Jesús, ¿verdad?, como nuestro abogado. Sea el nombre de Dios alabado. Y sabemos la función que hace un abogado: defender una causa, defender en la corte una causa o una acusación que alguien ha cometido. Esa función, después que Jesús cumplió su ministerio terrenal, Él está cumpliendo esa función a la diestra del Padre. Porque la Biblia dice, hermano, que Jesús vino, nació, alabado sea el nombre del Señor, se preparó y luego inicia su ministerio terrenal. Pero vemos, hermano, que dentro de su ministerio Él relata tantos milagros, tantas sanidades, gloria al nombre del Señor, que Él hizo en diferentes ocasiones durante su ministerio terrenal. Y Él sigue sanando. ¿Cuántos lo creen? Sigue salvando a pesar del que ya está, Él está ausente en este mundo, pero está presente a través del Espíritu Santo. Porque Él dijo: me voy, pero no dejaré huérfano. Enviaré el Consolador, al Espíritu Santo, que está con nosotros y dentro de nosotros. Amado hermano, ¿por qué Jesús se presenta ahora como el abogado? Si en el comienzo de su ministerio, si usted nota el comienzo, el inicio de su ministerio, Juan el Bautista, en su capítulo 1 y en el verso 29, alabado, introduce a Jesús, sea el nombre de Dios alabado, y presenta a Jesús. Dice Juan, alabado, Juan 1:29, sea el nombre de Dios alabado. El siguiente día vio Juan a Jesús que venía a él y le dijo: he aquí el Cordero de Dios que quita el pecado del mundo. Juan presenta a Jesús como el Cordero. Y un Cordero es alguien que va a ser sacrificado, alguien que va a ser inmolado. Alabado sea el Señor. Todavía Jesús no había muerto. Juan lo presenta. Y aún Isaías, hermano, profetiza 700 años antes de que aconteciera el nacimiento de Jesús. Isaías lo profetiza y lo presenta. Alabado sea el nombre del Señor. Juan es el precursor del Mesías. Juan presenta a Jesús y dijo: yo bautizo con agua, pero detrás de mí viene alguien que es más poderoso que yo, que es necesario que yo mengüe, pero él crezca. Sea el nombre de Dios alabado. Y Juan siguió hablando de Jesús, dando testimonio de Jesús, y dijo: él es más poderoso que yo, el cual yo no soy digno de encorvado desatar la correa de su calzado. Yo bautizo con agua, pero él bautizará con Espíritu Santo y fuego. ¿Cuánto alaban al Señor? Alabado sea el Señor. ¿Cuándo se cumplió eso? En el día de Pentecostés. Después que Jesús fue levantado en la nube, se despide de sus discípulos. Y los discípulos ven cuando Él estaba subiendo a la altura y se quedaron mirándolo. Alabado sea el Señor, viendo que Él se despedía de ellos. Pero vinieron dos mensajeros con vestidura blanca
y consolaron a los discípulos, porque los discípulos se quedaron tristes. Se quedaron, alabado sea el Señor, como cuando alguien parte de su medio y se va lejanamente. Eso deja un vacío, deja una tristeza. Así quedaron los discípulos. Y vino dos personajes con vestidura blanca y le dijeron: varones Galileo, ¿por qué estáis mirando al cielo? Este mismo Jesús que se fue, así como se fue, Él vendrá por nosotros. Nosotros lo estamos esperando. ¿Cuánto lo están esperando? Él se fue, pero Él vuelve. Y cuando Él vuelva, viene a levantar su pueblo. Viene a levantar su iglesia para llevarla a las mansiones celestiales, para vivir con Él por la eternidad. Sea el nombre de Dios alabado. Así que, hermano, Jesús en su ministerio terrenal sanó enfermo. Jesús en su ministerio terrenal resucitó muerto. Sea el nombre de Dios alabado. En su ministerio terrenal dio vistas a los ciegos. Limpió leproso. Gloria al Señor. Tanto milagro que hizo el Señor, que aún dice Juan que si se relataran todos los milagros que Él hizo, no habrían libro donde pudieran ser puestos tantos milagros que Jesús realizó. Pero el milagro más grande que hizo el Señor fue que nos salvó y nos perdonó. ¿Cuánto alaban su nombre? Somos salvos por el sacrificio de Cristo. Somos salvos porque Él pagó el precio por ti y por mí. Y por eso ahora, amado hermano, nosotros somos declarados hijos de Dios. Por eso la Biblia dice, alabado Juan capítulo 3 y el versículo 36, el que tiene al Hijo tiene la vida. Pero el que rehúsa creer en el Hijo no verá la vida, sino que la ira de Dios está sobre de él. Ahora nosotros somos declarados hijos de Dios por la fe en Cristo. Así que, hermano, la herencia más grande es ser llamado hijo de Dios. ¿Cuánto alaban al Señor? La herencia más grande es que nosotros tengamos salvación y vida eterna. Pero, amado hermano, Juan aquí, alabado sea el nombre del Señor, presenta a Jesús como el Cordero de Dios. ¿Por qué lo presenta como el Cordero? Porque Él iba a ser sacrificado. Y la salvación que hoy en día el pueblo de Dios tiene es por el sacrificio de Cristo. Si Cristo no hubiera muerto, no hubiera salvación. Pero ya Cristo murió, resucitó y está sentado a la diestra del Padre. Y por eso hoy en día tú y yo tenemos salvación. Tenemos vida eterna porque Cristo murió por nosotros. Sea el nombre de Dios alabado. Jesús ahora se presenta como, bendito sea el nombre del Señor, es presentado aquí como el representante intercesor de Jesús. Lo presenta ahora Juan el apóstol. Por eso Juan nos dice, bendito sea el nombre del Señor, el texto que dimos lectura: hijito mío, estas cosas os escribo para que no pequéis. Y si alguno hubiere pecado, abogado tenemos para con el Padre, Jesucristo el justo. El único que puede perdonar al hombre se llama Jesucristo. Pero para que Él no perdone, el hombre tiene que arrepentirse. El hombre tiene que confesar a Jesucristo. Bendito sea el Señor. Para ser salvo hay que confesar a Jesucristo. Por eso, alabado sea el nombre del Señor, el apóstol Pablo, escribiendo en el libro de Romanos, el capítulo 10
del libro de Romanos, sea el nombre de Dios alabado. Pablo ahí nos está diciendo lo siguiente. Romanos capítulo 10, sea el nombre de Dios alabado. Versículo 9 y 10, dice el apóstol, bendito sea el nombre del Señor. Si confesamos nuestro pecado, Él es fiel y justo para perdonar nuestro pecado y limpiarnos de toda maldad. No importa en qué condición el hombre esté viviendo, no importa cómo esté caído, no importa en qué vicio, en qué atadura, si confiesa, Cristo lo liberta. Si confiesa, Cristo lo levanta. Si confiesa, Cristo lo salva. Porque Él vino a salvar y a buscar lo que se había perdido. Pero el hombre tiene que confesar. Y confesar es admitir su culpabilidad. Admitir su fallo, su error. Cuando David le falló a Dios en el Salmo 51... Bendito sea el nombre del Señor. ¿Qué hizo David? David confiesa al Señor. David abrió sus labios en confesión. Amado hermano, una de las bendiciones que Dios nos ha dado a nosotros es que podemos confesar delante del Señor. No delante de los hombres. Hay personas que se están confesando a los hombres. ¿Pero quién? Un hombre no te puede perdonar. No importa la posición religiosa que el hombre tenga, el único que perdona se llama Jesucristo. El único que tiene poder perdonador se llama Jesucristo. Por eso, cuando David incurrió en pecado, ¿qué hizo David? Confesó. Salmo 51. David dijo: ten piedad de mí, oh Dios, conforme a tu misericordia, conforme a la multitud de tu pecado, borra mis rebeliones. David incurrió en un doble pecado: adulterio y un crimen. Alabado sea el Señor. Pero David pide perdón, y no importa el pecado del hombre, si el hombre confiesa y el hombre se aparta, Dios está listo para perdonar. ¿Cuántos lo creen? Dios está listo para limpiarnos. Pero tenemos que hacer la parte que nos corresponde a nosotros. Y es confesar nuestro pecado para que Él nos limpie y tenga misericordia de nosotros. David sigue diciendo: lávame más y más de mi maldad. Límpiame de mi pecado. David, cuando le falla a Dios, se siente solo, se siente triste. El pecado trae tristeza. ¿Cuánto lo creen? El pecado trae angustia. El pecado trae dolor. El pecado trae sufrimiento. Pero el arrepentimiento trae gozo. El arrepentimiento trae bendición. El arrepentimiento trae victoria. Y el arrepentimiento nos da herencias celestiales. ¿Cuánto alaban al Señor? David dijo: porque yo reconozco mis rebeliones y mis pecados están siempre delante de mí. David estaba diciendo: te he fallado, Señor. Cuando fallamos a Dios, tenemos que ser sinceros con Dios. ¿Cuántos lo creen? La Biblia dice: el que encubre su pecado no prosperará, pero el que lo confiesa y se aparta alcanza ¿qué? Misericordia. La misericordia de Dios está presta. La misericordia de Dios está dispuesta, hermano. Pero nosotros tenemos que ir a su presencia. Oh, bendito sea el nombre del Señor. David fue sincero y dijo: he aquí que en maldad he sido formado, y en pecado me concibió mi madre. He aquí tú amas la verdad, y lo íntimo en lo secreto me ha hecho comprender sabiduría. Alabado. David dice: purifícame como hisopo
seré limpio. Lávame y seré más blanco que la nieve. El que limpie la sangre de Cristo. La sangre de Cristo tiene poder. Pero hay que haber arrepentimiento. Hay que haber confesión. Para que la sangre nos limpie. La sangre nos purifique. Tiene que haber confesión de mí y de ti y de todos nosotros para que, hermano, la misericordia de Dios no alcance. Pero Jesucristo sigue siendo nuestro abogado. Si alguno hubiere pecado, abogado tenemos para con el Padre, a Jesucristo el justo. Sea el nombre de Dios alabado. Amado hermano, en su primera etapa, Juan el Bautista, quien fue el precursor del Mesías, prepara el camino para el ministerio público de Jesús. En la vida de infancia, Jesús hubo un periodo de silencio. Si usted nota en la Escritura, desde los 12 años de la vida de Jesús hasta los 30 años, hubo un silencio de 18 años. ¿Por qué este silencio? Porque era el tiempo de preparación. Porque era el tiempo cuando Jesús estaba preparándose para su ministerio terrenal. ¿A qué edad Jesús inicia su ministerio? A la edad de 30 años. Cuando ya tenía 30 años, Jesús inicia su ministerio público. ¿Pero qué fue lo primero que él hizo? Dice, se fue al desierto a orar y hablar con su Padre Celestial. Se fue al desierto. 40 días y 40 noches estuvo buscando la presencia del Señor. ¿Por qué, hermano? Porque en su ministerio se iba a enfrentar a demonios, se iba a enfrentar a oposiciones, se iba a enfrentar a luchas, a pruebas, pero con la ayuda del Espíritu Santo él iba a vencer. Tú y yo, para poder vencer en nuestra vida cristiana, tenemos que orar. ¿Cuánto lo creen que hay que orar? Tenemos que ayunar. Tenemos que buscar su presencia para soportar las luchas, las pruebas, las tentaciones que el enemigo nos trae. Porque el enemigo nos tienta a todos. Pero hay victoria en Cristo Jesús. Sea el nombre de Dios alabado. Así que, hermano, en su ministerio, Jesús se presenta, alabado sea el nombre del Señor, y por lo tanto Juan lo introduce como el cordero que era preparado por Dios para ser sacrificado. Alabado, la Biblia nos dice, hermano, que cuando el pueblo estaba en el desierto, Moisés le dijo que escogieran un cordero por familia, un cordero sin mancha, sin defecto, y ese cordero lo sacrificaran, alabado sea el Señor, y luego esa carne la comerían asada al fuego y con hierba amarga, comerían el pueblo, pero dice que la sangre del cordero la pusieran en los linteles de las puertas. Cuando ponían la sangre en los linteles de la puerta, significaba que los habitantes de esa casa estaban bajo el sacrificio de ese cordero que fue sacrificado. Alabado sea el Señor. Y cuando el ángel de la muerte pasaba por los hogares y veía la sangre, seguía de largo. No tocaba ese hogar, porque ese hogar estaba cubierto con la sangre. Si tú estás cubierto con la sangre de Cristo, nadie podrá tocarte. Nadie podrá hacerte daño, porque Él te cubre, Él te guarda, Él te protege, Él te bendice y Él te libra. Pero para estar bajo ese reino glorioso, hay que vivir en santidad. Hay que vivir en obediencia. Santidad, separación del pecado, separación de todo engaño, de toda mentira, de toda maldad. Amado hermano, tenemos que separarnos para Dios y vivir para Dios. Es el nombre de Dios alabado. El profeta Isaías profetizó
el nacimiento de Jesús 700 años antes que él naciera. Y en el capítulo 53 del profeta Isaías, Isaías lo presenta despreciado y desechado entre los hombres, varón de dolores, experimentado en quebranto, como que escondimos del rostro, fue menospreciado y no lo estimamos. Ciertamente llevó él nuestras enfermedades, sufrió nuestros dolores, y por su llaga tú y yo somos curados. ¿Cuántos creen que hay sanidad en Dios? Hay salvación, hay perdón y hay sanidad a los que creen. Hay sanidad, no importa la enfermedad, sea cáncer, sea sida, sea lo que sea, para Dios no hay nada imposible. Él es el sanador. ¿Cuántos creen? Él sigue sanando. Si tú lo crees, Él te sana. Ahora reprendo toda enfermedad. Toda enfermedad fuera. Toda enfermedad, vete ahora. Nombre de Jesús. Ponte la mano. Ponte la mano en la parte afectada. Y asaba. Reclamo sanidad. Reclamo sanidad. Reclamo sanidad. Ahora, ahora, úlcera, cáncer, alabado es tu nombre, fuera, cáncer maligno, quémalo, todos tumores, presión alta, presión baja, azúcar, colesterol, fuera, nombre Jesús. Él llevó nuestras enfermedades y por su llaga somos curados. Si tú lo crees, Él lo hace. Si yo lo creo, Él lo hace. Él sigue sanando. Él sigue libertando. Él sigue obrando. Porque Él es Dios. ¿Cuánto alaban su nombre? Herido fue por nuestras rebeliones. Molido por nuestro pecado, el castigo de nuestra paz fue sobre él, y por su llaga tú y yo somos curados. El enemigo no va a atacar, el enemigo no va a levantar. Van a venir pruebas, aflicciones, enfermedades, tentaciones, pero Él está con nosotros como poderoso gigante, cuidándonos, guardándonos, librándonos y protegiéndonos. No tengas temor, confía en el Señor, confía en Él. Alabado sea el nombre del Señor, que vive para siempre. Amado hermano, bendito sea su nombre. Ciertamente llevó Él tu enfermedad y mi enfermedad. Sufrió nuestros dolores. Le estuvimos por azotado, por el herido de Dios y abatido. Mas el herido fue por nuestras rebeliones, molido por nuestro pecado. Y por su llaga tú y yo somos curados. Cree esa promesa, hermano. Confiesa esa promesa a la tuya. Y cuando vengan ataques, enfermedades, reclama esta promesa. Soy tu hijo, soy tu hija, sáname, Señor. Me declaro sano en el nombre de Jesús. Primera de Pedro 2:24 nos dice, quien llevó él mismo nuestro pecado en su cuerpo sobre el madero, para que nosotros, estando muertos los pecados, vivamos conforme a la justicia, por cuyas heridas fuisteis sanado. No solamente llevó el pecado, sino también llevó nuestras enfermedades, llevó nuestros dolores, y por su llaga tú y yo somos curados. Capítulo 8 de Juan nos dice, hermano, que una mujer fue tomada en adulterio y vinieron y se la presentaron al Señor y le dijeron, esta mujer tiene que ser apedreada porque ha sido tomada en el acto del adulterio. Jesús no le respondió ni una palabra. Él inclinó su rostro y comenzó a escribir en tierra. Alabado sea su nombre. Y dice, cuando Jesús le dijo a los que estaban acusando a la mujer, el que de vosotros esté sin pecado, arroje contra ella la primera piedra.
y siguió escribiendo en el suelo. Y se fueron yendo uno por uno, y uno por uno se fueron, y la dejaron a la mujer sola. Alabado sea su nombre. Y cuando Jesús levanta la cabeza y ve la mujer sola, todos se fueron. Y él le dijo: ¿y tus acusadores dónde están? Ella le dijo: Señor, se fueron. Y el Señor le dijo: yo tampoco te condeno, pero mira, vete y no peque más. Vete, pero no peque más. Así que, hermano, Él nos liberta para que no pequemos más. Y Él nos da fuerza. ¿Cuánto creen que Él nos da fuerza? Esta carne es débil. Esta carne es tentada. Pero tenemos el poder del Espíritu Santo. Tenemos la fortaleza del Espíritu Santo. Que te ayuda y me ayuda a vencer todo ataque satánico. Ella dijo: Señor, ninguno. Y Jesús le dijo: ni yo te condeno. Vete, pero no peque más. Sea el nombre de Dios alabado. Primera de Juan, capítulo 1, verso 9. Si confesamos nuestros pecados, Él es fiel y justo para perdonar nuestros pecados y limpiarnos de toda maldad. Si confesamos, la confesión tiene poder. La confesión produce liberación. La confesión produce milagro. Sea el nombre de Dios alabado. Juan, primera de Juan 1:10. Si decimos que no hemos pecado, le hacemos a Él mentiroso y su palabra no está en nosotros. La Biblia dice: por cuanto todos pecaron y están destituidos de la gloria de Dios. Pero la Biblia también dice, gloria al nombre del Señor, que el pecado viene a destruir al hombre. El pecado viene a deshacer el hombre. Pero Cristo vino a deshacer las obras del diablo. Cristo vino a darnos vida y vida en abundancia. La vida está en Cristo. El que tiene al Hijo tiene la vida. ¿Cuánto alaban al Señor? Sea el nombre de Dios alabado. Primera de Juan 2:15 dice: no améis al mundo ni las cosas que están en el mundo. Si alguno ama al mundo, el amor del Padre no está en él. ¿Qué nos quiere decir Juan, hermano? Que tú y yo estamos en el mundo, pero no pertenecemos a este mundo. Tú y yo tenemos un lugar especial. Tú y yo tenemos reservado vidas eternas. Pero hay un diablo que nos la quiere quitar. Por eso nos tienta. Por eso se levanta en contra nuestra. Pero la Biblia dice: no améis el mundo ni las cosas que están en el mundo. Alabado sea el nombre. Si alguno ama el mundo, el amor del Padre no está en él. Cuando tenemos el amor del Padre, no nos interesa el mundo y sus placeres. Vivimos en el mundo, pero no somos del mundo. Nuestra herencia es eterna. Nuestra herencia está en los cielos. ¿Cuántas la tienen allá arriba? Por eso la Biblia dice: haced tesoro en los cielos, donde la polilla no corrompe, ni los ladrones roban. El tesoro más grande es tu salvación y mi salvación. Así que, hermano, cuidemos nuestra salvación. Cuidemos de nuestra salvación. Porque todo lo que hay en el mundo, los deseos de las carnes, los deseos de los ojos y la vanagloria de la vida, no proviene del Padre, sino del mundo. Y el mundo pasa y su deseo, pero el que hace la voluntad de Dios permanece para siempre. Así que, hermano, la victoria más grande es que mientras tú y yo vivamos en este mundo, mantengámonos en santidad, mantengámonos en limpieza, mantengámonos consagrados para Dios. Venga lo que venga, sigamos adelante, porque el Espíritu Santo nos ayuda, el Espíritu Santo nos sostiene, el Espíritu Santo nos fortalece. Primera de Juan, capítulo 3, verso 3. Todo aquel que tiene esta esperanza en Él se purifica a sí mismo como Él
es puro. Él es puro. No hay engaño. No hay transparente. La santidad que hay en Jesús es transparente. Y por eso Él dijo: si yo soy santo, ustedes también tienen que ser santo. Sé santo porque yo soy santo. Porque sin santidad nadie verá al Señor. Santidad es separación del mundo, separación del pecado, separación de toda práctica carnal, satánica y diabólica. Tenemos que separarnos para agradar a nuestro Dios. Sea el nombre de Dios alabado. Oh, bendito sea el nombre del Señor. Todo aquel que comete pecado infringe también la ley, pues el pecado es infracción de la ley. Cuando el hombre peca, está violando la ley divina de Dios. Está pisoteando la santidad de Dios. Porque Dios es santo, pero aborrece el pecado. Dios no está de acuerdo con el pecado. Sea el nombre de Dios alabado. Primera de Juan 3:5. Y sabéis que Él apareció para quitar nuestro pecado, y no hay pecado en Él. Fue tentado, pero venció. Y si Él venció, tú y yo podemos vencer con la ayuda de Él. ¿Cuántos lo creen? Por eso, amado hermano, refugiémonos en el Señor. Pongámonos en el Señor para que Él nos dé la fuerza, nos dé el poder. Todo aquel que permanece en Él no peca. Todo aquel que peca no le ha visto ni le ha conocido. El que permanece en Dios no peca. Porque ya tú no vives, dice la palabra, ya no vivo yo, mas ahora Cristo vive en mí. Y Cristo es santo, y Cristo es separado, y Él vive en ti, Él vive en mí, y Él quiere que tú y yo vivamos en santidad. Primera de Juan 3:8, el que practique el pecado es del diablo, porque el diablo peca desde el principio. Y para esto apareció el Hijo de Dios, para deshacer las obras del diablo. El que vive en santidad es hijo de Dios, pero el que practica el pecado es hijo del diablo. Es una palabra dura, pero hay que decirla. Es palabra de Dios. Alabado sea el nombre del Señor. Primera de Juan 3:9. Todo el que nacido de Dios no practica el pecado, porque la simiente de Dios, alabados, permanece en él, y no puede pecar porque es nacido de Dios. Si la simiente de Dios está en ti y está en mí, va a venir tentaciones, van a venir ataques del diablo, pero en el nombre de Jesús la vamos a rechazar. ¿Cuántos lo creen? La vamos a rechazar. Porque el poder de Dios nos da la fuerza. El poder de Dios nos da la autoridad para que tú y yo nos declaremos en victoria. Alabado sea el nombre del Señor. Primera de Juan 3:10. En esto se manifiestan los hijos de Dios y los hijos del diablo. Todo aquel que no hace justicia y que no ama a su hermano no es de Dios. Una de las cosas que nos identifica, hermano, es el amor el uno hacia los otros. Eso no identifica. Mientras el diablo odia, Dios ama. Y la Biblia dice: el que no ama no ha conocido a Dios, porque Dios es que amor. El que creyente tenemos que vivir y practicar el amor, la misericordia, porque parte de la vida cristiana. Primera de Juan 3:12, no como Caín, que era del maligno y mató a su hermano. ¿Por qué causa le mató? Porque sus obras eran malas y la de su hermano eran justas. Caín mató a Abel. Pero un día Dios le reclamó a Caín y le dijo: Caín, ¿dónde está tu hermano?
Él dijo, yo no sé, ¿soy yo acaso guarda de mi hermano? Y Dios le dijo, Caín, la sangre de tu hermano clama a mí desde la tierra. La sangre está clamando y la tierra es testigo del crimen que tú cometiste. Así que, hermano, la Biblia dice, gloria al Señor, que no podemos ser como Caín, que mató a su hermano. No, hermano, démonos vida uno a los otros. Ayudémonos los unos a los otros. Consolémonos los unos a los otros. Fortalezcámonos. Cuando tu hermano está caído, levántalo. Cuando está débil, fortalécelo. Cuando está desanimado, cuando ya no quiere venir al templo, anímalo a venir. Cuando ya no quiere seguir buscando al Señor, aliéntalo para que siga buscando. No destruyamos ni matemos espiritual ni físicamente a nadie. No, hermano, ayudemos a nuestros hermanos porque son parte del cuerpo de Cristo. Alabado sea su nombre. Todos los creyentes somos lavados con la misma sangre. Todos los creyentes tenemos la misma herencia porque somos hijos de Dios. Sea el nombre de Dios alabado. Bendito sea el Señor. Primera de Juan 3:15. Todo aquel que aborrece a su hermano es homicida. Y sabéis que ningún homicida tiene vida eterna permanente en él. El que, alabado sea, aborrece a su hermano, la Biblia lo dice, un homicida. Porque está matando una vida. Pero Dios nos ha llamado, hermano, a dar vida, a bendecir, a consolar, a confortar el uno al otro. Primera de Juan 4:20. Si alguno dice, yo amo a Dios, y aborrece a su hermano, es mentiroso. Pues no, alabado sea, pues el que no ama a su hermano, a quien ha visto, ¿cómo puede amar a Dios a quien no le ha visto? El amor de Dios comienza en el trato uno a los otros, en el comportamiento diario. Amado hermano, tu hermano es parte del cuerpo de Cristo. Somos parte del mismo cuerpo. Somos miembros del mismo cuerpo. Cristo es la cabeza, la iglesia es el cuerpo. Y cada uno de nosotros somos miembro en particular del cuerpo de Cristo. Como tú cuidas los miembros de tu cuerpo, cuidémonos los unos a los otros. Protejámonos, hermanos. Oremos los unos por los otros. Ayunémonos los unos por los otros. Levantémonos los unos a los otros. El error del hermano no lo censure. Todos tenemos errores. Todos tenemos fallas. Todos tenemos debilidades. No, oremos. Cuando tú veas una falla, ora por ese hermano. Ora por esa hermana. Anímalo, aconséjalo para que siga adelante. Para que venza. Alabado, porque todos tenemos lucha. Todos tenemos pruebas. Pero Dios es poderoso para darnos la victoria. Dios es poderoso para sostenernos. Alabado sea el nombre del Señor. Amén. Primera de Juan 4:21. Nosotros tenemos este mandamiento de Él. El que ama a Dios, ame también a su hermano. El que ama a Dios, ame también a su hermano. ¿Quién es tu hermano? El que es lavado con la sangre de Cristo. Aquel que aceptó a Cristo es tu hermano y es mi hermano. Y somos miembros del mismo cuerpo. Sea el nombre de Dios alabado. Primera de Juan 5:7. Porque tres son los que dan testimonio en el cielo: el Padre, el Verbo y el Espíritu Santo. Y estos tres son uno. Bendito sea el Señor. Es un texto, hermano, doctrinal, que enseña la doctrina de la deidad. De la deidad del Padre, del Hijo y del Espíritu Santo. Y eso es negado por una cesta que hay por ahí que anda vendiendo revistas.
Ese texto no, usted no lo encuentra en la Biblia de ellos. Ellos en ese texto lo dejan en blanco, porque ellos no aceptan y creen la Trinidad, pero la Trinidad es real, porque tres son los que dan testimonio en el cielo: el Padre, el Verbo y el Espíritu Santo. Y estos tres son uno. Hay una unidad en la Trinidad. Cuanto alaban al Señor, nadie la puede separar. Es bíblica y es real. Sea el nombre de Dios alabado. Primera de Juan 5:12. El que tiene al Hijo tiene la vida. El que no tiene al Hijo no tiene la vida. La vida se llama Jesucristo. Juan 14:6. Él dijo: yo soy el camino, yo soy la verdad, yo soy la vida. Nadie viene al Padre si no es por mí. La vida se llama Jesucristo. ¿Cuánto le alaban? ¿Cuánto le bendicen? Colosenses 3:1. Si pues habéis resucitado con Cristo, buscad la cosa de arriba. Alabado sea el nombre del Señor. Donde está Cristo sentado a la diestra de Dios. Si habéis resucitado con Cristo, buscad la cosa de arriba, no la de abajo. Es importante, hermano, que nos preocupemos más por nuestra salvación, que nos congreguemos más, que oremos más, que ayunemos más, que leamos más la palabra del Señor, que nos amemos más los unos a los otros. Amado hermano, porque nuestra redención se acerca. Cristo viene pronto. Él viene a buscar un pueblo que le está esperando. Colosenses 3:5. Haced pues morir lo terrenal en vosotros: fornicación, impureza, pasiones desordenadas, malo deseo, avaricia, que es idolatría. Haced pues morir lo terrenal en vosotros: pasiones carnales que nos instan a pecar, que nos llevan a pisotear el sacrificio de Cristo. Guardémonos, hermano. Tu salvación vale mucha. Mi salvación vale mucho. No dejemos nuestra salvación por un momentico de placer, de entretenimiento. No, nuestra salvación es eterna, para siempre. Los placeres del mundo son momentáneos y pasajeros, pero la salvación es para siempre. ¿Cuánto adoran al Señor? Colosenses 3:6. Cosas por las cuales la ira de Dios viene sobre los hijos de desobediencias. ¿Cuál cosa? La que la leímos en el texto anterior. Alabado. Haced pues morir lo terrenal en vosotros: fornicación. ¿Qué es fornicación? Convivir sin casarse. El que vive sin casarse es un fornicario. Y la Biblia dice: los fornicarios no entran. Sea el nombre de Dios alabado. Impurezas, pasiones desordenadas, malos deseos, avaricia, que es idolatría. Idolatría no solamente consiste en tú adorar una imagen. No, hermano. Cuando tú amas el mundo en el lugar de Dios, y hay cosas que en la vida tuya está ocupando el lugar de Dios, tú eres un idólatra. Eso lo dice la palabra, no lo digo yo. Bendito sea el nombre del Señor. Tú eres un idólatra. Pero el Señor nos dice, hermano, que debemos deshacer toda práctica que desagradan a Dios y agradar a nuestro Dios. Primera de Juan 2:16. Porque todo lo que hay en el mundo, los deseos de la carne, los deseos de los ojos y la vanagloria de la vida, no provienen del Padre, sino del mundo. Alabado sea el nombre del Señor. Y todo el que tiene esta esperanza
en Él se purifica a sí mismo como Él es puro. Todo aquel que comete pecado infringe también la ley, pues el pecado es infracción de la ley. Alabados, pero sabéis esto, que para esto Él apareció, para deshacer todas las obras del pecado y darnos vida y vida en abundancia. El único que perdona se llama Jesucristo, el Hijo de Dios. Por eso, seamos sinceros y confesemos nuestros pecados. No ocultemos, confesemos para bien de nuestra salvación. Todo aquel que permanece en Él no peca, porque el que peca no le ha visto ni le ha conocido. Alabado sea el nombre del Señor. Así que, hermano, este es el mensaje que Dios me ha dado para compartir con ustedes. Bendito sea el nombre del Señor. Yo no hablo nada mío, hablo la palabra. Y cuando voy a predicar, busco el mensaje en oración. Pido a Dios en oración. Y lo que Dios me da, yo lo escribo en bosquejos. Alabado sea su nombre. Y lo traigo para bien de ustedes, para edificación mía y de ustedes, porque nos amamos. Yo lo amo a ustedes. Yo sé que ustedes me aman. Queremos salvarnos. Queremos llegar allá arriba. Queremos vivir con Él. No queremos que ninguno se pierda. Que todos un día estemos en la presencia del Señor. Alabado sea el nombre del Señor. Bendito sea el nombre del Señor. Culminamos Colosenses 3:9. No mintáis los unos a los otros, habiéndonos despojados del viejo hombre con sus hechos. Colosenses 3:10. Revestido del nuevo hombre, conforme a la imagen del que lo creó. Alabado sea el nombre del Señor. Se va renovando hasta que lleguemos al conocimiento pleno de la verdad. Colosenses 2:11. En Él también fuisteis circuncidados, con circuncisión hecha no a manos, al echar de vosotros el cuerpo pecaminoso carnal en la circuncisión de Cristo. Colosenses 2:13. Ya vosotros, estando muertos en pecado, en la circuncisión de vuestra carne, os dio vida juntamente con Él, y perdonándonos todos los pecados, nos ha hecho salvados, redimidos con la sangre de Cristo, Hijo de Dios y heredero de la salvación y la vida eterna. Seamos fieles, perseveremos, y recuerda que la salvación está en Cristo. Confesemos nuestras faltas, confesemos nuestros errores, no al hombre, a Cristo, para que Él tenga misericordia de nosotros. Que Dios te bendiga, que Dios te guarde, que la paz de Dios sea con nosotros. Estemos de pies. Bendito sea el Señor. Padre, te doy gracias. He predicado tu palabra como me la diste, Señor. Yo la entrego. Gracias, Señor. Tu palabra no torna vacía. Tu palabra es fiel. Tu palabra es poderosa. Padre, gracias. En el nombre de Jesús.

Santo. Señor, mira esta vida. Padre, mire esta vida. Ella ya te recibió, pero quiere fortaleza. Yo clamo por ella. Bendícela, Señor. Tócala, llénala. Consuélala. Dale gozo, dale paz. Salud. Contesta su petición. Ayúdala a hacerte fiel. Llénala de tu espíritu. Y bendícela, Espíritu Santo. En tu mano yo la pongo, Padre, para que ella siga adorándote, siga bendiciéndote y siga glorificándote. En tu mano yo la pongo a ella. Gracias, gracias, Señor. Amén. Que Dios te bendiga.

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salvación mía y Dios mío. Salmo 103, del versículo 1 en adelante. Bendice, alma mía, a Jehová, y bendiga todo mi ser su santo nombre. Bendice, alma mía, a Jehová, y no olvides ninguno de sus beneficios. Él es quien perdona todas tus iniquidades, el que sana todas tus dolencias, el que rescata del hoyo tu vida, el que te corona de favores y misericordia, el que sacia de bien tu boca, de modo que te rejuvenezcas como el águila. Padre, alabamos y bendecimos tu nombre. Muchas gracias por el privilegio de llevar tu palabra a las naciones. Gracias por cada hermana, hermano, amigo que está escuchando en este instante. Te ruego que a través de tu Santo Espíritu, tú te reveles a cada persona y que este mensaje de este día pueda ser inolvidable para cada uno. Padre, gracias por el honor que tú me concedes de estar delante de este pueblo que ha venido temprano para estar atento y escuchar tu santa palabra. En el nombre, bendito nombre de Cristo Jesús, mi Señor y Salvador. Amén y amén. Regáleme toda su atención para la meditación en el día de hoy. Exhortaciones personales. Qué importante es exhortarse uno mismo, porque así no hay duda. Creo que puede ser hasta más efectivo la exhortación propia, porque es un mensaje directo para uno mismo. Y el versículo leído o los pasajes leídos, el salmista se exhorta a sí mismo. Y él dice: ¿por qué te abates, oh alma mía? ¿Por qué te turbas dentro de mí? ¿Por qué? Él se está exhortando a sí mismo y luego dice: tienes que esperar en Dios, porque Él es nuestra salvación, porque Él es nuestro Dios. Y en el Salmo 103, él se exhorta a sí mismo y dice: bendice, alma mía, a Jehová. No te olvides de los beneficios. Tienes que alabar a Dios. Él es el que te sacia. Él es el que te llena de bendiciones, de favores, te colma de grandes favores. Exhortación personal. Qué interesante. Escuche esta historia verídica que aconteció en el año 2012. Se lanzó la canción Dile a tu corazón que vuelva a latir. Estaba inspirada en la historia verídica de un cirujano cardiovascular. Después de sacar el corazón de la paciente,

para repararlo, lo volvió a colocar en su pecho y empezó a masajearlo suavemente para que latiera de nuevo. Pero el corazón no arrancaba. Tras procedimientos más intensos, seguía sin latir. El cirujano se acercó a la paciente inconsciente y le dijo: "Señora Johnson, soy su cirujano. La operación salió perfectamente. Su corazón está arreglado. Ahora dígale que vuelva a latir". Y comenzó a latir. Hermano, qué fascinante. Denle un aplauso al Señor. Se lo merece. Gloria a Dios. Qué linda historia, qué acontecimiento. La señora estaba inconsciente, pero el médico no tuvo más que hacer. Después de hacer todo lo que un médico tiene que hacer, no volvía a la vida, el corazón no palpitaba, no latía. Entonces, creo que no hay duda que Dios puso en él que se acercara al oído de la paciente y le dijo: "Señora Johnson, su corazón ha sido arreglado, ha quedado perfecto. Ahora dígale que vuelva a latir". Y como un milagro, el corazón comenzó a latir y la señora Johnson volvió a la vida. Queridos hermanos y amigos, esta historia me ha hecho reflexionar. Y ahí nació el mensaje que ahora yo traigo para todos los que estamos aquí y los que están viendo y escuchando en diferentes lugares del mundo. He aquí las exhortaciones que yo le llamo exhortaciones personales. Por supuesto, voy a dirigirlo exclusivamente a nuestra vida espiritual. ¿Cómo está su vida espiritual? ¿Cómo está mi vida espiritual? Los pastores somos también igual que un médico, y que cada día estamos atendiendo personas que están a punto de morir, pero de morir espiritualmente. Muy delicado. Y que nosotros tenemos que acercarnos a estas personas y decirle, dígale a su vida que vuelva. Su corazón, que vuelva. Y aquí están las formas en que vamos a volver. Aquí está lo primero. Vuelve a orar sin cesar. Dígase a sí mismo cómo orabas al inicio de tu vida cristiana. ¿Cuánto tiempo pasaba usted orando, clamando al Señor? ¿O solamente lo hacía en la iglesia? Y ahora, ¿cómo está nuestra vida de oración? Entonces, vuelve a orar sin cesar, como dice San Pablo en Primera de Tesalonicenses 5:17. Orad sin cesar. Tenemos que volver nuestra mente donde podemos encontrar la fuente de la vida espiritual. Dile entonces, dice: "Asimismo, tengo que orar, tengo que buscar de Dios, tengo que apartar el tiempo para orar". Siempre que deseamos orar, hay tantas cosas que se presentan para no hacerlo, y tantos pensamientos que hay que atarlos y hay que orar delante de Dios. El Señor lo dijo muy claro, dijo: "El espíritu está dispuesto, pero la carne es débil". Él invitó a sus amigos apóstoles para que oraran con él, pero no pudieron ni siquiera una hora. Entonces, vuelve a orar sin cesar. Segundo, vuelve a escudriñar las Sagradas Escrituras. Vuelve nuevamente a la Biblia. Tenemos que volver a la palabra de Dios. Es allí donde está nuestra fuerza espiritual. Escudriñad las Escrituras, porque a vosotros os parece que en ellas tenéis la vida eterna, dice San Juan 5:39. Y luego,
Josué lo dice también, que hay que meditar en la palabra de Dios de día y de noche. Cuando nosotros volvemos a la palabra, y la palabra de Dios es parte de nuestra vida, no importa las luchas, las pruebas, lo que pase, la palabra de Dios se vuelve parte de nuestra vida y la creemos y la vivimos, la saboreamos y por eso nos mantenemos firmes. Necesitamos volver a la palabra. Volver a la palabra de Dios, que es la fuente de vida, que es la que nos mantiene estables y con raíces profundas en la obra de Dios. Un creyente que no lea la Biblia, que no medite en ella, que no escudriñe la palabra, está débil en su vida espiritual. Necesitamos volver a la palabra. Cristo lo dijo muy claro. No solo de pan vivirá el hombre, sino de la palabra de Dios. Tu palabra, dice David, es vida. Tu palabra es consuelo. Tu palabra es fortaleza. Tu palabra es esperanza. Tu palabra, Señor, es lo mejor. Es lo que yo necesito para ser un creyente activo, fructífero y fiel. Entonces hay que volver a escudriñar las Sagradas Escrituras. Tenemos que volver a leer la Biblia todos los años, a leer la palabra, que sea como ya un hábito, que sea una tarea. Dígale, hable a su vida y diga, tengo que leer la Biblia diariamente, exhórtese a sí mismo. A sí mismo dígase, cuando se llega la tarde y ya va a acostarse y no ha leído, pero ni un versículo de la Biblia, no se acueste sin antes leer la palabra de Dios y meditar en ella. Amén. Vuelve a congregarte a la iglesia para no morir espiritualmente. Vuelve a congregarte. ¿De qué manera? Bueno, el ejemplo lo tenemos en la primitiva iglesia. La Biblia dice en Hechos 5:42 que todos los días en el templo y por las casas no cesaban de enseñar y predicar a Jesucristo. Ahí estaban los hermanos todos los días. Y luego lo dice también el escritor de los Hebreos, el versículo tan conocido que está bien claro en Hebreos 10:25, no dejando de congregarnos, como algunos tienen por costumbre, sino exhortándonos y tanto más cuando veis que aquel día se acerca. ¿Cree usted que el día profetizado está cerca? ¿Cree usted que ahora está más cerca nuestra salvación que hace 30 años? Claro que sí. Claro que sí, estamos llegando al final de la historia. Estamos llegando al final cuando el Señor está haciendo ya todos los preparativos y que los ángeles, querubines y serafines están listos para tocar la trompeta y para que el Señor venga por su iglesia, para que el Señor venga por ese pueblo que le espera, por ese pueblo que le adora en espíritu y en verdad. Necesitamos entonces volver a congregarnos. Estaba viendo en las redes sociales de un lugar del mundo cuando la gente, ¿verdad?, volvió nuevamente a los templos, que volvieron por cantidades, pero corriendo, hermano. Con qué alegría entraron al templo para buscar de Dios, pero se llenó en segundos, aquel templo estaba lleno. Algo muy bonito. Pero sabe que eso no ha pasado en muchos lugares del mundo. Parece que estos 2 años de pandemia han dañado a las personas, han dañado la fe de muchos y se han quedado acostumbrados en casa. Se han quedado en casa solo para poder ver a través de las redes sociales, escuchar por la radio, pero el Señor dice que no dejando de congregarnos. Como algunos tienen por costumbre, dígase a sí mismo, tengo que estar este día en el culto de la iglesia, tengo que ir, hoy es culto de oración, hoy es un culto general donde yo tengo que aprender más de Dios, tengo que agradecerle a Dios, tengo que estar el lunes, el martes,
el jueves, el sábado, el domingo, tengo que estar. Y es por eso que yo muchas veces lo he dicho, pruebe un domingo, ¿qué se siente al estar en los tres cultos? Le hago el reto, le hago el desafío, para que un día en el año por lo menos se programe y usted dice, tengo que estar en la iglesia, tengo que estar en los cultos y escuchar los tres mensajes que mis pastores o líderes nos van a dar este día. Hablarse, exhortarse a sí mismo. Cuando usted sienta que ya pasó una semana y usted afanado, afanada, igual que Marta, turbada con tantas cosas, siéntese, reflexione y exhórtese a sí mismo, ¿verdad? Y mencione su nombre delante de Dios. Me gustaría tomar un nombre, pero va a hacer que usted diga, ay, el pastor me está exhortando ya demasiado, ¿verdad? Pero uno tiene que exhortarse y decir, tiene tantos días de no ir a la iglesia. Aparte el tiempo para estar en la casa de Dios. Luego vuelve, no solamente a congregarte, vuelve a cantar de todo corazón. Vuelve a cantar. Canta al Señor. El salmista dice en el Salmo 13:6, canta.

Aleluya. Gloria al nombre del Señor. Cada día Dios nos hace bien. Hay motivo por qué alabar a Dios. Tenemos motivo suficiente para poder cantarle al Señor. La Biblia nos exhorta en los Salmos, hay muchos versículos que nos exhortan a cantarle a Dios. Cantad a Jehová, cántico nuevo. Cantadle, dice, toda la tierra. Tenemos que prorrumpir en alabanza. Hermanos, que cuando yo vine aquí a San Francisco Gotera, eran nuestros solistas que cantaban al Señor y yo me deleitaba escuchándolos. Y ahora no lo hacen. Vuelve a cantar. Usted sabe, usted que cantó esos días cuando yo vine hace 39 años, vuelva a cantar. Exhórtese a sí mismo para que alabe al Señor de todo corazón. No hay cosa más linda que prorrumpir en alabanza delante de Dios. Cuando el pueblo toma en serio y alaba al Señor, suceden cosas maravillosas. Pablo y Silas están en una cárcel, en el calabozo de más adentro, con cadenas en las manos, con los pies metidos en el cepo, con su estómago vacío, sin comer, sin beber. Pero a medianoche, Pablo y Silas comenzaron a cantar. Y aquel canto fue tan precioso que la cárcel se sacudió y las puertas se abrieron y todos quedaron en libertad. Porque cuando el pueblo alaba a Dios de todo corazón y con entendimiento, con sinceridad, ¿verdad?, el Señor se mueve. Hay milagros en la alabanza a nuestro Dios Todopoderoso. Entonces, vuelve a cantar, vuelve a alabar a Dios. Es necesario que aún así sin pista, alabe al Señor, cántele al Señor, que Dios aprecia. Dios recibe la alabanza de su pueblo. Amén. Dígase a sí mismo, tengo que cantar. Tengo que alabar a Dios. A lo mejor las primeras veces le va a salir un poco desafinado, pero luego va a ir entrenando y ensayando y va a ir mejorando en el canto. Pero si es que no tiene ese don, el Señor le encanta cómo le alabamos. Él se goza escuchando ahí a las aves, a los animales, aún esos sapos que están ahí que tienen su canto que no es tan bonito, pero es agradable delante de Dios. Cuanto más el canto de los redimidos, de los que Él ha comprado. Vuelve a cantar, vuelve a alabar a Dios. Aleluya. Exhortaciones personales, sigamos exhortándonos. Vuelve a ayunar para el Señor. Amén. Vuelve a ayunar. ¿Cuántos ayunos hacemos en el año? ¿Cuántos ayunos hacemos en nuestra vida cristiana? El Señor nos manda y nos dice que debemos, que hoy es el tiempo de que nosotros podamos buscarle en ayuno y en oración. Es decir, sin comer, buscando a Dios, buscando su presencia. Y al hacerlo, hermanos, la gloria de Dios se mueve. Cristo dijo que hay demonios, hay espíritus malignos que no salen sino solamente con oración y ayuno. Y ahí el Señor se mueve. Dios bendiga al ministerio de orar sin cesar, que sin ver quién viene y quién no viene, aquí están buscando del Señor. Y Dios derrama grandes bendiciones en todo el pueblo por este ministerio que fielmente está ayunando, buscando siempre la presencia de Dios. ¡Aleluya! Exhortaciones personales, continúan estas exhortaciones. Vuelve a testificar los milagros de Dios. No podemos callar. Los apóstoles dijeron, juzgad si es justo que obedezcamos a los hombres antes que a Dios. No podemos dejar de decir lo que hemos visto y oído. No podemos dejar de decir lo que hemos experimentado ahora que estamos en Cristo. No podemos callar. Tenemos que dar testimonio. Hechos capítulo 1 nos ordena el verso 8 y dice, me seréis testigos
en Jerusalén, en Judea, en Samaria y hasta lo último de la tierra. Demos testimonio de los milagros de Dios, de nuestra vida transformada, de nuestra vida cambiada. Volvamos a evangelizar de tú a tú, de persona a persona, de casa en casa, compartiendo la palabra de Dios, dando el testimonio. ¿Cómo yo voy a dejar de testificar si el Señor ha hecho grandes milagros en mi vida? Siendo un muchacho, a lo mejor le va a sonar repetido, pero hay algunos que no lo han escuchado y necesitan saber lo que era Arturo Membreño. Nací con mi lengua pegada en mi paladar. Me costaba, hermanos, hablar. Yo recuerdo qué difícil mis primeros años de vida con esa tartamudez. Pero lo más que yo sentí más fuerte y vergüenza fue cuando entré a los 14, 15 años y que ya un muchacho de 15 años, sus ojos andan viendo, buscando, ¿verdad?, una señorita, y cuando le atrae a alguien, pues claro, uno desea hablarle. Y eso pasó conmigo. Entonces yo vi a la señorita, me encantó, y cuando yo dije hablarle, puede imaginarse qué vergüenza. Comencé allá, ya se había ido cuando yo terminé la palabra. Tartamudo, así como lo oye, tartamudo, me costaba hablar. Pero a los 17 años, el Señor me llama y yo me convierto a Él. Él perdonó mis pecados y luego por misericordia despegó mi lengua, me sanó el Señor. Bendito sea su nombre. Él hizo un milagro completo en mí. Me sanó totalmente y luego que me sana, me llama para ser pastor. Creo que el Señor dijo, este muchacho tartamudo lo voy a necesitar. Lo voy a sanar para que sea uno que predique y le voy a permitir que predique más de 50 años. Y le voy a dar la oportunidad que use medios de comunicación como la radio, en la cual llevamos 30 años de estar predicando ahí por la radio. Y luego también en las redes sociales dando este mensaje. Usted que me está viendo, que me está escuchando ahí donde usted vive, en esa nación, sépalo que el Señor hace grandes milagros. ¿Cómo voy a callar? Vuelve a testificar, vuelve a dar testimonio, testifica de los milagros de Dios. Mañana puede ser demasiado tarde. Es hoy que tenemos que dar testimonio de los milagros que Dios hace. Usted no puede darle honra a una acetaminofén, no puede darle honra a otras pastillas. Y aún mismo también que perdonen los médicos acá, ¿verdad? Los esposos Zelaya y otros médicos. Tenemos, si Dios los usa a ellos, a Dios le vamos a dar la gloria, aunque sea con una operación que ellos nos hagan. Es el Señor el que usa a las personas. Entonces, no debemos de callar. Vuelve a testificar. ¿Hace cuánto tiempo que usted no va donde su vecina, su vecino, a contarle los milagros que Dios ha hecho? ¿Cuánto hace que usted no le dice a la niña Juana, a la niña Tonia, a don Pedro, a don Mariano? ¿Cuánto tiempo hace que usted no le comparte los testimonios, los milagros que Dios ha hecho en su vida, en su familia? Vuelve a testificar. Vuelve, volvamos, hermanos, a eso que es poderoso. El testimonio es poderoso. La Biblia dice, y los apóstoles llenaron toda Jerusalén dando testimonio de la resurrección de Cristo, dando testimonio del cambio que Dios había hecho en sus vidas. Vuelve a testificar. Querida iglesia Betel y todos los que me escuchan en las naciones, vuelve a dar testimonio. Testifica de los milagros que Dios hace cada día. Bendito sea su nombre para siempre. Gloria a Dios. Continuamos. Vuelve a perdonar al que te ha ofendido.
Tan bonito, dice usted, que iba el mensaje. Ahora tocó lo más difícil para mí. Usted no sabe, Pastor Membreño, cómo me han dañado. Tengo heridas profundas en mi corazón. He sido herida, he sido dañado por mi propia familia, mi propio padre, qué sé yo. Y algunas veces hasta líderes religiosos me han dañado, me han herido. Pero vuelve a perdonar. ¿Cuántas veces? El Señor lo dice muy claro. Él dijo, ¿cuántas veces debo perdonar? Dijo uno de los discípulos al que me ofende. Y él mismo se da la respuesta. ¿Hasta siete? Como quien dice, quiero sobresalir. ¿Siete veces voy a perdonar? Y Jesús, con mucha sabiduría, le dice, 70 veces 7. Quiere decir que cada vez que seamos ofendidos, que seamos heridos, que seamos dañados, tenemos que perdonar. Hermana, hermano, vuelve a perdonar. Amigos que me escuchan en la radio, en el canal de la bendición o en este medio de redes sociales, vuelva a perdonar para su bien. El que no perdona, no es perdonado. El Señor lo dijo claro. Si no perdonáis las ofensas, tampoco vuestro Padre os perdonará vuestras ofensas. Necesitamos volver a las doctrinas bíblicas, y es de perdonar siempre que nos ofendan, siempre. No tenemos derecho a decir nosotros mismos, pero es que tengo razón, es demasiado lo que me ha hecho. Aunque sea demasiado, lo que hicieron con Cristo fue demasiado. Clavarlo en la cruz del Calvario, mas sin embargo, Él sigue perdonando a todo aquel que se arrepiente. Él ofrece el perdón a toda persona que ha pecado, debe de volver a Dios, porque en Él hay perdón sin medida, sin límite. Entonces, vuelve a perdonar. Aleluya, vuelve a perdonar. Tenemos que hacerlo porque Dios así lo manda en su palabra. Continuamos. Vuelve a ofrendar, a diezmar. Vuelve. Exhórtese a sí mismo. Diga usted mismo, estoy ofrendando, estoy diezmando. Exhórtese a sí mismo. ¿Y qué dice Dios en su palabra sobre las ofrendas? Cada uno dé como propuso en su corazón, no con tristeza, ni por necesidad, porque Dios ama al dador alegre. Amén. ¿Y qué dice Dios sobre los diezmos? Desde el Antiguo Testamento dice, el diezmo es consagrado a Jehová. Dice en Malaquías, traed todos los diezmos al alfolí y hay alimento en mi casa. Y probadme ahora en esto y yo abriré la ventana de los cielos y derramaré bendición hasta que sobre y abunde. Vuelve a ofrendar. Vuelve a hacer promesas de fe que hacemos cada mes. Vuelve a hacerlo. Vuelve a dar lo que le pertenece a Dios. Esto es un trato con Dios. Esto no es con el pastor. Si los hermanos no lo hacen, y algunas veces pasa en algunos lugares, dice, no me cae bien ya este pastor, voy a dejar de diezmar para que así se vaya. Hermanos, si Dios tiene a ese pastor en ese lugar, el pastor será sostenido por Dios. El pastor, Dios va a ver cómo lo sostiene, porque es empleado de Él, es servidor de Él. Entonces, volvamos nuevamente a cumplir lo que está escrito en la palabra. Y en último lugar, vuelve a servir en algún ministerio de la iglesia.
vuelve, sirve. No debemos de cansarnos de servir. Vuelve a servir. El Señor es el ejemplo. El Hijo del Hombre vino a esta tierra para servir. Y nosotros también somos llamados para poder servir al Señor. Hay ejemplos de hombres dedicados a Dios que expresaron estas palabras: yo y mi casa serviremos a Jehová. Si ustedes quieren servir a los dioses de los amorreos, de los eteos, fereceos, pero yo, dijo Josué, yo he decidido servir al Señor con mi familia. Y no hay cosa más hermosa que uno estar dispuesto para servir a Dios. Alguien me preguntó en una entrevista estos días: Pastor Membreño, en sus 53 años de ministerio pastoral, ¿ha habido un momento que usted se haya arrepentido? ¿Ha habido un momento en el cual usted ha dicho, ya no voy a seguir? Y hermanos, tardó él en preguntarme que yo en contestarle. Y le dije a él, nunca, nunca ha habido un pensamiento negativo, sin importar las pruebas y luchas, porque amo tanto a Dios y sé lo que Él ha hecho por mí, que no tengo más que servirle. Y servirle a Él es mi anhelo, es mi deseo, hasta el último suspiro, hasta el último momento de mi vida. Quiera Dios que el Señor me conteste mi oración. Y es que la conclusión de algún mensaje en mi vida sea el llamado para irme con Él. Que ya para terminar la predicación, y cuando yo diga la conclusión del mensaje, que en ese mismo instante Dios mande un infarto, pero de esos infartos que no lo dejan, me dan nada completamente, que aunque le hagan masaje ya no vuelve a latir, sino que sea ese momento para irme con Él. Terminar así creo que sería un éxito, pero el Señor lo sabe. Pero esa es mi oración, mi petición delante de Dios. Vuelve a servir. En Iglesia Betel hemos creado diferentes ministerios para que cada hermana, cada hermano sirva al Señor, para que usted sirva a Dios. Hay diferentes ministerios. Ministerio Orad Sin Cesar. Únase a este ministerio, acérquese a la directiva de este ministerio y dígale, yo quiero ser parte, yo quiero estar aquí orando con ustedes, ayunando. Está el ministerio de las señoras, que le llama en la conferencia Concilio Misionero Femenil. Acérquese. Están los grupos familiares. Vuelve a servir. Hermanos líderes que se han quedado en una pausa y que ahora no están sirviendo en un campo de crecimiento, de grupo familiar. Vuelva a servir. Vuelva a servir. Se lo rogamos, se lo suplicamos en el nombre de Jesús. Sirva. Abriendo una casa para enseñar la palabra. Luego está la fraternidad de varones. Allí puede servir los embajadores de Cristo, las misioneritas, los exploradores del Rey, las misiones. Hay tantos ministerios para poder desempeñarse y servir al Señor en la escuela dominical. Ofrézcase a la directiva. Yo quiero enseñar, yo quiero dar allí una palabra a esos niños. O clases para adultos. Ofrézcase para servir a Dios. No se canse de servir. Vuelva a servir. Porque el que no sirve está perdiendo la bendición. Porque cuando uno sirve al Señor, hermano, uno pasa feliz. No hay tiempo para poder atender los problemas. No hay tiempo para quejarse. No hay tiempo para murmurar. No hay tiempo para criticar. Solo para servir al Señor que tanto nos ama. Y el ejemplo lo tenemos en Él. La Biblia dice, porque el Hijo del Hombre vino no para ser servido, sino para servir y dar su vida. Morir en la cruz del Calvario. En cierta vez dejó un gran ejemplo. Venían de un viaje misionero. Habían caminado mucho. Venían cansados. Y llegaron al aposento, a la casa donde nadie los esperaba. Todos cayeron al piso, se acostaron rendidos completamente. Jesús igual, como humano, él venía rendido.
pero viendo que todos habían caído sentados y nadie actuaba, el Señor tomó una toalla, se la ciñó, tomó un recipiente, puso agua en él y comenzó a lavar los pies de los discípulos. Les dijo: sus pies están llenos de polvo, hay que hacerle limpieza. Y comenzó, y fue allí cuando Pedro dijo: Señor, qué pena, jamás me lavarás los pies, porque yo qué debo de hacerlo, no voy a permitir eso. Y el Señor, con aquella voz tan dulce pero llena de autoridad: si no te dejas lavar los pies, no tendrás parte conmigo en el reino de Dios. Entonces Pedro actúa hasta con exageración: Señor, si es así, pues también báñame mi cabeza, también todo mi cuerpo. No, dijo él, eso tampoco no es necesario. Y si yo soy el Señor, y si yo soy el Maestro, ejemplo os he dado. Queridos hermanos, vuelve a servir a Dios. Yo les digo ahora al oído, como aquel cirujano: señora Johnson, su corazón está arreglado, quedó perfectamente. Dígale a ese corazón que vuelva a latir. Y estando inconsciente, pero allá Dios usó esa palabra y el corazón comenzó a latir. Yo quiero que cada uno, hermano, su corazón lata con aquel deseo de servir a Dios. Que usted diga: gracias, Señor, por esta palabra, Señor. Yo voy a involucrarme más, yo voy a servir más, yo voy a congregarme más, yo voy a cumplir mis deberes en la iglesia, yo voy a ser un creyente fiel, yo voy a dar testimonio, yo voy a ganar almas para ti, para que esta obra crezca, para que siga adelante. Es más, hasta alguien puede decir: yo voy a decirle al pastor Membreño que abramos un campo por ahí, yo quiero ser un obrero, yo quiero ser un pastor de esta iglesia en un futuro, ¿verdad? Que sienta esa pasión, ese deseo. Yo quiero irme a las misiones, yo quiero dedicar mi vida al Señor. Hay que volver nuevamente a servir a Dios. Vengan de pie, por favor. Estemos todos de pie. Las exhortaciones personales levantan el ánimo, actúan para bien de otros y señalan nuestras debilidades. Gloria a Dios. Tenemos nosotros que entregarnos más a Dios. Dice el libro de Jueces 5:21. Los barrió el torrente de Cisón. El antiguo torrente, el torrente de Cisón. Marcha, oh alma mía, con poder. Débora dijo: marcha, oh alma mía, con poder. Se habló a sí mismo: no tengo que ser cobarde. Usted háblese a sí mismo y diga: tengo que ser un creyente firme, valiente, no débil. Tengo que arreglar todo aquello que no está bien con la ayuda de Dios. ¿Quieren pasar aquí al frente, por favor? Venga, hagamos un voto delante de Dios, que vamos a dar testimonio de Él, de su grandeza, de su poder, que vamos cada día a contar su maravilla, que vamos a cumplir nuestros deberes delante de Dios y que vamos a ser nuevos creyentes para su honra y para su gloria. Sigan pasando, sigan pasando. Dediquemos estos minutos para hablar con Dios, para decirle: Señor, aquí está mi vida, te necesito en gran manera. Aquí estamos, oh Dios, en tu presencia. Padre, gracias, Señor, por esta palabra que nos has dado hoy. Te alabo, Padre. Muchas gracias, Señor, porque contigo podemos tener nueva fuerza. Contigo, Señor, podemos estar tranquilos, podemos estar fuertes. Padre, gracias. Porque tú nos exhortas ahora a través de tu palabra a que vivamos cada día para ti, a que volvamos a tomar ánimo y hacer las cosas que son agradables ante tu presencia. Yo te encomiendo, Dios mío, a esta iglesia Betel. Te encomiendo, Padre, a cada uno. Los pongo en tu mano. Te ruego, Señor, que vuelvas a usar aquellos que hace años cantaban
eran solistas alabando tu nombre. Que vuelvan a cantar aquellos, Señor, que se congregaban con más frecuencia, que vuelvan, Señor, más a tu casa. Pon tu mano, Padre. Toca, Señor, aquellos que antes ofrendaban, que antes diezmaban. Tócalos para que no pierdan el gozo, la alegría que da de poder dar, porque tu palabra dice que más bienaventurado es dar que recibir. Padre, permite que tu iglesia, que cada uno cuente los milagros, que podamos dar testimonio en todas partes de las grandes obras que tú haces en nuestras vidas. Oh, yo te encomiendo, Señor, esa población, Dios mío, que nos ve, que nos escucha, multitudes de personas en las naciones. Clamo por ellos, Señor, esa audiencia allí en la nación americana. Pon tu mano, Señor, sobre las familias que nos están viendo en este instante y que están escuchando ahora mismo, están allí orando, Señor, clamando a ti, para volver a latir, Señor, en la vida espiritual, volver a reanudar, Señor, las fuerzas en ti. Yo los pongo en tu mano ahora. Yo declaro tu gloria, yo declaro tu presencia, Señor. Se mueva tu mano bendita, Señor, sobre cada uno. Oh, Padre, toca, Señor, toca, Padre, esos líderes que antes servían en grupos familiares, para que vuelvan nuevamente, Señor, a servirte. Toca, Padre, manifiesta tu poder ahora, que haya nuevos obreros. Tu palabra dice, la mies es mucha y los obreros son pocos. Oh, Padre, te ruego que levantes, Señor, nuevos obreros. Levanta, Señor, señoritas, jóvenes, con una pasión por la obra, una pasión, Señor, por las almas perdidas. Manifiéstate ahora, pon tu mano, toma, Señor, los pastores de Betel, la vida de Pastor Rubén, Señor, su esposa, sus hijas. Pon tu mano, Señor, pon tu mano sobre Pastor Fausto Noel Ponce, su esposa, sus hijas, esa filial allí en Tiquicera, que siga creciendo. Señor, toma mi hogar, pido que bendigas mi esposa, mi hijo, mi nieto, pon tu mano, toma nuestras vidas. Aquí estamos, Señor, listos cada día para hacer tu voluntad. Aquí estamos, Señor, exhortándonos a nosotros mismos para poder actuar y poder hacer aquello que sea de bendición, Padre, para otras personas, aquello que pueda animar a muchos, Señor, a servirte a ti con esmero. Usa, Señor, los que tú has puesto un don del canto. Gracias por la vida del hermano Edwin Ramírez, sus hermanas. Señor, tú puedas seguir usando su vida. Dale nuevos cantos, oh Dios, para alabar tu nombre, para expresar su gratitud y para que miles de personas puedan, oh Dios, ser edificados con esas alabanzas. Oh Dios, aquí estamos ante tu presencia, rendidos ante tus pies. Oh, bendito sea tu nombre. No estaremos turbados. Estaremos, oh Dios, bendiciendo tu nombre continuamente. Clamo por los enfermos, declaro sanidad, envío palabra de sanidad para los que están enfermos. Declaramos milagros ahí en sus casas. Ahora mismo, Padre, en el nombre de Jesús, ahí los oyentes de Radio Renacer, de Radio Emanuel, de Radio Verdad, de Radio El Buen Pastor, de Radio Segundo Monte, se mueva tu mano obrando milagros. Lo pedimos en el nombre de Jesús. Amén. Amén y amén. Dele alabanza al Señor por lo bueno que Él es. Bendito sea el Señor para siempre. Amén y amén.

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1: Diga, Señor, aquí estoy.

0: ¿Dónde están los que te acusaban?
1: Ninguno, señor.
0: Ni yo te condeno. Ve. Y no peques más.
2: Porque el Hijo del Hombre vino a buscar y a salvar lo que se había perdido.

muy bien en esta hermosa noche. Gracias a usted que está conectado con la radio El Buen Pastor 94.9 FM. Es un gusto acompañarles en la noche ya de este día domingo 14 del mes de junio. Ya nos acercamos para ese momento tan especial y tan esperado, como lo es el espacio de la oración. Así que mi estimado oyente puede enviar sus peticiones y con todo gusto vamos a estar orando por su vida. Los números que usted ya conoce: 2654 2555 y 7494 7486. Por acá se encuentra ya nuestro buen hermano y amigo Efraín Hernández para llevar a cabo ese momento tan bonito de la oración. Así que no se lo pierda y también le invito a que se una con nosotros en este momento.

0: Oren los unos por los otros. Dice la palabra de Dios. Hermano, hermana y amigo, en Radio El Buen Pastor queremos orar por usted. Comparta su petición llamándonos al número 2654-2555 o escribiéndonos a WhatsApp al 7494-7486. Dios le bendiga.
1: Amén, gloria al Señor, que Dios les bendiga, hermanos, amigos, en esta hermosa noche. Que la paz del Señor esté con usted, con su familia. Dios bendiga grandemente a quienes nos oyen a través de la radio, nos oyen a través del Facebook, que Dios les bendiga. Que sea el Señor fortaleciéndole a usted que está pasando luchas, pruebas, y a usted también que se encuentra firme en victoria y que ya atravesó la prueba. Ya venció a usted, pues que Dios le bendiga a todos. Es necesario, dice la palabra, es necesario que vengan tribulaciones a nuestra vida para que nosotros seamos probados, como dice el apóstol Pedro, como el oro. Que seamos probados para ver si vamos a ser hallados fieles, porque el Señor eso quiere, que estemos preparados para toda buena obra. Gloria al Señor. Que sea el Señor bendiciéndole grandemente, que sea el Señor fortaleciéndole en esta noche. Damos gracias al Señor porque Él es bueno. Él nos da la oportunidad de estar acá en cabina de radio y poder unirnos a usted todos juntos en un solo nombre, en el nombre de nuestro Señor Jesucristo, porque la palabra de Dios dice, todo lo que pidiere al Padre en mi nombre, yo lo haré. Y cuando estén dos o tres reunidos ahí, donde estén, donde quiera que estén, ahí estaré yo con ellos. Hermanos, el Señor está con nosotros. Puede que estemos separados de otros hogares, pero aquí, a través de la red, a través de la radio, nosotros estamos unidos, mis hermanos. Estamos unidos en un solo nombre, porque nosotros estamos, siempre nos acercamos ante el Padre en el nombre de nuestro Señor y Salvador Jesucristo, porque no venimos confiando en nosotros mismos. No venimos que creyendo en nosotros mismos, no, mis hermanos. No creemos en nosotros mismos, sino en el Señor. En el Señor creemos que Él es el que hace el milagro, Él hace la obra, Él es el que consuela, el que liberta, el que sana, el que salva. Cristo Jesús es el que tiene el poder. Nosotros no tenemos poder. Nosotros no podemos hacer nada por nuestra propia cuenta. Es el Espíritu Santo que está allí para consolarlo a usted, para ministrarlo. Y Él es el que nos guía a hacer la obra del Señor. Gloria al Señor para siempre. La alabanza, la honra y el honor sean a nuestro Dios y al Cordero por todos los siglos de los siglos. ¡Aleluya! Aquí estamos con todo el corazón dispuestos para buscar al Señor. Pero primero vamos a escuchar una hermosa alabanza y después vamos a meditar un momento en la palabra. Póngale atención a la letra y que sea el Señor ministrándole con esta alabanza. Queda con nosotros la alabanza.

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levantaos, brillad, porque la luz ha venido y la gloria del Señor se levanta sobre vosotros. Esperad por el Señor, sed fuertes y de gran valor.

0: Gloria al Señor. Hemos escuchado, mis hermanos, esta hermosa alabanza que nos habla que la venida del gran Rey ya está cerca. Cristo pronto viene. Hermanos, y tenemos que, como siempre, tenemos que alegrarnos. Es que es lo que más esperamos, mis hermanos. Es lo que más tenemos que desear en estos tiempos finales que estamos viviendo. Tiempos de grandes cambios, tiempos de grandes, pues, cosas, acontecimientos que están sucediendo en el mundo entero. Grandes cosas están sucediendo y la palabra del Señor dice que solo los entendidos comprenderán los tiempos que estamos viviendo. Y si usted es un entendido, va a comprender que no es tiempo de estar allí, está tomando la palabra del Señor como broma, o estar allí, como dicen unos, un pie adentro y un pie afuera. Es tiempo de estar firme, es tiempo de estar preparado, es tiempo de estar vigilando, es tiempo de estar viviendo, como dice la palabra, en santidad, es tiempo de estar con nuestras lámparas encendidas, porque el Rey ya viene, Cristo ya viene por su pueblo. En cualquier momento u otro, la trompeta va a sonar, la voz de mando se oirá, y los muertos en Cristo se levantarán, y nosotros los que estemos vivos, digo yo nosotros porque yo tengo la esperanza, la fe, mi hermano, de estar con vida porque Cristo ya pronto viene, gloria al Señor. Y no es porque le tenga miedo a la muerte, no, sino porque yo quiero ser transformado como dice la palabra. Y para ello vamos a leer en el libro de Daniel, nos dice la palabra, el capítulo 12, el versículo 3. Los entendidos resplandecerán como el resplandor del firmamento, y los que enseñan la justicia a la multitud como las estrellas a perpetua eternidad. Gloria a Dios. Hemos leído Daniel capítulo 12, versículo 13. La palabra del Señor claramente lo dice, mis hermanos. Claramente lo dice el Señor, que los entendidos resplandecerán como la luz del firmamento, como la luz del sol. Y los que enseñan la justicia como las estrellas. La palabra del Señor compara que nosotros, los que seamos salvos, los que seamos arrebatados a la patria celestial, dice la palabra que nosotros vamos a brillar, vamos a resplandecer como la luz del sol. ¿Se imagina usted, mi hermano? ¿Se imagina usted que tiene esta fe, que tiene esta esperanza? ¿Cómo va a brillar usted como la luz del firmamento? Eso dice la palabra. Y esto no es, como algunos dicen, que es simbólico. No, mi hermano. Nosotros vamos a brillar porque la palabra del Señor dice que el Señor nos va a vestir con esas ropas de santidad, con esas ropas de lino fino, blanco y resplandeciente. Ese blanco, cuando dice la palabra que Jesucristo, cuando estuvo allá orando y le aparecieron Moisés y Elías, y dice la palabra del Señor que sus vestiduras fueron tan resplandecientes, así también nosotros, así vamos a brillar como la luz del firmamento, y dice la palabra, y como las estrellas a perpetua eternidad. Qué glorioso regalo, qué glorioso amanecer, qué gloriosa herencia que el Señor nos ha dado, nos va a dar, que nosotros, que los que hemos recibido al Señor Jesucristo, vamos a brillar como las estrellas a perpetua eternidad. Por eso estas palabras tienen que producirnos gozo y alegría. Muchos quieren brillar aquí en el mundo, muchos quieren brillar haciendo tantas cosas. Esos artistas quieren brillar, quieren tener fama, quieren tener tantas cosas, y por eso hacen tantas cosas, quizás hacen pacto con el enemigo para que sean reconocidos, sean vistos por todo el mundo o muchas personas. ¿Cuántas cosas hacen a través de los celulares? Muestran su cuerpo para brillar según ellos. Pero van a brillar aquí en la tierra, van a tener renombre aquí en la tierra, pero en el cielo no van a brillar, no van a brillar. Por eso nosotros como cristianos tenemos que vivir consagrados para el Señor, para procurar, para brillar en ese día cuando Cristo venga. De lo contrario, ¿de qué sirve que nosotros seamos reconocidos acá en la tierra, pero si en los cielos nuestro nombre no está escrito en el libro de la vida, ¿de qué sirve? ¿De qué sirve? ¿De cuántos likes le puedan dar al hombre o a la mujer por hacer tantas cosas que son desagradables a los ojos del Señor? Pero en el cielo el Señor le está diciendo: no me agrada. Yo no te puedo dar like por lo que tú estás mostrando. Yo no te puedo dar like por lo que tú estás haciendo con tu vida. Hermanos, tenemos que nosotros alegrarnos que nuestro nombre, como dijo el Señor Jesucristo, alégrense que sus nombres estén escritos en el libro de la vida. Alégrense por eso. No por los likes que les den. No por cuántas vistas reciban. No por cuánto dinero le puedan mandar a través de ese... ¿Cuántos regalos mandan en el TikTok? No entiendo mucho eso. Pero ¿de qué sirve? El dinero no sirve para nada. Si no es para invertir para la obra del Señor, no sirve para nada. Sino solamente para la perdición, dice la palabra. Hermanos, amigos, nosotros tenemos, como dice la palabra, esforzarnos por un día poder brillar como la estrella, las estrellas a perpetua eternidad y como el sol. Pero la palabra del Señor dice bien claro: los entendidos. Si usted es entendido, va a buscar siempre agradar al Señor, siempre vivir para Él, si usted es entendido. Pero si no es entendido, le va a dar igual esta palabra. Le va a dar igual el consejo de las palabras de exhortación que el Señor le manda. Usted no se va a preparar porque no es entendido. Pero si usted es entendido, su lámpara está encendida y está esperando a Cristo. Y eso es lo mejor. Eso es lo más hermoso que puede haber. Porque Cristo ya viene. El Señor ya viene, mis hermanos. Los gobernantes de esta tierra han puesto fecha para el 2030. Pero el Señor puede más antes venir y levantarnos. Y nosotros le hacemos el llamado, le hacemos la palabra de advertencia a todos aquellos hermanos que no están preparados. Prepárese, Cristo viene, prepárese, vuelva al Señor, vuelva a Cristo. Y usted que no se ha entregado a Cristo, entréguese a Él, arrepiéntase de sus pecados si quiere brillar como el sol, si quiere brillar por toda la eternidad como las estrellas, dice la palabra, entréguese al Señor, viva para Él y agradémosle y amemos su venida, porque dice la palabra, porque Él viene por una iglesia santa, sin mancha y sin arruga, a los que aman y esperan su venida. Él viene por ellos, como las cinco vírgenes prudentes, que estaban preparadas, estaban listas, estaban con alegría. Aleluya. Así también nosotros estamos con gozo y alegría, porque nuestro Rey, nuestro Señor, nuestro Salvador viene. Amén. Gloria al Señor, Cristo viene y nosotros le estamos esperando. Amén, gloria al Señor. Hermanos, esta es la palabra de esta noche, esta palabra de alegría, de consuelo, que el Señor viene por su pueblo, Él viene por nosotros. ¿Le está esperando? Amén. Yo le estoy esperando, mi hermano. Espero que usted también. Vamos a comenzar a orar. Vamos a comenzar a aclamar al Señor, que sea el Señor tocando su corazón para que usted pueda tener ese gozo y esa alegría esperando al Señor, porque puede ser esta noche. Gloria al Señor, bendito y alabado sea su nombre. Padre nuestro que estás en los cielos, santificado sea tu santo nombre. Te alabamos y adoramos, Señor, en esta hermosa noche y con todo nuestro corazón. Te damos gracias, Señor, porque tú nos has salvado, porque has escrito nuestro nombre en el libro de la vida y nos has dado, Señor, la fe, nos has dado esa esperanza bendita que no avergüenza, la esperanza de la vida eterna. Padre, a ti te alabamos, a ti te adoramos con todo nuestro corazón, Señor. No hay dudas, no hay incredulidad, no hay dudas en nuestros corazones. Estamos esperando tu venida. Como dice Cantar de los Cantares: apresúrate, amado mío, apresúrate, desciende de las montañas de las aromas y baja hasta el valle. Nosotros así también, Señor, tu iglesia, esa iglesia que está entendida, esa iglesia que está esperando el rapto, que está esperando tu venida, Señor, te está diciendo: ven pronto, Señor. apresúrate, Señor Jesucristo, apresúrate y ven pronto por tu iglesia. ¿Cuántos hermanos no están viviendo, Señor, para ti? ¿Cuántos hermanos no están haciendo cosas pecaminosas a través de los teléfonos, Señor? ¿Cuántas cosas están haciendo, mis hermanos? Nos están congregando, oh Dios mío. ¿Cuántas personas están ahí a través de esas pantallas, Señor? Están viviendo una forma que no te agradan a ti, haciendo cosas, Señor. Están viviendo de una manera que no están, Señor, preparados para recibirte. Ven pronto, Señor, porque todas esas cosas están haciendo daño a la iglesia. Están ahí entreteniendo, están poniendo tropiezo, están sirviendo de pecado a toda tu iglesia, Señor, todos aquellos que están haciendo lo malo. Por eso oramos y pedimos que tú vengas pronto, Señor, que tú vuelvas por tu iglesia, Señor, para que tú puedas, Señor, salvar y arrebatar a todos aquellos que estamos y esperando tu venida. Señor, ven pronto, Jesús de Nazaret, y ayuda a todos aquellos que no se están consagrando para ti. Ayuda, Señor, a todos mis hermanos. Ayúdalos, oh Dios mío. Ayúdalos, Padre Santo. Suplicamos en esta noche que todos aquellos hermanos que están ahí a través de la radio, los que están allá lejos, donde quiera que estén escuchando a través del Facebook, a través de estas redes sociales, que seas tú glorificándote en su vida, que seas tú reventando cadenas. Hay algo que tiene atrapado, que no pueden ellos en sus propias fuerzas, no pueden ellos, Señor, ahí dejar aquello. Que seas tú glorificándote en esta noche en sus vidas. Pongas tu mano poderosa, Señor, que pongas tu mano, Señor. Solo tú eres el único quien puede romper esas cadenas. Cuántas personas aquí ya están adictas, se desesperan más por el teléfono que por estar en tu presencia. Se desesperan más por estar allí, ahí, Señor, y no por buscar tu presencia, tu rostro, Padre. Tú conoces, Señor, el estado de tus ovejas. Tú conoces, Señor, el estado de tus hijos. ¿Cómo están, Señor? Tú lo conoces, Señor. Ven pronto, Señor Jesucristo. Seas tú santificando a tu iglesia. Seas tú purificando, lavando, Señor, a tu pueblo, a tu iglesia, Señor. Para que vengas, Señor, por esa iglesia, Señor, que está sin mancha y sin arruga. Ayúdanos, Señor, que nuestros corazones, nuestra vida, Padre, hay ese deseo, hay ese anhelo, ese gozo, Señor, porque tú no has cambiado. Tú no has cambiado, dice tu palabra. Tú eres el mismo de ayer, de hoy, por todos los siglos de los siglos. Tú eres el mismo que ama la santidad, que ama la pureza. Y nosotros muchas veces, Señor, nos equivocamos, pensamos, Señor, que tú vas a ser tolerante a todas las cosas, Señor, que nosotros podamos hacer, o a todas las cosas que mis hermanos pueden estar haciendo. Piensa que tú eres tolerante, Señor, que vas a dejar pasar por alto el pecado, todo aquello que están haciendo o que podamos hacer. No, mi Señor, tú amas la santidad, que no se nos olvide que tú eres celoso, que tú eres santo, que no se nos olvide que tú vienes por una iglesia santa, una iglesia que se guarda para ti, una iglesia que no está allí, Señor, revuelta, que no está allí, Señor, revolcándose en el mundo con los placeres, con la maldad, con el pecado. Oh, Señor Jesucristo, ayúdanos, amado Dios. Si bien nosotros hemos sido salvos por gracia, pero eso no significa que nosotros tenemos que vivir una vida, Señor, que manche tu nombre. Una vida, Señor, que sea deshonra para ti. Una vida que quizá delante de tu presencia no damos olor fragante delante de ti, Señor. Ayúdanos, habla a los corazones, habla a nuestras vidas. Puede ser que haya algo en nuestras vidas también que estemos haciendo que no te agrada, y nosotros estamos pensando que todo está bien, Señor, pero seas tú con tu Santo Espíritu en esta noche redarguyendo los pecados de todo. Mis hermanos, redarguye esos corazones. Si hay algo que están haciendo, algún pecado, que seas tú, Señor, glorificándote en esta noche. Pongas tu mano poderosa, Señor. Pon tu mano poderosa, porque solo tú eres el único quien puede tocar y quebrantar esos corazones para que se afirmen. Glorifícate, Señor. Glorifícate, amado Dios. Quita aquel tropiezo que pueda haber en la vida de los corazones de mis hermanos. Quita todo tropiezo. Tu palabra lo dice. ¡Ay! ¡Ay de aquellos por quien vienen los tropiezos! ¡Ay de aquellos, Señor! Así dice tu palabra. Que nosotros no vayamos a hacer tropiezos para alguien, Señor. Alguien nos puede estar mirando. Alguien nos puede estar ahí, Señor, diciendo, Señor, viendo nuestra conducta. Y nosotros no estamos haciendo, Señor, esa luz. Esa luz que dice tu palabra que tenemos que ser. Ayúdanos, Señor. Toca los corazones. Oramos para que nos transformes. Oramos para que nos cambies. Cambia, Señor. Cambia, Dios mío, a tu pueblo, a tu iglesia. Santifica a tu pueblo, donde quiera que ellos estén. Donde quiera que esté aquel hermano, aquella hermana. Que nos consagremos para ti. Que vivamos para ti, Señor Jesucristo. Ayúdanos a guardar tus mandamientos, guardar tu palabra, como dices tú. Que tenemos que guardar tus mandamientos. Que no nos vayamos, Señor, a seguir las modas de este mundo. Que no vayamos a seguir lo que otros hacen, Señor. Ayuda a tu pueblo, a tu iglesia, Señor, en esta noche. Ten misericordia. Ten misericordia, te suplicamos en el nombre de Jesucristo de Nazaret. Espíritu Santo, ministra los corazones de cada uno de nosotros. Y llénanos con tu presencia, llénanos de ti, llénanos, Señor, de tu santa unción. Rogamos, te suplicamos con todo nuestro corazón, Padre, en el nombre de Jesucristo de Nazaret, los nombres que vayamos a leer, Señor, en esta noche. ¿Cuántos hermanos han enviado esa petición? ¿Cuántos hermanos han enviado, Señor, esa petición, Señor? Tú lo conoces. Que seas tú glorificándote en su vida. Glorifícate en Él. Y si hay algo, Señor, que perdonar, perdónalo, Señor, como dice tu palabra. Perdona si hay algún pecado, Señor. Ten misericordia. Escucha su oración. Escucha nuestras oraciones. Escúchanos, Señor, porque con fe nos acercamos ante ti. En espíritu y en verdad, Señor, nos acercamos ante ti. No venimos fingiendo. No venimos, Señor, fingiendo en nuestros corazones. No, mi Señor. Venimos con nuestro corazón sincero, suplicándote, por favor, que extiendas tu mano de favor y misericordia y toques al enfermo y hágase tu voluntad en cada hermano, en cada niño, Señor. Hágase tu voluntad, te lo suplicamos todo en el nombre de Jesucristo. A ti te alabamos y te adoramos, Señor. A ti sea la gloria y la honra, Padre Santo, Padre bueno, Dios de Israel, Dios eterno. A ti sea la alabanza por toda la eternidad, porque eres el único digno, eres el único grande, eres el único Señor, Señor de todo, Rey de reyes y Señor de señores. Eres el único quien puede hacer maravillas. Nosotros no podemos, por eso clamamos a ti con todo nuestro corazón. Glorifícate, oh Dios mío, con poder. Glorifica tu nombre, Señor. Y que seas tú levantando al enfermo, aquel que no se levanta, levántalo en esta noche, sánalo para gloria y honra de tu nombre. En el nombre de Jesucristo te pedimos, amén y amén. Gloria al Señor, gloria, bendito sea su nombre para siempre. Padre, te pedimos por hermana Francisca Benítez. Mira, Señor, mira a mi hermana, Padre Santo, en esta noche he enviado ese mensaje, Padre. Yo te pido en el nombre de Jesucristo, Señor, sana esos pies, sana su cuerpo en esta noche, Padre. Límpialo, Señor. Cualquier cosa que haya, dolencia, enfermedades, te pedimos en el nombre de Jesucristo por Francisca Benítez. Señor, que sane sus pies, sana su cuerpo, toda llaga desaparezca en el nombre de Jesucristo. Por Ángel, por ese dolor en los brazos, pedimos por un milagro. Quita dolor, todo dolor de brazos, Señor. En este varón, Señor, en Ángel, por Anita, oramos, Señor, por nuestra hermana, que seas tú sanando, Señor, quitando toda inflamación en ese hígado. Glorifícate en ella, ten misericordia y reprende toda inflamación por ese anónimo que está ahí, Señor, de esa vista. Oramos que pongas tu mano poderosa en este anónimo, Señor. Glorifica tu nombre y sana esa vista hasta Campeche, en México, Señor. Ten misericordia por Carlos. Oramos por esa bendición de este varón de trabajo. Que seas tú obrando, Señor, en este varón, proveyéndole trabajo, Señor. Ten misericordia. Pedimos por la bendición, Señor, de todos mis hermanos, Señor. Glorifícate en ellos, bendiciendo sus vidas, sus hogares y su familia, y concediéndole, Señor, ese milagro que ellos desean. Ten misericordia. Padre, te pedimos por Lady Yorleni Nolasco. Oramos por ese corazón. Sana su corazón. Ten misericordia por Elba Noemí, esa ansiedad y depresión. Oramos para que tú reprendas toda ansiedad. Oramos para que tú tomes control de ese cuerpo, Señor Jesucristo. Solo tú eres el único quien puede hacer descansar esos corazones turbados, esas mentes abatidas, esas mentes que no hayan descanso, no hayan reposo. Señor, glorifícate en cuantos hermanos o amigos están atravesando ansiedad, depresión, están atravesando todo tipo de problema, Señor, allí en su mente. No tienen descanso, no tienen reposo. Padre, glorifícate, dale fuerza, dale fortaleza. Seas tú reprendiendo, Señor, todo pensamiento malo. Reprende todo pensamiento. Cuántos amigos se encuentran ahí quizás mal. Quizás piensan que no los aman. Quizás piensan por esa deuda que no van a salir. Quizás piensan hacerse daño. Quizás por algún rechazo por su familia, por su cónyuge. Señor, yo te pido en esta noche que seas tú transformando esos corazones, transformando esos pensamientos, esa vida de esos amigos. Tócale, Señor, tú tienes el poder, tú tienes la respuesta para ese corazón abatido en esta noche. Tócale, Señor, ese corazón que no haya que hacer. Tú eres quien puede hacer descansar, Señor Jesucristo. Tu palabra lo dice. Venid a mí todos los que estáis trabajados y cargados, que yo los voy a hacer descansar. Señor Jesús, Espíritu Santo, toca ahí donde está aquella necesidad, aquel que está por hacerse daño. Yo te pido en el nombre de Jesús, Espíritu Santo, toca su corazón. Oh Dios mío, ten misericordia de esa alma. El enemigo quiere arrebatar esa alma, pero seas tú reprendiendo, Señor, todo ataque al enemigo, y seas tú salvando esa alma en esta noche. Pedimos misericordia, Dios mío, ten misericordia de esa alma, ten misericordia, Señor Jesucristo, y sálvale. Tú estás allí, Señor Jesucristo, tocando su corazón, su vida. Sálvale, Señor Jesús, tócale, Señor, toca su vida en el nombre de Jesucristo de Nazaret, y reprende, echa fuera todo ataque del enemigo, Señor, en el nombre de Jesús de Nazaret. Pedimos por esas vidas. Glorifícate, Señor. O quizás esté enfermo y siente que ya no tiene salida, ya no tiene solución. Tú tienes la respuesta. Tú eres la respuesta, Señor Jesucristo. Aleluya. Tú eres el sanador. Tú eres, Señor, el libertador de las almas. Tú revienta las cadenas. Aleluya, Señor Jesús. Tú eres, Señor. Tú eres el único quien puede transformar esa vida, ese corazón. Gloria a tu nombre, Señor Jesucristo. Gloria a tu nombre para siempre. Oramos por Abraham López. Oramos por esa liberación de alcoholismo. Ten misericordia. Oramos por Norma Gómez, por ese milagro en su cuerpo. Por Wilson Ortiz, por ese milagro para que pueda volver a caminar. Por Salvador González, toca, Señor, esas piernas, toca, Señor, esas vidas en el nombre de Jesucristo. Yo no sé, Señor, si el propósito tuyo que ellos estén así, Señor, allí, Señor, siempre allí, que no puedan caminar. No sé cuál sea el propósito, Señor, pero si estos son hermanos, yo te pido que llene sus corazones de gozo y alegría, porque viene el día donde dice tu palabra que el cojo saltará de alegría y de gozo, porque allí en ese día, cuando tú vengas a levantar a tu iglesia, Señor, allí no va a haber ningún cojo, ningún ciego que no pueda ver, ni pueda levantarse, no pueda caminar. Todos tendrán sus pies, todos tendrán su vista, todos podrán oír, todos podrán ver tu gloria. gloria, podrán ver tu hermosura y tu santidad, bendito Dios. Todos podrán verte, Señor, aleluya. Alabado y glorificado sea tu nombre. Seas tú llenando esos corazones de estos mis hermanos. Tal vez no pueden caminar y tal vez se sienten tristes, tal vez se sienten desconsolados, pero seas tú llenándolos de consuelo, llénalos de gozo y de alegría, Padre. Llénalos en esa situación que estén ahí, llénalos, Señor, con tu presencia y tu Espíritu Santo, Señor, para que no se desanimen. Si tú estás con ellos, si tu presencia está con ellos, Señor, ellos tienen que estar gozosos y alegres, porque van para el cielo, van para arriba, y ellos allá serán perfectos, como dice tu palabra. Sí, aleluya. Gloria a tu nombre, Señor Jesucristo. Esa es la fe, esa es la esperanza, que allá en el cielo no entrará nadie que no tenga su cuerpo perfecto. Aleluya. Gracias te damos, Señor. Gracias te damos porque nos has salvado y porque nos prometes que nosotros seremos semejantes a ti. Oramos por Abraham López, por ese milagro, Señor, una vez más, que seas tú libertando a este varón de ese alcoholismo, y a cuantos hermanos que están allí, Señor, están allí, han dejado tu camino y han vuelto, Señor, a los vicios. Ten misericordia de esos hermanos, que seas tú tocando esas vidas, seas tú dándoles fuerza, Señor Jesucristo, para que puedan soportar la tentación. Libértalos completamente de esa esclavitud del pecado, Señor, de alcoholismo. Oramos por aquellos amigos que no te conocen, que están ahí, Señor, atados, que solo tú puedas hacer el milagro. Ten misericordia, Señor Jesucristo, libértalo, y que esa persona que está, Señor, necesitado, busque tu presencia, Señor, que se humille delante de ti. Oramos por José Ofilio Lazo, oramos por ese tumor en esa columna, que pongas tu mano poderosa y seas tú sanándole. Por Douglas Antonio Saldaña, por esa epilepsia, Señor Jesucristo, repréndela, Señor, toda enfermedad de epilepsia, de neuropatía. Oramos por Mari Flores, que reprendes toda enfermedad, por esa recuperación de esa pierna, que pongas tu mano, Señor, en Moisés Ramos. Por Ana María Sánchez, por esa enfermedad renal, hasta Charlotte, glorifícate en ella, Señor, sánale. Por Mario Castro, pongas tu mano en él. Los pies de Francisca Benítez, una vez más pedimos un milagro. Ángel Orellana, que seas tú glorificando, Señor, seas tú libertándolo de esa cárcel. Abilio Sante, Agustina Orellana, oramos por un milagro. Por Rosa Villatoro, por su corazón, por Lidia Flores, esa tiroide, por los oídos de Katia Abigail, glorifícate. Por Gladys, oramos por esa conversión de su esposo. Por Efraín Quintero, por esa hemodiálisis, glorifícate en él, Señor, ten misericordia. Por la familia Hernández Chica, oramos por esa situación en su hogar, en esa familia, Padre. Mira cuánto tiempo, Señor, están ellos allí con esa situación, Padre. Te pedimos que seas tú tomando el control de esta familia. ¿Cuántos años, cuántas meses llevan, Señor? Ten misericordia, Señor. Da sabiduría, Padre. Habla a tu pueblo. Habla a mis hermanos allí en su descanso, en su lecho de dormir. Habla, Señor, a tu pueblo. Tengas misericordia. Hay algo, Señor, hay algo que estamos haciendo mal, porque no hay respuesta, Señor, en los hermanos, porque no hay respuesta, Señor Jesucristo, no hay ningún cambio. Ten misericordia, Señor, pongas tu mano, habla sus vidas, Señor, que seas tú glorificándote, hablando a través de los sueños, diciéndole cuál es lo que estamos haciendo mal, Padre, para que no haya tal vez allí esa respuesta, Señor. Habla a tu pueblo, Señor, ten misericordia. Oramos por Lady Romero, por esa sanidad en su cuerpo, toda enfermedad, que seas tú reprendiéndola. María Luisa Hernández, por esa parálisis en su cuerpo, glorifícate. Ese anónimo, por esa protección divina para su hogar y su familia, seas tú guardando su familia de todo mal, de todo ataque al enemigo. Por Guadalupe Urrutia, oramos por esa paz en su corazón, que seas tú glorificándote, Señor Jesucristo, tomando control de su vida, de sus pensamientos, dándole fuerza y fortaleza espiritual. Julia Díaz, viuda de Márquez, sea tú tocando su vida para que vuelva a caminar por Norma Roxana de Reyes. Oramos por ese dolor en el pecho. La niña Kexia Roxana Reyes Hernández, por un milagro, por reconcilio de Eduardo Chicas. Por María Flor Hernández Maradiaga, oramos por esa conversión en su vida. Ten misericordia. Al resplandecer, Señor nuestro Dios, la luz de tu rostro sobre María Flor Hernández Maradiaga, por el cáncer de Guadalupe Escobar, reprende todo cáncer de su cuerpo. Por la protección de los hijos de José Patricio Villalta, de Estados Unidos, oramos, Señor, que tú los guardes de todo mal. Por el niño Josué Guadalupe Sorto, oramos por su cuerpo, Señor. Toca el cuerpecito de este niño y sánalo en esta noche. Virginia de Mejía, oramos por ese tumor en su cuerpo. Reprende toda enfermedad de tumor, Señor. Luis Sorto, por un milagro. Lilian Araceli, por un milagro. Bernardo Romero, oramos por esa protección hasta Estados Unidos. Por José Castillo, por sanidad y protección, que seas tú obrando en su cuerpo, en su vida. Cualquier situación que esté atravesando, seas tú dándole la victoria, Señor, fortalécelo. Por Salvador Rivera, oramos por esa provisión, que seas tú, oh Dios mío, proveyéndole a Salvador Rivera, proveyéndole lo que él necesita para cancelar, proveyéndole trabajo, proveyéndole salud, para que él pueda, Señor, salir de esa deuda. Glorifícate en él. Lilian Aguilar, oramos por ese milagro, Señor, en su cabeza. Glorifícate, pon tu mano poderosa, Señor, en ella, hasta Estados Unidos. Que seas tú tomando el control, proveyéndole trabajo. Dinora Díaz, oramos por sanidad, que seas tú glorificándote en ella y obrando, Señor, en esa situación familiar que ella tiene. Pon tu mano poderosa, seas tú, Señor, llevando esa alegría, esa paz a esos hogares, a la familia, Señor. Que seas tú poniendo tu mano poderosa, transformando, Señor, quitando toda rebeldía, Señor, de los hijos. Quita toda rebeldía, todo espíritu de rebeldía, Señor. Seas tú quitando de los corazones de esos muchachos, Señor. Ten misericordia. Reprende, Señor Jesucristo, todo espíritu de rebeldía y seas tú fortaleciendo, dando paz, dando tranquilidad, dándole firmeza a esos padres, Señor. Seas tú fortaleciéndolo y guardándolo en el hueco de tu mano. Por José Isidro, oramos por esos riñones, que seas tú sanándolo y sanando esos bronquios y esos triglicéridos. Por Matilde de Márquez, por su cuerpo. Rosa Vigil, por un milagro en la columna. Elizabeth Álvarez, por esos vómitos, que seas tú glorificándote. Por Rosa, por diversas peticiones, que seas tú obrando, Señor, dándole la victoria, reprendiendo todo mal. Por Ciro Pineda Membreño, oramos por su cuerpo. Por Benicia Alfaro, por su salud. Miguel Acostas, por fortaleza, Señor, en su vida, que seas tú dándole consuelo, Señor, en su vida. Trejidio Salmerón, oramos por protección y sanidad, Señor, en su vida. Marcela Rivera, protección y sanidad, Señor, en su cuerpo, y seas tú sanando esa fractura. La amiga María Elsa Amaya, oramos por toda enfermedad que tenga en su cuerpo esa amiga. Ten misericordia, Señor, salva su alma, visita su cuerpo, visita su vida donde quiera que ella esté. Sandra Alfaro, oramos por ella hasta Nueva York, que seas tú obrando en toda petición que ella tenga. Ten misericordia. Por Pasita Ramírez, oramos por esa infección en esos riñones, que te glorifiques en su cuerpo y sana, limpia todo riñón dañado. Por Alonso Vega, Josué Ángel y Natanael Reyes, oramos por conversión, por salvación de sus almas. Por Otoniel Salmerón, oramos que pongas tu mano poderosa y seas tú sanando esos huesos en esta noche. Ten misericordia. Por Yasmín Abigail Solís Amaya, oramos por ese trabajo, porque seas tú proveyéndole. Por Mirna Yadiza, por ese hígado. Por Idalia Salmerón, por ese ovario. Armando Josué Mayén, oramos por esa bendición de trabajo. Obdulia Salmerón, que seas tú sanando su cuerpo de toda enfermedad. Arquímedes Salmerón, seas tú bendiciendo y protegiendo, Señor, su vida y sanando toda enfermedad de hernia. Marta Alicia Ramírez, Oramos por ese milagro en la sangre, por ir y Yolanda, por esa ansiedad y esa que sea tú salvando, Señor, su alma, teniendo misericordia de su vida. Guárdala, Señor, en el hueco de tu mano. Juan Ramírez, toca, Señor, su cuerpo y sánale. José Santos Ramírez y Zuleima, oramos por esa provisión de trabajo en Estados Unidos. María Candelaria Ramírez, oramos por ese dolor en los huesos. Julio Amaya y Brian Hernández, oramos por liberación de vicio. Que seas tú libertándolo, Señor Jesucristo. Por Lilian Marilí Hernández Amaya, por sanidad en su cuerpo, por la vista y diabetes de hermana Santos Chica Vigil. Sana esa vista, Señor. Dale paz en su corazón. Quita toda preocupación de mis hermanos. Dale paz, Señor. Que seas tú dándoles descanso, Señor, en sus vidas, en sus cuerpos. Elena Hernández, oramos por un milagro y fortaleza, Señor. Y seas tú salvando a su familia de Elena Hernández. José Membreño, oramos por un milagro en el hígado y su brazo. Inmer, por sabiduría en los estudios. Por Marilyn González, oramos por un milagro. Por Mari Hernández, oramos por un milagro en su cuerpo. Padre, ten misericordia de Mari Hernández. Sana su cuerpo, pon tu mano poderosa. En el nombre de Jesús te pido un milagro, Señor. Glorifícate en ella. Por Eugenia Hernández, que seas tú glorificándote, Señor, en ella. Ten misericordia. Por hermana Rosa Emilia, por sanidad en el colon. Por Manuel de Jesús, por sanidad. Por Reni Martínez, por un milagro, Señor, que seas tú obrando, Señor, en ese hospital. Por Elizabeth Guevara, sana ese dolor de rodilla. Por esa cirugía de Génesis Martínez Pereira, por Blanca Yesenia Solórzano, que seas tú sanando ese tumor, Señor, quitando todo tumor de esa cabeza. Liberta a Reinaldi Gutiérrez de todo alcoholismo, por la familia Fuentes Argueta, por liberación, Señor. Glorifícate en esta familia, por Elizabeth Saraí Reyes. Oro, Señor, y pedimos misericordia por protección y fortaleza, Señor. En ese proceso que está atravesando, pon tu mano poderosa, Señor, en Elizabeth, Señor, toma su vida, guárdala, Señor, protégela, porque solo tú eres el único quien fortalece al hombre y a la mujer en esos momentos de prueba, Señor, fortalécela, Señor, llénala con tu Espíritu Santo. Magdalena Acuña, oramos por un milagro en ese sistema respiratorio. Por la Fátima Rosemary Guevara, oramos por esa depresión y esas amenazas. Toma control de su vida. Por Keila Stephanie, por trabajo. José Padilla Lazo, por liberación. Isaías Mateo, oramos, Señor, y pedimos misericordias. Seas tú sanando toda anemia, toda plaqueta. Por Francisca Pereira, pone un milagro. Por ese muchacho, Señor, que seas tú sanando esa fractura y esa pierna hasta California. Glorifícate por el anónimo, por ese cáncer en la vejiga. Desaparezcas en tu nombre, Señor Jesús. Por Brandon Ramírez, oramos por misericordia de este varón, Señor, que está en coma. Ten misericordia. Oh, Dios mío, glorifícate en este varón. En Adela Pineda Portillo, oramos por su cuerpo, que tú la sanes. Los pies de José Luna, oramos porque seas tú sanándolo, el estómago, que seas tú sanando a Francisca Cruz, quitando todo dolor, esa salud, que seas tú sanando a Eufemia Portilla, toda enfermedad, Karen Rodesno, por esa gastritis, por la anónima, por ese milagro en esa pierna, Señor, que seas tú sanando esa fractura. María Dolores Aguilar de Calles, oramos por esa protección en su vida y en sus hijos. Por Yaneli Vázquez, oramos por un milagro. Por Inés Fuente, por sanidad. Kenia Tomasina, por ese cáncer, Señor, pon tu mano poderosa, Señor. Ten misericordia, Dios mío. Cuántos hermanos están atravesando toda enfermedad, Señor, de cáncer. Glorifícate, oh Dios mío. Aumenta la fe de mis hermanos. Aumenta la fe de ellos para que puedan estar firmes, fortalecidos en la fe, Señor. Y seas tú glorificándote, Señor, en sus en sus cuerpos, Señor Jesucristo. Por Angelina Hernández, por esa enfermedad que está atravesando, ten misericordia. Por Josefina García, por un milagro. Denis Alexander, por ese autismo, reprende toda enfermedad. Victorina Orellana y familia, oramos por la familia, que tú la bendiga. Por María Carmen Andrade, por ese milagro, Señor, en su cuerpo. Por Gloria Argueta, por esa diabetes, toma control. Por la conversión de sus hijos, ten misericordia, Padre. Oramos por aquellos hermanos, Señor, que están en esas cárceles. Por todos esos hermanos, Señor, José Magdaleno Vázquez, Marvin Ayala, Omar Romero Ayala, Digna María Ayala, Cristian David Ayala, Caterín, Vanessa, Giovanni Norberto, Josué Mauricio Valladares, Ruth Janet, Elvin Flores Corea, Marisol Romero, Oscar Edgardo Meléndez, Nelson Pineda Pérez, Milton Elí Solís Amaya, Francisco Gómez, Dani Ramos, Olga Patricia Gómez. Padre, oramos por estos hermanos o amigos que están en esas cárceles, que tú tengas misericordia, seas tú libertándolos, Señor. Aquel que está injustamente, Padre, en esas cárceles, libértalos, Señor. Ten misericordia. Sea tú, Señor, sacándolos libres. Aquellos que están enfermos, pedimos un milagro. Aquellos que no te conocen, sea tú salvándolos. Usa a los hermanos que están en esas cárceles para predicar tu palabra. Bendícelos, amado Dios. Pedimos a ti, porque solo tú eres nuestro socorro. Eres nuestro socorro, Señor, que nos ayuda en los momentos más difíciles, Señor. Extiende tu mano ahí cuando ya nos estamos hundiendo, Señor, como el apóstol Pedro, cuando se estaba hundiendo, Señor, y parecía que iba a morir. ¿Cuántos hermanos se encuentran, Señor? Como el salmista David también, Señor, clamaba desde el pozo de la desesperación, desde el pozo, Señor, del abatimiento, desde el lodo cenagoso, Señor, se paraba. Pero de tan lodo, tan liso que estaba en ese lodo, él rebalaba, Señor. Así se sentía él, parecía que no iba a salir. Así también mis hermanos se sienten, Señor, día a día. Se sienten ahí, parece que no hay salida. Pero tú, Señor, eres el socorro. Tú eres nuestro socorro, Señor. Y te pedimos, Señor, que extiendas tu mano. Que no nos sueltes, no nos sueltes, Señor Jesucristo. No nos dejes, Señor Jesucristo. No dejes a tu pueblo. No dejes ese amigo, Dios mío. Ten misericordia, porque ellos están de pie gracias a tu amor y misericordia. Ellos están de pie, Señor, porque tú no los has dejado y nunca los vas a dejar. Y te suplicamos, por favor, que seas tú tomando el control de la mente, de los corazones de todos mis hermanos, de los que estén enfermos, de los que están alentados, de todos mis hermanos, que tengas misericordia. Ayúdanos a perseverar, ayúdanos a estar firmes en medio de la tormenta. Ayúdanos, Señor, cuando no hay ninguna respuesta, a seguir esperando pacientemente. Así dijo el salmista David: pacientemente esperé a Jehová y se inclinó a mí y oyó mi clamor. Señor, que seas tú llenando de esa paciencia, de esa fuerza y fortaleza, mis hermanos. Glorifícate, Señor Jesús. Ten misericordia. Te suplicamos con todo nuestro corazón, Señor. Bendice la familia, Padre. Bendice los hogares, los matrimonios. Guarda a los niños. Guarda a los jóvenes, Señor. Tanto peligro hay, Señor, en todo el mundo. Tanto peligro hay, Señor, en esas calles. Guarda esos corazones de toda esa contaminación que hay, Señor, en las malas amistades, en esos teléfonos. en esos estudios. Cuántas cosas pueden haber. Padre, guarda a los hijos de mis hermanos. Guarda a los hijos cuando vayan a sus estudios, de todo mal que tú pongas en los corazones de los jóvenes. Pongas en el corazón de los jóvenes cuando vayan a estudiar, Señor, a esas universidades, que pongas ese temor, que tú les guardes de toda artimaña del enemigo. Protégelos, cuídalos, bendícelos, bendiga a sus padres, que seas tú dándoles esa fuerza y fortaleza espiritual. Y todos aquellos hermanos también, aquellos que están en sus hogares, aquellos que están en casa, bendiga, Señor, a esas madres, a esos padres. Bendice a toda la familia. Bendice a todos los pastores en este país. Bendice toda su vida y su familia. Bendice, Señor, el pastor Arturo. Bendice su familia, su hogar. Bendice la congregación. Bendice la congregación, Señor. Bendice al pastor Rubén Herrera y toda la familia. Que tú le fortalezca y le bendiga. Y a todos los hermanos pastores, evangelistas, misioneros en todo el mundo. Bendícelos a todos, Señor. Misioneros, a todos. Dale fuerza y fortaleza espiritual. Tu palabra dice orar los unos por los otros. Y damos gracias, Señor. Gracias porque escucha nuestras oraciones. Gracias te damos. Todo lo hemos pedido, Padre, en el nombre de tu Hijo amado, nuestro Señor y Salvador Jesucristo. A tu nombre sea alabanza. A tu nombre sea gloria. Sea honra, honor y poder. Ahora y por toda la eternidad. Señor nuestro Dios, amén y amén. Gloria sea tu nombre y al Cordero, Señor, aleluya. Gracias por escuchar nuestras oraciones. Gracias por inclinar tu oído. Gracias, Señor, porque me has dado, Señor, este privilegio de estar este día acá. Muchas gracias, Señor, por tu grande amor y bondad. Amén y amén. Muy bien, mis hermanos, hemos llegado al final de este espacio. Damos gracias al Señor porque Él nos ha escuchado, porque Él nos da la fuerza siempre de seguir adelante. Y ánimo, mis hermanos, adelante. Las mismas luchas y pruebas que usted está atravesando, dice la palabra del Señor, las mismas están atravesando muchos hermanos en todo el mundo. Y es que es necesario. Damos gracias al Señor porque Él nos prueba. Gloria sea al Señor. Que Dios me los bendiga a todos. Que la paz del Señor esté con usted, en su hogar y en todo lo que usted posea. Amén y amén.
1: Hay una fuente en mí, díselo al Señor. Que está...
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bien, buenas noches, buen día, mis hermanos. Qué privilegio acompañarles, tenemos su espacio. Lo que son alabanzas de cuerdas, alabanzas, hermanos, muy especiales. 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Buen día, mis hermanos. Que son parte de este hermoso misterio de Radio El Buen Pastor 94.9 FM. Les saludos, hermano y amigo Mauro Inar Sánchez, que estaremos acompañándole. Eso es las 5 de la mañana, si Dios quiere, se nos permite, así que te puede llamarnos o mandar su mensaje de texto para que podamos complacerle. Aquí tenemos espacio de alabanza de cuerda, gracias a fina cortesía del Acto de Oponía. Yo bendiga a mis hermanos propietarios y a toda su amada clientela a esta hora de la noche. Saludos especiales desde su radio, Buen Pastor 94.9 FM. Vamos a tener nuestro tema, Decídete, el tema La Isla y el tema Ayer y Hoy.

0: Son las 9 con 25 minutos.
1: Muy bien, qué hermoso tema escuchábamos. Qué tema tan maravilloso. El tema listo, amigo. Cumple a tu hermana. A tu hermana Ana Adela Pineda, hasta finales de Estados Unidos. Saludos para toda su familia hasta Estados Unidos. Saludos a mis que están representando por esta hora de la noche. Los obvios mensajes. Esas bellas alanzas, gracias a la fina cortesía del Lacte o Bonilla. Dice: hola, buenas noches, hermano. Dice: Dios le bendiga. Le saluda a la linda Gómez. Quiero que me complazca con alabanza. Los negocios de mi rey. Dice: por favor, hermano. Muy bien, tenemos como esa bella alabanza. Los negocios de mi rey. Saludos para mi hermana Romelia Solís hasta Gualocoptí, ahí en la zona norte del departamento de aquí de Morazán. Saludos para toda su familia hasta la zona norte. Saludos para mi hermana Toñita 24-7. Nos pide este hermoso tema, el 4x4. Dice: Dios le bendiga, me puede complacer con la alabanza. O alma mía, los voceros de Cristo. Le escuchamos en la Colonia de las Flores. Dice: bendiciones. Saludos a la familia de la Colonia de las Flores, aquí en San Francisco Gotera. Saludos para mi hermana. Hola, Fortunata Márquez hasta Nueva York. Saludos para mi hermano Francisco hasta Maryland, Estados Unidos. Saludos para mi hermana Abby, mi hermano Ismael, mi hermano Gabriel hasta Canadá, Monterreal. Saludos para el sector que se escucha aquí en el departamento de Morazán, en diferentes partes, en diferentes sectores, aquí en Gotera y sus alrededores, en Chilanga. Saludos para la familia Argueta. Saludos para mis amigos que se escuchan en Los Martínez. Saludos para mis amigos de Chilanga, Chulhuaiquín, La Laguna, Las Cruces, Guayanque, Las Aitunos Centro. Muy bien, se me complace este hermoso tema, Los Negocios de mi Rey. El tema Enséñame, Señor. El tema un poquito, como decía nuestro hermano. Nuestro hermano Raúl. Desde Cabañas, Río Grande, saludo para él y toda su familia. Hasta Cabañas, en el occidente de nuestro país, El Salvador. Tenemos las 9:27 minutos en todo El Salvador, 9:27. Qué hermoso día, domingo bendecido, domingo glorioso. Cuénteme cómo estuvo el culto de su iglesia y cómo ha estado su día.

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Bueno, qué hermoso tema, escuchábamos los proverbios. Saludos, buenas tardes, ahora no sé qué sigue reportando. Recuerde que en algunas partes, le recuerdo, también está lloviendo aquí en Gotera, ¿verdad? En algunos sectores, pero Dios es bueno, Dios es grande, que también nos tiene con vida. Y nos gozamos en el Señor por su amor y su misericordia. Saludos para mis hermanos que se reportan desde Norteamérica. Saludos para esta hermana Fortunata Márquez y toda su familia. Saludos para mis amigos que se escuchan allá en Llano Alegre, Ocicala. Saludos para nuestro hermano Aristides Gómez. Nuestra hermana Corina de Gómez también hasta el Charamo allá en Ocicala. Saludos para nuestra hermana Celeste hasta Ocicala también. Mis hermanos que los escuchan allá en Mianguera, saludos muy especiales a esta hora de la noche. 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Muy bien, seguimos complaciendo con este hermoso tema, el 4x4, el tema del sol más allá. Este hermoso tema, Árbol Celestial.

0: Son las 9:50.
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3: Bueno, este es el cielo. ¿En qué le puedo ayudar?
4: Sí, bueno, me gustaría saber cómo se entra al cielo.
3: Bueno, señor, ¿es usted un pecador?
4: No, yo soy un buen hombre.
3: Ah, entonces no tiene pecados.
4: Bueno, no exactamente, pero he hecho más cosas buenas que cosas malas.
3: Entonces es un pecador. En ese caso...
4: ¿Qué? ¿Acaso debo ser perfecto?
3: Sí.
4: Entonces, ¿cómo entro al cielo?
3: Primero debe admitir que es un pecador.
4: ¡Pero no lo soy!
3: Lo siento, no podemos ayudarle. Gracias. Bueno, este
4: comparado a otra gente con la que trabajo, yo soy bastante bueno.
3: Pero no lo estamos comparando con otros, lo estamos comparando con Dios.
4: ¡Eso es imposible!
3: Ok, gracias. Bueno...
4: Ok, supongamos que no soy perfecto. ¿Qué se hace entonces?
3: Entonces debe pedirle a Jesús que lo perdone por ser un pecador.
4: Pero no soy tan malo.
3: Ok, gracias.
4: Espere, espere. Bien. Le pido a Jesús que me perdone. ¿Y luego qué?
3: Bueno, debido a que Él ya pagó por sus pecados, entonces lo perdonará.

Muy bien, qué hermoso tema escuchábamos. Gracias a tu hermana Coñita 24, si hacemos este tema, Nunca Quiero Volver, tema maravilloso, con un mensaje que edifica, con un mensaje, hermano, que aporta a esta hora de la noche. Hacemos espacio en lo que son alabanzas variadas. Usted puede llamarnos o mandar su mensaje de texto para que podamos complacerle. Aquí tenemos espacio maravilloso. Lo que son alabanzas variadas, como tenemos Radio El Buen Pastor 94.9. Que tenemos su día domingo. Domingo, hermanos, 14 de junio del 2026. Dice, hermano, complázcame con alabanza. Paul y Sila dice, Dios le bendiga. Soy Ana, dice, buenas noches y bendiciones. Solo para tu hermana Ana. Dios le bendiga su vida y su familia. Le tenemos a hora de la noche. Usted puede llamarnos al 2654-2555 o mandar su mensaje de texto al 7494-7486. Estamos para complacer, estamos para servirle. Bueno, las líneas están abiertas para su llamada, sus mensajes de texto. Saludos para usted que está disfrutando este rico clima. Muchos sectores ya ha estado lloviendo, hermanos, aquí en Gotera, pues hace poquito también llovió. Y es que con todo eso hay que darle gracias a Dios por las cosas que Él hace. Las cosas maravillosas con la naturaleza, hermanos, son únicas, son especiales. Y con todo eso exaltamos al Señor, porque Él es grande y maravilloso. Y siempre es bueno darle gracias a Dios por sus maravillas, hermanos, su fidelidad. Sabiendo que si existimos, hermanos, es porque Él así lo permitió. Es porque Él así le dio el aliento de vida, el soplo de vida. Y entramos ya una noche, algunos ya están descansando, algunos ya están aquí a punto de dormir. Algunos de que a las 11 pues se duermen, así que gracias por su sintonía. Y usted que sigue con nosotros hasta las 5 de la mañana. Saludos especiales a mis amigos que nos escuchan en el departamento de Usulután. Saludos a nuestro hermano Pedrito, nuestra hermana Carmen, mis hermanos de San Miguel, saludos, buenas noches, mis hermanos de La Unión. Así que somos su radio que le acompaña a las 24 horas, somos su radio, El Buen Pastor, 94.9 FM. Tenemos las 10 con 9 minutos en todo el territorio salvadoreño. Le digo, en parte tenemos lluvias en el departamento de Morazán y otras partes no. Pero ya llega la lluvia para allí, para que refresque. Y también pueda descansar tranquilo, ¿verdad? Vamos, tenemos otro tema, qué felicidad. El tema, el bálsamo. El tema, ayer y hoy. Ya tenemos otro tema, oh alma mía, con los voceros de Cristo.

0: Vamos, Señor. Saltamos.
1: ¿Eres nuevo en el cielo?
2: Sí, acabo de llegar.
3: ¿Y tú? ¿Qué hiciste para llegar al cielo?
2: No sé. Una vez encontré una cartera con $1,000 y le regresé todo al dueño.
4: ¿Alguna vez has pensado cómo sería si entráramos al cielo tan solo por ser buenos?
1: ¿Eso es todo?
2: Ah, ¿sí? ¿Y tú qué hiciste?
1: Yo generosamente trabajé todos los fines de semana por 10 años vendiendo frijoles en el mercado solo para pagar la universidad de mi hijo.
2: ¡Wow!
3: Eso no es nada. Yo inventé la cura para la placebocitis, la cual salvó la vida de miles de personas que ni siquiera sabían que estaban enfermas.
2: Esperen, yo me enfrenté a 12 pandilleros yo solito para proteger a una pobre viejecita.
1: ¡Wow!
3: ¿Cuándo hiciste eso?
2: Hace un minuto.
4: La Biblia es clara al decir que el cielo es un regalo de Dios para aquellos que confían en él. No es algo que podemos ganar ni merecer. El cielo no estará lleno de gente orgullosa ni presumida.
2: ¿Saben? Nunca pensé que en el cielo hiciera tanto calor.

Bueno, estamos con ese hermoso tema. Oh, alma mía, oiga, qué temazo tan maravilloso, hermano. Y es que tenía razón David de escribir: oh, alma mía, bendice a Jehová. Y oiga, bendiga todo mi ser su santo nombre. Y eso es importante, hermano, que nuestra alma reconoce que tenemos un creador que nos hizo, hermanos, a su imagen y semejanza, para gloria del Padre. Así que ustedes somos creados para adorar al Señor, somos creados para declarar su gloria, declarar su presencia en nuestra vida, en nuestra alma, porque nuestra alma se deleita en nuestro Señor, en nuestro Salvador, Jesucristo. Así que es importante siempre reconocer ese amor. Y sobre todo cuando entramos a su casa, hermano, siempre hay que alegrarlo, entrar como su puerta de la vida con acción de gracia y por sus atrios con alabanza. Así que desde que salimos de la casa hay que venir alegre y gozoso con el Señor, porque Él busca adoradores que le adoren en espíritu y en verdad. Así que Dios cambia y Dios transforma la vida del ser humano. Muy bien, seguimos complaciendo este hermoso tema, Huesos Secos. El tema, Pablo y Silas. Hay un tema que en lo particular, hermano, me gusta bastante. Y cada vez que escucho esa hermosa alabanza, mi corazón, hermano, se transforma, cambia. Mi vida se renueva. Yo creo que cuando usted va a la iglesia y de pronto la carta de su iglesia se deleita en el Señor y empieza a derramar sus lágrimas de su presencia. Ese hermoso tema, mi corazón lo sabe bien. Y sabes que Dios escudriña, hermanos, el corazón del hombre. E incluso antes que la palabra salga de nuestra boca, Él ya la sabe, hermano. Así que esa alabanza toca, impacta la vida del ser humano. Recuerde, puede llamarnos o mandar su mensaje de texto para que podamos complacerle. Ya tenemos espacio en lo que son alabanzas variadas, alabanzas maravillosas. Buenas noches, hermanito. Dice, por favor, podría poner el canto Es tu presencia, ese del hermano Emmanuel Garces. Muy bien, no conocen ese hermoso tema. Si lo tenemos, lo ponemos, mi hermano. Es de la iglesia Príncipe de Paz, Textapan, Veracruz, México. Saludos, estamos ya hasta México. Qué bendición tan grande como radio, hermanos. Los saludamos desde El Salvador, el departamento de Morazán. Saludos a nuestra hermana Alejandra Claros, aquí en San Francisco Gotera. Dice saludos a toda la gracia del Señor en el hermano país del Salvador. Saludos a nuestro hermano hasta México, Tuxpan, Veracruz, México. Saludos para la iglesia Príncipe de Paz de ese hermoso país de México. Muy bien, sigo complaciendo este hermoso tema, Huesos Secos. El tema, Pablo y Silas. Y el tema, mi corazón lo sabe bien. Y a las 11 hay un poderoso mensaje, hermano, que también me gusta. Un mensaje que habla de nuestras vidas. Y el tema de ese hermoso mensaje es: las historias de la vida no se escriben, se deciden. Oiga bien, las historias de la vida no se escriben, se deciden. Es la voz de Pedro Aguilar. Es hermoso tema para que lo disfrutemos y lo gocemos en el Señor. Tenemos espacio, hermanos, que Dios es grande y Dios nos habla de una manera extraordinaria a su pueblo. Un pueblo maravilloso.

Son las 10 con 40 minutos. 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Estamos complaciendo.

0: Son las 10:41.
1: Si has perdido el camino y andas en busca de dirección, recuerda que Dios no ha terminado contigo. Él tiene un plan perfecto para tu vida. Solo tienes que declararlo como el salmista decía: Jehová cumplirá su propósito en mí. Tu misericordia, oh Jehová, es para siempre. No desampares la obra de tus manos. Salmo, capítulo 138, versículo 8.

0: buen pastor.
1: Muy bien, qué hermoso tema escuchábamos. El diluvio en la voz de Celio Brini, qué tema tan maravilloso. Así que les recuerdo que es a las 11 de la noche el mensaje poderoso bajo el tema las historias de la vida no se escriben, se deciden, en la voz de Pedro Aguilar. Así que seguimos complaciendo con este hermoso tema maravilloso. El amor que me das. El tema. Vuelve el Señor. Y el maravilloso tema. En la voz de Miel San Marcos. Es tu presencia. Salud para usted que sigue en sintonía. Estamos a radio a esta hora de la noche. Entramos en espacio de lo que son alabanzas variadas. Tenemos las 10 con 48 minutos, 10 con 48 en todo El Salvador. De la noche del domingo. Domingo 14 de junio del 2026. Vamos, tenemos un tema. El amor que me das.

0: Ok, entonces, cuando entre al juicio, ¿cuántos puntos necesito para entrar al cielo?
1: 1,000.
0: No hay problema. Fui un buen esposo. ¿Cuántos puntos crees que me den por eso?
1: Oh, 2.
0: ¿2? Bueno, fui un buen doctor. Y mire que salvé vidas.
1: 3 puntos.
0: ¿No más? ¿Y qué tal aquella vez que entré a la casa en llamas para rescatar al gatito?
1: Ese estuvo bueno.
0: ¿Y?
1: 2 puntos.
0: Pero pudo haber muerto.
1: 2 puntos.
0: Ugh. Invertí mucho en ese cochino gato.
1: Lo siento.
0: Entonces, para entrar al cielo necesito...
1: 1,000 puntos.
0: ¿Y tengo?
1: 7. Es hora de que se vaya.
0: Un momento. Yo soy un hombre bastante bueno. Si solo tengo 7 puntos, entonces, ¿cómo le hacen para entrar al cielo?
1: Ellos no toman la prueba.
0: ¿Qué? ¿Y por qué no?
1: Porque saben que no pueden lograr lo que Dios pide.
0: Entonces, ¿cómo entran al cielo?
1: Le han pedido a Jesús que tome la prueba por ellos. Entran con los puntos de Él, no los suyos.
2: ¿Estás poniendo tu fe en lo que tú puedes lograr o estás poniendo tu fe en Dios?
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4: Aunque la iglesia nos ponga la Biblia en los proyectores, ¿verdad? Acostumbramos siempre a traer nuestra Biblia. Proverbios capítulo 3, versículo 5 hasta el verso 8. Proverbios capítulo 3, verso 5 al 8. Cuando usted lo tenga, me confirma con un fuerte amén. Vamos a leer juntos, mis amados hermanos, para los que

a Jehová y apártate del mal, porque será medicina a tu cuerpo y refrigerio para tus huesos. Repita conmigo en voz fuerte: Señor Jesús, tu palabra, como una semilla, será sembrada en mi corazón esta mañana y dará fruto abundante en mi vida, porque yo no soy oidor olvidadizo, yo soy hacedor de la palabra viva. Esta palabra me edificará, me confrontará y me llevará a otro nivel de vida espiritual. Gracias, Señor, por tu palabra. Aplausos a Cristo, tome su lugar. Siéntese, por favor. Solo le pido de favor que siente su cuerpo, pero que no siente su alabanza. Amén. Porque hay gente que se sienta y sienta de una vez su adoración. Usted puede seguir alabando y glorificando el nombre del Señor. Este es un buen día. No me escucharon. Este es un buen día. Este es el día que hizo el Señor. Nos gozaremos y alegraremos en él. Esta mañana quiero compartir con ustedes un tema que le he titulado: las historias de la vida no se escriben, se deciden. Dígalo conmigo: las historias de la vida no se escriben, se deciden. ¿Lo podemos decir dos veces más? La última vez un poquito más fuerte. Se deciden. Déjeme iniciar esta disertación con un pensamiento titulado: Bienvenidos al siglo XXI. Bienvenidos al siglo XXI, donde el sexo es gratis y el amor es costoso. Bienvenidos al siglo XXI, donde perder tu celular es más doloroso que perder tu virginidad. Bienvenidos al siglo XXI, donde modernización significa desnudez. Donde si no bebes y no fumas, estás pasado de moda. Donde los chicos coquetean y así como coquetean, hablan mal de otras personas. Bienvenidos al siglo XXI, donde si no engañas a tu pareja es porque no eres astuto ni inteligente. Bienvenidos al siglo XXI, donde los baños se han convertido en estudios de fotografías, donde los templos se han convertido en puntos de citas, donde adorar a Dios se ha hecho difícil. Bienvenidos al siglo XXI, donde las mentiras se convierten en realidades y donde las chicas le tienen más miedo al embarazo que al VIH, donde la entrega de la pizza es más rápida que la respuesta de una sala de emergencia. Bienvenidos al siglo XXI, donde la gente le tiene más miedo a los ladrones y extorsionistas que a Dios, donde las perspectivas y la ropa deciden el valor de una persona. Bienvenidos al siglo XXI, donde el dinero es más importante que la familia y los amigos. Bienvenidos al siglo XXI, donde los jóvenes le tienen miedo al matrimonio, pero les encantan las relaciones sexuales. Donde el amor es un juego, quien juega con la mente siempre obtiene la felicidad, y quien juega con el corazón siempre se lastima. Mateo 24, 12 y 13 dice: por haberse multiplicado la maldad, el amor de muchos se enfriará, mas el que persevere hasta el fin, este será salvo. Bienvenidos al siglo XXI. Y esta mañana yo quiero compartir con ustedes acerca del tema: las historias de la vida no se escriben, se deciden. Cuando yo veo gente prosperada, exitosa, bendecida y feliz, me pregunto: ¿será que el ser humano vino marcado en su destino para ser feliz o infeliz? ¿Para ser rico o ser pobre? ¿Para ser exitoso o ser fracasado? ¿Será que Dios hizo una larga fila?

lista de humanos a los que condenó o privilegió, mandando a la derecha a los exitosos y a la izquierda a los fracasados? Entonces concluyo en mi pregunta que Dios no tiene hijos preferidos ni hijos especiales, sino que a cada ser humano Dios le da el poder de decidir, escuche esto, su historia en base a sus decisiones. Y son las únicas que harán de la vida una historia que muchos leerán de nosotros. Orar por nuestro futuro es muy bueno. Pedir por nuestros sueños es mejor. Pero si nuestras oraciones no están alineadas a nuestras decisiones, solo perdemos el tiempo buscando en oración a Dios, pidiendo cosas que con nuestra boca pide una cosa, pero nuestras decisiones están siendo completamente equivocadas. Constantemente platico con personas y todos queremos saber la historia. Y yo le pregunto a los jóvenes, cuéntame tu historia. Y dice, fíjese que mi papá, y le digo, no, quiero saber tu historia. Pues cuando yo era pequeño, mi mamá, no, tu historia. Es que fíjese que cuando yo era chiquito, crecí solo con mis abuelitos. No, tu historia. Quiero saber tu historia. Dice, es que fíjese, hermano, que yo fui huérfano. No, tu historia. Y me dice, pues le estoy contando mi historia. No, me está contando la historia de otros. Tu historia todavía no me la puedes contar. La historia nuestra la van a contar nuestros hijos, nuestros nietos, nuestros bisnietos, nuestros tataranietos y nuestros cascaranietos. Durante muchos años yo creía haber contado mi historia, pero descubro que mi historia no la voy a contar yo, la van a contar mis hijos. Si esta mañana yo contara la historia de mi mamá aquí en público y mi mamá estuviera presente aquí con nosotros, la primerita que me pediría de favor y me rogaría que no cuente su historia sería ella. Mamá, parada hasta allá al fondo, me haría así. Porque alguien que no le gustaría que yo cuente su historia sería mi mamá. A la edad de 14 años embarazaron por primera vez a mi madre. A la edad de 16 años mi madre volvió a ser embarazada por otro hombre distinto al primero. A cumplir 18 años iba mi madre y queda embarazada de un tercer hombre. Hasta aquí usted ya dijo, tremenda su mamá, hermano Pedrito. Probablemente. Pero aunque a mi madre no le guste que yo cuente esa historia, ya la saben mis hijos, mis sobrinos y mucha gente. Porque esa es la historia que ella escribió con sus decisiones. Tú no puedes esperar que se lea de ti algo diferente a lo que tú escribes con tus decisiones. Si tú mañana te conviertes en una persona que tuvo 4 relaciones sentimentales y con las 4 relaciones tuviste hijos, lamentablemente la gente no leerá de ti que fuiste pulcra, que fuiste una mujer que luchó por dar una buena imagen y un buen modelo de vida. Aunque muchos desconozcan las razones originales por qué tus relaciones no funcionaron. Cada quien escribe lo que quiere ser, pero no se escribe con lápiz ni tampoco se escribe con oraciones. Yo conozco gente que el altar lo utiliza como una fuente de deseos y se paran frente al altar, sacan una moneda y dicen, yo quiero estar delgado la otra semana. Eso no va a pasar. El altar no es una fuente de deseos. Tú puedes pedirle a Dios lo que tú quieras, pero todo lo que tú y yo le pedimos en oración tiene que ir alineado a las decisiones que estamos tomando en la vida. Porque si no, solo perdemos nuestro tiempo. Tú puedes matarte aquí diciendo, Señor, yo quiero ser feliz sentimentalmente, yo quiero tener un esposo que te ame, que te sirva, y llorar y moquear y lo que tú quieras acá. Pero si a los 15 años te metes a tener novio,
difícilmente esa oración se te hará realidad. Yo sé que ahí tienes a tu hija y ya la machucaste. Pero nuestras oraciones siempre tienen que ir ligadas a nuestras decisiones. Y aunque Dios es experto en arreglar vidas, aquellos que hoy tenemos la dicha de estar en la iglesia, hijos que han nacido dentro de la iglesia, no tienen el derecho de equivocarse. A ustedes se les ha dado armas, instrucciones, palabra, tienen al Espíritu Santo de Dios que los guía a toda verdad y no se pueden dar el lujo de equivocarse. Entonces, esta mañana yo quiero compartir exactamente acerca de eso, que al final nuestra historia la decidimos nosotros. No podemos venir diciendo es que yo nací en un hogar desintegrado, por eso mi hogar se desintegró. Porque a cada ser humano Dios le da poder de empeorar o de arreglar su historia. ¿Dicen amén a eso? Irónicamente, conozco hijos que crecieron sin padres y hoy son buenos padres. Irónicamente, conozco hijas que crecieron sin papá, pero se encargaron de escogerle un buen padre a sus hijos de tal manera que ese padre no les haga falta a su generación. Conozco hijos que crecieron en la iglesia y hoy están en una esquina bebiendo y drogándose. Y tú les preguntas, ¿y tú por qué bebes? ¿Y tú por qué tomas? Y dice, es que me cansé. Toda la vida me llevaron a la iglesia. Todo era culto, culto, culto. Y siempre viví en la iglesia. Me cansé y quise probar el mundo y el mundo me gustó. Irónicamente, a la par de él, hay otro que tuvo padres alcohólicos, drogadictos y una madre prostituta y da la misma excusa. Al final, cuando se trata de excusas, el ser humano se inventa las que ya no le quedan. Todo ser humano tiene que entender que Dios nos puso en esta tierra y que tiene planes de bien para nosotros, pero que hay cosas que Él va a hacer y hay cosas que a ti y a mí nos van a tocar decidir. ¿Dicen amén a eso? Entonces yo no comprendo por qué hay mujeres que dicen, es que yo no sé cómo me vine a enamorar de este hombre, hermano. No sé qué estaba pensando yo. Pues si la que lo escogió fue usted. Ahora que el hombre ya está todo panzón, todo pelón, se lo quiere regresar al Señor, ¿verdad? Y el Señor dice, no, aquí no se aceptan devoluciones, especialmente cuando están en peor estado. A tu esposo te lo dieron flaco y ya lo tienes gordo. El hombre apenas si tenía cachetes, hoy vende cachetes. Entonces no vengas aquí diciendo, es que no sé qué me pasó, porque todos los seres humanos tomamos decisiones. El problema es que las tomamos emocionados o las tomamos a la ligera o las tomamos por salir de la emergencia del momento que estamos viviendo. Pero cualquiera que haya sido el momento, la decisión trajo un resultado. ¿Dicen amén a eso? Entonces esta mañana hablaré de cuatro decisiones que algunos que están aquí quizá les toque la segunda, la tercera o la cuarta. Algunos quizá les toquen cuatro juntas y los que digan, hermano, a mí ninguna de las cuatro, significa que pronto el Señor se lo llevará a su presencia. Porque usted ya no tiene nada que decidir y ya cumplió su propósito en la tierra. Entonces dele ese espacio de la silla a alguien más que necesite ser salvo. ¿Qué quiere decir esto? Que todos aquí estamos en constantes decisiones. Esta mañana yo quiero hablar de la primera decisión que todo ser humano debe de tomar con sabiduría. Daniel capítulo 1 versículo 8, lee la escritura y dice, y Daniel propuso en su corazón no contaminarse con la porción de la comida del rey ni con el vino que él bebía. Pidió por tanto al jefe de los eunucos que no se le obligase a contaminarse. Quiero que diga conmigo, proponer. Todo lo que tú te propongas delante de Dios con humildad, con sencillez, sabiendo que Él es el centro de tu vida, de tus decisiones, lo vas a alcanzar en el nombre de Jesús. Y nadie puede obligarte a hacer
lo que tú no quieres. Yo lo que veo en este pasaje es, hermano, simple y sencillamente, identidad. Yo sé qué quiero y yo sé quién soy. Daniel nunca se dejó impresionar por la presión del grupo ni por la presión del momento. Usted conoce el momento en que Daniel está viviendo. Es un momento de mucha presión que no viene de personas a sus lados, viene de su autoridad, el rey Nabucodonosor. Pero él toma una decisión. Yo sé quién soy, sé en quién he creído y sé qué es lo que quiero. La primera decisión sabia que hay que tomar es la decisión sabia de prepararse profesionalmente. ¿Por qué yo quiero instar esta mañana a esto? Porque hay una etapa de la vida donde es emocionante estudiar. No me dejarán mentir los que están aquí que algún día fuimos a la escuela. Creo que los mejores días del estudio son los primeros 6 años de estudio. Cuando uno va y tiene esa armonía, esa inquietud, porque el 90% se dedica a jugar, a brincar, a saltar, a divertirse. Pero cuando uno pasa los básicos, ese interés empieza a perder. Uno ya no quiere. Ahora es difícil. Yo ya no quiero estudiar. Y con todo esto que se está hablando, que la Tercera Guerra Mundial ya casi se va a desatar, hay muchos que dicen, ¿y para qué estudiar entonces? Si tomamos un misil, nos va a caer dentro de poco. ¿Y de qué me va a librar que yo sea arquitecto? Hace 50 años decían que Cristo iba a venir. Y Cristo no ha venido. ¿Porque Cristo es mentiroso? No, porque Él quiere que todos se salven. Y si Él está retardando su venida, es porque hay muchos de tu familia y de mi familia que necesitan conocer al Salvador de su vida. Él no ha retardado su venida. Lo ha hecho porque tiene misericordia. Pero el que los acontecimientos bíblicos marquen la hora en punto, no me da la excusa para acomodarme a no prepararme para el futuro. ¿Por qué? Porque estudiar tiene sus beneficios. Escuche este pensamiento: el que lee y escribe sobrevive. Estudiar abre puertas de oportunidad. Cuando tú estudias, tus puertas van a ser mayores que al no tener un cartón o una profesión. Cuando tú vas a buscar trabajo, casi siempre te preguntan cuánto quiere ganar y qué lugar quiere ocupar. Tú puedes pedir lo que quieras, pero tiene que ir respaldado con tu preparación académica. ¿Qué quiere decir? Pregúntale a tu madrecita: mamá, si usted se muriera, ¿qué haría si vuelve a nacer que no hizo en la primera vida? Tu mamá te diría: estudiar, mija, estudiar. Prepararme, ponerme pilas, estudiar duro y, número 2, no casarme con tu papá. Créemelo, que el ciego no cae 2 veces en el mismo hoyo. Pero lo primero que haría es estudiar, prepararme. Yo le digo a mi hija Grace, mi hija tiene 15 años, y le digo: te voy a dar 2 razones por las que quiero que te prepares. Una, porque si por alguna razón el hombre del que te enamoras te sale chueco, porque ahora no es garantía que casarse dentro de la iglesia sea sinónimo de ser feliz. Si usted pensaba eso, le tengo una mala noticia. Ay, es que yo quiero que mi hija se case en la iglesia porque va a ser feliz. Yo si no meto mis manos. Yo le digo, si por alguna razón te sale chueco y te sucede lo que le pasa a la mayoría de mujeres que escogen por lo que ven que por lo que quieren, entonces tú no vas a tener que andar detrás del hombre pidiéndole manutención. ¿Será que me va a dar los pañales de los niños? ¿Será que se le va a caer algo para las compotas? Tú con tu profesión, con tu cartón, vas a salir al frente, te vas a agarrar de la mano de Dios y juntos van a ser equipo y no vas a tener que andarle mendigando un bote de leche a un mortal. 2, si el hombre no te sale chueco, te sale como tu papá, medio chueco.
Pero el hombre se enferma, se te muere. ¿Cómo vas a salir a pelear por tus hijos? Cualquier mujer diría, me vuelvo a casar. Sí, pero algunas veces te sales del fuego, al carbón o de las brasas al fuego. Entonces yo le digo, tú no vas a tener que andar dependiendo. Ay, es que no tengo para el colegio. Ay, es que no tengo para escribirlos. ¿Por qué? Porque tu profesión te va a permitir ir y te va a abrir oportunidades. Y vas a trabajar no donde ellos quieran que tú estés, sino para lo que tú te preparaste. Entonces estudiar te abre oportunidades. Estudiar te dará un mejor estilo de vida. Hermano, cuando uno tiene estudio, capacitación, preparación, la plata llega de forma más rápida, no más fácil, más rápida. Tú estás sentado en tu oficina manejando todos tus asuntos, no tienes que asolearte, no tienes que exponerte al sol, a la lluvia, al viento, y solo tienes que hacer un par de llamadas y la plata se te deposita en tu cuenta. Pero si tú no estás preparada, te vas a tener que exponer a la humillación, a la explotación laboral, y tu estilo de vida, por ende, el de tus hijos, también será difícil. Entonces se repetirá la historia, ¿verdad? Andá con la señora de la tienda y decirle que si nos apuntan el cuaderno, que primeramente Dios, dentro de 15 le pagamos. Pero no dijo dentro de 15, ¿qué? Porque el primer niño ya tiene 18 años. Entonces, estudiar te da un mejor estilo de vida. Aunque quiero decirte que tener plata no es sinónimo de tener felicidad. Simple y sencillamente, tener dinero es más divertido que no tener. Si tú estudias, te va a facilitar servirle a Dios en lugares que no cualquiera puede llegar. El doctor no quiere escuchar a un albañil. El doctor tampoco quiere escuchar a un carpintero. El doctor quiere hablar con un doctor, el licenciado con un licenciado y el ingeniero con un ingeniero. Cuando tú te preparas, tú mismo estás preparando un escenario para hablarle de Cristo a esas personas que han llegado a la cima del éxito. Cuando tú te preparas, tú mismo preparas el escenario para platicar con personas que no platicarían con cualquier persona. Escucha esto, Dios necesita gente estudiada, pero que no despegue sus pies de la tierra. Porque, hermano, perdón, pero algunas veces los títulos son sinónimo de ego. Hay personas que mientras no se les decía LIC, eran bien humildes. Hoy, solo con un título que alcanzaron, hermano, no lo pase tocando, porque le puede salir alergia. Y Dios no necesita de esa gente en su casa. Dios necesita gente preparada, con profesiones, con estudios, si es posible, en otras universidades fuera de Guatemala, pero con el corazón siempre en el mismo lugar, dándole la gloria a Dios y gritándole al mundo que lo que se tiene y se obtiene es gracias a la misericordia del Dios de los cielos. Dios necesita gente preparada, pero no gente altiva. ¿Cuántos dicen amén? Dios espera que gente de Filadelfia algún día llegue al gobierno, pero que no llegue para ser como todos han sido. El Señor anhela que las bendiciones que se van agregando en nuestra vida no cambien nuestra esencia. ¿Cuántos dicen amén? Es que el ser humano no está preparado para los éxitos. Cuando el ser humano empieza a recibir éxitos, títulos, reconocimientos, su ego se ve amenazado. Y eso usted lo puede ver no solamente en estudios académicos, lo puede ver aún dentro de liderazgos dentro de la misma iglesia. Gente que solo le dieron un liderazgo y ¡puff! Si antes usted lo saludaba así, ahora hay que hacerle así. Porque el ego se ve amenazado. Pero qué bonito cuando somos como Juan,
que decimos, necesario es que yo mengüe y que Él sea exaltado. Necesario es que yo desaparezca y que Él sea visto. Dios quiere gente preparada, pero no gente altiva, orgullosa, prepotente y petulante. Dios sueña con verte graduando en la universidad, que le puedas dar la gloria a Dios y una satisfacción a tus padres. Estudia, capacítate, prepárate. Los tiempos que vienen para un mundo son difíciles. Los tiempos que vienen para la tierra son duros. Y si los enfrentas sin preparación, serán doblemente duros. Aquellos que están aquí en la etapa del estudio, que están en la etapa de escoger qué carrera van a escoger, les quiero dar un consejo. Pídanle mucha sabiduría a Dios, que les dé sabiduría qué quieren seguir. No sigan lo que a sus papás les gustaría que ustedes sigan, porque no son los sueños de tus papás, son tus sueños. Es que yo quiero que seas doctor. Papá, pero a mí no me gusta la medicina. ¿Vas a ser doctor? Porque la sangre me da miedo. Porque mira, no te da miedo. Es que tú como padre no estás puesto para obligar a tus hijos que ellos realicen los sueños que tú no realizaste. Si tu hijo dice que quiere ser arquitecto, a ti lo que te queda es apoyarlo. Si tu hijo, mire, mi hija quiere estudiar medicina. Y toda la gente le dice, ay no hombre, eso no lo sigas, eso es bien difícil. Y lo duro que se lo dicen los que no han estudiado medicina. Yo le digo, mija, no escuché las voces de la gente. Un par de personas hasta le han ofrecido apoyo y le han dicho, no tengas pena, cuando tú estés ya estudiando la medicina, yo te apoyo, yo te ayudo. Pero son personas que pasaron por ahí. Es que la medicina es una carrera muy larga, muy difícil, pero ese es el sueño de ella, y a nosotros lo que nos queda es apoyarle, incentivarle y echarle porras para que un día alcance sus sueños y cuando tenga su título en las manos de la universidad se venga para la iglesia y le ponga el título a los pies a Cristo y le diga, Señor, ahora ¿en qué te puedo servir con este título universitario? Haz conmigo lo que tú quieras a través de esto. ¿Cuántos dicen amén a eso? Entonces, no vayan a ser ustedes los que escogen una carrera porque lo que quieren es estudiar algo. No, defínanse qué quieren estudiar, porque Dios no puede prosperar al negligente ni al indeciso. ¿Aló? Usted no puede comenzar, yo quiero ser perito contador, y a media carrera, a medio año decir, no, mejor quería seguir bachiller. Usted tiene que definirse, porque si usted se define, Dios va a caminar con usted. Usted le dice, Señor, esa carrera todos dicen que está difícil, todos dicen que es imposible, todos piensan que no se puede, pero yo tengo algo diferente a ellos, te tengo a ti, tú estás conmigo, me has dado promesa, has prometido estar conmigo todos los días, entonces le entro. Y esa determinación te va a llevar lejos. Estudia, prepárate, capacítate, dale un mejor estilo de vida a tus hijos. A ver, papás, ¿cuántos de nosotros aconsejaríamos a esta generación a que sigan estudiando y preparándose? Levánteme la mano, que miren sus hijos. Levante la mano. Si yo le pregunto a usted, ¿por qué? ¿Qué me contestaría? Porque les va a ir bien, hermano. Se van a abrir puertas. La plata les va a llegar un poquito más fácil. El conflicto que hoy tenemos es que los jóvenes ya no quieren ni estudiar, pero tampoco quieren aprender un arte. Entonces, pobre patoja, si se la va a llevar el río usted. No solo está seca la pobre. Si no te has muerto, mamayita, al primer mes te mueres. ¿Cómo es eso que tú quieres emprender cosas de la vida, pero no te preparas para ella? Este es el momento de prepararse. Mire, hay mucha gente adulta que ahorita se quiere preparar. Nunca es tarde para comenzar. Qué bueno, felicidades. Pero todos son ciclos. Hay ciclos que no hay que dejar pasar.
Mire qué dicen los padres cuando dejan pasar el ciclo del niño pequeño, que ahora está grande. Cómo me gustaría que volvieras a nacer, mijo, para cargarte en mis brazos. Ahora sí lo quiere cargar, pero esa etapa ya no se puede regresar. Entonces, hoy que el patojo está pequeño, chinéelo, cárguelo, tíreselo encima, juegue a echárselo en la espalda, porque este es el momento. Viene el tiempo donde usted, si se lo echa en la espalda, se quiebra la columna. Entonces, no viva ciclos fuera del ciclo. Prepárate, estúdiate, capacítate, porque si tú te preparas y estudias, mejores puertas se van a abrir, y escucha esto, mejor vida le vas a dar a tus generaciones. Imagínense que ahora los trabajos ya no solo piden universidad, quieren máster, quieren doctorado. El universitario dice, ¿cuándo voy a parar de estudiar? En el trabajo me están exigiendo un máster, un doctorado. Le dan los 30, 35 años estudiando duro y no se ve que pare. Porque cada vez las empresas se están poniendo más delicadas, más difíciles. Y si tú no te preparas, vas a llorar lágrimas amargas, pero también van a llorar lágrimas tus generaciones. Hoy por hoy necesitamos una generación de jóvenes que dejen de jugar a ir a estudiar, que dejen de jugar para conseguir novio y novia, que dejen de ir a estudiar para pasar el tiempo. Necesitamos una generación de jóvenes que se ubiquen y que sepan que lo que deciden hoy lo vivirán mañana. ¿Decides no estudiar? Solo te quiero pedir un favor. Deja de culpar a Dios cuando te esté arrastrando la vida. Porque eso es lo que hace el ser humano. Donde no encuentra como culpable a Dios, le echa la culpa al presidente. Por la culpa del presidente es que estamos como estamos. No, señor. Yo conozco gente que con los peores gobiernos que han existido, siempre han estado bien. ¿Sabe por qué? Porque cuando les tocó su momento de prepararse, se dedicaron a prepararse. Tienes a tu lado a tus hijos, dile, creo que te están hablando. Número 2. San Marcos capítulo 10, verso 17, narra la historia de un título que dice, el joven rico. ¿Cómo dice? Otra vez, repítalo. Hermano, yo conozco viejos ricos, pero no jóvenes ricos. Porque casi siempre el viejo se hizo rico con el caminar de los años. Pero en esta ocasión la Biblia nos habla de un joven que era rico. Entonces yo me hago la pregunta, ¿ser rico será malo? ¿Qué dicen ustedes? Denme su opinión. ¿Será pecado ser rico? Diga conmigo, depende. Depende qué tipo de rico. Porque si usted va a ser un rico como Abraham, ¿qué calidad va? Abraham era multimillonario, pero nunca quitó a Dios del primer lugar. Es que el problema del rico normal es que su fe la pone en la riqueza. Dios no es que no quiera que tú y yo tengamos posesiones, bienes, que tengamos plata. Él lo que quiere es ser siempre el primer lugar en nuestro corazón. Pero la Biblia habla de un joven rico y esto a mí, hermano, me pone a pensar. ¿Por qué? Porque todos estamos hablando de crisis económica. ¿Quién no tiene problemas financieros? Es que hay crisis económica. Nos preguntamos, nos decimos, lo hablamos y es nuestra plática diaria. Pero fíjense que he concluido que la crisis económica es resultado de una mala administración, no de una falta de provisión divina. ¿Cuántos reconocen aquí que Dios nos ha bendecido? ¿Cuántos aquí reconocen que Dios siempre nos da lo necesario? Ahora, ¿cuántos reconocen aquí que no todos hemos sido buenos administradores? Eso es diferente. Todos estamos esperando que el Señor nos haga el milagrito financiero, pero seguimos llevando nuestras finanzas de la misma forma. Ganando uno y gastando 1.50. Y así nunca vamos a salir de crisis. Así ayunemos, vigilemos, nos unjan con aceite, vamos a seguir siendo los mismos necesitados. Porque en la vida cristiana hay cosas que se confiesan y hay cosas que se tienen que hacer. ¿Sabe usted que la crisis económica para mí es el resultado de una falta de cumplimientos o códigos bíblicos?
Yo sí creo en la escasez. Creo que todo cristiano pasa escasez y momentos donde el pato nada y donde muchas veces ni agua toma. Pero no puedo creer en un estilo de vida en crisis económica. Y cuando yo pienso en esto, solo pienso en un secreto que hay sobre la plata. Y yo quiero compartirte esta mañana este secreto. ¿Cuántos quieren ser bendecidos esta mañana y poder cambiar su mente en cuanto a la plata? A ver, ¿cuántos quieren tener plata? Levánteme la mano los que quieren tener plata. Yo sé que algunos son tan sencillos que no quieren plata. En vez de pedir dinero, piden irse con el Señor esta mañana. A ver, ¿cuántos quieren tener plata en sus manos? Deme la mano. Ah, sí, levántela, ok. ¿Para qué quiere tener plata? Buena pregunta, ¿verdad? Para mandar ofrendas al África, hermano Pedrito. ¿Cuántas esquinas tiene este billete? 4. Si tú aprendes, practicas y vives estos 4 principios, tú siempre tendrás lo necesario y un poquito más para darle a los que no tienen. Esta enseñanza va para los jóvenes que están en esa etapa que dicen, cuando platican con los papás, ¿verdad? Les dicen, Dios sabe, papi, que si yo tuviera, yo te daría. Ya, esas son mentiras, ya se las sabemos muchas. Nosotros lo único que les queremos pedir es que si ahorita no pueden dar pisto, no den clavos. No nos salgan con que perdieron el año, con que dejaron rojas, porque entonces ahí sí nuestra plata se mira mal aprovechada. Entonces, ¿quiere usted 4 principios para tener siempre plata en su mano? Aquí está. Número 1, diga conmigo, diezmo. ¿Otra vez? Mire, yo sé que usted siente que la lengua... Mano Pedrito, no me sale, mire. Diga, diezmo. ¿Otra vez? Ahora, dígalo desde aquí adentro. Aleluya. Sentí que muchas cadenas cayeron hoy. Hay gente que sigue teniendo clavos con el diezmo, hermano. Muchos cristianos que todavía siguen, cada vez que tienen la plata, están así como, ay, estos 300 quetzales de diezmo. Ay, Dios santo, dame sabiduría, Dios, que hay. ¿Será que los doy? Porque, Señor, yo le debo a doña Chenta. ¿Qué hago, Padre? Se ponen a pensar todavía. Tienen su dinero y le empiezan a pagar a Electra, le pagan a la tienda, le pagan. Cuando se acuerda, el diezmo, dice. Dios es un Dios de principios. Y cuando Él te pide el diezmo, no te lo pide para que el pastor se engorde. Porque ese es el problema que mucha gente tiene. Yo no voy a estar dando mi pisto para que el pastor se engorde. Hermano, si tú conocieras la realidad de las iglesias, te quedarías asombrado. Hay un estudio profundo que se hizo acerca de las iglesias. Del 100% de una congregación, solo diezma el 5% fielmente. El otro 10% diezma cuando anda emocionado, dependiendo su estado de ánimo. Si el bono 14 le cayó en un buen estado de ánimo, se lo aparta al Señor. Pero si la deuda es mayor que su ánimo, ahí nos hablamos luego, Señor. Entonces el diezmo no es negociable. Si tú aprendes a darle a Dios lo primero que te pone en sus manos, tus manos nunca estarán vacías. Siempre tendrás abundancia. Tú que eres joven soltero, tus padres te dan plata, saca el diezmo. Lo primero es el diezmo antes de tu celular. ¿Dicen amén? Número 2, ahorro. Diga conmigo, ahorro. Es importante ahorrar. Toda la plata que se te da no es para gastártela. Hay gente que el dinero le quema en las manos. Solo reciben la quincena. ¿En qué lo gasto? ¿En qué lo gasto? ¿En qué lo gasto? ¿En qué lo gasto? ¿En qué lo gasto? ¡Ay! ¡Ay! ¿En qué lo gasto? ¡Me quema! Hermano, acabo de escuchar ahorita hablar a un coreano mexicano. Nació en Corea, pero está viviendo en México. Y dice que todo ser humano debería de vivir con el 80%. Dice que el 10% es para Dios y el otro 10% debería ser para los ahorros.
y el 80% para vivir. Pero nosotros decimos, ay hermano, si te contara mi situación, Dios, si apenas si me alcanza para la comida. El problema es que usted está evadiendo principios bíblicos. Diezme, ahorre, porque el que ahorra siempre tiene. Número 3, compartir. Diga conmigo, compartir. Cuando Dios te da, tú piensas a quién le vas a compartir. Vamos a ver, me dieron 200, 20 son del Señor, me quedan 180. De esos 180 quiero ahorrar 30, me quedan 150. ¿Qué hago con esa plata? Eso voy a regalar 50. ¿A quién le regalo 50? Vamos a ver, ¿a quién busco? Revélame, Señor, que de esa forma Dios quiere usar a muchos esta mañana. Que tú le digas, Señor, úsame. ¿A quién bendigo? ¿A quién le doy? Da 50, te quedan 100. Y esos 100 son para disfrutar. Cuando tú aprendes a diezmar, a ahorrar, a compartir y a disfrutar, tu bolsa nunca estará vacía. Aprende a compartir. Hay gente que no se le cae nada, hermano. Son agarrados hasta con ellos mismos, pidiendo descuento en McDonald's, imagínese usted. ¿Será que la hamburguesa no me la da en 30, 45? Y es para ellos. Imagínense si son garras con ellos mismos, ¿cómo serán con los demás? Hay gente tan codo, tan tacaña, hermano, que no se come un banano por no tirar la cáscara. Son tan agarrados que un día soñaron que se estaban tomando un café y se despertaron para no pagarlo. Hay que aprender a compartir de lo que Dios te da. ¿Cuántos han sido bendecidos aquí? ¿Cuántos están hoy dispuestos a compartir de lo que Dios les ha dado? Déjate usar por Dios y comparte. Probablemente 10 quetzales para ti sea poco, pero para el que se lo vas a dar, significan sus pasajes de mañana. ¿Aló? ¿Se acuerdan ustedes de las abuelitas preciosas? ¿Cuántos tuvieron abuelita? Levante la mano. Ah, que Dios bendiga a esas viejitas. ¿Cuántos siguen teniendo abuelitas? Que Dios bendiga a esas viejitas preciosas. Si algo caracterizaba a las viejitas era su generosidad. Ellas hacían tamales y no se conformaban con que comieran los 15 hijos, las 15 nueras y los 300 nietos. Ellas querían que todos los del vecindario supieran que había hecho tamales. Entonces le mandaba 2 a doña Angelina, 3 a doña Carlota, 4 a doña Epifania. Esos son los nombres de antaño, mi hermano. Ahora son solo Stephanie, Richard, Jeffrey. Ya no se llama Mateo, se llama Matthew. Chispisto. Y la abuela compartía. Y como la abuela siempre compartía, su refri siempre estaba llena de comida. Es que eso es lo que nos ha pasado a nosotros, hermano. Hemos dejado de compartir. Hacemos tamales, preferimos que se nos descompongan en la refri y no los regalamos. Ahí está la hermana con todavía, con su vestido aquel que tenía cuando tenía 16 años. La hermana ya le va llegando a los 80. Pero ella dice que tiene la esperanza de adelgazar algún día. Hermana, regale ya ese vestido, hombre. En ese tiempo usted tenía la cinturita talla escoba. Ahora ya la cosa está difícil, hermana. Comparta, porque el que comparte siempre tiene. Comparta sonrisas, comparta conocimientos, comparta plata, comparta un saludo. Fíjese que yo estoy viendo algo bien raro últimamente. Se están perdiendo varias cosas que ya están en peligro de extinción. Y una de esas es la amabilidad. Dentro de la misma iglesia usted lo puede ver. Un día súbase allá, mire, pida permiso, súbase allá y observe. Mucha gente entra al templo y se sienta a la par de las personas como que a la par de un fantasma está. Y el de la par así, ¿eh? Hoy usted entra a un restaurante, pareciera que ahí no venden comida sino jeta. La que está en la puerta está bien. ¿A cuánto la libre jeta, señor?
No, y si el otro va jetudo, pegan, hermano. En la iglesia hay que usar la amabilidad, hermano. Usted vio que alguien está ahí sentado. Salud, hermano. No necesariamente tiene que agarrarlo. Dios le bendiga, hermana, ¿cómo está? Eso le corresponde a los patojos con las patojas. Comparta y disfrute, porque Dios no solo te da para ti, te da para compartir, pero también para disfrutar. Si tú vives estos principios, yo te cuento y te testifico con mucho amor que tengo la dicha que hoy mi hija Grace es la que me presta plata cuando yo estoy en crisis económica. Mi hija tiene 15 años, hermano, y cuando yo tengo una crisis, de verdad crisis, le digo, mija, mira, no tenés unos 20 mil quetzales ahí que me prestes. No, yo sé que usted se ríe, pero ahí donde se la mira toda sencillita. Esa patoja le pesa la plata en la bolsa. Así camina, mira. Vamos a comer a un restaurante y ella me dice, ¿cuánto gastaste? 500. Hoy invito yo, me dice. Carga plata. Ahora, 15 años. Ya hace despensas, paga recibos con 15 años. Ahora, cualquiera de ustedes ya la mente les falló y dicen, saber en qué anda metida. De plano hasta extorsionista es. Y ni cuenta. Pero no, ella ha aprendido a trabajar con sus manos. Imagínense que cuando vamos a Norteamérica, ella teje lapiceros, los hace con sus manos, aprendió a tejer y les pone nombre. Pero ella no es la que espera que su papá en el altar anuncie que su hija vende lapiceros. Se para en la puerta de cada iglesia que vamos y despide a la gente. Dios les bendiga, hermanos, que les vaya bien. Vendo lapiceros, ¿eh? Y la gente le dice, ¿qué dijiste, mija? Que hago lapiceros y le pongo su nombre. Puedo ponerle el nombre de su mamá, de su papá, y un nombre así duro y difícil, de su suegra también, no tenga pena, se lo ponemos. Y la gente regresa y le dice, ¿de verdad? ¿Y cómo son? Saca los lapiceros y se empieza a amontonar la gente. La gente va para afuera, pero usted sabe que los guatemaltecos no somos chutes. La gente va así, mire. Y en un ratito tiene un montón de gente ahí, ¿viste? ¿Y qué resulta? Vendiéndole el lapicero a todos los chutes. Hay veces que de un día para otro le encargan hasta 50 lapiceros. A $10 cada lapicero. Pero cuando viene de allá, ella no viene buscando Miraflores, Cayalá, para comprarse la falda que acaba de salir, los zapatos que acaban de salir. No, al ahorro. Porque ella tiene una meta que al entrar a la universidad se tiene que comprar su propio carro. Vergüenza que le daría dar a muchos aquí. Es que yo no sé si mi papá me va a dar su carro. Y él va a andar en Uber y... ¿Ah? Vergüenza te debería dar con 20 años pidiendo. ¿Me va a dar para mi recarga, mamá, sí o no? Deje de mentirme porque la Biblia dice, no le mentirás a tus hijos. Hoy que tenés 18, 19 años, ya deberías de estar buscando una fuente para apoyar a tus padres. Yo no sé por qué miro a los jóvenes así. Algunos los miro hasta paliditos. Toma sabias decisiones con esto. Porque esto es papel, pero si tú lo sabes administrar, te va a dar paz a tu corazón. No vas a tener que andar pidiendo prestado, ni haciéndole caras a la gente, contándoles tus crisis, para que solo te las escuchen, se las cuenten a otros y no te ayuden.

0: sabias decisiones en tu área sentimental. San Juan capítulo 4, verso 15. La mujer le dijo: Señor, dame agua para que no tenga yo que venir a sacarla hasta aquí. Verso 16. Jesús le dijo: ve y llama a tu marido y ven acá. Verso 17. Respondió la mujer y dijo: Señor, no tengo marido. Jesús le dijo: bien has dicho, pícara. No tengo marido. Verso 18. Porque, dígalo sin pena, no es como usted ni la conoce. Porque 5 maridos. No has perdido tu tiempo, mamayita, le dijo. Y al que ahora tienes, no le puedes decir ni marido, le dijo. Es tu pareja, pero no tu marido. Aló. Todas las mujeres se quejan que los hombres somos malos. ¿Sí o no, varones?
1: Sí.
0: Hace poquito escuché yo que dice que está confirmado que todos los hombres somos mentirosos. Y dijo un hombre: sí. Y yo le dije: hermano, tranquilícese, hombre. Hay que ser sincero, pero no hay que pasarse. Me dijo: sí, me dijo, los hombres somos mentirosos, pero las culpables son ellas, me dijo. ¿Por qué? Porque hacen tantas preguntas que uno les tiene que mentir. ¿Siempre le echan la culpa a los hombres? ¿Saben ustedes por qué a las mujeres les cuesta decidirse cuando usted las pone a escoger dónde ir a comer? Porque a la primera mujer que le dieron ese privilegio, con lo que escogió, condenó a toda la humanidad. Entonces hoy las mujeres la piensan dos veces, hermano. Pero aquí estoy leyendo que no solo los hombres son malos. 5. Y ahí va por el 6. Y si esa hermana no se encuentra con Jesús, esta es hora que andaría buscando a su media naranja todavía. Entonces, ojo con esto. Escoge bien sentimentalmente. Yo miro que ahora, hermano, los matrimonios se deshacen como cualquier cosa. Antes, las mujeres, el marido las agarraba, las revolcaba, las agarraba como que era piñata, las dejaba como que era pirata, hablando como que eran Rocky en el round 11. ¿Y sabe qué decían? Es que yo lo amo.
2: Es que les amo, el amor de mi vida.
0: Las mujeres de ahora, ustedes, sí que nos han salido chuecas. Es que mi esposo casi no pasa tiempo conmigo. Me voy con mis papás. Y deciden firmar el divorcio porque el marido anda chambeando duro para darle de comer. Que quiero aclarar una cosa, con mucho respeto. A todos esos jóvenes que están en la etapa de que me caso, no me caso, que me caso, me casaré, no me casaré. Y te voy a dar un consejo. La vida en el matrimonio no le debe de cambiar solo a la mujer. Le tiene que cambiar al hombre también. Imagínense que ahora tenemos patojos que se casan y quieren a la mujer metida en la casa como que es chacha. Ah, pero ellos andan jugando pelota todos los fines de semana, con los cuates parrandeando. No, señor. Usted se casó para estar con su esposa. Si usted lo que quería era mujer para la noche, hay muchas maneras más de tener mujer en la noche. Pero si usted se casó, comparta tiempo con su familia. Comparta tiempo con sus hijos. ¡Ah! El muy chulo con sus cuates. Y la mujer siempre anda solterona con sus niños, jalando la marimba a niños allá. ¿No? ¿Le cambió la vida a su mujer? A usted también le cambió, papayito. Ella va a eliminar a sus amigos del Facebook, usted también elimina las suyas. Ah, ¿cómo no, chon? Él quiere andar como solterón y la mujer metida en la casa. Es que usted ya se casó y la vida le tiene que cambiar a usted. No, señor, a usted también le cambia. Y si usted no está seguro que quiere vivir con esa mujer, estar con esa mujer, que cuando le dan feriado, en vez de agarrar para el campo, agarra para salir a comer con su esposa, quédese soltero. Cómprese un buen peluche y quédese soltero. Y en la noche usted solito agárrese así, mire. Pero no utilice a la mujer. ¿Cómo es eso que me voy a casar, pero vos te atendés de mi ropa, de mi comida, y yo mientras juego, mientras ando con mis cuates? No, señor. Chicas, investiguen a ese patojo antes de decirle sí, hombre. ¿Ni les ha dicho algo? Sí. Dice que no anda desesperada, pero carga el vestido de novia en la bolsa. Antes de decirle sí, decirle, me disculpas, Richard. Tengo que hacer mis investigaciones privadas. ¿Ah? Y te vas con la suegra, con la futura suegra, invítala a tomar un helado, un café, si no tenés pisto, aunque sea vitrinear, pero llévatela. Y allá platicando con la suegra, pues sí, suegrita, y mire, yo le quería preguntar aquí entre nosotras dos, ¿verdad? Y su hijo en la casa, ¿cómo se comporta? Así como, es que tengo curiosidad. Y él colabora. Y ahí, cállate, mamita. Si puedes comprarte un tufuleto para Japón. Y perdétele ese ingrato, pero ni los calzoncillos saca cuando se baña. Ahí lo deja como que son la bandera nacional, mira. Los calcetines paraditos los deja, mira, mija. Porque le ruge el cuerpo, mira. La última vez me pidió que orara por él. Solo pude orar por su alma porque su cuerpo ya está muerto. Es que hay patojos que no se bañan, hermano. Les cuesta bañarse. En esa edad de 14, 15, 16, hay que andar negociando con ellos. Te doy 100 pesos y te bañas. Y todavía dice 150 con agua caliente. Hermano, déjalo que se acueste en la cama, mira, dale su sorpresita, una tu buena cubeta de agua llovida y echarle uno de sus cubos de hielo y decirle buenos días, mijo. Platica con la suegra y él es acomedido, suegra, le gusta colaborar en la casa. Ay, Dios mío, ese le gusta todo servido y encima de eso tiene carácter de chile chiltepe. Mira, cuando pasas a la par de él, él no te dice hola, te hace. Yo me pregunto, fíjese, yo hubiera sido mujer, hermanos. Saber a cuántos hombres se hubiera matado ya, fíjese. Se lo prometo. Porque las patojas hoy se enamoran y como que les duerme en el cerebro usted. ¿Querés ser mi novia? Sí. ¿Te enamoraste del patojo? Mínimo anda a ver cómo trata a sus hermanas. Anda a ver cómo le habla a la mamá y cómo le habla al papá. Porque así mismito y un poquito peor te va a hablar a ti cuando sean esposos. Pero como las patojas se enamoran porque no viven con ellos. Por eso dice aquí el versículo en 1 Pedrito Aguilar 4:3. ¿Quieres saber cómo es Andrés? Vive con él un mes. Todos son especiales mientras no vivas con ellos. Espérate que vivas con ellos. Y ahí salen las uñitas. Y ahí se ve de qué están hechos. Señoritas, sean inteligentes, mis amores. Mínimo averigüen cuáles son los ideales que tiene ese cuate. ¿Qué es lo que quiere para su vida? Para ti, si se casan, ¿a dónde van a ir? Todo eso se platica. Pero hoy las patojas creen que todo es andar agarrados de la mano en Oakland, allá en Miraflores, como que son haciendo ojitos, como que son foquitos de Navidad. Pues si la vida es más que eso, patojos, averigüen que la patoja mínimo sepa poner agua en la jarría. Porque hoy las patojas, de verdad, hermanos, están, de verdad a mí me preocupa esta nueva generación. No saben hacer otra cosa que no sea sopas instantáneas. Y todavía se les queman los fideos. Las pones a planchar un pantalón de hombre como que es falda con paletones. ¿Lo dejan, hermano? La última vez le dijo a la mamá, si te la llevas de mujer, cosele los calcetines a tu papá. Pues le dijo, en una olla con agua los puso a hervir. Ah, pero besar saben bien. Se saben el beso del submarino. ¿Cuál es ese? Que le da el beso y solo toma aire. Mezclado con el exorcista. Ojalá y a tus hijos les compre pañales con besitos.

0: la mano. No me anda con sopita Lucky Man. Maruchan. No, señorita. Se fue con mi suegra. Mire, esa mujer le clamaba a mi suegra. Mami. Mami. Mija, ¿qué te pasó? Se me va, se me va. ¿Cómo que se te va? Me dijo que si no aprendo a cocinar en 3 meses, mami, no se casa conmigo. Y mi suegra, una mujer sabia, dirigida por Dios, llena del Espíritu Santo, con 9 dones y 5 ministerios, le dijo: hija, ese mango no se nos va. Yo te enseño a cocinar. Y le ha enseñado a hacer unas comidas que yo no oro por la comida, intercedo. Pero un requisito yo pedía con la mujer que me quería casar. Yo no quería una mujer que predicara, que cantara, que sacara demonios. ¿Sabe por qué, hermano? Porque la vida del altar y la vida matrimonial son 2 cosas diferentes. Yo tampoco quería una modelo, hermano. ¿Para qué quería una modelo yo? Que cada vez de entrar a un lugar todas las mujeres dijeran: ¡ay! Y que todos los hombres dijeran: ¡wow! ¡Guau, guau, guau! ¡Qué nave la que se carga, hermano Pedrito! Yo quería una mujer que me gustara a mí, no a usted. Pues, ¿sí? Hay mucha gente me dice: ah, que a mí no me gusta ella para usted. Pues si es para mí, no es para usted. ¿Y sabe qué me gustó a mí de mi esposa? Se lo cuento aquí entre nos. Apaguen el internet, por favor. Sencilla, una mujer sencilla, hermano. No le gusta. Ella no, su rollo no son los salones de belleza, que las uñas, que manicure, paticure, trompure, cejure, ¿no? Yo tengo que pelear con ella para llevarla a un salón de belleza, hermano. Yo le digo: mija, vaya a pintarse esas raíces que cargan, hombre. Ah, porque yo no quiero ir. Pero es que de quien hablan mal es de mí. ¿Sabes qué va a decir la gente? Pobre Betsy. Aunque sea una suañelina, le debería de comprar. Le digo: mija, póngase bonita, así póngase sus zapatitos, cuídese sus piecitos, sus manitas. ¿Por qué? Porque ella no me pide mucho, hermano. ¿Y sabe cuál fue la prueba que yo hice para decir: esta es? Me la llevé a comer a la zona 1, 18 calle. Sentados en un banco, plena 6 de la mañana. En una mano tenía el pan con jamón y con la otra espantaba las moscas, si no se la volaban, hermano. Y yo dije: esta es 4x4. Y Dios me ha bendecido con esa mujer. 17 años y hemos pasado unas crisis, hermano. Mi esposa muchos años no se llamó, si se llamó Sara, porque a pura fe la tenía viva. Mi amor, ¿y cuándo me vas a comprar la refri? Tené fe, mi amor, algún día, Alicia. El carro se descomponía. ¿Quién cree usted que empujaba el carro? Mi señora esposa. Pero no es ni lenta ni perezosa. Me obligó que le enseñara a manejar. Ahora ya sabe quién empuja cuando el carro se queda tirado, ¿eh? ¿Para qué vas a buscar una mujer? Si apenas si vas a tener para darle de comer, hermano. Búscate una mujer sencilla, que tenga los pies en la tierra. Conoce a su familia, porque vas a tener alianza con ellos. ¿Qué es eso que se casan? Y tu mamá a mí no me cae bien, te lo digo, ¿viste? Y ponen al pobre entre la espada y la pared. Si uno ama a su mamá, ustedes. Y la mujer se casa con uno y le dice: o tu mamá
1: o yo.
0: ¿Y qué le dice uno? Primero tuve madre. Nunca te pongas a pelear por el amor de tu esposo con tu suegra. Y suegras, dejen ser feliz a sus hijos, con sus nueras y con sus yernos. Déjenlos. Ellos escogieron. Es que no me gusta, mi hijo, pero él la escogió. Pero mi hijo, fíjate que no es suya, es de él. Déjenlo. Respete. Y número final, Dios quiere que tomemos

0: propias decisiones en nuestra vida espiritual. Josué capítulo 24, verso 15 dice: no sé qué van a hacer ustedes. Si mal os parece servir a Jehová, escoged hoy a quién servís. Si a los dioses a quienes sirvieron vuestros padres cuando estuvieron al otro lado del río, o a los dioses de los amorreos en cual tierra habitáis. Pero yo y mi casa serviremos a Jehová. Dale el mejor aplauso a Jesús. Hasta que te arden las manos. Pero yo y mi casa serviremos a Jehová. Regáleme 3 minutos más y termino. La edad para servirle a Dios es hoy que eres joven. Hoy es que hay fuerza, hoy es que hay energía y hoy es que te sobra tiempo. No esperes servir a Dios cuando ya estés casado con 4 hijos. No esperes tú estar a la línea del servicio de Dios con 4 hijos queriendo aprender a tocar un instrumento. Hoy que tu mente solo está enfocada en tu juventud, dedícate a servirle al Señor. Pero te voy a regalar estos consejos. Número 1, aprovecha bien el tiempo sirviéndole a Dios. Porque el tiempo que desperdicias separado de Él, lo vas a lamentar. No hay mejor tiempo invertido que aquel que se invierte en el reino de Dios. ¿Cuánta gente hay aquí hoy que puede decir: desde mi juventud yo le sirvo al Señor? Levánteme su mano. Gracias, hermano. Todavía hay gente honrada en Guatemala. Caras vemos, diáconos no sabemos. Gracias, hermano. Y voltear a ver uno hacia atrás y decir: me he envejecido sirviéndole a Dios. Eso es bonito, hermano. Y no envejecerse uno y ver para atrás y decir: ¿en qué he gastado mi tiempo? ¿Qué he hecho con mis años? Se me fue la vida. Y no fui, ni hice nada en la obra. Segundo consejo: sírvele a Dios donde Él te necesita, no donde tú quieres. Porque ese es el problema de hoy. Todos quieren servir donde quieren, pero no donde Dios los necesita. Y casi siempre donde Dios te necesita es donde tú no quieres estar. Te doy un tercer consejo: sírvele a Dios por amor, no por emoción. ¿Cuál es la diferencia de servir por amor que por emoción? Tu permanencia, tu perseverancia. Que tú no te puedes conformar en la vida con ver tu currículum cristiano y decir: en el año 1900 tanto le serví al Señor, pero dejé de servirle 10 años y luego volví a agarrar. No, la vida se trata de una línea continua. Esto no se trata de liderazgos, esto no se trata de oportunidades. Es que en la iglesia yo no miro que haya oportunidad. Esto no se trata de eso, se trata de comprender que para servirle a Dios se le puede servir de 1000 maneras. Y no necesitas a fuerza un liderazgo dentro de la iglesia. Solo ponte a las órdenes de Dios y sírvele, porque lo mejor que un cristiano puede hacer es envejecer habiéndole servido a Dios. Sírvele a Dios hoy que tienes energía. Tú no te cansas, te desvelas, para ti no hay desvelo. Si aguantas hambre, te truenan las tripas, las ignoras y no te duele. Pero cuando llega la edad de la vejez, cuando ya estamos en esta edad donde nos cuesta, yo le he dicho: Señor, gracias, porque yo ya no corro, pero camino. Yo ya no corro. ¿Cuánto quisiera no predicar como predicaba hace 10 años, hermano? Estaba viendo unos videos de hace como 8 o 10 años de aquí de la iglesia. Tenía más pelo. Porque quiero confesarles que el pelo ustedes me lo han botado, hermanos. Tenía más energía. Yo era fugaz, hermano, wow, me subía. Hoy no, hermano, me tiré 2 carreritas y así está el corazón, mira. Yo ya no estoy como antes. Pero ¿sabe qué le doy gracias al Señor? Que todo el tiempo que usted no me mira aquí, yo ando sirviendo. Hoy entré a las 3 de la mañana de predicar y a las 6 de la mañana ya estaba de pie. Con 3 horitas, hermano, de pie. Hay que seguir sirviendo al Señor. Y de aquí salimos otra vez a predicar a otro lugar. ¿Qué quiere decir esto? La idea no es servir al Señor un tiempo. Tú tienes que servir a Dios. Es que a mí me gusta tal área. Qué bueno, felicidades. Pero no se trata de servirle donde a ti te gusta. Se trata de servirle donde Él te necesita. Mire cuántos grupos familiares se necesitan jóvenes que vayan a predicar, llenos de vida, de fuerza, de energía, que se pueden colgar de la puerta de una camioneta, que no hay pena. ¿Y quiénes andan haciendo ese trabajo? Los viejos, los cansados, los que ya no tienen fuerza, los que ya no tienen energía. ¿Por qué? Porque ya no sirven, no. Porque ellos se han mantenido sirviéndole a Dios desde su juventud y se están gastando en el reino. Nunca vas a morirte con tanta satisfacción el día que te mueras que no sea con aquel pensamiento: le serví a Dios los mejores días de mi vida. He terminado esta mañana. Quiero motivarte esta mañana. Esta mañana yo he sentido en mi corazón que oremos por los que van a entrar a estudiar, porque vienen nuevos retos, nuevos desafíos, y tenemos jóvenes que no sabemos qué compañero les toca compartir este año 2020. Aquí tenemos patojos y patojas que todavía no han empezado a estudiar y desconocen, por favor, Magnito, gracias, y desconocen con qué tipo de gente se van a rozar. Pero yo quiero esta mañana bendecir a toda esta generación de patojos, señoritas, jóvenes que van a entrar a estudiar esta semana que viene. Quiero que vengan aquí al altar, se pongan de pie rapidito, el tiempo se nos fue, hay ganas de ir a compartir con la familia un almuerzo, salgan de su silla, quiero orar por sus estudios, quiero orar por su universidad, quiero orar por esta nueva etapa que les toca vivir, irse a enfrentar con malos compañeros, con buenos compañeros, que Dios les dé sabiduría para que lo que ustedes escuchan de las clases no se queden ahí, se haga vida en ustedes. Y ustedes no lamenten: se me olvidó, no me acuerdo. Entonces quiero que vengan para acá todos, jóvenes, niños, señoritas que van a entrar a la universidad en un nuevo ciclo de estudio. Quiero orar por ustedes. Esta es una mañana que el Señor quiere bendecir tu vida y necesita de tu disposición. Yo creo con todo mi corazón que ninguno de nosotros nacimos para fracasar. Yo cuánto no quisiera que Grace, estos son mis tres hijos, este parece mi hijo también, mi sobrino, yo cuánto no quisiera que ellos triunfen, pero lamentablemente yo no puedo hacer que ellos triunfen. Si ellos no toman sabias decisiones en su vida, me va a tocar llorar con ellos. Ahora te toca ir al colegio y tú eliges quiénes son tus amigos y quiénes no. Daniel lo hizo. Daniel dijo: yo no quiero ser del montón, yo quiero ser diferente. Y a mí nadie me puede obligar a hacer lo que todos hacen, porque él sabía quién era, qué quería y a dónde iba. Yo sé que tú quizás estás confundido y dices: hermano, es que no sé ni qué quiero estudiar. Le confieso, hermano Pedrito, se me quitaron las ganas de estudiar. Algo me pasó. No quiero estudiar, solo de pensar en cuadernos, libros, eso, se me estreso. Pero eso no es normal. Lo que pasa es que el enemigo sabe que si tú no te preparas, se va a reír de ti todos los días de tu vida. Y cada vez que tú te lamentes por no haberte preparado, te dirán en el oído: te lo dijeron, pero no quisiste atender. Todos son ciclos. Esta es la etapa de prepararse, patojos. Esta no es la etapa de tener novio ni novia. Esta no es la etapa de cargar una chica de la mano. Mis hijas, mis amores lindos, cuídense. Viene la edad donde ustedes se van a casar y van a escoger al hombre que quieren para ustedes. Pero no lo van a escoger en este momento que no saben ni qué quieren ustedes para ustedes. Este es el momento para entregarle a Dios tu corazón y decirle: Señor, ¿sabes qué? Yo no quiero fracasar, yo quiero triunfar. Y como dice el salmo que yo leí: encomienda a Jehová tus caminos y Él enderezará tus veredas. Levánteme sus manos, jóvenes, las dos manos al cielo, cierren sus ojos. Levantar las manos significa rendición. No me las levantes a la mitad, levántalas hasta arriba. Y el resto del pueblo, póngase de pie, extienda sus manos para acá adelante y oremos por esta generación. Quiero entregarte mis sueños. Hoy te rindo mi ser, te doy mi corazón. Yo vivo para ti. Levanta tus manos. Padre, en el nombre de Jesús, yo vengo orando por esta generación de jóvenes que van a entrar a una etapa, a un ciclo que desconocemos que viene. No queremos que ninguno de ellos sean los muertos que registren los periódicos. Yo confieso con mi boca que ninguno de ellos ni de ellas serán las señoritas que saldrán embarazadas en el 2020. No, esta generación es para realizarse. Esta generación es para alcanzar sus metas. En esta mañana yo oro, yo pido, yo suplico junto con los que están acá conmigo, orando, respaldándome por la vida profesional de cada uno de estos muchachos, de estas señoritas. Oro porque esa carrera universitaria que les has puesto en el corazón la alcancen, la logren en el nombre de Jesús. Yo pongo en tus manos sus sentimientos. Pongo en sus manos, papito, sus decisiones. Levanten sus manos, mis hijos, y pídanle a Dios. Los quiero ver orar. Los quiero ver orar. Esto no se trata solo de pasar al altar. Te lo dije hace un momento. Abre tu boca y dile: Señor, es cierto. Yo no quiero que mi historia sea una triste historia. Pero aunque yo no lo quiera aceptar, si hoy paso por alto los consejos de mis padres, de mis líderes, de la gente adulta, de tu palabra, voy a llorar lágrimas amargas. Arranca de mi vida la rebeldía. Arranca de mi vida la rebelión. Quiero ser feliz viviendo bajo tus ordenanzas, viviendo bajo tus mandamientos. Y quiero que le cantes al Señor con tus manos en alto. Cántale: te doy mi corazón. Quiero escuchar a esos jóvenes y señoritas cantando. Alza tus manos hasta arriba. Vas a servirle a Dios, sírvele con excelencia. No le sirvas a medias. No le sirvas para ser visto. No le sirvas por quedar bien con otros. Sírvele porque Dios te está observando. Él pesa tu corazón cada vez que le sirves. Él pesa tus intenciones. Él pesa tus pensamientos. Cántale conmigo. Este es mi deseo. Levanta las manos hasta arriba, lo más alto que puedas. Ahora quiero que le tomes las manos a la persona que está a la par tuya. Ahí, levántale la mano al que está a la par tuya. Tómale la mano, levántasela hasta arriba, hasta arriba, hasta arriba. Todos, todos, todos, todos. Hermano Pedrito, yo no conozco al que está a la par mía. No importa, levántale las manos y dile: con todas mis fuerzas. Dile fuerte: te adoraré. Mira esta generación, Padre, no la sueltes. Sabiduría, sabiduría, sabiduría, sabiduría, sabiduría, sabiduría, sabiduría de lo alto para tu vida. Sabiduría. Vamos todos gritando, todos cantando. Hoy te rindo. ¿Dónde está esa generación que le canta? Sabiduría para ti, mija. Sabiduría. Sabiduría. Sabiduría de lo alto. Arriba, arriba, arriba. Sabiduría. Sabiduría en tus estudios. Sabiduría en tus estudios. Hoy te rindo mi ser. Hoy te rindo mi ser. En el nombre de Jesús. Esta generación nació para triunfar, nació para ganar, nació para llegar lejos. Su historia la están escribiendo hoy, Señor. Úsalos, úsalos. Levanta nuevos ministros, nuevos adoradores, nuevos profesionales que te adoren. Aleluya. Levanta las manos hasta arriba con el que está a la par tuya y le vas a decir: Señor, ayúdame. Vamos todos: Señor, ayúdame. Señor, ayúdame. Señor, ayúdame. Sin ti no puedo. Sin ti no puedo. Ayúdame, Jesús. Sin ti no puedo. Dame tu mano. Te necesito. Te necesito. Te necesito. Te necesito. Mire qué precioso lo que está pasando aquí. Aún hay niños que están siendo tocados. Rindo mi ser. Mi corazón. Levanta las manos la última vez, lo más alto que puedas, y grítale:
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0: Iglesia, extiende tus manos para acá adelante, por favor. Extiende tus manos. Y todos los jóvenes, dejen sus manos arriba. Dejen sus manos arriba. Hay muchos talentos. No te distraigas. No te distraigas. No te distraigas. Los sueños que tienes en tu vida son grandes. No los pierdas en detalles pequeños. No te distraigas por cosas pequeñas. Vamos, princesa, Dios está contigo. Los planes que Dios tiene para ti son grandes. No te distraigas. Quiero pedir de favor que levantes, suelta la mano del que está a la par tuya y levanta tus manos lo más alto que te lleguen, hasta arriba, lo más alto que te lleguen. Lo más lejos que te llegue de tus brazos, lo más alto que puedas. Y te voy a pedir de favor, juventud que estás aquí, demuéstrale a Dios que tú no eres indiferente. Demuéstrale a Dios que a Él, que Él significa todo para ti. Y te voy a pedir un favor. Ahora que la música empiece a sonar, tú le vas a decir a Dios: ayúdame, Señor, ayúdame, Señor, ayúdame. Es lo único que le vas a pedir, con tus manos en alto, a la cuenta de tres. Quiero que levantes tu voz y le digas: Dios, ayúdame. Vamos, levanta tu voz. Dios, ayúdame. Señor, ayúdame. Vamos, ¿dónde están? ¿Dónde están los jóvenes? ¿Dónde están las señoritas? Grítale, grítale, grítale. Ayúdame, Señor. No me sueltes. Dame tu mano. Ayúdame, Jesús. Ayúdame, Jesús. Dame tu mano. Dame tu fuerza. Ayúdame. Del tamaño de tu humildad, de ese tamaño será tu bendición. De tu tamaño de humildad, de ese tamaño será tu bendición. Pídele ayuda, pídele ayuda. Para tus nuevos proyectos, para tus nuevos planes del 2020, en el nombre de Jesús, fuerte, rindo mi ser, rindo mi corazón. Padre, llévanos con paz, llévanos con bendición, que tu Santo Espíritu nos guarde y que esta semana sea una semana de bendición para cada uno de tus hijos. Gracias, mi Dios, por Jesús, Señor y Salvador de nuestras vidas. Despídanse unos con otros, desen un abrazo y dígale: lo mejor de Dios viene para ti. Aunque no conozcas a esa persona, dile: lo mejor de Dios viene para ti. Démosle un aplauso a Jesús. Hasta la próxima, iglesia. Que Dios vaya contigo. Feliz domingo y feliz inicio de ciclo escolar. Cuídense. Dios.

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Muy bien, qué hermoso tema escuchábamos. Qué tema tan maravilloso. Muy buenos días, mis hermanos. Tenemos hoy el lunes, iniciando la semana. Dios es bueno, Dios es maravilloso. De hecho, nos tenemos iniciando con la semana con agüita, pero Dios es grande. Que nos gozamos ante su presencia, por su amor, su bondad, su fidelidad. Así que también les recuerdo que eso es la una, el espacio maravilloso, lo que es la oración de esta hermosa madrugada, iniciando la semana. Les recuerdo que si tiene peticiones, mi estimado hermano, háganle llegar para que oremos por usted, ¿verdad? Y que sea Dios obrando en su vida. Que sea Dios hermano teniendo esa respuesta que usted necesita en su alma y en su corazón. Así que a la una, este espacio maravilloso de la oración de este hermoso día. Tenemos las 12:40, entonces a las 12:40 de la mañana. Este hermoso día, lunes, iniciando la semana. Por su amor, su bondad, sus misericordias. Saludos para usted que sigue sintonizando esta radio hasta ahora en la mañana. Iniciando un día glorioso, un día bendecido. Vamos, tenemos otro tema, no tardas. El tema conectado contigo. Y el tema nadie puede tenerme. Y a la una, el espacio maravilloso de lo que es la oración.

0: estamos complaciendo.
1: Señor, Él ruge a nuestro favor. Solo tienes que creerlo. Cercano está Jehová. Aquellos que le invocan. Aquellos que le invocan. De verdad. Aleluya. Gracias, Espíritu Santo.

Mas Dios muestra su amor para con nosotros, en que siendo aún pecadores, Cristo murió por nosotros.

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lo que hacemos para Él y lo que hacemos para su gloria y su honra en esta hermosa mañana. Bien, en lo que usted manda sus peticiones, hermano, hermana que me escucha, amigo, amiga, yo quiero compartir con ustedes una hermosa lectura que se encuentra en el Evangelio según San Lucas, o el Evangelio del Dr. Lucas, en su capítulo 11 y su versículo 1 en adelante. El Evangelio de Lucas, capítulo 11, versículo 1 en adelante. Buenos días a usted que está con nosotros a esta hora de la mañana, que se levantó tempranito para orar con nosotros, sabiendo que Dios siempre, hermanos, es quien toma el control de su vida y de mi vida en esta hora de la mañana. Saludos para mis hermanos que se escuchan el caserío Los Pérez esta hora de la mañana. Saludos para su hermano Janet y toda su familia en esta mañana. Muy bien, le mostramos esa palabra, orando al Padre, al Hijo y al Espíritu Santo. Suerte dice: aconteció que estaba Jesús orando en un lugar, y cuando terminó, uno de sus discípulos le dijo: Señor, enséñanos a orar, como también Juan enseñó a sus discípulos. Y él les dijo: cuando oréis, decid: Padre nuestro que estás en los cielos, santificado sea tu nombre, venga tu reino y hágase tu voluntad, como en el cielo, así también en la tierra. El pan nuestro de cada día, dánoslo hoy. Perdona nuestros pecados, porque también nosotros perdonamos a todos los que nos deben. Y no nos metas en tentación, mas líbranos del mal. Y les digo también: ¿qué es de vosotros que tenga un amigo y ve a él a medianoche y le dice: amigo, préstame 3 panes? Porque un amigo mío ha venido a mí de viaje y no tengo que ponerle delante. Y aquel, respondiendo desde adentro, le dice: no me molestes, la puerta ya está cerrada, y mis niños están conmigo en cama. No puedo levantarme y dártelos. Os digo que aunque se levante a dárselos por ser su amigo, sin embargo, por su importunidad, se levantará y le dará todo lo que necesite. Y no os digo: pedid y se os dará, buscad y hallaréis, llamad y se os abrirá. Porque todo aquel que pide, recibe, y el que busca, halla, y el que llama, se le abrirá. ¿Qué padre de vosotros, si su hijo le pide pan, le dará una piedra? ¿O si pescado, y en lugar del pescado le dará una serpiente? ¿O si le pide un huevo, y le dará un escorpión? Pero si vosotros, siendo malos, sabéis dar buenas dádivas a vuestros hijos, ¿cuánto más vuestro Padre Celestial dará el Espíritu Santo a los que se lo pidan? Jesús y la oración. Encontramos aquí, hermanos, a un Jesús, a un hombre, hermanos, enseñándole a sus hijos, a sus discípulos,

una palabra tan maravillosa, una palabra, hermanos, que esa palabra hoy se transmite para nosotros los seres humanos. Y es que encontramos aquí a un hombre, a un discípulo, diciéndole: Señor, enséñanos a orar. Señor, enséñanos a cómo presentarnos ante ti. Enséñanos a cómo adorar. Pero nos damos cuenta de que, aún siendo discípulos, hubieron dos personas que le enseñaron a sus discípulos, y Juan el Bautista y Jesús. Pero cuando leemos allá en Mateo, en su capítulo 6, Mateo también hace una referencia de cómo debemos de orar. Mateo enseña la vida de Jesús, de cómo él enseñaba a orar a sus discípulos, a sus seguidores. Jesús preparaba al pueblo, hermanos, para clamar al Dios invisible. Si los vemos en el tiempo del Antiguo Testamento, nos damos cuenta que cuando Moisés subió, hermanos, a aquel lugar, a aquel monte, dice la Biblia que Moisés se fue a hablar con el Señor. Y cuando Moisés, hermanos, andaba por aquel lugar, hermanos, adorando a Dios, buscando a Dios, preparándose para llevar, hermanos, las tablas de la ley, sucedió algo de que el pueblo se encontraba solo. Sucedió algo, hermanos, que el pueblo, en vez de esperar que Moisés bajara, le hicieron a su hermano Aarón que le hiciera un becerro de oro para adorar. Me imagino yo, no lo dice la Biblia, pero me imagino yo, de que el hombre dijo: tengan paciencia, ya Moisés ya va a bajar para que esté con nosotros y todos juntos vayamos y adoremos al Señor. Me imagino yo la frustración de aquel hombre al ver que un pueblo le pide algo para adorar, algo, hermanos, para declarar el poder de Dios, declarar la bondad y la misericordia de Dios. Me imagino yo, hermanos, un hombre: ¿pero qué hago? ¿Cuál va a ser mi respuesta para este pueblo? Dice la Biblia que entre todos se empezaron a recoger aquellas joyas, aquellos utensilios de bronce y de oro, y empezaron a construir aquel becerro, aquella imagen, adorando aquella imagen. Cuando Moisés, hermanos, escucha el clamor del pueblo, Moisés baja del lugar donde él estaba. Mientras Moisés hablaba, el pueblo adoraba a un Dios, hermanos, hecho por mano de hombre. Un becerro, dice la Biblia, que era. Llámese así, hermanos, que Moisés tuvo un celo espiritual, de que tanto fue su enojo, hermanos, que Moisés tiró las tablas de la ley, porque no le gustó. Y viene Jehová Dios y le dice a Moisés de que tiene que escribir de nuevo las tablas de la ley. No así como Dios se le había dado en aquel lugar donde él estaba adorando al Señor, donde él hablaba con papá, donde él hablaba con el Dios soberano, sino que tuvo que escribirlas con sus propias manos. Moisés sube y se da de nuevo las tablas de la ley escritas. Pero nos damos cuenta de que él las hizo, hermano, hermana que me escucha, amigo, amiga que me escucha, lo hizo. Y nos damos cuenta hoy en el Nuevo Testamento, porque después de eso pasó un lapso de 400 años de silencio, del exilio como le conocemos, y aparece el personaje principal,
nuestro Señor y Salvador Jesucristo, que aun siendo un niño, siendo, como decía la gente, es el hijo del carpintero, es el hijo de José y María. Nos damos cuenta, hermanos, en ese ciclo de vida de Jesús, que los padres lo llevaban al templo a Jesús. Lo llevaban a que se fuera acostumbrando, hermanos, a las cosas del templo. Tanto fue así de que un día José y María andaban por el templo y se olvidaron de que andaba alguien con ellos, de que andaba Jesús. Ellos en su angustia, en su apogeo, hermano, hermana que me escucha, dice que se fueron y preguntaron, pero ¿dónde está Jesús? ¿Dónde está Jesús? No, pero es contigo. Y llegan al templo y miran a aquel niño, hermano, gran conocedor, enseñándole a los maestros de la ley, a los rabines, enseñándoles esa hermosa palabra, preparándose, siendo Dios, pero también fue humano. La Biblia dice que después 100% Dios y 100% humano, porque cuando los discípulos dijo, Señor, muéstranos al Padre, y él le dijo, tanto tiempo has andado conmigo y aún así no conoces al Padre. Si habéis visto al Padre, habéis visto al Hijo. Y si han visto al Hijo, han visto al Padre. Jesús en su humanidad les enseñaba a los discípulos. Les enseñaba quién era Dios. Les enseñaba, hermanos, quién era ese Dios soberano que le había mandado a él a la tierra. Vemos cuando Jesús se va a orar en el lugar de Getsemaní, hermanos, y pasa algo extraordinario. Pasa algo, hermano, de que Jesús está con sus discípulos y él se va a orar, se va a ayunar por 40 días y 40 noches. Aún estando en ese proceso de la oración, hermanos, se le presenta Satanás, el diablo, y lo lleva al pináculo del templo, a la parte más alta, y le dijo, de cierto digo que todo esto te daré si postrado me adorares. Jesús le dijo, apártate de mí, Satanás, que me eres tropiezo. Amén. Que me eres tropiezo. Y viene Jesús y empieza a prepararse. Cuando pasó todo el proceso, hermanos, se presenta nuevamente a sus discípulos. Vemos a un Jesús fortalecido. Pero sí va llegando el momento donde enseñó a sus discípulos a orar. Enseñó a sus discípulos, hermanos, a hablar con papá. Lo preparó. Pero llegó el momento que él dijo, ¿saben qué? Yo no vine a abrogar la ley, yo vine a cumplirla. Yo vine a hacer la voluntad del Padre, no la voluntad mía. Hermanos, y qué importante es cuando ustedes y yo hacemos la voluntad de Dios aquí en la tierra y no la hacemos a nuestra manera. No la hacemos porque se me ocurrió, no porque soy gran elocuente, no. Me gusta, hermano, cuando Jesús sintió aquel dolor también, como ustedes y yo muchas veces lo sentimos, aquel miedo, aquel temor. Me imagino que miraba por todos lados, viendo a la humanidad, viendo a muchas personas que lo señalaban, viendo
a muchas personas de que lo criticaban. Imagino aquel dolor en su corazón, aquella cara de tristeza, aquella cara, hermanos, que él estuvo con los discípulos y estuvo con ellos, con el pueblo. Imagino, hermanos, cómo Jesús se sentía en ese momento, aquella soledad, aquella agonía. Pero Jesús dice en la Biblia, hermanos, que se postró ante Dios y empezaba, hermanos, a prepararse. Se llegó el día, hermanos, que él cargó aquella tremenda cruz por usted y por mí. Y empezó a caminar por aquellas calles, hermano, cargando aquella cruz. A caminar. Y recibiendo aquellos azotes, hermano, en su cuerpo. Recibiendo aquel dolor inmerecible. Aquel dolor, hermano, que él no merecía estar ahí. Aquel dolor, hermano, de que sintió él en su momento. Lo hizo por amor por usted y por mí. Lo hizo, hermano, porque lo amó y me amó a mí. Hermanos, ese es nuestro Dios. Ese es nuestro Padre Celestial, el Cordero Santo que venció la muerte en la cruz del Calvario. Y en esta hermosa mañana, yo quiero orar por usted. Usted que nos ve por Facebook esta hora de la mañana. Usted, mi hermano, que me escucha por las plataformas digitales de TuneIn Radio, Radio en Línea, Radio en Simple, por la www.radiopastor.org. Queremos orar por usted ahora en la mañana. Queremos de que usted abra su corazón para Dios y que sea Dios administrando su vida en esta hermosa hora de la mañana. Padre y buen Dios que estás en los cielos, en esta hermosa mañana, Padre, vengo en tu presencia, Cordero Santo, para adorar tu nombre, para declarar tu poder, tu majestad, Cordero de Dios. Declarar, Padre, tenemos un Dios soberano, un Dios, Padre, que nos ama, un Dios que se entregó por nosotros en la cruz del Calvario. Y en esta hermosa mañana, Cordero Santo, venimos ante ti, Dios mío, declarando tu poder, tu majestad, tu gloria en esta hermosa hora de la mañana. Padre, te pedimos que en el nombre soberano de Jesús te glorifique, Señor, en cada corazón. Que administres, Padre, cada vida, Señor, con esa presencia maravillosa. Esa presencia, Padre, que desciende, Señor, desde lo más alto de los cielos, Cordero Santo. Yo te pido, Padre amado, que sea tu gloria moviéndose, derramándose, Señor, en cada corazón de cada uno, Padre, de mis hermanos, mis hermanas, Cordero Santo, en esta hermosa mañana. Sabiendo, Padre, que sin ti no somos nada, que sin ti, Dios mío, somos como un metal resonante, Cordero de Dios. Y yo te pido, Padre amado, que tu gloria pueda moverse en cada corazón. Que tu Espíritu Santo, Padre, descienda, Dios mío, administre cada corazón con esa gloria, Padre maravilloso, esa gloria, Dios mío, que se mueve en cada corazón. Yo te pido, Padre amado, que te muevas en el nombre soberano de Jesús de Nazaret. Padre, tú eres un Dios soberano, un Dios, Padre amado, que
va a ministrar cada vida con esa presencia maravillosa. Esa presencia, Padre amado, que no se compra, Dios mío, ni con oro ni con plata. Esa presencia, Padre, que desciende los cuatro cabos de los cielos, Señor. De norte a sur, de este a oeste, Padre. Te pedimos, Cordero Santo, que te glorifiques en esta hermosa hora en la mañana. Padre, que tu Espíritu Santo, Dios mío, se mueva, Señor. Y que seas tú, Dios mío, entrando, Dios mío, en cada corazón de cada uno, Padre, de mis hermanos, mis hermanas, Cordero Santo. Dios mío, que tu gloria, Padre, pueda guardarnos, fortalecernos cada día más en esta hora de la mañana. Yo te pido, Padre, por cada petición, Dios mío, que ha llegado. Por cada petición, Padre, amado, que tú vas a dar respuestas a cada uno de ellos. Dios mío, creemos en tu poder, en tu majestad, que para ti no hay nada imposible. Que esa gloria, Padre, se mueva en esta hora de la mañana. Que esa gloria, Padre amado, se mueva en una manera, Padre, muy especial. Yo te pido, Padre amado, que seas tú, Dios mío, obrando para bien, Señor, en cada uno de mis hermanos, mis hermanas. Dios mío, porque para ti no hay nada imposible. Y en esta mañana, Padre, ministra cada vida, Señor. Cada petición, Padre, que se ha mandado, Señor mío, por los mensajes de texto en esta hora de la mañana. Yo te pido, Padre amado, que te glorifique, Señor, en la vida de aquellos hermanos que los sintonizan por Facebook, Señor, por TuneIn Radio. Glorifícate en esta hora de la mañana. En la vida, Padre amado, de esta familia, Padre, que pide oración, Señor amado, por Carla López, por liberación y restauración de su vida. Dios mío, trata con ella de una manera extraordinaria, con él, los santos, la gloria. Yo te pido, Padre amado, que administres en el nombre soberano de Jesús de Nazaret, por la vida de Mario Pereira, Padre, por sanidad, Señor, en su corazón, en su cuerpo. Por Maiden Salaya, Padre amado, yo oro por ellos, Padre, a esta hora de la mañana. Y esta hermana o amiga, Padre, que pide oración, que se encuentra mal de salud, yo te pido, Padre amado, que te glorifiques a esta hora de la mañana. Dios mío, porque para ti no hay nada imposible, Cordero Santo, la gloria. Yo te pido por la vida, Dios mío, de la familia Calle, Señor. Dios mío, glorifícate, Padre, de una manera muy especial sobre ellas. Señor, que tu gloria pueda moverse, que tu presencia, Padre, se derrame en esta hora de la mañana. Dios mío, clamo por esa familia, que la bendigas en el nombre soberano de Jesús. Padre, clamo por hermana Romelia Solís. Yo clamo por ella, Padre, por su esposo, por sus hijos. Padre, glorifícate en esta hora de la mañana, Cordero Santo, y que esa gloria se mueva. Que esa gloria, Padre, se derrame sobre ellos. Papito Dios, glorifícate, por favor. En cada uno, Padre, ten una respuesta maravillosa, Señor amado. Respuesta de fortaleza espiritual, Cordero de Dios, a esta hora de la mañana. Yo clamo, Padre, por Lady Jorleni Nolasco, Padre, por sanidad del corazón. Oh, Espíritu Santo, glorifícate a esta hora de la mañana. Dios mío, que rompa toda la cadena del enemigo, Padre, y trae la sanidad en esos cuerpos, Señor. Por la vida de Elba Noemí, por la ansiedad y depresión. Yo clamo, Padre amado, para que te glorifique sobre ella. Sobre ella, Padre, esta hora de la mañana, pon tu mano de poder. Por la vida de Norma Gómez, Padre, por sanidad. Padre de salud. Padre, obra en esta hora de la mañana, Espíritu Santo, en la vida de ellos, Señor. Por hermano Wilson Ortiz, por sanidad. Padre, para que vuelva a caminar. Dios mío, obra para bien, Cordero Santo, en su cuerpo. Por hermano Salvador González, Padre, por sanidad. Dios mío, su pierna. Padre, para que vuelva a caminar, Cordero Santo, esta hora en la mañana. Yo te pido, Padre amado, que seas tú, Dios mío, moviéndote en una manera muy especial. Glorifícate, Padre amado, en el nombre soberano de Jesús de Nazaret.
Padre, gracias por tu amor. Gracias por tu bondad. Yo clamo por José Magdaleno Vázquez, Señor amado. Por Marvin Ayala. Por Omar Romero Ayala. Por Digna María Ayala. Y Cristian y David Ayala. Caterina y Vanessa, Padre, todos ellos por liberación de cárcel. Dios mío, glorifícate en una manera muy especial, Cordero Santo de la Gloria. Dios mío, tú eres grande y maravilloso, Cordero de Dios, y es una liberación sobre ellos. Glorifícate, Padre, ahora en la mañana, Cordero Santo, en la vida, Dios mío, de Abraham López, por liberación del alcoholismo. Por José Ofelio Lazo, Padre, por sanidad de parálisis y tumor en la columna. Yo te pido, Padre amado, que hagas una obra maravillosa. Padre, esta hora de la mañana, Cordero Santo. Glorifícate, Espíritu de Dios, en la vida, Señor, de él. Por Douglas, Padre Antonio Saldaña. Por ataque de epilepsia, Cordero Santo, glorifícate esta hora de la mañana. Dios mío, que hagas esa obra sobre él. Por Mari Flores, Padre, por sanidad de neuropatía, Padre. Yo te pido que en el nombre soberano de Jesús te glorifiques sobre él. Por Moisés Ramos, Padre, por recuperación y amputación de una pierna. Yo te pido, Padre, que hagas una obra maravillosa, Espíritu Santo, en esta hora de la mañana. Yo clamo por Ana María Sánchez, Padre, por sanidad de enfermedad renal. Hasta Charlotte, Carolina del Norte. Por Mario Castro, Padre, glorifícate sobre él, sobre su familia, sobre su esposa y sus hijos. Dios mío, que haz una obra maravillosa, Espíritu Santo. Yo clamo, Padre amado, para que te glorifiques esta hora en la mañana. Por Francisca Benítez, Padre, por sanidad en sus pies. Dios mío, clamo por ellos. Clamo, Padre amado, para que hagas una obra maravillosa. Una obra, Padre amado, que descienda de los cuatro cabos de los cielos. Dios mío, que obres para bien. En ellos, Padre amado, esta hora en la mañana, por Ángel Orellana, Giovanni Norberto, José Mauricio, Padre Valladares, y Ruth Janet. Todos ellos por liberación también de cárcel, Cordero Santo. Glorifícate esta hora en la mañana, por Abilio, por Santos, por Agustín Orellana, para todos ellos, por sanidad de sus cuerpos. Yo te pido, Padre amado, que te glorifiques esta hora en la mañana, en la vida, Dios mío, de Noé Sorto, hermana Reina Ortiz, Padre, glorifícate sobre ellos, hasta Yoloiquín, mi hermana Mauricia, Padre, mi hermano Abilio Ruiz, hasta La Laguna. Glorifícate, Padre, en una manera muy especial, Cordero Santo. Yo clamo por la vida, Padre, de Rosa Villatoro. Padre, por sanidad del corazón. Glorifícate, Padre, de una manera muy especial, Cordero Santo de la Gloria. Por Lidia Flores, Padre, por sanidad de tiroides. Yo clamo por ella, Padre, para que haga una obra maravillosa, Espíritu Santo. Por Katia Abigail, Cordero Santo, por sanidad en los oídos. Yo te pido, Padre amado, que te glorifiques esta hora en la mañana, Padre amado, en el nombre soberano de Jesús. Clamo por Gladys, Padre amado, por su esposo. Dios mío, glorifícate, Padre amado, sobre ella. Esa conversión espiritual de su esposo, Padre, trata con ella, con él, Padre, con tu Espíritu Santo en esta hora en la mañana. Por Efraín Quintero, Padre, por esa hemodiálisis que le hacen, Dios mío. Yo clamo, Padre amado, en el nombre de Jesús por él. Clamo por la familia Hernández Chica, Señor, por soluciones de problemas. Yo te pido, Padre amado, que sea tu gloria, Padre, moviéndose en una manera muy especial. Dios mío, yo lo creo y lo declaro. En una manera muy especial, Cordero Santo de la Gloria. Glorifícate, Padre amado, cada día más, Cordero de Dios. Yo te pido por la vida, Padre amado, de Rosa Villatoro, Padre amado, glorifícate sobre ella. Padre, por Lady, Padre Romero, Dios mío, por sanidad en su cuerpo, Padre amado.
Y esa bacteria en su estómago, Padre, glorifícate de una manera muy especial, Cordero Santo. Por María Luisa Hernández, Padre, por sanidad de parálisis. Yo te pido, Padre amado, que hagas una obra maravillosa, Espíritu Santo, sobre ella.

Seguimos clamando, Cordero de Dios, esta hora de la mañana, Espíritu Santo. Glorifícate, Padre amado de la vida, Cordero de Dios. Desde hermano anónimo, Padre, que pide protección divina para su hogar y su familia. Yo te pido, Padre amado, que seas tú, Dios mío, obrando para bien, Cordero Santo. Glorifícate, Espíritu de Dios, en esta hora de la mañana. Por Guadalupe, Padre Errutia, por paz en su corazón y en sus pensamientos. Yo te pido, Padre amado, que hagas una obra maravillosa, Padre amado, sobre él. Yo clamo, Padre amado, por la vida, Dios mío, de Julia Díaz, viuda de Márquez, Señor, por sanidad. Padre, para que vuelva a caminar, Cordero Santo. Por Norma Roxana de Reyes, por sanidad de dolor en el pecho. Yo te pido, Padre amado, que hagas una obra maravillosa, Espíritu de Dios. Por la niña Kisiax Roxana Reyes Hernández, también por sanidad en su cuerpo. Por Eduardo Chica, Padre, por reconcilio. Por María Flor Hernández Maradiaga, por conversión. Por Guadalupe Escobar, por sanidad total de cáncer. Por José Patricio Villalta, por protección de sus hijos en Estados Unidos. Por el niño Padre Josué Guadalupe Sorto, por sanidad total en su cuerpo. Por Virginia, Padre de Mejía, por sanidad de tumor. Por Luis Sorto, por sanidad. Por Lilian Araceli, por sanidad. Por Bernardo Romero, por protección en Estados Unidos. Padre, oro por él. Oro, Padre amado, para que lo bendigas esta hora de la mañana. Dios mío, este Espíritu Santo pueda moverse, derramarse en cada corazón. Dios mío, lo creemos y lo declaramos, Cordero Santo, que tú harás grandes cosas, grandes maravillas, Padre. Glorifícate, Espíritu de Dios. Padre, haz la obra, Espíritu Santo, en esta hora de la mañana. Dios mío, tú eres grande y maravilloso, Cordero de Dios. Obra, Padre amado, para bien. Obra, Padre amado, en cada corazón, esta hora de la mañana, Espíritu Santo, la gloria. Glorifícate, Padre amado, cada día más, Señor, haz esa obra maravillosa. Por José Castillo, Padre, por sanidad, protección y justicia divina y restauración, Cordero Santo de la gloria. Por Salvador Rivera, Padre, por provisión para cancelar esas deudas. Padre, por Lilian Aguilar, por sanidad de fuerte dolor, Padre, de cabeza y protección y provisión de trabajo en los Estados Unidos. Por Dinora Díaz, Padre amado, por sanidad en su cuerpo. Padre, por José Isidro, por sanidad en los riñones, bronquios y triglicéridos. Por Matilde, Padre de Márquez, Señor, por sanidad en su cuerpo. Por Rosa Vigil, por sanidad en la columna. Por Elizabeth Álvarez, Dios mío, por vómitos frecuentes y menopausia. Padre, por Rosa, por diversas peticiones y problemas que ella tiene, Señor. Por Ciro Pineda Membreño, Padre, por sanidad en su cuerpo. Dios mío, glorifícate en la vida, Padre, de Benicia Alfaro, oración por su salud. Por Miguel Acosta Salinas, Padre, porque ha sido desechado de su madre. Clamo por él, por su familia, que le bendiga esta hora de la mañana. Por Trígido Salmerón, protección y sanidad de bronquios y bendición para su hogar. Por Marcela Rivera, Padre, por protección y sanidad de asma y sanidad de fractura. Dios mío, clamo por la amiga María Elsa Amaya, por sanidad de terrible enfermedad y conversión. Por Sandra Alfaro, Dios mío, oración por su vida hasta Nueva York. Por Pasita Ramírez, Padre, por sanidad de infección en un riñón
y en la garganta, Padre, y protección para sus hijos. Yo clamo, Padre, por la vida de Alonso, Josué Ángel y Natanael Reyes. Todos ellos por conversión espiritual, Cordero Santo. Por Elvin Flores Corea, Marisol Romero, Oscar Edgardo Meléndez, Padre amado, y Nelson Pineda, todos ellos, Padre, por liberación de cárcel. Clamo, Padre amado, para que hagas una obra maravillosa, Cordero Santo, a esta hora de la mañana. Yo clamo por Otoniel Salmerón, Padre, por protección y sanidad en los huesos. Por Yasmín Abigail Solís Amaya, por trabajo. Por Mirna Yarixa, por sanidad de hígado. Por Idalia Salmerón, sanidad, Padre, de ovario. Por Armando José Mayén, Padre, por protección y bendición de trabajo. Por Abdulia Salmerón, por diferentes peticiones, Padre, que ella tiene. Por Arquímedes Salmerón, Padre, de protección y sanidad de una hernia y bendición para su hogar. Clamo por la vida, Padre, de Francisco Gómez, por liberación de cárcel. Por Marta Alicia Ramírez, por sanidad en la sangre. Por Iris, Padre, Yolanda, por ansiedad y conversión espiritual. Dios mío, clamo para que hagas una obra maravillosa sobrehecha. Por Juan Ramírez, por sanidad de ácido úrico y azúcar en la sangre. Yo clamo para que le bendiga esta hora de la mañana. Dios mío, que perfecciones esa obra sobre él. Dios eterno, clamo por la vida de José Santo Ramírez y Zuleima. Padre, clamo por ello, por Señor, aleluya. Por provisión de trabajo, Padre, en los Estados Unidos. Por María Candelaria Ramírez, Padre, por dolor en los huesos. Por Dani Ramos, Padre, por liberación de cárcel. Por Julio Amaya y Brian Hernández, Señor, por liberación de vicios. Por Lilian Marelli Hernández Amaya, Padre, por sanidad en sus cuerpos. Dios mío, por Hermana Santos, Chica Vigil. Por sanidad en la vista y diabetes, Señor, amado, glorifícate, Dios mío, hacia esa obra maravillosa. Por la vida, Padre amado, de Elena Hernández, por salud, por fortaleza y conversión de su familia. Por José Membreño, por sanidad de hígado y vaso, Señor. Por Ingmer, por sabiduría en sus estudios, Padre, glorifícate esta hora de la mañana, Cordero Santo. Haciendo esa obra, Padre maravillosa, sobre él. Dios mío, creemos, Dios mío, en tu poder, en tu majestad, Cordero Santo. Por Marilyn González, por sanidad. Por Mari Hernández, por sanidad. Dios mío, en su cuerpo. Yo desconozco esa enfermedad, pero tú la conoces, Cordero Santo, y tú harás una obra, Padre maravillosa. Una obra de mí que tú te glorificarás sobre ella. Lo creemos y lo declaramos esta hora de la mañana, Cordero Santo. Padre, yo lo creo y lo declaro. Que tú obrarás, Padre amado, para bien. Y que para ti no hay nada imposible. Tú, Padre amado, que conoces el pensamiento del hombre. Yo te pido, Padre amado, que te glorifique esta hora de la mañana. Dios mío, tú harás una obra maravillosa. Tú, Padre, te glorificarás en el nombre de Jesús. Y restaurarás, Padre, un pueblo que te ama. Un pueblo que te bendice, Padre, esta hora de la mañana, Señor. Yo lo creo y lo declaro. Que tú harás grandes cosas, Padre amado, en un pueblo maravilloso. Dios mío, lo creo y lo declaro. Una presencia maravillosa, Padre, descenderá. Glorifícate, Espíritu Santo, en la vida, Cordero de Dios, de Eugenia Hernández. Padre, por que se encuentra mal de salud, Cordero Santo, glorifícate sobre ella. Tú obrarás, Padre, esta hora de la mañana, Señor. Lo creemos y lo declaramos, Cordero Santo, la gloria. Tú te vas a glorificar, Padre amado, con poder y gloria en esta hora de la mañana.
Yo clamo por la vida, Padre, de Rosa Emilia, por sanidad de colon, por Manuel de Jesús, por sanidad, por Reni Martínez, Padre, que sufrió un accidente y está hospitalizado. Padre, glorifícate de una manera muy especial, Cordero Santo. Por Elizabeth Guevara, Padre, por sanidad de dolor, Padre, en las rodillas. Por Génesis Martínez Pereira, por cirugía. Padre, por Blanca Yesenia Solorzano, Padre Pereira, por sanidad de tumor en la cabeza. Dios mío, clamo por la vida, Señor amado, de Reinaldi Gutiérrez. Padre, por liberación de alcoholismo. Yo clamo, Padre amado, para que haga una obra maravillosa, Espíritu de Dios, sobre él, sobre su familia. Padre, por la familia Fuentes Argueta, por liberación. Yo desconozco el problema, pero tú lo conoces, Padre amado. Trae libertad sobre esa familia, esta hora en la mañana, Dios mío eterno. Lo creo y lo declaro. Padre, por la vida, Cordero de Dios, de Elizabeth Saraí Reyes. Protección y fortaleza de un proceso muy fuerte, Padre, que tendrá que pasar, Cordero Santo. Yo clamo, Padre, por ese proceso sea un milagro maravilloso, Espíritu de Dios. Padre, que ese proceso sea para bien. Tú glorifícate, Padre, sobre ella. Haz esa obra maravillosa, Padre, en el nombre soberano de Jesús. Padre, clamo por la vida de Magdalena Acuña. Padre, por sanidad del sistema respiratorio. Padre, limpia nuestras arterias respiratorias en el nombre de Jesús. Esos pulmones, Padre amado, esas fosas nasales. Tú harás la obra, Padre, sobre ella. Lo creo y lo declaro en el nombre soberano de Jesús. Por la vida, Padre amado, de Fátima Rosemary Guevara. Padre, por depresión y amenazas. Oh, Espíritu Santo, glorifícate sobre ella. Dios mío, tú harás esa obra sobre ella. Padre, por Keila Stephanie, por trabajo. Por José Padilla Lazo, Padre, por liberación. Por Isaías Mateo, Padre, por sanidad de anemia y plaquetas bajas. Por Olga Patricia González, por liberación de cárcel. Por Francisca Pereira, Padre, por sanidad de su cuerpo. Dios mío, glorifícate esta hora de la mañana, Señor, haciendo esa obra maravillosa. Tú harás, Padre, grandes cosas, Espíritu Santo, cuando creemos y le declaramos, Cordero de Dios. Tú te glorificarás, Padre, esta hora de la mañana, Espíritu Santo. Yo clamo por la vida, Padre amado, de este muchacho anónimo. Padre, por sanidad de fractura en una pierna allá en California. Dios mío, glorifícate, Padre amado, con poder y gloria sobre él. Por anónimo, Padre, por sanidad de cáncer en la vejiga. Dios santo, la gloria, glorifícate sobre él. Por Brando Ramírez, que está en coma, Padre amado, que sufrió accidente, Dios mío eterno, en una moto. Yo te pido, Padre amado, que te glorifique esta hora en la mañana, Señor, hacer esa obra maravillosa sobre él. Padre, por Luisa, Padre amado, por insuficiencia renal. Por Luis, Padre, por insuficiencia renal, clamo por él, para que haga esa obra maravillosa, Espíritu Santo. Por Eufemia, Padre, por ti, por sanidad en la garganta y salud en general. Dios mío, obra, Padre, para bien esta hora de la mañana. Glorifícate, Espíritu de Dios, y que toca esa presencia maravillosa, Padre amado. Por la vida, Padre, de Karen Rodesno, Padre, por sanidad de gastritis. Yo clamo, Padre amado, para que le bendigas en el nombre de Jesús y hagas esa obra maravillosa, Padre. Glorifícate a esta hermana anónima, Padre, que pide sanidad de fractura en una pierna. Padre, por dolor, Padre amado, de por Dolores Aguilar, Señor amado, Calles. Padre, clamo por ella, por protección divina para ella y sus hijos. Por hermana Inés Fuentes, Padre, glorifícate de una manera especial.
por Kenia Dime Tamasino. Padre, por sanidad de cáncer esta hora en la mañana. Por Angelina, Padre amado Hernández, por diferentes peticiones y enfermedades que ella tiene. Por Josefina, Padre García, por sanidad de su cuerpo. Por Denis Alexander, por autismo. Cordero Santo, glorifícate en la vida, Padre amado, de Yaneli Vázquez. Padre, por sanidad de su cuerpo, que recibe su milagro. Cordero Santo, ahora en la mañana, Espíritu de Dios, perfecciona esa obra maravillosa, Espíritu Santo, porque para ti no es imposible. Cordero de Dios, tú obrarás para bien. Padre, por Victorina Orellana y su familia, oración por toda su familia. Padre, clamo de una manera especial por María Carmen Andrade, por sanidad de azúcar. Padre, glorifícate, Cordero de Dios, haciendo esa obra maravillosa. Por Gloria Argueta, Padre, por sanidad de diabetes y por conversión espiritual. Yo te pido, Padre, que te glorifiques en esta hora de la mañana, Cordero Santo, obrando, Padre, para bien, porque para ti no era imposible, Cordero de Dios. Tú obrarás, Padre, esa obra maravillosa, Espíritu de Dios. Yo te pido por la vida, Padre amado, de estos hermanos. Por cada petición, Padre, clamo. Tú obrarás, Padre amado, para bien. Glorifícate, Espíritu Santo.

seguimos clamando, Padre amado, por todos mis hermanos, Cordero de Dios. Tú te glorificas, Padre, en cada corazón, esta hora en la mañana, Espíritu Santo. Yo clamo por la vida, Padre amado, a estos hermanos que piden oración, Cordero de Dios. Glorifícate, Padre amado, cada día más, Cordero del Santo de la Gloria. Haz esa obra maravillosa, Padre, en cada uno de ellos, Señor. Glorifícate, Padre amado, cada día más, Cordero Santo de la Gloria. Tú harás grandes cosas, Padre, obrando para bien, Cordero Santo. Glorifícate, Espíritu de Dios, obrando, tocando cada corazón. Padre, clamo esta hora en la mañana por todo el equipo de radio, Señor amado. Por cada locutor, Padre, cada socio de la radio. Cada ofrendante, Padre, bendícelo. Padre, gracias por esta hermosa mañana gloriosa que nos das. De clamar por cada necesidad de cada uno de mis hermanos, Padre amado, que piden oración. Yo clamo por cada negocio que se anuncia, Padre, esta radio. Por cada programador, cada director de programa, Padre, bendice esta hora de la mañana, Cordero Santo de la Gloria. Y tú obrarás para bien. Padre, muchas gracias en el nombre soberano de Jesús por esta oración que hemos hecho, Padre. Tú obrarás y harás la obra, Padre, en cada corazón de cada hermano, cada hermana. Glorifícate, Espíritu Santo, y harás esa obra maravillosa, Padre amado. Muchas gracias por esta audiencia de radio, Dios mío, la gloria. Glorifícate, Padre, para bien. Señor, en cada oyente de la radio, por aquellos hermanos que oran por este hermoso ministerio, Padre, bendícele, Dios mío eterno. Tú mira sacrificio, Señor, de ellos que oran por este ministerio maravilloso, Padre. Muchas gracias, Padre, por tu fidelidad, tu amor y tu bondad. Padre, te honramos, te exaltamos tu nombre, y tú harás esa obra, Padre, en cada corazón. Muchas gracias, Padre amado, por la vida que me das de mí y mi familia. Padre, glorifícate esta hora en la mañana en el nombre soberano de Jesús. Muchas gracias, Padre amado. Gracias, Hijo y Espíritu Santo. Amén y amén.

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Te pedimos que hagas llover sobre nuestra tierra. Haz llover sobre nuestra nación, Señor. Rompe los cielos.

Nuestro Dios reina. Regocíjese la tierra. 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Justicia y juicio son el cimiento de su trono. Fuego irá delante de él y abrazará a sus enemigos alrededor. Sus relámpagos alumbraron el mundo. 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

Padre, en esta noche hemos venido hambrientos de ti. Ven y llena esta casa con tu presencia. Ven, llena, Señor, nuestra vida con tu vida.

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1: Muy bien, qué hermoso tema escuchábamos, qué tema tan maravilloso. El tema de Hombres con Valor en la voz de Ingmar. Qué tema tan maravilloso para que nos gocemos toda la mañana del día lunes iniciando la semana. Dios ha sido bueno con nosotros, así que nos gozamos ante su presencia por su poder, su amor y su bondad, sus misericordias. Recuerde, puede llamarnos o mandar su mensaje de texto para que podamos complacerle. Tenemos espacios que son alabanzas variadas, alabanzas con un mensaje de vida, un mensaje maravilloso. Saludos a usted que está conectado con nosotros esta hora de la mañana por diferentes plataformas digitales. Recuerde, puede llamarnos o mandar su mensaje de texto al 7494-7486. O puede también llamarnos al 2654-2555. Somos su radio, El Buen Pastor, 94.9 FM. Saludos desde El Salvador, el departamento de Morazán. Así que sigamos complaciendo este hermoso tema. Espíritu, ven. De Betel Ministeri. El tema, mi querido viejo. Y este hermoso tema también. Derrama tu gloria. Y también recordarle que eso es de las 3 de la mañana, el mensaje, la palabra del Señor bajo el tema. Este monte es mío, en la voz de Julio Delgado, un tema maravilloso para que nos gocemos. Un tema para que lo deleitemos, ahora en la mañana hacemos espacio. Sabiendo que Dios, hermanos, habla, Dios cambia y Dios sigue siempre transformando vidas. Usted que nos ve esta hora en la mañana. Saludos desde El Salvador, el departamento de Morazán. Si usted nos escucha por la frecuencia modulada en el departamento y fuera del departamento, saludos muy especiales a mis hermanos que nos escuchan en el departamento de Santa Ana, en el departamento de La Unión, en el departamento de San Miguel, la zona oriental del país, y también la zona occidental. Somos su radio, El Buen Pastor, 94.9 FM. Estamos para complacer, estamos para servirle esta hora en la mañana. Y tenemos espacio maravilloso, lo que son alabanzas variadas. Saludos a los que nos escuchan en la zona norte del departamento de Morazán, allá en Perquín. Saludos, muy buenos días. Tenemos un clima, de hecho, bastante fresco y también con lluvias aquí en el departamento de Morazán. Y también a sus alrededores, ¿verdad? Dios es bueno. Así que nos gozamos en el Señor. Tenemos las 2:27 minutos. 2:27 en todo El Salvador. Qué hermosa mañana gloriosa, una mañana bendecida. Una mañana también bastante fresca en el departamento de Morazán. Así que si quiere que le complazcamos, usted puede llamarnos o mandar su mensaje de texto para que podamos, hermano, complacerle. En este espacio de alabanzas maravillosas, alabanza con un mensaje de vida, un mensaje que transforma, un mensaje que salva. Damos este hermoso tema, Espíritu, ven, esperando que nos gocemos y exaltemos el nombre de Cristo Jesús, Señor nuestro, el Dios que cambia, el Dios que transforma, el Dios que para Él no hay nada imposible.

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Muy bien, qué hermoso tema escuchábamos. Derrama tu gloria, qué tema tan maravilloso. Así que seguimos complaciendo. Y también a las 3 de la mañana, ese poderoso mensaje que edifica, que fortalece bajo el tema. Este mundo es mío, en la voz de Julio Delgado. Un tema, hermanos, que trae una reflexión tan grande para cada uno de nosotros, en el cual Dios nos habla, Dios transforma. Y es que es importante, hermanos, cuando a Jabe le decía que ensanchara su territorio. Así es Dios con nosotros, que las cosas que Él hace, créame, que es tan importante para la vida del ser humano. Así que a las 3 se puede su mensaje que edifica, que fortalece. Tenemos las 2:43, 2:43 de la mañana. Ya tenemos su día lunes. Lunes 15 de junio del 2026. Damos este hermoso tema. Limpia mi vida. El tema vuelve a papá. Y este hermoso tema. Grande es tu fidelidad.

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1: 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Comenzamos.
2: Hemos venido a gozarnos, amado. Hemos venido a gozarnos. Así que le invito a ponerse de pie, a buscar la escritura. Vayamos al libro de Josué. Con su mano pasando la página y con su boca adorando la gloria del Señor, amado. En Puerto Rico decimos que un mensaje sin alabanza es como una vianda sin aceite, que no baja bien, ahoga, amado. Así que el aceite para la vianda y la alabanza para el mensaje. Josué capítulo 14, amado. Capítulo 14 del libro de Josué. Estaremos considerando para plataforma del mensaje los versos del 10 al 12. Cuando el pueblo de Dios lo tenga, me dice amén, amados. Y el que no lo tenga me va a decir aleluya. Y por eso mismo esperamos, amados. Yo siento a Dios, amado. Josué 14. A la altura del verso 10, verso 11, verso 12. Damos lectura a la voz de Dios grabada en página. A la gloria del trino Dios, Padre, Hijo y Espíritu Santo. Y el pueblo de Dios dice. Que lo escuche el diablo y el pueblo de Dios dice. Que lo escuchen los demonios y el pueblo de Dios dice. Que lo escuchen los testigos de Jeroboam y el pueblo de Dios dice. Ahora bien, Jehová me ha hecho vivir como él dijo estos 45 años. Desde el tiempo que Jehová habló estas palabras a Moisés, cuando Israel andaba por el desierto, y ahora, he aquí, hoy soy de edad de 85 años. Todavía estoy tan fuerte como el día que Moisés me envió. ¿Cuál era mi fuerza entonces? Tal es ahora mi fuerza para la guerra, y para salir y para entrar. Dame, pues, ahora este monte, del cual habló Jehová aquel día. Porque tú oíste en aquel día que los anaseos están allí y que hay ciudades grandes y fortificadas. Quizás Jehová estará conmigo y los echaré como Jehová ha dicho. Padre, gracias mil. No te pido que tú me remuevas de este altar, sino que tú me cubras con una nube de gloria. Señor, que la palabra pueda correr, pueda fluir, hacer causa, efecto en la mente, en los corazones de cada hermano, de cada amigo. Señor, aquí presente, Dios del cielo. Te pido que mientras tu palabra es predicada, los dones de tu Espíritu Santo se hagan manifiesto, Dios mío. Donde ciencia, donde fe, donde milagro, donde sanidad, Dios mío. Atamos al diablo, atamos a los demonios, atamos a los principados, atamos al hombre fuerte. Dios mío, que esta palabra pueda ser predicada con la libertad que tú me tienes acostumbrado, Señor Dios mío, y este pueblo y yo nos vamos a encargar de darte a ti gloria, de darte a ti honra y de darte a ti la alabanza, porque no a nosotros, oh Jehová, no a nosotros, sino a tu nombre daremos la gloria, en el nombre de Jesús, amén, Señor, y amén. Antes que se siente, dele por ahí un fuerte aplauso al Padre, amado. Uno mayor al Hijo y uno más fuerte al Espíritu Santo.
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2: Fuerte
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2: Fuerte a la gloria del Señor. A su nombre. A su nombre. Dale la mano a su hermano, a su hermana que está a su izquierda, a su derecha, al frente y atrás. Denle una sonrisa. Crejo, colgate y dígale: ese monte es mío. Dígale: ese monte es mío. ¿Cuántos alaban la gloria del Señor? Dígale, ese monte es mío. ¿Cuántos alaban la gloria del Señor? A su nombre. Se puede sentar, pero no se siente sobre su

su nombre. ¿Sabe algo? En el tiempo actual, tiempo caótico para la iglesia, tiempo donde el mundo entero posiblemente no se ha dado cuenta de las señales que Dios nos está enviando, señales a través de la naturaleza. La Biblia dice que la misma naturaleza gime con dolores de parto. Estamos viendo las señales donde está cayendo nieve donde no nevaba, haciendo calor donde no hacía calor, frío donde no hacía frío. Hay señales que nos están diciendo de que en cualquier momento se nos dirá el guío a vuestras cabezas, porque vuestra redención se acerca. ¿Cuántos alaban la gloria del Señor? Señales que nos están hablando. Ver cómo el presidente de esta nación habla y dice de igualdad, donde nos quieren enseñar cosas contrarias a lo que en un principio nos enseñaron. En un principio nos enseñaron que el matrimonio era establecido entre un hombre y una mujer. La nación americana, la cual se estableció bajo los edictos más sacrosantos, la nación americana, que antes de aprobar una ley, aquellos hombres en el Senado se levantaban e invocaban el nombre de Dios para que Dios dirigiera las decisiones a tomar. La nación americana, una de las pocas naciones que todavía en su moneda oficial mantiene la palabra que dice "In God we trust". Lamentablemente, en el tiempo actual estamos viendo cómo han querido cambiar, y ahora nos quieren enseñar que papá puede ser papá con papá y que mamá puede ser mamá con mamá. Hemos visto la renuncia del papa en la iglesia católica y la gente no entiende todavía qué es lo que Dios nos está diciendo. Dios lo que nos está queriendo decir: oye, que la venida del Señor está más cerca hoy que nunca. ¿Cuántos alaban la gloria del Señor? Dios le está ya haciendo un llamado a la iglesia, a los provocadores, a aquellos hombres y mujeres que un día dijeron: este monte es mío y nadie me lo va a quitar, este monte me pertenece. ¿Cuántos alaban la gloria del Señor? Por muchos años, la historia, a mí me encanta leer la historia. Winston Churchill, en una de sus frases célebres, dijo que el que no conocía la historia puede prometer, puede provocar los mismos errores que otros han cometido en la historia. Cuando el Señor habló y dijo: mi pueblo perece por falta de conocimiento. ¿Por falta de qué conocimiento? No es tan solamente el conocimiento bíblico, era de igual manera el conocimiento de la historia. Porque la segunda generación, si se hubiera acordado de los errores que cometió la primera generación, hubieran dicho: no voy yo a cometer el mismo error que otros hicieron, no voy a caer en el mismo hoyo que otros cayeron. Hay gente que hoy en día conoce de tantas cosas, pero no conocen la historia. Hoy hay gente que conoce de muchísimas, el conocimiento teórico, terrenal, pero no conocen el trasfondo bíblico. ¿Sabe? La Biblia nos está enseñando de que en el tiempo actual iba a haber hambre, iba a haber comezón de escuchar la palabra. ¿Cuántos alaban la gloria del Señor? La nación americana estuvo marcada, según la historia, cuando los años 50 se estableció una ley llamada ley de segregación, donde los hombres de color no podían sentarse en las primeras filas de los asientos de los autobuses, y si había algún hombre de color que estaba montado en ese lugar, al entrar un hombre blanco, el hombre de color tenía que abandonar la silla, irse a la parte de atrás, porque conforme a la ley de segregación, blancos y negros no podían sentarse juntos. Los blancos tenían mejores asientos que la gente de color. Una ley de segregación que mutilaba, segregaba, separaba, olvidándose que para Dios no hay blancos ni negros, no hay chinos ni árabes, no hay boricuas ni panameños, no hay dominicanos ni mexicanos. Para Dios no hay hondureños ni guatemaltecos. Oye, para Dios no hay peruanos. Para Dios lo que hay son hijos. ¿Cuántos alaban la gloria del Señor?

0: una ley que segregaba y separaba a los hombres y no podían mezclarse, hasta que llegó un momento dado que una mujer llamada Rosa Parks, cansada de los abusos que tenían los blancos con los negros en el año 55, 15 de diciembre del año 55, Rosa Parks dijo: este monte es mío y nadie me lo va a quitar. En esta silla me senté y de aquí no me voy a parar. Aquí me senté yo y no hay diablo que aquí me saque. Hoy es tiempo de decir: diablo, esto me pertenece, no me lo vas a quitar. Esto me lo dio Dios y no me lo vas a robar. Este monte es mío. ¿Cuántos alaban la gloria de Dios? Rosa Parks, una mujer siendo parte de la minoría, óyeme, me parece haberse ajustado bien la falda y decir: oye, lo que no se ha atrevido a hacer ningún hombre, lo voy a hacer yo. Cuando comparo la historia y voy al trasfondo bíblico, puedo ver que aunque hay gente que critica el error que Eva indujo al hombre, pero si vamos a ver en la historia, en los momentos que hubo que amarrarse bien los cinturones, las mujeres demostraron más valentía que los varones. ¿Te lo pruebo bíblicamente? Débora gobernaba y allí estaba Débora sentada en una palmera. Y allí fue el cabezón, el líder, el que tenía que ir adelante, al que Jehová Dios le había dicho: reúna al pueblo y ve. Pero Débora estaba allí, profetiza, sentada debajo de la palmera. Y este hombre va y le dice: óyeme, Débora. Y Débora le pregunta: oye, ¿cuántas veces Jehová Dios te ha dicho reúna al pueblo, que yo los voy a entregar en tus manos? Y el hombre le dijo: oye, ¿sabe algo? Si tú no vas conmigo, yo no voy. Hay hombres que son bravos nada más cuando tienen la esposa al lado, pero cuando... se oye bien. Pero si la esposa no está al lado, no son tan bravos como ellos quieren lucir. Oye, hay gente que dice: yo soy bravo nada más cuando está la jefa. ¿Cuántos alaban la gloria del Señor? ¿Sabe qué es lo que ha afectado eso? Afectando lo que se llama el sacerdocio sacerdotal, el ministerio sacerdotal dentro de muchas casas. Lamentablemente se ha afectado porque hoy hemos intercambiado el nivel y lo establecido por Dios. Hoy el ministerio sacerdotal, en muchos hogares no está la bendición de Dios fluyendo como debía de fluir, porque hemos intercalado e intercambiado el ministerio sacerdotal. Lamentablemente, hoy hay Déboras que son las que dicen y mandan en la casa. Oye, porque ¿dónde están los cabezones, los líderes, los que Dios le ha dado instrucciones, los que Dios le ha dicho: óyeme, ponte sobre tus pies y di: este monte es mío? ¿Sabes? Le dijo a Débora: si tú no vas, yo no voy. ¿Sabe que eso está pasando en muchos hogares hoy? Que en vez de atreverse a decir: este monte es mío, este monte es nuestro, no nos va a robar nadie. Si la esposa no va, el marido no quiere ir a alabar a Dios. Si la esposa no ayuna, el marido no quiere ayunar. Si la esposa no alaba, el marido no quiere alabar. ¡Óyeme! Débora, yo me imagino que lo miró así. Dijo: qué vergüenza. Yo voy a ir, pero la gloria no va a ser tuya. Oye, yo voy a ir, pero la gloria no va a ser tuya. Porque por mano de Jehová, por mano de mujer, Jehová va a entregar a sus enemigos. Yo voy, pero la gloria no es tuya. ¿Cuántos alaban la gloria del Señor? Débora le dijo: yo voy. Hay Déboras que hoy en día están sufriendo, ¿sabe por qué? Porque hace rato Dios le dijo: ese monte es tuyo. Oye, Dios habló claramente, y Dios habló a través de Moisés. Cuando Dios le habló a Moisés y le dijo: coge un hombre de cada tribu, y las instrucciones de Dios siempre han sido claras y siempre serán claras. Dios le dijo: todo lo que pisara la planta de vuestros pies sería nuestro. Dios no dijo algunas cosas, Dios dijo: todo lo que pisara, no, con la planta de vuestros pies sería nuestro. Hoy la iglesia no sabe sabe reclamar lo que le pertenece. Hoy la iglesia no sabe decir, Jehová dijo que lo que yo pise me pertenece. Y como Jehová lo dijo, yo lo creo. Habló Jehová, nadie me lo roba. Jehová habló, nadie me lo quita. Jehová lo dijo. ¿Cuántos alaban al Señor? Sabe que llegó el tiempo de reclamar lo que Dios dijo que era tuyo. Llegó el tiempo de reclamar lo que Dios dijo que era mío. Llegó el tiempo de reclamar lo que me pertenece. Voy a arrebatarlo. Desde los días de Juan el Bautista, el reino de los cielos sufre violencia, y solamente los valientes, los agresivos, los violentos, los atrevidos, esa gente de guerra, eso es mío. No hay quien me lo robe. Este monte es mío. No hay quien me lo quite. Avanzada. Este monte es mío. ¿Cuántos alaban a Dios? ¡Woo! Mire, Dios le dijo, todo lo que pisara la planta de vuestros pies sería nuestro. Rosa Parks se sentó en aquella silla. Nadie se había atrevido a hacer lo que esta mujer hizo ese 15 de diciembre del año 55. Esa mujer, me imagino que se levantó con lo de negra arriba, como dirían los en Puerto Rico. Esa mujer se levantó con lo de colorar arriba y dijo, hoy sí que le meto las manos al diablo. Hoy me voy a colmar de valentía. ¿Sabe? Hay gente que tiene que pararse y decir, basta ya, está bueno de los abusos, está bueno de lo que el diablo está haciendo, ya está bueno, basta ya está bueno, basta ya está bueno. Óyeme, ¿cuándo tú te vas a cansar de los abusos? ¿Cuándo tú te vas a cansar de que el diablo esté haciendo en tu casa lo que le dé la gana? ¿Cuándo tú te vas a cansar? Es tiempo de decir, diablo, me cansé, yo me cansé, yo me cansé, yo me cansé. Abasatarabasai. Rosa Parks ese día dijo, tengo lo de negra arriba. Parece que se levantó por el lado zurdo de la cama y dijo, me levanté por el lado zurdo. Y hoy le meto las manos al que sea. Rosa Parks, yo me la imagino. Oye, ese día estaba decidida a cualquier cosa. Hay gente, mi hermano, que tiene que decidirse. Hay gente que hoy en día el diablo los tiene como un monigote. Le den la cara, le quita todas las bendiciones que Dios le ha dado. Oye, y no se atreven a decirle, Satanás, ¿sabe algo? Oye, tú vienes contra mí con espada, lanza y jabalina, mas yo vengo contra ti en el nombre de Jehová de los ejércitos. ¡Óyeme! ¡Es en el nombre de Jehová! Rosa Parks se levantó ese día prendida. Y Rosa Parks se sentó. Yo me imagino que dijo, me senté en esta silla hoy. Y de aquí no me para nadie. Me senté en esta silla hoy. Y de aquí no me para nadie. Hace falta que tú te dejas respetar y que muestre la autoridad que recibiste de Dios, y que le hagas ver al diablo y a los demonios que tú no eres cualquier cosa, que tú y yo no somos cualquier porquería, que tú y yo somos gente de autoridad, que tú y yo somos gente de poder, que tú y yo somos gente de fuego, que tú y yo somos gente de candela, que tú y yo tenemos el fuego y la autoridad que Dios nos ha dado. ¿Cuántos alaban la gloria de Dios? Gente que Dios le ha delegado autoridad, gente que Dios le ha delegado poderío, y no saben aplicar la autoridad cuando tienen que aplicarla. Mire, hay gente que tú le hablas de los demonios y comienzan a temblar, pastor. Cuando yo hablo de los demonios, yo no tengo que temblar, los que tienen que temblar son ellos. No por mis 6 pies 2 pulgadas. Es porque ellos ven a uno mucho más grande que yo. Y cuando yo comienzo a hablarle con la autoridad de Dios, ellos no ven a Julio Delgado, ellos ven al Salvador de Julio Delgado y dicen, oh, ese tiene autoridad, ese reconoce quién es, ese reconoce quién le sirve, ese, oh, Rabasama, ese reconoce a quien adora, ese reconoce quién es su creador, ese lo reconoce. ¡Cuántos alaban la gloria del Señor! increíble y tan tremendo lo que es la adoración. Mire, el diablo le teme más a un adorador que a cualquier cosa. La gente confunde, pastores, lo que es la alabanza y lo que es la adoración. La alabanza se la dan a cualquiera. Cuando usted va al registro bíblico, la primera alabanza se le dio a una mujer y no fue a Dios. Fue a una mujer llamada Lea, hermosura de ojos. Alabanza. Ahora, el Señor no dijo alabarás. El Señor dijo adorarás. Adorarás a tu Dios. ¿Me explico por qué? Porque la alabanza hace el adorador, pero el adorador no hace la alabanza. La alabanza hace el adorador. Y cuando Saúl estaba endemoniado, uno de los siervos de Saúl le dijo: he aquí, hemos visto a un hijo de Isaí que sabe tocar. Oye, y Saúl dijo: tráeme a uno que toque, pero que toque bien. Uno que adore, pero que adore bien. Uno que mueva el trono de Dios, pero que lo mueva bien. Uno que sepa lo que es adorar, lo que es glorificar. Uno que sepa mover el trono de gloria. ¿Cuántos alaban la gloria de Dios? Es que el diablo le teme a los adoradores, porque los adoradores le dicen a Dios: manifiesta tu gloria, manifiesta tu poderío. Los adoradores provocan a que Dios se mueva. Los adoradores provocan que se rompan cadenas. Los adoradores provocan que Dios haga milagros. Los adoradores provocan que Dios haga algo. Los adoradores, ¿cuántos alaban la gloria de Dios? Me llama la atención porque Saúl dijo: búscame a uno que toque, pero que toque bien. ¿Sabe lo que dijo en pocas palabras? Búscame a uno que adore, pero que sepa adorar. Aprendí que no todos saben adorar a Dios. El mismo Jesús se encuentra en el pozo de Jacob, Juan capítulo 4, con aquella mujer samaritana. Y le dice: en este lugar nuestros padres adoraron. Pero Jesús le dijo: pero el Padre viene a buscar adoradores que adoren al Padre en espíritu en verdad. Le dijo: oye, el Padre no viene a buscar a cualquier tipo de adorador. Mi Padre no viene a buscar a cualquier tipo de adorador. Son los que saben adorar. Son los que saben exaltar. Son los que saben mover el trono de Dios. ¿Cuántos alaban la gloria del Señor? ¿Sabe que el diablo le teme a los adoradores? Hay algo que el diablo te quiere robar, y es tu adoración. Hay algo que el diablo quiere callentar, es tu boca, para que tú no lo adores. Óyeme, el diablo quiere callarte tu boca para que tú no lo adores. Como yo estoy agradecido y sé lo que Dios ha hecho por mí, como no voy a adorar, como yo no lo voy a adorar, como yo no lo voy a exaltar, como yo no oye, como yo no voy a pregonar alabanza al que me rindió, al que me dio fuerza, al que te llenó de poder. Y taraba cataraba sayaba iban secatai iba samaya basoma. Óyeme, me parece que Rosa Parks ese día estaba decidida a cualquier cosa. Yo no sé si hoy tú viniste decidido a cualquier cosa. Yo no sé si tú viniste decidido. Oye, yo no sé si tú viniste decidida. Yo arrabasata, arrabaki, abasama y abasata. Yo no sé si tú viniste decidido hoy. Yo no sé si tú viniste decidido a cualquier cosa. A decirle al diablo, a decirle a los demonios: hoy vengo decidido a cualquier cosa. Dios está buscando gente de compromiso. Dios está buscando gente decidida. Dios está buscando gente que se atreva. Dios está buscando gente de autoridad. Dios está buscando gente atrevida. Dime loco, dime lo que quieras, pero este monte es mío. La autoridad de Dios la aplico. Este monte no hay diablo que me lo quite. Este monte no hay diablo que me lo robe. ¿Cuántos alaban la gloria de Dios? Ajústese, que ahora me bajó una pedra ahora. Escuche lo que le voy a decir. Hay gente que habla de autoridad. Hay gente que habla de poder.
1: pero en la casa tienen esposos inconversos, hijos inconversos, y después que ellos escuchan los coritos pentecostales en el mismo radio, el hijo le pone la gasolina en el hablan de poder y autoridad, y donde mismo lo utilizan para alabar a Dios, ahí ponen la música del mismo diablo. Donde, oye, a que ahora no alabas a Dios, a que ahora no dice. Lo que es de Dios y no es para que el diablo se manifieste. Lo que es de Dios para lo dar a Dios y se acabó. Lo que es de Dios y se acabó. ¿Cuántos alaban la gloria del Señor? Te dije que hoy el diablo y los demonios van a explotar y van a tener que salir corriendo, porque este monte es mío, esto se lo dediqué a Dios, esto lo santifiqué para Dios. ¿Cuántos alaban la gloria del Señor? ¿Sabe lo que regó el gringuito del trabajo? Dijo que yo era brujo. Dijo, el negro es brujo. Yo con ese negro no trabajo más. Le decía a la jefa, déjalo lejos por allá. Y yo le decía, ven acá, dame la mano. Y me decía, no te doy la mano. Es que ¿sabes qué es lo que sucede? Que los demonios saben. La Biblia dice que en el libro de Hechos, que unos hijos de un tal Seba, se encontraron los hijos del tal Seba con un endemoniado y le dijeron, en el Dios que predica Pablo. Y los demonios le dijeron, oye, a Jesús conocemos y sabemos quién es Pablo, pero vosotros quién sois. El diablo conoce cuando tú tienes autoridad, el diablo conoce cuando tú tienes poder, el diablo sabe cuando tú estás bien parado, él sabe cuando tú estás consagrado, él sabe cuando no te puede meter mano, él lo sabe. Él dice, yo lo veo cuando venga bajando la cuesta, cuando esté débil. Porque dice, si lo agarro subiendo, va bajo unción. Va prendido en candela. Ahora no puedo. ¿Cuántos alaban al Señor? Y Rosa Parks estaba ese día. Ahora llega un blanco ese 15 de diciembre del 55. A querer ocupar el sillón, yo me lo imagino, bien guillú, bien prepotente. Y la negrita bien untada. Y el negro esperando que la negrita se parara. Y el blanco parado ahí y la negrita bien sentada. Porque sabe, el que sabe y reconoce que tiene a Dios sobre sí, no le interesa lo que los demás quieran decir, ni lo que los demás quieran decir. Oye, el que está seguro donde está parado, no importa lo que puedan decir, no teme a lo que diga el diablo, no teme a lo que digan los demonios. El que está seguro de con quién anda y dónde está parado, no teme a nada. Yo me imagino a Rosa Parks, pastor, mirando al blanquito así. Y el blanquito mirándola ahí, tratando de amedrentar con la mirada, y Rosa Parks así. Y el blanquito, porque hay gente que te trata de amedrentar con los ojos. Y yo he aprendido que tú me miras a los ojos y yo te miro a los ojos. La Biblia dice que la lámpara del cuerpo es el ojo. Si mi cuerpo está malo, yo no te voy a poder mirar. Pero si yo estoy claro dentro de mí, te voy a poder mirar a los ojos claramente. No te tendré que bajar la cabeza. No tendré que andar con vergüenza. ¿Sabe por qué? Porque yo sé quién estoy, dónde estoy parado. Sé quién soy, sé quién sirvo. ¿Cuántos alaban la gloria del Señor? Y el gringo me imagino que le dijo a Rosa Parks, párate que esa silla es mía. Recuerda que la ley de segregación dice que ustedes los negros van atrás y nosotros los blancos vamos al frente. Me imagino que Rosa Parks dijo, pues ¿sabes qué? Eso era una ley que antes existía. A mí no me interesa lo que dice la ley. Yo tengo una ley. Yo soy gente de autoridad. Yo soy gente de autoridad. La gente de Dios son gente de autoridad. ¿Sabías eso? La gente que sirve a Dios son gente de autoridad. La gente que tiene a Dios por dentro son gente de autoridad. Son gente de poder. Son gente de autoridad. ¿Cuántos alaban la gloria del Señor? Yo me imagino que el gringo le dijo, autoridad. Rosa Parks, conforme a la historia, fue presa. Y esto fue noticia notoria. La historia de esta mujer quedó marcada, no por su sabiduría. Esta mujer está en los anales de la historia americana, no por su conocimiento, no por su verborrea, no por su todo lo que pudiera haber tenido. Esta mujer quedó marcada.
0: marcada en los anales de la historia de los Estados Unidos de América como una mujer valiente. Mientras que en la Biblia hablan de los valientes de David y de los valientes de otros hombres, también la historia de Estados Unidos habla de gente valiente. Y cuando habla de gente valiente, Rosa Parks aparece ahí. No era una mujer de gran estatura, no era una mujer de mucho cuerpo, pero una mujer de gran corazón, una mujer que decía: esto me pertenece a mí y no hay diablo que me lo robe. ¿Cuántos alaban la gloria de Dios? Un año después, en diciembre del año 1956, el Congreso de los Estados Unidos declaró inconstitucional la ley de segregación. Y al declararla inconstitucional, ahora blancos y negros podían sentarse donde les diera la gana. Aunque la ley de segregación había sido hallada y declarada inconstitucional, todavía en los corazones había segregación. Los hombres de color no querían unirse con los hombres blancos y viceversa. Pero ¿sabe algo? Me llama la atención que en el año 60 comenzaron a unirse entonces un valiente con otra valiente, el doctor Martin Luther King Jr. En el año 60 se une esta mujer y dice: algo vamos a tener que hacer, y a esta gente le vamos a demostrar que nosotros somos gente de autoridad. Martin Luther King Jr. el 15 de agosto del año 63 en las escalinatas del Lincoln Memorial en Washington, oye, citó a todo el mundo en pocas palabras a una cumbre: vamos a parar esta nación, vamos a parar esta gente y vamos a decirle que nosotros también somos gente de autoridad. Oye, allí en agosto del 63 en el Lincoln Memorial, Martin Luther King Jr. le expresó un sermón, una homilia y unas palabras que todavía en los currículos escolares en el tiempo actual lo enseñan. Cuando Martin Luther King embozó y pronunció desde el Lincoln Memorial aquella frase de "I have a dream", yo tengo un sueño, Martin Luther King Jr. dijo: yo tengo un sueño de que algún día blancos y negros vayan a la cárcel juntos, estudien juntos, caminen juntos, hagan todo juntos. Martin Luther King decía, farsaseando: yo tengo un sueño de que algún día el gobernador de Alabama

0: todo el mundo se viera igual y que esta nación viviera el verdadero credo que era de Dios. Porque Martin Luther King Jr. murió y yo no estaba cuando él dijo esto en Washington, pero ¿sabe algo? Hoy yo vivo el sueño de Martin Luther King Jr. y soy de los que digo: este monte es mío y nadie me lo va a quitar. Este monte es mío y nadie me lo va a robar. Y Tarabasay, oye, Martin Luther King Jr. no vio un presidente negro, yo no estaba allí, hoy yo veo un presidente de color. Martin Luther King Jr. no pudo ver a un país diverso de gente de diferentes países, y hoy yo puedo ver que la nación americana es un país diverso donde podemos decir: este monte es mío y nadie me lo va a robar.
1: Las instrucciones de Dios a Moisés fueron claras. Moisés envía 12 hombres a espiar la tierra. 12 hombres que se impactaron con lo que vieron. Hay gente que lamentablemente se impacta con lo que Dios ha dicho. Dios dijo que iba a hacer cosas grandes. Y hay gente que dice que está esperando cosas grandes, y cuando se manifiestan las cosas grandes se sorprenden. Se parecen a la iglesia neotestamentaria orando por Pedro: Señor, liberta a Pedro. Señor, ábrele las puertas a Pedro. Las puertas de la cárcel se abren. Allí el ángel le dice a Pedro: ciñe tus sandalias. Oye, Pedro, y sal caminando. Algo que en el tiempo actual no se ve. Yo me imagino que el mismo Pedro decía: ¿qué tú estás diciendo? Hay que pasar cuatro portones. Y el ángel le decía: amárrate las sandalias y olvídate de los cuatro portones, que mientras tú caminas hay puertas que se van abriendo. Mientras tú vas caminando hay puertas que se abren. Mientras tú vas caminando hay puertas que Dios comienza a abrir. Mientras tú estás parado no se abre. Pero cuando tú comienzas a andar, cuando tú comienzas a mandar, cuando tú comiences a marchar, hay puertas que se abren. Y Basama es Catarabasai. Es que hay gente que quiere apoderarse de lo que Dios le dijo, pero detenido. Dios le dijo a Moisés: dile a mi pueblo que marche. Oye, es que cuando Dios partió, Dios actúa sobre la marcha, no sobre los que están sentados. Dios actúa sobre los que caminan, no sobre los que se detienen. Dios actúa en los que caminan. Satarabaki abasai. Iba, andarabakatarabasayaba. Dios actúa en los que caminan. Ahora van caminando. Dios dijo que era tierra que fluía leche y miel. O sea, Dios no dijo que era una tierra estéril. Dios dijo que era una tierra que fluía leche y miel. ¿Cuántas promesas Dios te ha hecho hace 100 años y todavía tú no las has visto cumplidas? ¿Cuántas veces Dios te ha hablado? Camina. Ay, Señor. Es que yo no me atrevo. En el mundo eran gente que, como decimos en Puerto Rico, se comían a los nenes cruz. Eran gente de almas a tomar. Era gente atrevida. Y ahora yo me pregunto: Señor, tan cambio tan radical tú le hiciste, que ahora le tienen miedo a cualquier cosa. Yo te voy a decir algo, yo en el mundo era atrevido, yo en el mundo era bravo, y cuando me convertí dije: Señor, tú necesitas que yo siga siendo bravo, tú necesitas que yo siga siendo atrevido, tú lo que no quieres es que yo sea pecador, pero atrevido sí, bravo sí. ¿Cuántos alaban la gloria al Señor? Mire, yo me imagino que el fruto que daba aquella tierra, para cargar 2 uvas tenían que cargarla entre 10. La Biblia dice que el fruto de la tierra era gigante. Quiere decir que yo me imagino que 1/4 de una uva eran 5 libras. Esa es la meta. Me está hablando de... Es que el problema que hoy tenemos es que nos hemos acostumbrado a un Dios pequeño que simplemente sana fiebre, y cuando hablan de cosas gigantes hablamos de cosas pequeñas. Yo sirvo a un Dios que hace cosas sobrenaturales, cosas que ojo no vio ni oído escuchó, son las que Dios tiene reservadas para nosotros. Eso es lo que yo creo, de cosas grandes, sobrenaturales de Dios. Ese monte es mío. ¿Cuántos alaban la gloria del Señor? Mire, yo imagino aquellos frutos grandes. 2 uvas cargándolo entre 10. Pero había un problema. Se impactaron con el fruto. Hay gente que Dios le ha dado revelaciones que se han impactado con las revelaciones de Dios. Se han quedado estupefactos, no pueden entender. Dice: Señor, esto es demasiado de muy grande. Señor, me hablaste de ministerio, pero este ministerio es muy grande. Oye, es que el problema que tú estás teniendo es que estás orando por cosas grandes, pero en tu corazón solamente crees por cosas pequeñas. No hay coordinación entre tu corazón, tu boca y tu mente. Tiene que haber coordinación entre tu corazón, tu boca y tu mente. Oro por cosas grandes, creo en cosas grandes, recibiré cosas grandes. Es porque ese es el Dios que yo sirvo. Ese monte me pertenece, ese monte es mío y nadie me lo va a robar. Mire, le voy a decir más. Aquí donde estamos predicando, sin haber orado por los enfermos, mientras la palabra es predicada, ahí va a haber gente que está recibiendo milagros. Yo soy de los que creo que ahí en la banca hay gente que va a estar recibiendo un milagro. Yo creo en cosas grandes. Yo creo, arrabasata, arrabasama. Yo creo que ahí en la misma banca Dios va a operar milagros. Porque yo estoy hablando de un Dios que hace cosas grandes. Un Dios que hace cosas grandes. La gente impactada. ¿Sabe por qué la gente se impacta? Me preguntó un estudiante que estos días del instituto, yo soy profesor de hermenéutica, me preguntó un estudiante y me dijo: profesor, ¿qué me quiere usted explicar cuando habla el profeta Oseas y dice que la gloria postrera de esta casa será mayor que la primera? Me preguntó si al hablar de gloria estaba hablando de unción. Y yo le dije: al hablar de gloria está hablando de manifestación. Dios está diciendo que la manifestación de Dios para este último tiempo será como nunca antes ha habido. La manifestación de Dios para este tiempo, tengo que decirte algo, iglesia. La manifestación de Dios en este último tiempo será como nunca antes. La manifestación de Dios en este último tiempo será una manifestación grande. ¿Cuántos alaban la gloria del Señor? La gente impactada. Ahora cuando regresan. Porque el problema es que siempre hay un colado. Dale la mano a tu hermano y dice: siempre hay un colado. Siempre hay un colado. Mire, si siempre hay un colado. La Biblia dice Juan 6:70. Jesús dijo: no he llamado yo a vosotros los doce, pero uno de vosotros es diablo. El mismo Jesús lo dijo. Siempre hay un colado. Llamé yo a los doce y entre los doce hay un diablo. Siempre en medio de la bendición hay uno que aunque danza y habla lengua no cree de lo que está pasando. Siempre en medio del gozo hay uno que aunque brinque y salte, oye, como que tampoco cree. Hoy hay que tener cuidado con el colado, el que viene a decirte eso no fue de Dios, ahí no habló Dios, ahí no lo usó Dios. Siempre hay un colado que va a venir a tratarte de robarte el ánimo, siempre hay un colado que va a venir a tratar de robarte la fuerza, siempre hay un colado. Y tarabasa, tarabasama. Anda, rabacatarabaki abasai. Siempre hay un colado. Siempre va a haber alguien que va a venir a tratar de desanimarte. Siempre va a haber alguien que va a venir a tratar de robarte el gozo. Pero le vamos a decir: ¿sabe algo? Este monte es mío y nadie me lo va a quitar. ¿Cuántos alaba la gloria de Dios? Eiskatarabasai. Mire. Ahora regresan a darle el informe. Porque sabe que la gente negativa siempre son más que las positivas. Siempre son más los que hablan mal que los que hablan bien. ¿Usted cree que de este culto todo el mundo se está gozando? Pero ¿sabe qué yo aprendí? Que a mí me lavaron la cara con lechuga y yo tengo el pecho de zinc. A mí no me interesa lo que el diablo diga ni lo que el diablo quiera hacer. A mí lo que me interesa es lo que Dios diga y lo que Dios quiera hacer. A mí lo que me interesa es lo que Dios diga y lo que Dios quiera hacer. Eso es lo que me interesa a mí. ¡Cuántos alaban la gloria de Dios! Allí, a regresar al darle el informe, 10 regresaban con un informe negativo. Ay, el fruto de la tierra es gigante, pero no estamos orando por cosas grandes. Ay, los cultos se están acabando muy tarde, pero ven acá, no estás pidiendo unción, no estás pidiendo candela, no estás pidiendo fuego. Pues si estás pidiendo fuego, unción, oye, esto se va a extender. Si estás pidiendo fuego y unción, los cultos no van a ser iguales. Si estás pidiendo fuego y unción, gente que quiere que el culto empiece a las 7, 7 y media, quieren fuego y unción y quieren que Dios acabe a las 9. Quieren fuego y unción y quieren que Dios a las 9 acabe. Y Dios diciendo, a las 9 es que empiezo yo a calentar los motores. Antes de las 9 el que estabas prendido eras tú. Después de las 9 el que me prendo soy yo. Arrabasata, arabaquía, basama. Antes de las 9 el que estabas prendido eras tú. Después de las 9 el que me prendo soy yo. ¿Cuántos alaban la gloria de Dios? ¡Woo! Itay, catay. Mire, días negativos. Que mucha gente negativa siempre hay. Pastor, que siempre gente negativa. Decimos, vamos a comprar un templo, $500,000. Ay, pastor, eso es mucho dinero. ¿Quién dijo que eso es mucho dinero? Eso es piece of cake. Pastor, hay que comprar otra guagua. Ya la gente no cabe en las guaguas que hay. Pero pastor, vamos a seguir metiéndonos en deuda. ¿Quién se está metiendo en deuda? Si Dios es el que suple, Dios es el que provee. Dios es el dueño del oro, Dios es el dueño de la plata. Oye, es que Dios actúa sobre los que caminan. Dios no trabaja con los que están parados. Pastor, que la casa se está haciendo pequeña y la gente se siente incómoda. El problema es que no hay gente que diga, pastor, vamos a marchar, entramos a la tierra prometida, ya caminamos por ella y Dios dijo que todo lo que pisara no era nuestro. Caminamos por ella, ahora decimos, entramos a ella. Es tiempo de reclamar, es tiempo de poseer. Dios tuvo que decirle al pueblo, entra y posee. Días negativos, pastor, que vendiendo pastelillos, ni pupusas, ni tamales, ni tacos. Una guagua no se paga, pastor, pagando, vendiendo pupusas, ni tamales, ni flauta. Una guagua no se paga con eso. ¿Quién dijo? Es que una guagua no se paga ni con pupusas, ni con tamales, ni con tacos. Una guagua se paga con la voluntad de Dios y gente que le crea a Dios. Oye, es que hace falta gente de fe, gente que no crea a Dios. Y tarabasaba, yo siento la unción de Dios, yo siento la gloria de Dios. Oye, hoy vamos a decirle a los negativos, te vas a tener que meter en el fuego porque vienen cosas. Arrabasatarabasaba. Oye, te vas a tener que meter en el fuego porque vienen cosas grandes de Dios. ¡Este monte es mío! Hace falta gente de fe, gente que le crea a Dios, gente que crea lo que Dios ha dicho, gente que crea lo que Dios ha hablado, gente atrevida, gente provocadora. ¿Cuántos alaban la gloria del Señor? Mira lo que me llama la atención. Y voy a dejar ahí los espías por un momento, pero escucha bien lo que me llama la atención. Abraham tenía 75 años cuando recibe la palabra de Dios y le dice, vas a tener un heredero. 75 años. Hoy Dios le habla a alguien de 75 que va a tener un hijo y la gente dice, el predicador está en la carne. Porque la gente no cree en esos milagros. ¿Sabes por qué? Porque hay gente que está orando por cosas grandes y no quiere las cosas grandes. Dios le dijo a Abraham, vas a tener un hijo. Mire, por tercera vez tuvo que Sara escuchar la voz de Dios. Aquellos angelizara riéndose. Una vieja, mira lo que dijo Sara, escuche bien. Le voy a hablar en palabras, lenguaje actual. Sara dijo, ¿cómo yo voy a tener hijo si ya yo estoy en la menopausa? Eso fue lo que dijo Sara, lenguaje actual. Lenguaje bíblico, ella dijo, ¿cómo yo voy a tener hijo si me han cesado los deseos de las mujeres? Estaba diciendo que estaba ya en la menopausa. Es que Dios no mira, si está en la andro, si está en la pausa o en la menos, si está en la andro o en la menos, a Dios no le interesa eso. Dios no trabaja con las condiciones del hombre. ¿Cuántos alaban la gloria de Dios? Dice la Biblia que pasaron 25 años, pastores, que Dios, oye, como que Dios se tardó. A los 75 le da la promesa. Y 25 años después nace el muchacho. Ahora, según los manuscritos de Fabio Josefo, 24 años después, hay gente que cuando habla del término muchacho, creen que Isaac era un nene pequeño. Era imposible que Isaac fuera un niño. Uno, el lugar donde Isaac iba a ser sacrificado, llamado el Monte de las Calaveras, donde mismo Cristo iba a ser crucificado. Isaac se convertía en ese momento en un prototipo de Jesús. Isaac, cuando buscamos en el hebreo y buscamos el término muchacho, en el hebreo significa hombre joven. Quiere decir que Isaac no era un niño. En los términos de Fabio Josefo, Isaac tenía aproximadamente 24 a 25 años. Quiere decir que Abraham tenía 124. ¿Sabes que Dios te promete un hijo a los 75? Nace a los 100. Y ahora tú con 125, Dios te dice, ¡sacrifícalo! Que tú dijiste, Dios, tantos años que yo esperé para tener este muchacho. Y ahora tú me dices que... Te voy a decir un secreto que aprendí. Pastor, Abraham no consultó con Sara. Porque si Abraham llega a consultar con Sara para sacrificar el muchacho, Sara lo sacrificaba a él antes que sacrificara al hijo. ¿Sabe por qué? Porque Abraham no fue donde Sara. Abraham dijo, si se lo digo a esta mujer, me va a matarme. ¿Sabe lo que es tú no poder parir? Y ahora Dios después viene a tener... Sara, si se lo llega a decir a Sara, Sara lo mata. ¿Sabe por qué? Porque Sara era primero madre antes que mujer. Hay mujeres que tienen que pararse en el lugar y decir, yo soy primeramente una mujer. Soy madre antes que cualquier mujer. Yo peleo por mis hijos. Yo peleo por mi casa. Yo peleo por mi matrimonio. Yo peleo por lo mío. Y lo mío no me lo va a robar nadie. Yo peleo por lo que Dios me dio. Pero me llama la atención que ahora Abraham va con dos siervos de él, que la escritura en el hebreo utiliza el mismo término de Isaac, muchacho. Quiere decir que los siervos eran hombres jóvenes iguales. Y Abraham le dice, quédense aquí 3 días. Mire si el camino era largo. Búsquelo para que usted vea. Génesis capítulo 22. Y vaya conmigo para que usted vea si le estoy citando la Biblia correcto o no. 3 días caminó. Y después de 3 días dice que vio de lejos el lugar. Oye, el sitio estaba lejos de verdad. 3 días caminando. Y después de 3 días todavía lo ve de lejos. Y le dice a los siervos, quédense aquí. Porque yo y el muchacho, mira, Abraham hablando en fe, Abraham profetizando, Abraham declarando la palabra, dijo, quédense aquí, yo el muchacho iremos, adoraremos y volveremos. Ay, Dios mío, ¿qué es esto? Óyeme, Abraham se volvió profeta, dijo, yo y el muchacho iremos, adoraremos y volveremos, no va a morir, él no muere, este monte es mío. ¿Sabe lo que estaba diciendo Abraham en pocas palabras? Este muchacho me lo dio Dios y voy a obedecer a Dios, pero Dios no me lo va a quitar porque Dios me lo dio. Dios no es loco. Lo que Dios me da no me lo va a quitar. Me está probando, me probará y saldré como oro. Me probará y saldré como oro. Me probará y saldré como oro. Sí, porque hay gente que habla mucha fe. Hay gente que habla de prodigios. Hay gente que habla de milagro, pero cuando Dios le dice sacrifica, dicen, reprendo al diablo. Eso no fue Dios. Yo reprendo al diablo y Dios diciendo, sacrifica. Hey, Señor, este diablo me quiere engañar la mente. Abraham profetizó y dijo, el muchacho y yo iremos. Oye, y no nada más dijo que irían. Dijo, adoraremos. Y después de adorar, regresaremos. Hay gente que ha dejado de creerle a Dios. Sabe, posiblemente llegaste aquí necesitando un milagro, que Dios hiciera algo en tu vida, pero el problema es que has dejado de creer. Dios te dice, no te he dicho que si crees verás la gloria de Dios. No te he dicho que si tú crees verás gloria. No te he dicho que si crees verás gloria. No te he dicho que si crees verás gloria. No te he dicho que si crees verás gloria. Y tarabasai. Días con mensaje negativo. Hay proyectos que posiblemente no se han cumplido, porque hay gente que son de ayuno, hay gente que son de oración, pero hay gente que no son de fe. Porque el que tiene fe, una de las virtudes que tiene el que tiene fe, es que tiene paciencia. Espérate, te voy a sacar otra, me voy a poner la camisa de maestro y te voy a traer otra enseñanza teológica. Cuando el Señor habla y dice, si tuviera fe como un grano de mostaza, todo el mundo habla del grano de mostaza, pero nadie habla de las capacidades del grano de mostaza. Todo el mundo habla que el grano de mostaza es pequeño, pero nadie habla de la dureza del grano de mostaza. ¿Sabía algo, pastores? Que el grano de mostaza, no tan solamente Jesús no estaba hablando de pequeñez. Jesús, cuando dijo, si tuviera fe como un grano de mostaza, le estaba hablando, si tuvieras una fe tan fuerte como la del grano de mostaza, porque sabías que la semilla de mostaza es inquebrantable. La semilla de mostaza es una semilla dura, es una semilla que no se rompe. Jesús dijo, si tuvieras fe como la semilla de mostaza, que es dura, que es inquebrantable, si tuvieras una fe fuerte, le dirías a este árbol, muévete y él se movería. Todo predicador solamente ilustra el tamaño de la semilla de mostaza, pero muy pocos te hablan que la semilla de mostaza es demasiado de dura para partirla. Y Jesús no estaba hablando del tamaño, estaba hablando de dureza, estaba hablando de algo duro, estaba hablando de algo inquebrantable. Días negativos. La tierra donde caminamos es una tierra de gigantes. Mira el fruto. Y allá sacaron las dos uvas gigantes entre 10. Mira el fruto. Y todo el mundo, ¡wow! Ni en Walmart venden esas uvas. ¡Qué clase de uva! ¡Wow! Todo el mundo impresionado. Porque eso es lo que pasa hoy. Que la gente se impresiona por cualquier cosa.
2: Y allí estaba Josué y Caleb esperando el turno de ellos. Decían, deja que nos llegue el turno de nosotros. Y aquellos decían, allí están los hombres de 6 dedos.
1: ¿Cómo? Sí, los que tienen 11 dedos, los de Anac, los anaseos. ¿Cómo? Sí, imagínate si son tan grandes que tienen hasta 2 de más. ¿Cómo? Esos mismos están allí. Allí están los anaseos. Allí están los ferreceos. Allí están los ebuseos. Allí está el eteo.
2: Y ahora viene Josué y Caleb y dice, a mí no me importa que esté allí el eteo. Allí no me importa si está el ferreceo. No me importa si está el anaseo. No me importa si están todos esos feos allí. Lo que me importa es que Dios está con nosotros. Y Dios dijo que todo lo que pisaran con la planta de vuestros pies sería nuestro. Y se acabó. Muy pocos creyeron. Ahora muere una generación en el desierto por incrédulo. Dios levanta una nueva generación.
1: Dios está levantando una nueva generación de predicadores. Dios está llamando una nueva generación de hombres de Dios y de mujeres que quieran dejarse usar por el poder de Dios. Dios está llamando una nueva generación, ¿sabe? Dios está llamando una nueva generación de gente comprometida con Dios. Dios está llamando una nueva generación de gente llena de poder. Dios está llamando una nueva generación de gente llena de unción. Dios está llamando una nueva generación de gente que se atreva a hablar palabra. Abasatarabasaba. Dios está llamando una nueva generación que crea, una nueva generación que cree en lo que Dios ha dicho, una nueva generación que diga, este monte me pertenece.
2: Ahora llega el tiempo de repartir la tierra. Están siendo repartida toda la tierra y quedaba el último pedazo, Hebrón. Y me parece que por allí llega un anciano entre medio de toda la juventud. Sí, porque hay veces que despreciamos la experiencia.
1: Y hay gente que se cree que porque le salgan canas ya no pueden danzar ni hablar en lengua. Me parece que allá apareció un viejito entre medio de todos los chamaquitos, entre medio de todos los jóvenes. Y aquí el viejito abriéndose paso con el permiso. Y el viejito caminando a paso firme porque él decía, yo voy seguro porque yo voy a buscar lo mío. A mí no me importa que esta fila es de jóvenes, pero aquí estoy yo, aquí estoy yo, aquí estoy yo, aquí estoy yo. ¿Cuántos alaban la gloria al Señor? Mire, posiblemente le dijeron, Señor, esta no es la fila para los handicap ni para los del seguro social. Y me imagino que el viejito le decía, ¿y quién dijo que yo soy handicap? ¿Y quién dijo que yo soy del seguro social? Yo estoy aquí porque vengo a la parte mía. Igual que tú, yo estoy aquí buscando lo mío. Igual que tú, yo tengo el mismo derecho. Igual que tú, yo tengo el mismo derecho. Y ahora cuando llega frente a Josué, le dice, compañero, ¿te acuerdas de mí? Y Josué le dijo, imagínate Josué bregando con una generación nueva. Le dice, yo no me acuerdo. ¿Que tú no te acuerdas? Mira, te voy a tener que contar la historia. Te dije que la historia es importante. Le dijo, te voy a tener que contar la historia para que te acuerdes de mí. Yo estaba junto a ti cuando Moisés, siervo de Jehová, nos dio las instrucciones. Y Josué dijo, espérate, si la mayoría de toda esa gente murió. Yo no me he muerto. Yo estoy bien vivo. Y bien vivo que estoy. ¿Sabe por qué Caleb estaba vivo todavía 45 años después? Porque Caleb todavía tenía sueño. Martin Luther King Jr. dijo, I have a dream. Yo tengo un sueño. Y Caleb dijo, yo tengo un sueño. Y el sueño da vida. Los sueños dan poder. Los sueños dan autoridad. Los sueños no permiten que tú mueras. Yo tengo un sueño. Ahora me imagino a Josué diciendo, yo como que me acuerdo. Y le dijo, ¿no te acuerdas cuando Moisés nos envió de Cadde Barnea y yo fui contigo? Y días regresaron con un mensaje negativo. Y tú y yo hicimos que allá. ¡Oh! ¡Tú eres Caleb! ¡Sí, yo soy Caleb! ¡Y vengo a buscar mi parte! Me imagino que Caleb le dijo, yo quiero el terreno mío. Y ahora me imagino a Josué que le dijo, muchacho, ¿qué problema te has buscado? Queda el último pedazo. Y el problema es que en ese pedazo están adueñados los gigantes. ¿Quiénes gigantes? Los anaseos. Y él le dijo, ¿qué gigante ni qué gigante? Ya esa gente yo las conozco. Fueron los mismos que nosotros enfrentamos.
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4: ¿Eres nuevo en el cielo?
5: Sí, acabo de llegar.
6: ¿Y tú? ¿Qué hiciste para llegar al cielo?
5: No sé. Una vez encontré una cartera con $1,000 y le regresé todo al dueño.
7: ¿Alguna vez has pensado cómo sería si entráramos al cielo tan solo por ser buenos?
4: ¿Eso es todo?
5: Ah, ¿sí? ¿Y tú qué hiciste?
4: Yo generosamente trabajé todos los fines de semana por 10 años vendiendo frijoles en el mercado solo para pagar la universidad de mi hijo.
5: ¡Wow!
6: Eso no es nada. Yo inventé la cura para la placebositis, la cual salvó la vida de miles de personas que ni siquiera sabían que estaban enfermas.
5: Esperen, yo me enfrenté a 12 pandilleros yo solito para proteger a una pobre viejecita.
4: Wow.
6: ¿Cuándo hiciste eso?
5: Hace un minuto.
7: La Biblia es clara al decir que el cielo es un regalo de Dios para aquellos que confían en él. No es algo que podemos ganar ni merecer. El cielo no estará lleno de gente orgullosa ni presumida.
5: ¿Saben? Nunca pensé que en el cielo hiciera tanto calor.
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0: Son las 4:06.
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2: Muy buenos días, qué hermoso tema escuchábamos, qué tema tan maravilloso. Mi Dios, solo mi Dios, hermanos, el Dios que sacia, el Dios que perdona. Ahora la mañana del día lunes 15 de junio del 2026, tenemos las 4:06, 4:06 del territorio salvadoreño. Este paso llega a su casa, gracias a mi cortesía de Radio El Buen Pastor 94.9 FM. Saludos para la misión, ¿no?, que están continuando reportando ahora la mañana. Ahora tenemos su espacio, lo que son alabanzas de cuerdas, alabanzas maravillosas, alabanzas con un mensaje de vida, un mensaje de fortalecimiento. Saludos para nuestra hermana Elizabeth, chicas. Empieza el hermoso tema, estoy agradecido. Ahí tenemos complaciéndole ese hermoso tema, estoy agradecido. Dios le bendiga a ese hermano, una alabanza al fundamento de Lázaro Rivas. Bendiciones, feliz madrugada y que tenga un buen descanso. Muchas gracias, hermana Fortunata Márquez, hasta Nueva York, Estados Unidos. Buenos días, Dios le bendiga. Por favor, ponga la alabanza. Únenos, Padre, los voceros de Cristo. Gracias, saludos, Merón. Israel Torres, hasta Nueva Jersey, Estados Unidos. Saludos de nuestro hermano Pablo Rivera. Saludos a toda su familia, mi hermana Alejandra, claro, saludos, buenos días. Saludos a mi hermana Abby, mi hermano Ismael, hasta acá en Monterreal. Muy bien, seguimos complaciendo. Tengo otro mensaje por ahí, dice: Dios le bendiga, mi hermano, un privilegio saludarle. Le deseo un feliz, bendecido día. Por favor, ese programa, la alabanza, el tema Sublime Amor, con el dúo Manantiales de Vida. Gracias, feliz día, mi hermano. Saludos, mi hermano Pablo. Saludos para usted y toda su familia esta hora de la mañana. Tenemos las 4:08. 4:08 en todo El Salvador. Muy bien, seguimos complaciendo este hermoso tema. Estoy agradecido. El tema, el fundamento. Y este hermoso tema, Únenos, Padre. Saludos, buenos días, mis hermanos. Ahora en la mañana, hasta Canadá, Monterrey. Soy mi hermana Abby, mi hermano Ismael y su hijo Gabriel, hasta Canadá, Monterrey. Y claro, para toda su familia aquí en El Salvador. Esta hora en la mañana, tenemos las 4 ya con 9 minutos.

0: Son las 4 y 26 minutos.
1: Muy bien, qué hermoso tema. Escuchábamos el tema del año 28, como dicen mis hermanos, esta hora de la mañana. Ya tenemos después de lo que son alabanzas de cuerdas de la madrugada. Alabanzas, hermano, como decimos, viejitas, pero con un mensaje, hermano, maravilloso. Con un mensaje, hermano, que cada alabanza que escuchamos, los deleites en el Señor. La verdad es que Dios es bueno. Y Dios bendiga a esos hermosos escritores, esas bellas alabanzas. Que hoy en día, hermanos, hacen eco en nuestra vida, en nuestra alma y en nuestro ser. Saludos a nuestro hermano Francisco Hernández hasta Maryland, Estados Unidos. Saludos para toda su familia hasta Maryland, allá en Estados Unidos. Dice, buenos días, hermanos, se puede complacer con el tema. No por obra del dúo El Líbano, dice, pase buen día. Dios le bendiga, amén, muchas gracias. Ahí estaremos, ¿cómo se dice ese video tema? No por obra. Saludos para nuestro hermano Ismael y mi hermana Abby hasta Cana Monterrey. Saludos para nuestros hermanos que nos escuchan en Estados Unidos, aquí en Costa Rica. Saludos en México, Guatemala, Honduras, Nicaragua, a través de las plataformas digitales de Radio El Buen Pastor 94.1 FM. Seguimos complaciendo este hermoso tema, Sublime Amor, con el dúo Manantial de Vida. El tema de Ricky y Lázaro, complaciendo a tu hermano Arnoldo Benítez. Y el tema No por Obra. Saludos a nuestro hermano Antonio Fuentes. Hasta allá San Antonio en la Aceituno, en Choloaquín.

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1: Dios. Muy bien, qué hermoso tema escuchábamos. Qué tema tan maravilloso. El tema, el caso de Sansón. Solo tenemos a Facunda. Hasta Chilanga, este reportaje, ese hermoso tema. Un día a la vez y la trompeta final. Tenemos con placer a mi hermana con esos bellos temas. En esta hora de la mañana del día lunes, iniciando la semana. Gracias a Dios, gracias a su misericordia y gracias a sus bondades, porque Dios es bueno con cada uno de nosotros. Y es que no ha sido un privilegio verles acompañado parte de la noche, parte de esta hermosa madrugada. Me estuvo acompañando a su hermano y amigo Maurinar Sánchez. Será una nueva oportunidad si Dios quiere, o si él no ha venido. Le deseo de 7 días esperando que la pase bien, que se goce en el Señor. Y usted que de pronto va para la escuela, pues vaya con mucho cuidado. Usted que anda trabajando, trabaja con cuidado también por ahí. Y aquí en Salvador, ya que todavía falta un poquito de tiempo para que mis hermanos se levanten tempranito, vayan a trabajar. Algunos ya están listos, pero les damos un excelente día, un feliz inicio de semana. Saludos para nuestro hermano Ismael. Mi hermana Avia, todos mis hermanos fieles oyentes del departamento de Morazán, de la Unión San Miguel, Usulután. Un gusto haberles acompañado. Lo que vimos, que tenemos un tema, un día a la vez. El tema, a la final trompeta. Qué hermoso tema, oh alma mía. Tenemos las 4:46 de la mañana del día lunes 15 de junio del 2026. Feliz día, feliz inicio de semana. Recuerde amar a Dios sobre todas las cosas. Que Dios les bendiga a todos.

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1: De Sadrach, Mesac y Abednego, estos tres jóvenes que eran jóvenes de influencia. Me impacta esa parte, la palabra influencia, una palabra que realmente en estos tiempos se usa mucho, ¿verdad que sí? Ahora, estos tres jóvenes, para poder llegar a ser de influencia, tuvieron que enfrentarse al horno de fuego. Diga conmigo, el horno de fuego. Para poder llegar a ser de influencia, tú vas a tener que pasar el proceso por el horno de fuego. Ellos llegaron a comenzar y a decir y a declarar una palabra poderosa y dijeron: Dios nos libre o no nos libre, como quiera, no nos vamos a mostrar. Hay una generación en esta mañana que tiene que decir: Dios haga o no haga, como quiera, yo no me voy a postrar delante de la estatua. No me voy a rendir a lo que el mundo dice. Yo voy a caminar en lo que la palabra de Dios establece. Hay alguien aquí que lo comience a declarar y a creer. Yo voy a caminar en lo que el mundo dice, en lo que Dios dice. Satanás está usando estrategias para detener la obra de Dios dentro de la iglesia. Siempre lo ha hecho, porque el plan de Satanás es detener el trabajo del Señor. Fíjense que cuando vemos desde el libro de Génesis, desde que se levantó el pueblo de Israel en Éxodo, vemos que Satanás siempre quiso detener al pueblo de Israel, porque a través del pueblo de Israel era que iban a ser la simiente que piadosa, Jesucristo. Entonces el plan del enemigo es detener el procedimiento de Dios en tu vida. Por eso él va a buscar obstáculos para que tú no avances. Pero en esta mañana tú tienes que decir: aunque el horno de fuego esté frente a mí, yo sé que el cuarto personaje entrará conmigo. Aleluya. Ahora, para que Sadrach, Mesach y Abednego llegaran a convertirse en tres jóvenes de influencia, ellos tuvieron que pasar el proceso del horno de fuego. Diga conmigo: horno de fuego. La Biblia dice en el libro de Juan, capítulo 15, verso 18, dice: si el mundo os aborrece, sabed que a mí me han aborrecido antes que a vosotros. Una de las señales inequívocas de que tú estás en el lugar correcto es cuando no eres amado, sino que eres apedreado. ¿Alguien entendió eso? Hay gente que ama ser amado, aplaudido y atendido, pero no sabe que lo que va a incrementar tu crecimiento de fe es cuando alguien tiene una piedra en la mano, como lo tenía Esteban, y estaban a punto de tirársela. Vas a ser aborrecido, vas a ser menospreciado, pero es la señal inequívoca de que estás en el lugar correcto. Hay alguien aquí que diga: yo soy una persona imperfecta, pero tengo un Dios perfecto y estoy en el lugar correcto. Alguien lo declara en esta mañana. Ahora, la decisión de estos tres jóvenes hizo una transición en todo su entorno, porque hoy queremos ver los resultados de Sadrach, Mesach y Abednego. Queremos ver los resultados que tuvo tal vez Moisés, pero no queremos pasar el fuego que tuvieron que pasar ellos. Una de las razones claras y entendibles es que para poder ser como Sadrach, Mesach y Abednego, jóvenes de influencia, hay que saber pasar el proceso. ¿Alguien está aquí en esta hora? Y para pasar el proceso, tú vas a tener que ver que cuando Dios diga: no quiero hacerlo como tú quieras, aún así tú le vas a servir a Dios. Porque Dios no los salvó en el momento, pero ellos dijeron: nos salve Dios o no nos salve, no nos vamos a postrar. Porque era una generación que estaba enfocada en el Dios que realmente lo iba a salvar. Hay alguien en esta mañana que diga: yo no estoy enfocado en el horno, yo estoy enfocado en el Dios que está conmigo y no me postraré. Una decisión. Eran decididos. Pero la persecución va a ser parte de nuestra formación. La persecución es lo que Dios usa para que nosotros podamos incrementar nuestra fe. Mucha gente quiere que el proceso, después del proceso, se le incremente el ministerio porque tienen su ojo puesto en la tierra prometida. Pero después que tú pasas el proceso, no es la tierra prometida que tú vas a conquistar. No es el ministerio, no es el llamado, no es el pastorado, no es la unción profética. No es eso lo que viene

sobre ti. Es un carácter de formación interna espiritual que el Señor está formando dentro de ti. Eso es lo que produce el proceso. La Biblia dice y aclara claramente que hubieron hombres que fueron llevados al desierto. Y vemos en la Biblia cómo el pueblo de Israel fue llevado al desierto, cuando la imagen original del desierto para el pueblo de Israel no era la queja, era la adoración. Porque la razón por la cual Dios quería que el pueblo saliera de Egipto ahí al desierto era para que le adorara. ¿Alguien está aquí en esta hora? Entonces, la razón de tu desierto no es una queja, es un lugar de adoración. Entonces Dios está preparando una plataforma a través de tu llanto y está preparando un desarrollo espiritual. ¿Alguien está aquí en esta hora? Muchas personas huyen del carácter de la formación porque no quieren ser procesados. Y la presión y la opresión es la señal del crecimiento del carácter de Cristo en nosotros. ¿Alguien está entendiendo eso en esta mañana? Así que si tú tienes un hijo rebelde, tienes un esposo rebelde, una esposa rebelde, está pasando problemas familiares, está pasando problemas en el trabajo, está viviendo situaciones difíciles, está siendo tentado por el diablo, es la señal inequívoca de que estás en el carácter, entrando a la formación de Cristo Jesús en tu vida. ¿Alguien está entendiendo esta hora? Ahora, hay muchos procesos. Hay procesos que son formados por Dios y hay procesos que tú te metes. Sí, ¿cómo así? Si nos vamos a la Biblia, dice la palabra del Señor que cuando Jezabel envió la palabra en contra del profeta Elías que le iba a matar, dice que él salió huyendo por el desierto deseando la muerte por 3 días y se esconde en la cueva. Y llegó el viento recio, y llegó el fuego, y llegó el terremoto, y en ninguno estaba Dios hasta que se le reveló en el silbo apacible. Pero la primera palabra que le dice Dios a Elías es: ¿qué buscas aquí? Cuando yo leía esto esta mañana, el Señor me decía así: ¿qué buscas aquí? Nunca le digo: vine a fortalecerte, vine a sacarte. No, ¿qué buscas aquí? Porque estás en un desierto que yo nunca te metí. Hay gente que están en cuevas que Dios nunca lo metió. Pero como están huyendo de lo que el diablo está diciendo, se están metiendo en cueva y por eso están deseando la muerte. Hay lugar que no fue Dios que te metió, que fuiste tú. Que vas a tener que salir y que vas a tener que buscar la fuerza que no tienes para salir de ese lugar. Hay alguien en esta mañana que está entendiendo esto. Hay gente en lugares que Dios no lo ha metido. Hay gente en desiertos que Dios no lo ha metido. Que están viviendo procesos que Dios no le mandó. Por eso es que lo primero que Dios le dice: ¿qué haces aquí? Sal, que largo camino te resta. Hay gente que tiene que salir de ese lugar en donde el Satanás lo ha metido por sus emociones, por los sentimientos. Porque Elías creía que era el único. No es que yo soy el único que no he doblado. No, hay 7000 que no han doblado sus rodillas. Hay gente que se creen que son lo único que están pasando proceso. Hay gente que creen que son lo único que le van a arrancar la cabeza. Déjame decirte que la señal inequívoca del crecimiento de Dios en tu vida es cuando está pasando persecución. Porque le están diciendo al diablo: no voy de tu lado, estoy en contra de ti. Aleluya. Y la palabra del Señor dice: en el mundo ustedes serán aborrecidos. Sabed que a mí me ha aborrecido antes que a vosotros. Aleluya. Mateo 24:9 dice: entonces os entregarán ¿a qué? A tribulación, y os matarán, y seréis aborrecidos de todas las gentes por causa de mi nombre. Estamos en un tiempo en donde tal vez usted no es aborrecido en este país, porque estamos en un país de libre expresión. Pero hay mucha gente que está siendo aborrecida en otros lugares. Pero tal vez usted no está siendo aborrecido literalmente por predicar el evangelio en la calle, llevar el mensaje, como estaban los discípulos siendo aborrecidos en esos tiempos. Pero también hay una opresión que Satanás está poniendo en estos tiempos, y es un desenfoque letal. La iglesia está desenfocada de su asignación. Una de las razones que yo le decía a las hermanas cuando estábamos estudiando el libro de Efesios capítulo 5 y les hablaba acerca de este hombre Nehemías,
que cuando Sanbalat y Tobías se reunieron y le dijeron, ven conmigo y vamos a comer, él le dijo, no, yo no tengo tiempo para eso, estoy parafraseando. No tengo tiempo para ir a comer contigo porque tengo una asignación, hay un muro que construir. El problema de la iglesia hoy en día es que está desenfocado de su lugar. Y no han entendido que el lugar en donde Dios te posicionó es para que destruya las obras del enemigo. Dios no te posicionó para que tú vengas y recibas en una iglesia. Dios te posicionó para que tú destruyas las obras del diablo. Dios te ha llamado para destruir las obras de Satanás, para romper, como decía el pastor, para pisarle la cabeza al diablo. Es el tiempo que tú entiendas la asignación que Dios te entregó. Por eso es que estás quebrantado, por eso es que estás dolido, por eso es que estás sufriendo, porque estás en el lugar correcto. Este lugar no es un lugar de flores, sino es un lugar de pedradas, donde vamos a sufrir y vamos a padecer por causa de Cristo. Dice la Biblia en Juan 16:33. Estas cosas os he hablado para que en mí tengáis paz. En el mundo que tendréis aflicción, pero confiad, yo he vencido al mundo. Alguien diga en esta mañana, yo he vencido al mundo. En mí tengan paz. El pastor decía algo. El mundo va de mar en peor, esto no lo resuelve nadie. Pero hay una iglesia que tiene que entender en dónde está posicionado. Para yo ser una persona que pueda influenciar a otro, primero tengo que entender que la palabra de Dios no es solamente para yo predicarla, la palabra de Dios es para yo vivirla. Porque hay gente que quiere estudiar la Biblia para quedar bien con el otro y decir, mira cuántos versículos bíblicos me sé. Pero la Biblia no es para eso, la Biblia es para comértela y para que te alimente por dentro en el momento de debilidad espiritual. Es necesario que tú entiendas que la palabra de Dios es para fortalecer tu hombre interior. Se cuenta una anécdota de un hombre que estaba en un edificio muy alto y que el Señor le dijo a este hombre, baja todos los días y empuja la piedra que está frente a ti. Y dice esta anécdota que este hombre bajaba cada mañana y empujaba la piedra. Pasaron años empujando la piedra. Un año empujaba la piedra. 2 años empujaba la piedra. 3 años empujaba la piedra. Llegó en un momento en donde él ya no podía. Y dijo, pero Señor, he empujado esta piedra y el desánimo me ha visitado porque no he visto que la piedra se mueva. El Señor le dijo, yo nunca te dije que moviera la piedra. Yo solamente te dije que la empujara. Porque yo necesito que tú veas tus brazos como están ahora con músculos. Mira tus piernas que estaban débiles, ahora están fuertes. Mira tu abdomen como está fuerte. Es necesario que tú pases por el proceso, porque Dios te tiene que poner una piedra al frente para que tú la empujes, para que desarrolles ese hombre espiritual que tiene que desarrollar dentro de ti. Algo tiene que crecer dentro de tu interior. Hay una piedra frente a ti, pero es para que la empujes y te desarrolles espiritualmente. Esa escasez que está pasando es para que confíes y creas en Dios. Ese problema que está pasando con tu hijo es para que desarrolles el nivel de intercesión como madre, como padre dentro de tu casa. Así que lo que Dios está haciendo es desarrollando músculos espirituales dentro de ti. Dios está formando áreas internas que tú no estás viendo, pero que Satanás sí la está viendo. Por eso te está atacando. Porque algo que tiene Satanás es que él huele cuando hay una persona llena de la unción de Dios y que está entendiendo la asignación que tiene. Cuando tú entiendes en el lugar en donde Dios te ha posicionado, las pruebas son nada, son como pluma delante de ti. Tú dices, esta leve y momentánea tribulación va a producir en más un cada vez más excelente peso de gloria. Lo que yo estoy viendo ahora no se compara con la bendición que viene. Hay algo que se aproxima para mi casa, hay algo que se aproxima para mi familia. Yo estoy enfocado en el Dios que todo lo puede. Los desiertos son el lugar de formación espiritual. La Biblia dice que Dios llevó al pueblo de Israel al desierto. Dios lo llevó al desierto. Dios llevó al Espíritu, por el Espíritu Santo Jesús fue al desierto. Job, dice la Biblia, que Job fue posicionado en el desierto porque Satanás, cuando llegó donde Dios, Dios se lo presentó a Satanás. Hay lugares en donde Dios mismo es el que te está llevando. Porque necesita formar carácter en ti. La persecución o el proceso incomoda, pero enfoca, acelera y multiplica. Dilo conmigo, la persecución o la presión incomoda,
pero enfoca, acelera y multiplica. La persecución o el proceso incomoda, pero enfoca, acelera y multiplica. Dice la Biblia que mientras más los oprimían, dice en el verso de Éxodo 1:12, tanto más se multiplicaban y crecía, de manera que los egipcios temían a los hijos de Israel. Tú tienes que ser el terror de Satanás en esta generación. Tú tienes que ser el terror del diablo en esta generación, porque tú eres una generación que dice: yo no me voy a quedar estancada llorando porque el hijo está en esto o el marido está en aquello. Yo sé en el Dios que yo confío. Yo me voy a multiplicar. En medio de la opresión se multiplica la oración. En medio de la opresión se multiplica la palabra. En medio de la opresión se multiplica el desarrollo espiritual. Hay alguien aquí que diga: yo me voy a multiplicar, no me voy a quedar escaso, yo voy a avanzar hacia donde quiere Dios que yo llegue. Es el tiempo de multiplicarse. Por cuanto más los oprimían, tanto más se multiplicaban y crecían. O sea que la señal de la opresión es la manifestación de la multiplicación. Está siendo oprimido, está siendo rechazado, está siendo olvidado, está siendo calumniado, estás en opresión. Esa es la señal de tu multiplicación. Amén, amén, amén. Vamos a darle un aplauso fuerte al Señor. Ponte de pie. Ya nuestro pastor llegó. Ponte de pie. Yo quiero que usted levante sus manos delante de la presencia del Señor. Vamos a tomar las ofrendas. Pero antes de tomar las ofrendas, yo quiero que tú tomes la mano de tu hermano. Y vamos a orar. Porque yo sé que a veces las opresiones, el Espíritu Santo de Dios la está permitiendo para desarrollar y formar el carácter de Cristo. No es para alcanzar posiciones en esta tierra, es para desarrollar tu vida espiritual, para que mañana puedas encontrarte con el Padre. Un día vamos a estar frente a Él cara a cara y todo le vamos a ver. Y Dios no te va a preguntar solamente por el ministerio, los dones que te dio. Dios lo que necesita es ver el desarrollo espiritual. ¿Qué tanto creciste como hijo? ¿Qué tanto creciste como mujer, como hombre de Dios? ¿Qué desarrollaste dentro de ti espiritualmente? ¿Qué fue lo que más creció? ¿La multiplicación? ¿O solamente fuiste una persona que restaste? Porque el diablo eso es lo que hace: resta y divide. Pero Dios suma y multiplica. Entonces, ¿cuál es el trabajo que estás haciendo? ¿Qué está haciendo el Espíritu Santo dentro de ti? ¿Estás dejando tú que Él arranque, que Él quite y que Él posicione lo de Dios en tu vida? Esta es la mañana para declarar esa palabra. Así que yo quiero que tú tomes la mano de tu hermano y en alta voz vamos a clamar a Dios por fortaleza espiritual por tu hermano, por firmeza en sus pies. Yo quiero que usted clame como que si fuera usted mismo. Que usted le diga al Espíritu Santo: fortalece sus rodillas, fortalece sus brazos. Hay gente que han llegado aquí con problemas grandes, hijos en las cárceles, enfermedades, quebrantos, pero están aquí diciendo: Señor, mientras más me oprima, más me voy a multiplicar. Porque esa es la razón por la cual existo. Eso fue lo que se le dictó a Adán en el Edén: multiplícate. Es el tiempo de multiplicarnos. Es el tiempo de incrementar la gloria de Dios en nuestras vidas. Vamos, decláralo en esta hora a tu hermano. Padre, te doy gloria, Señor. Padre, te doy honra en esta mañana. Padre, te doy alabanza. Vamos, en voz alta, clame. Clame, porque hay una generación a su lado que necesita fortaleza. Vamos, clame en esta hora. Padre, en esta hora clamo por mi hermano. Pido para que tu presencia desarrolle en ellos el crecimiento de la formación de tu espíritu. Clamo en esta hora para que venga una incrementación, Señor. Y que en medio de la opresión ellos no se enfoquen en el dolor ni en el lodo, sino que se enfoquen en la piedra poderosa que es Cristo Jesús. Señor, mira sus manos caídas. Vamos, levanta sus manos. Mira sus pies que están doloridos porque no han podido, Señor, seguir avanzando. Hay dolor en sus pisadas. Hay atraso, Señor.
Mira su desenfoque. Enfoca su mente, enfoca sus pensamientos, enfoca su corazón, alínealos a la voluntad de Dios, alínealos a la voluntad de Dios, alínealos a la voluntad de Dios. Vamos a interceder en esta hora, que hay una unción sobrenatural. Hay ángeles que van a venir a fortalecer las manos de sus ungidos en esta mañana. El Espíritu de Dios ahora mismo unge tus brazos. El Espíritu de Dios te dice: largo camino te resta. Hay una asignación que cumplir. No todo está terminado. No todo se ha acabado. Hay una unción que tienes que desarrollar. Hay un carácter en Cristo que tiene que ser formado. Hay algo de Dios que tiene que ser desarrollado dentro de tu interior. Oh, no te des por vencido, hermana, hermano. No te des por vencido. Vamos, clama, clama, clama. Clama, clama en esta hora, que viene la unción. Viene la unción para desarrollar el carácter de Dios en la vida de tu hermano. La unción del Espíritu Santo viene a fortalecerte. No estás solo, no estás sola. Es el tiempo de la multiplicación. Es el tiempo del crecimiento. Es el tiempo de desarrollar la unción de Dios en tu vida. Oh, rica manda rabashe y anabashokoy. Riba bababando rumuise y anabashaya. Se desarrolla un crecimiento en tu interior. Hay un avance del Espíritu Santo dentro de ti. Vamos, clamen esta hora, clamen esta hora, clamen esta hora. Clamen esta hora, clamen esta hora. Di Yahweh, Yahweh, Yahweh. Oh, Yahweh, Yahweh, Yahweh. Rima, ba, ba, ba, ba, sacana.

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0: Muy buenos días, mis estimados hermanos. Sean bienvenidos y bienvenidas a este su espacio Trompetas de Cristo, patrocinado gracias a Librería El Buen Pastor. Tenemos las 5:32. Sean bienvenidos y bienvenidas. Saluditos en esta hermosa mañana de día lunes 15 de junio. Vamos a disfrutar de esta programación. Y estamos arrancando ya con este espacio de Trompetas de Cristo, agradeciendo el patrocinio de Librería El Buen Pastor. Usted puede enviarnos su mensajito, su nota de voz. Por supuesto, también puede realizarnos una llamadita. Con mucho gusto estaremos ahí atendiéndole. Y por supuesto, programando estas hermosas alabanzas. Vamos a ir escuchando ya.
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0: Al dueto Moreno, y nos quedamos con el tema Los Proverbios.

0: Por ahí teníamos el tema He peleado la batalla. Saludando a nuestro hermano Gregorio Pereira. En estos momentos vamos a realizar unos saluditos muy especiales.
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0: En esta oportunidad vamos a enviar un saludito para la hermana Noemí Lorena Sánchez González, que este día está de cumpleaños. El saludito lo realiza su hija y también sus tres nietos. Dice por acá, damos gracias a Dios por tenerla siempre. Saludito va hasta Cantón El Aceituno en Yoloaiquín. Así que muchas felicidades, hermana Noemí Lorena Sánchez González, por estar este día de cumpleaños. De una manera muy especial, como staff de radio El Buen Pastor, también nos unimos a felicitar a los socios de este día.
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0: Gracias a la misericordia de Dios, están de cumpleaños. Saludamos a Victorina Ortiz de Luna. El saludito va hasta Colón en Cacaupera. También queremos saludar a Esmeralda Noemí Canales. El saludito va hasta El Triunfo en Caserío Los Romeros. También este día se encuentra de cumpleaños. Y a este saludito se une también su papá, el hermano Oscar Canales Lazo. Así que vamos a saludarles en estos momentos con el tema Que no te falte una sonrisa. Desearles muchas felicitaciones y que el dador de la vida les siga bendiciendo. Así que muchas felicidades y vamos a continuar con esta programación.
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0: Invitándole a usted que se mantenga en la sintonía y que juntos disfrutemos de estas hermosas alabanzas.
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Continuamos con esta hermosa programación. Estamos disfrutando de este su espacio, Trompetas de Cristo. Gracias al patrocinio de Librería El Buen Pastor. Queremos saludar a todos los hermanos que se han estado reportando con nosotros. Saluditos muy especiales. La hermana Celeste hasta Osicala. La hermana Felicita Villalta. Saludamos a la hermana Fortunata Márquez. Y hasta Canadá saludamos a nuestro hermano Ismael y por supuesto a su querida esposa, hermana Abby. Saluditos y muchas bendiciones. Gracias por mantenerse ahí en la sintonía. Nuestros hermanos acá en nuestro querido país, El Salvador. Y por supuesto, saludamos y bendecimos a los hermanos que se encuentran fuera de nuestras fronteras patrias. Estamos llegando a la recta final de este espacio. Agradecer también a los hermanos que se han estado ahí reportando y los hermanos que se han mantenido en la transmisión en Facebook. Muchas bendiciones y gracias por su fina sintonía. Nos quedamos ya con el tema Búscale, interpretado por el hermano Neptalí Argueta. Así que gracias y será hasta el día de mañana, donde usted puede sintonizar nuevamente este hermoso espacio en su horario de 5:30 a 6 de la mañana. También queremos aprovechar para saludar a nuestra querida hermana Modesta Pineda, que se encuentra de cumpleaños ese día también. Queremos enviar saluditos a la hermana Saraí Márquez. Este día está cumpliendo sus 15 años. El saludo va de parte de toda su familia. Y les saludamos desde San Francisco Gotera hasta Nueva Concepción en Chirilagua. Disfrutamos este último tema. De esta manera despedimos este programa.

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0: ya escuchábamos los coros por Melanie Zapata. Tenemos las 6 con 21 minutos. A las 6:45 vamos a tener el espacio de agenda ministerial. A las 7 de la mañana hay mensaje de la palabra de Dios. Y para este día lunes, por horas de la mañana, tenemos el programa radial a las 9, advertencia final, y de 9:45 a 10:30, su programa radial, Conociendo la Gracia de Dios. Así que esta es la programación durante las próximas horas, esperando que usted se mantenga en la sintonía, que juntos disfrutemos de esta programación. Vamos a complacer con un tema que teníamos pendiente.
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0: Le daremos mensaje. Le daremos lectura, perdón, a este mensaje. Dice: Dios le bendiga. Quiero que me haga un saludo para una cumpleañera. Ella es Saraí Márquez. Hoy este día llega a sus 15 años de vida. Lo saluda a toda su familia Márquez Romero. Esperando lo pase de lo mejor. Y dice por acá, ponga una alabanza cuando tú naciste, de Oscar Medina. El saludo va hasta Nueva Concepción en Chirilagua. Ahí está el saludito para Saraí Márquez. También tenemos a la hermana Noemí Lorena Sánchez González, a la hermana Modesta Pineda. También se encuentran de cumpleaños. Y por supuesto tenemos al joven Jonathan Romero. El saludito lo hace su mamá, la hermana Celeste, hasta Osicala. Y también vamos a ver por acá. Teníamos a dos socias de Radio El Buen Pastor, a Esmeralda Noemí Canales y también a Victorina Ortiz de Luna. Les saludamos en estos momentos con este tema que ha sido solicitado cuando tú naciste.

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0: gracias, Señor.
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1: Bienvenidos y bienvenidas a este espacio. Vamos a conocer la agenda para este día lunes. Comenzamos con Iglesia El Buen Pastor Central de Yoloaiquín. Tiene culto de oración en diferentes sectores a partir de las 4 p.m. Invita el pastor Joel Sánchez. Iglesia Cristo Te Llama en el Rodeo Sensembra. Culto de oración a las 3 de la tarde. Invita el pastor Marvin Salgado. Iglesia El Dios Vivo en San Francisco Gotera. Realizará culto en los hogares en barrios y colonias. Invita el pastor Domiciano Argueta Pereira. Iglesia El Buen Pastor, ubicada en Colonia Vista al Río, Villa El Rosario. Culto de oración a las 5 de la tarde. Invita el pastor Henry Vázquez. Iglesia El Buen Pastor en Osicana tiene culto de oración a partir de las 3 de la tarde. Iglesia de Dios en La Laguna, Yoloaiquín. Células de oración en diferentes sectores de caserío La Laguna. A las 3 de la tarde invita el pastor José Exaí Sorto. Iglesia Asambleas de Dios de Colonia La Brígida. Culto en los hogares en los horarios 3:30 p.m. y 6 de la tarde. Invita el pastor Juan Alfredo Álvarez. Iglesia Tabernáculo de Avivamiento de las Asambleas de Dios, Cantón Aguazarca, Torola. Realizará visita y oración en los hogares a partir de las 4 de la tarde. Invita el pastor Armando Barahona. Iglesia El Buen Pastor El Barrial en Mianguera. Células de oración en los hogares a las 6 de la tarde. Invita el pastor Daniel Martínez. Iglesia de Dios de la Profecía en Chilanga tiene células de oraciones en los hogares. A las 6 p.m. invita el pastor Oscar Martínez. Continuamos con Iglesia La Vid Verdadera, Misión Centroamericana en Barrio La Soledad, San Francisco de Gotera. Culto de oración a las 4:30 p.m. invita el pastor Carlos Flores. Iglesia de Dios en Barrio Las Flores en Sembra. Culto de oración a las 3 p.m. invita el pastor Felipe Centeno. Iglesia El Dios Vivo, Caserío Masala de Huateca. Tiene culto de oración a las 4 de la tarde. Invita el pastor Oscar Argueta. Iglesia Revelación de Dios de Concilio Betesda, ubicado en Peña Blanca, Gualeococti. Culto de oración a las 3 de la tarde. Invita el pastor Alexander Solís. Iglesia El Buen Pastor, Cantón El Norte de San Francisco Gotera. Estará realizando visita a los hogares. Invita el pastor Abilio Luna. Iglesia Jehová Llama de Asambleas de Iglesias Cristianas en Comacarán, San Miguel. Culto de oración a las 5 de la tarde. Invita al pastor José Exidio Sánchez. Continuamos con Iglesia Asambleas de Dios, Betel, Agua Blanca en Cacaopera. Tiene culto de oración en los hogares. Invita el pastor Oscar Ramos. Tenemos Iglesia Asambleas de Dios, Cantón Piedra Parada, San Isidro. Culto de oración en el templo a las 3 de la tarde. Invita el pastor Juan Carlos Rivera. Iglesia Betel de las Asambleas de Dios en San Francisco Gotera, ubicada a 300 metros al oriente del Polideportivo. Tiene culto general a partir de las 5 de la tarde. Invitan los pastores hermano Arturo Membreño y Rubén Herrera.

0: Continuamos con la Iglesia de Dios en Colonia Santa Brígida. Tiene culto en los hogares de los hermanos de la iglesia. Invita el pastor Samuel Figueroa. Iglesia Puerta de Salvación del Concilio Latinoamericano de las Cruces Yolaiquín. Culto de oración a las 3 de la tarde. Invita el pastor José Benedicto Rivas. Iglesia Asambleas de Iglesias Cristianas, Casa de Oración, Cantón Manzanilla. Culto de oración en diferentes hogares a las 3 de la tarde. Iglesia Monte Sinaí, Caserío La Laguna, Yolaiquín. Culto de oración en los hogares a las 4 de la tarde. Invita el pastor Joel Ulises García. Iglesia Evangélica Príncipe de Paz, Colonia Las Brisas en San Carlos. Culto de oración a las 4 de la tarde. Invita al pastor José Antonio Gómez. Iglesia de Dios de la Profecía Universal de Guatajiagua. Este día estará en ayuno y oración. Invita al pastor José Dimas Ventura. Iglesia El Buen Pastor, ubicada en Barrio La Pila, centro de Mianguera. Culto en los hogares en el pueblo a las 3 de la tarde. Y en el Cantón Soledad a las 3 de la tarde. Invita al pastor Pedro Flores. Iglesia Monte Los Olivos, con las Asambleas de Dios en Caserío Las Majaditas, Pueblo Viejo Arambala. Tendrá células en diferentes sectores. Invita el pastor Lipni Sorto. Iglesia Verbo de Vida, Apóstoles y Profetas de Colonia San José Las Flores de Santiago de María. Culto de oración a las 4 de la tarde. Invita el pastor José Alcides Hernández. Iglesia Apóstoles y Profetas Efesios 2:20, Árbol de Vida de San Francisco Gotera, estará realizando culto en los hogares. Invita el pastor hermano Freddy Pereira. Iglesia Lirio de los Valles del Concilio Latinoamericano en Cantón El Volcán, Delicias de Concepción. Estará realizando células familiares a partir de las 4 de la tarde. Invita el pastor Antonio Ruiz. Muy bien, de esta manera hemos finalizado dando lectura a lo que es la agenda programada para este día lunes. Las diferentes actividades que se estarán realizando en distintos sectores. Esperando que usted se acerque, que juntos podamos exaltar el nombre de nuestro Dios. Vamos a ir finalizando. También tenemos una cuña radial programada para el día 3 y 4 de julio. Así que vamos a dejar en estos momentos para ir finalizando. Y luego venimos con el mensaje de la palabra de nuestro Dios en voz del pastor David Gutiérrez, con el tema Sé fiel hasta la muerte.
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8: El tema de esta noche es el siguiente: sé fiel hasta la muerte. ¿Cuántos toman esa palabra, hermano? ¿Cuántos hacen suya esa palabra? Aleluya, su nombre, gloria. Cuando el diablo oye esto, al diablo le entra rabia, enojo. Porque al diablo no le preocupa que tú pases aquí 5 años, 10 años, 20 años, 30 años y sabe que un día te vas a ir del camino de Dios. Al diablo le preocupa un fiel. Fiel. Pase lo que pase, venga lo que venga. Aquí no estamos jugando al evangelio, aquí estamos determinados. No sé si tú te unes conmigo, hermano, pero gloria a Dios, yo espero que todos los que me oyen en esta noche no estén pensando volverse atrás. Porque este es el llamado de Dios para nosotros. Gloria al Señor. Cuando yo recibo esa palabra, yo hago mía esa palabra. Gloria a Dios. Me hago de ella para la gloria del Señor. Estoy seguro que aquí van a haber batallas, van a haber pruebas, van a haber luchas, va a haber oposición. El diablo se va a levantar. Gloria a Dios. El mundo va a atacar la iglesia. El diablo te va a atacar por todos los medios sabidos y por haber, para que tú traiciones a aquel que murió por ti en la cruz del Calvario. Bendito sea tu nombre. Pero mientras Satanás planifica su plan para destruirte, la iglesia oye la palabra, recibe la palabra y hacemos nuestra esa palabra que dice: sé fiel, fiel, fiel hasta la muerte. Y más suita, más alaya, guía, gloria. Mi alma te alaba, Jesús. No importa de dónde Dios te sacó, si te sacó de la droga, si te sacó del alcohol, si te sacó... ¡Ay, santo, te alabo! En medio de esa prueba, Dios te va a sostener. Aleluya, gloria a Dios. Mi alma te alaba, Jesús. Mira, ¿sabes por qué hablo esta palabra, hermano? Porque yo sé la batalla que llevan muchos de ustedes. Hay gente que está aquí, gloria a Dios, que está luchando contra la carne, está luchando contra las tentaciones, está luchando contra los mismos demonios, está luchando contra el diablo, gloria a Dios. Está luchando aún, gloria a Dios, con cristianos que no son verdaderos. Aleluya, sea el nombre de Jehová glorificado. Bendito Dios, pero aunque la lucha se arrecie y el diablo se levante, mantén esa palabra metida aquí en el corazón. Fiel, fiel hasta la muerte. Gloria. Aleluya. Abra su Biblia, por favor, en Apocalipsis capítulo 2, versículo 10. Aleluya. ¿Cuántos estarán en este momento hospitalizados, en depresión, encerrados en un cuarto, sintiéndose solos, diciendo: nadie me ama? Aleluya. Todos me han dado la espalda. Ya no puedo. Estás a punto de fracasar. Estás a punto de dar un paso al costado. Estás a punto de rendirte. Pero en ese momento Dios llega, en el momento perfecto. Aleluya. Y nos da esta palabra para ti. Santo, te alabo, Padre. Mire que lo que estoy diciendo, hermano, lo siento muy fuerte aquí en el corazón, porque algunas veces los que estamos aquí presentes no entendemos lo que está pasando allá afuera, lo que está pasando con la audiencia a través de las redes sociales y a través de radio y televisión. A veces tú dices: parece que esa palabra no es para mí. A lo mejor no es para ti, pero es para alguien que está al borde de la muerte, es para alguien que está a punto de quitarse la vida. Gloria a Dios, es para alguien que está a punto de decir: ya no vuelvo a la iglesia. Y el Dios de la gloria se te cruza en el camino y te dice: sé fiel, fiel hasta la muerte. Masaquita mansolaya aquí amai. Que en esta noche el Espíritu de Dios me ayude a despertar, gloria a Dios, a despertar a cualquiera que esté a punto de rendirse. Hoy vengo a decirte: no te rindas, gloria a Dios, no seas cobarde. Oye la voz del Espíritu Santo, no seas cobarde. Esta palabra no es en vano, esta palabra viene de parte de Dios para nosotros, gloria a Dios. Y no es porque la predique el pastor David Gutiérrez, no, es que es palabra de Dios. Yo no tengo nada que en nada puedo ayudarte, gloria a Dios. Es la palabra, la palabra. Aférrate de la palabra, recibe la palabra. Santo, aleluya. Ay, santo, te alabo. Todos tienen Apocalipsis capítulo 2. Vamos a hablar un poco de la iglesia de Esmirna. La iglesia de Esmirna es una de las dos iglesias a la cual el Señor no reprende. Junto con la iglesia de Filadelfia. Y yo quiero que usted escuche con el corazón. Lo mismo que Jesús le dice a todas las iglesias, el Señor le dice a todas las iglesias: yo conozco tus obras. Y si de algo yo disfruto en este camino, es saber que Dios me conoce. Si de algo tú debes de estar lleno de gozo, de paz, es entender que Dios te conoce. Quizás no le importes a nadie, pero si le importas a Dios. Quizás a nadie le interese tu necesidad. Quizás nadie se preocupe de ti. Pero yo vengo a decirte en esta noche: hay un Dios allá en el cielo que sí está preocupado por ti. Sama, Kima, Sotalama, Kaya, Lía.

ni yo jamás la vamos a entender. En otras palabras, usted y yo estamos desnudos delante de la presencia de Dios. Dios conoce tus pensamientos, conoce tus emociones, conoce tus motivaciones, conoce lo que llevas aquí en el corazón. Aunque no se lo cuentes a nadie, Dios lo conoce. Conoce tus lágrimas, conoce tu dolor, conoce tu angustia, conoce tus pruebas, tu batalla. Aleluya, ¿por dónde estás pasando? Es más, el Dios de la gloria sabe a lo que está pasando con todos los que estamos aquí reunidos en esta noche, y también sabe lo que está pasando con los miles y miles que me oyen a través de radio y televisión y a través de las redes sociales. Oh, gloria a Dios. Si tú pensabas que Dios no lo sabía, hoy vengo a recordártelo, que el Dios de la palabra nos vuelve a recordar a través de su palabra: yo sí te conozco. Le dice: conozco tus obras y tu tribulación. Y tu pobreza. ¿Y usted qué pensaba, hermanito? ¿Que Dios nos ve solamente cuando te ve lleno del Espíritu, lleno de gozo, danzando, hablando en lengua, en un púlpito? ¡No! ¡Aleluya! Él conoce tu tribulación. Él conoce tu angustia. Él conoce tu dolor. ¡Aleluya! ¡Gloria a Dios! Por eso, mire, hermanito, cuando usted vaya delante de la presencia de Dios, vaya a hablar con esa certeza, con esa confianza. Abre el corazón, abra la boca, pero también abre el corazón y dígale: yo no vengo ante un Dios pintado en un cuadro, yo vengo ante el Dios que conoce quién es David Gutiérrez. ¡Ay, Sarakuda Salaya! ¡Oh, gloria! Yo sé quién, yo sé que tú sabes quién yo soy. ¡Aleluya! No es que necesites saberlo de mí, pero yo sé que tú sabes la tribulación por la que estoy pasando. Hay gente que está pasando por grandes tribulaciones, gloria. Hay gente que está pasando por grandes batallas espirituales. Ay, santo, mi alma adora a Dios. Hay gente, aleluya, que no solamente está pasando por grandes tribulaciones, sino que Dios le dice a esta iglesia: y conozco también tu pobreza. Aquella iglesia era una iglesia atribulada. Era una iglesia pobre.

Pero en medio de esa pobreza, dice ahí, aleluya, pero tú eres rica, aleluya, rica. Quizás no andes nada en la cartera, pero si tienes a Cristo en el corazón, eres multimillonario. ¿Cuántos adoran a Dios? ¿Cuántos adoran a Dios? ¿Sabes por qué eres rico? Porque si tienes a Cristo, lo tienes todo. ¡Todo! Santo, te alabo, Padre. Aleluya. Sí, pastor, pero yo no tengo para pagar la renta. Pero si tienes a Cristo, lo tienes todo. Porque el Cristo de la gloria ha visto tu pobreza, ha visto tu tribulación. Y estoy seguro que el Dios de la gloria, el Dios que te llamó, el Dios que te sostiene, te va a proveer, va a abrir una puerta. Y la puerta que él abre, no hay diablo que la cierre.

Estoy hablando del Dios de la Biblia. Samaquita manso leva kai. Aleluya, mi alma te alaba, Padre. Parece que los demonios ya se van a empezar a tribular aquí, porque la palabra de Dios, aleluya, atribula al diablo, hermano. La Biblia dice que los demonios creen, pero tiemblan a la palabra. Tiemblan, gloria a Dios. Tiemblan delante de aquel que murió en la cruz.

Calvario, y en esta noche los demonios ya están temblando. Alaba a los que él vive, ya están temblando. Su Kamahalaya, santo, aleluya. Y le dice Dios a aquella iglesia, y la blasfemia de los que dicen ser judíos y no lo son, sino sinagoga de Satanás. Aleluya. A Dios no se le cuela a nadie. Se me pueden colar a mí, pero no a Dios. Santo. Mi alma te alaba, Jesús. Aquí es mejor andar derechito. Aquí es mejor andar a la luz de la palabra. Aquí es mejor agradar a Dios en todo, hermanito. Sea bendito el nombre del Señor. Oiga todo lo que Dios le va diciendo a esta iglesia. Después de que le dice lo que hemos hablado, en el verso 10, le da una palabra. Una palabra de consuelo. Una palabra de poder. Una palabra que, por desanimado que tú estés, te restaura. Porque eso es el poder de la palabra de Dios. Mansa quita manso lea mai. Imagínese usted, hermanito, usted en tribulación, en pobreza, aleluya, en grandes batallas espirituales, y mientras usted esté en esa gran batalla espiritual, de repente Dios viene con su palabra y te dice: no temas en nada. ¿Cuántos reciben esa palabra? ¿Cuántos hacen suya esa palabra? Oh, gloria a Dios. Yo no sé por dónde tú estás pasando en este momento. Yo no lo sé, pero Dios sí lo sabe. Aleluya. Tú no has hablado conmigo, pero no hay necesidad de que tú hables conmigo, porque el Dios de la palabra es el que te conoce. Gloria a Dios. Y Él es el que te dice, en medio de esa tribulación, en medio de esa necesidad, en medio de esa batalla espiritual, Él viene, te dice: no temas en nada. Gloria a Dios. Que ahí descanse tu fe. ¿Cuántos adoran a Dios en esta hora, hermanos? Que tu fe no esté en el pronóstico de los médicos. Que tu fe no esté, perdón, en el diagnóstico médico. Que tu fe no esté en lo que dice la bolsa de valores. Que tu fe no esté en lo que dice tu patrón. Que tu fe no esté en lo que dice tu vecino. Que tu fe no esté en lo que te cuentan los amigos. Que tu fe esté en lo que dice la palabra. No temas en nada. No temas en nada. Samaquita mansoleta más allá que guía. Oh, gloria a Dios. En esta noche se ve el miedo. En esta noche se va la tribulación. En esta noche, ay, santo, mi alma te alaba. En esta noche se van los demonios de duda. En esta noche se van los demonios de incredulidad. Porque el Dios de la gloria te da una palabra. Y esa palabra te dice: no temas. No temas en nada, iglesia. Iglesia del siglo XXI, no temas en nada. Samaquita mansolea. Ay, mi alma te alaba, Padre. Bendito Dios. En el trabajo te están amenazando. El patrón te está diciendo que te está dando los últimos días. No temas en nada, gloria a Dios. Aleluya. Hay alguien que te está haciendo la vida cuadrito y te está tratando, aleluya, de sacarte de los caminos de Dios. No temas en nada. Oh, gloria a Dios. El diablo se te ha levantado en estos días para que te aparte de los caminos de Dios. No temas en nada. Oh, gloria a Dios. Quita manso, Kimalaya. No temas en nada de lo que vas a padecer. Aquí hay algo muy importante para nosotros en esta noche. Jamás, jamás Dios te ha dicho que en este camino
las cosas van a ser fáciles. Jamás. Dios nunca te ha prometido que aquí no vas a padecer. Mire, hermanito, desde el día en que usted se convierte a Cristo, desde ese día el diablo se vuelve tu enemigo número uno. Ay, santo. Al diablo no le importa el que está ahora mismo metido en una barra. Al diablo no le interesa el que está en el punto de droga. Al diablo no le interesa aquel que está viviendo en el pecado, porque ese es propiedad de él. El diablo está preocupado por los que estamos aquí hoy adorando el nombre de Dios. Oh, gloria. Porque antes, escucha lo que voy a decir, antes la Biblia dice que nosotros éramos hijos del diablo, gloria a Dios, pero a partir desde el momento en que aceptamos a Cristo como nuestro Señor y Salvador de nuestra vida, ese hijo del diablo lo cambió Dios y le puso hijo de Dios. ¿Cuántos son hijos de Dios? Hijo de Dios, propiedad de Dios. ¿Sabes qué dice el libro de Isaías? Mío eres tú. ¿Cuántos son de Dios aquí? ¿Cuántos son de Dios? Que lo oiga el diablo, ¿no? Que lo oiga, gloria a Dios, aleluya. Ahí estará el diablo por algún rincón, hermano. Se me escapó, se me fue. Y ahora ustedes están oyendo la palabra. Sé fiel hasta la muerte, sé fiel hasta la muerte. Aunque el diablo te ponga oferta, no te vayas al pecado. Aunque el diablo te invite, aleluya, a darte placeres, no acepte los placeres del mundo, ni de la carne, ni del pecado. Recuerda que cuando el diablo te ofrezca el pecado, detrás del pecado, él estará detrás de ti como un acusador, y no solamente como acusador, él te va a llevar al infierno. Pero bendito sea el Cristo de la gloria, que dice la Biblia, y para esto apareció el Hijo de Dios, para deshacer, ¿cuántos lo adoran? Para deshacer las obras del diablo. Aleluya, aleluya, aleluya, aleluya, aleluya. Adora lo que Él vive, gloria a Dios. ¿Sabes por qué me gozo yo con esto, hermano? Porque mientras yo te digo esta palabra, hablo esta palabra, yo puedo ver al Espíritu Santo de Dios deshaciendo las obras del diablo a través de Jesucristo, gloria a Dios, deshaciendo las obras del diablo. Deja lo que trate contigo y te quite todo lo que no es de Dios, todo lo que no le agrada a Dios, porque para esto apareció el Hijo de Dios, para deshacer las obras del diablo. Esta es tu noche. San. Escucha, hay mensajes que llegan cuando uno más lo necesita. Wow. Hay momentos que uno desea, wow, ojalá Dios me hable. Dios use al hermano, a la hermana. Ojalá esta noche Dios tenga misericordia de mí. Y tú vienes pensando todas esas cosas, porque Dios trata con uno cuando tú tienes necesidad. Cuando tú tienes el corazón abierto, cuando tú vienes dispuesto, Dios trata con uno. Esta iglesia era una iglesia sufrida. Y aquella palabra era oportuna para aquella iglesia que estaba sufriendo. ¿Qué cree usted, hermanito? ¿Que Dios no ha visto su sufrimiento, su dolor, su soledad? ¿Usted no se ha dado cuenta que Él sabe la grande batalla que usted lleva para estar aquí hoy adorando a Dios?
Porque aquí no somos super cristianos, somos cristianos verdaderos, con batallas, con oposiciones, con luchas. Y en ese momento que vivía aquella iglesia, llega Dios y le dice: no temas en nada de lo que vas a padecer. Era un bálsamo que sana el alma. Y yo sé que está sanando a muchos de ustedes. Y sacama suita la haya que ama. Adóralo, adóralo, adóralo, adóralo. Hay cientos de personas que están oyendo a través de radio, televisión, a través de las redes sociales, que esta palabra les está llegando en el momento oportuno. Gloria a Dios. Porque has estado sufriendo por servirle a Dios. Has estado sufriendo por serle fiel a Dios. A veces, mi hermanito, tenemos compañeros de trabajo que no aman a Dios y tratan de hacerle la vida cuadritos a los cristianos. Se burlan de ti porque eres cristiano. Se mofan de ti porque eres cristiano. Pero no te avergüences, aleluya, de ser cristiano. Hoy recibe la palabra en medio, aleluya, de ese sufrimiento. Oye lo que Dios te dice: sé fiel hasta la muerte. Ojo. Ay, qué dulce de palabra. Yo les pido en esta noche, entregue esa carga. No te lleves esa carga a tu casa. Aleluya. Llevas tiempo padeciendo. Ya llevas tiempo con esa batalla, con esa lucha, con esa prueba. Has estado orando, has estado ayunando y no estás viendo salida. No te la lleves a tu casa. Esta noche, aquí está el Señor. Sama, suma, marraca, suatakai, sato, magia, la haya. Santo, oh, gloria a Dios. Santo, aleluya. Mira, hermano, es que siento algo tan fuerte aquí adentro, gloria a Dios, porque sé que aquí hay gente que tienen que soltar esas cargas, gloria a Dios. Hay gente que ha tenido cargas. Satanakima suala yaquia. Suelte esa carga que te ha puesto el diablo. Suelte esa batalla espiritual, aleluya. Deja que Dios pelee por ti en esta noche. No temas en nada de lo que vas a padecer. El diablo se te va a levantar. Hay gente que Dios les está dando victoria, pero el diablo se te va a levantar. Sakatamanso kialai. ¿Usted cree que el diablo celebra cuando ve una iglesia llena de vidas alabando a Dios aquí? ¿Usted cree que el diablo celebra cuando ve un templo, gloria a Dios, lleno de gente deseosa de servirle a Dios? Hermanito, prepárate. Iglesia, prepárate. Iglesia, prepárate, escúchame lo que te estoy diciendo ahora. Prepárate, gloria a Dios, que el diablo odia cuando ve a los templos llenos de gente queriendo vivir en santidad, queriendo vivir apartado del pecado, gloria a Dios, queriendo vivir la palabra como está escrita. El diablo lo odia. Oh, gloria a Dios. Iglesia, prepárate. Iglesia, no estés descuidada. Séle fiel al Señor, porque van a venir batallas espirituales, van a venir, aleluya, grandes embates del diablo. Pero cuando venga, recuerde esta palabra.
Sé fiel, fiel, fiel hasta la muerte. Métete esa palabra aquí en el corazón, aleluya. Métetela en el corazón. Que cuando el diablo se te levante, gloria a Dios, tú te recuerdas de este momento. Ay, me acuerdo de aquella palabra. Que en medio del mensaje, yo estaba sentado en la silla. Y yo recibí esa palabra. Y le dije al Dios de la gloria: hago mía esa palabra. Voy a ser fiel hasta la muerte. Gloria a Dios. Voy a ser fiel hasta la muerte. Cuando te llegue la tentación, cuando te lleguen los deseos de la carne, cuando llegue el diablo con sus secuaces, acuérdate de esta palabra: voy a ser fiel hasta la muerte. Cuando tengas al frente a una Dalila, reprende al diablo y su demonio y proponte aquí en el corazón: voy a ser fiel hasta la muerte. Le voy a ser fiel a Dios. Le voy a ser fiel a mi iglesia, le voy a ser fiel a mi esposo, le voy a ser fiel a mi esposa. Alaba, alaba, alaba, alaba, alaba. Oh, su camando.

Escuchen esto atentamente. Escuchen esto. Porque Dios es el único que tiene poder para revelar el futuro. El futuro no lo sabe el brujo, ni el santero, ni el hechicero, ni el diablo, ni los demonios, ni ningún ser humano. El futuro solo lo conoce Dios, porque Dios es omnipresente. Alábalo. ¿Cuántos le dan gloria a ese Dios, hermano? Al Dios de la palabra. ¿Cuántos se sienten regocijados de tener un Dios tan grande como este? Ama, suita, lama, candalaya. Aleluya. Y la palabra siempre llega a tiempo. Oh, gloria a Dios. ¿Y sabes por qué la palabra llega a tiempo? Porque el Dios de esta palabra conoce el pasado, conoce el presente y conoce el futuro. Y antes de que el diablo se te levante, Dios lo revela. Dios lo revela. Dios lo revela. Samakata marrakataya suabakamahai. Alaba los que él vive. Óyeme bien, aleluya. Aquí hay gente a la cual el diablo se le va a levantar. Aquí hay gente a la cual el diablo se le va a levantar. Hay gente que me oye a través de radio y a través de las redes sociales, que el diablo se te va a levantar. Hay matrimonios que están en peligro. Samakai, Sita Makai, Aloha. Alábalo, alábalo, alábalo, alábalo. Alábalo, gloria a Dios. Hay matrimonios que el diablo los quiere destruir. Levántate, iglesia, vamos, sé fiel. Sé fiel, sé fiel. Sé fiel, gloria a Dios. No te vayas al pecado, sé fiel. Mantente fiel, iglesia. Fiel hasta la muerte. Sukamai. Oh. Wow. Hay gente que está en peligro, hermano. Esto es un peligro tremendo, tremendo, tremendo, tremendo. Dichosa la iglesia de Esmirna, que servía a un Dios que conoce el futuro. Dichosa la iglesia del siglo XXI. Dichosa la iglesia del Señor, que tiene a un Dios que conoce el futuro. Y antes de que el diablo te ataque, Dios nos manda la palabra. Adora lo que él vive. Mira, hermanito, si de los que están aquí el diablo bota a uno de los que están aquí, tú te vas a caer porque quieres caerte, no porque Dios no te haya hablado. Porque hay gente que está siendo tentada, hay jóvenes que están a punto de cometer fornicación, ten cuidado. Gloria a Dios, hay muchachos que están teniendo ofertas del pecado, están siendo tentados por espíritus de carnalidad. Aleluya, por espíritus de lascivia. Aleluya, ten cuidado, gloria a Dios, ten cuidado. No vayas a fracasar. Dios te lo está avisando a tiempo. El diablo tiene una trampa, pero antes de que el diablo llegue, Dios va un paso adelante del diablo. ¡Nah! ¡Suata la majaya aquí! ¡Gloria a Dios! Alaba lo que él vive, gloria a Dios. Nada lo mires con liviandad, míralo con seriedad. Estos caminos no son un jueguito, estos caminos son serios. Ay, Señor, te alabo. En este camino no se puede tener un pie en la iglesia y el otro en el mundo. Aquí no se puede estar jugando con la carne. Aquí no se puede estar jugando al evangelio. Aquí no se puede estar jugando, aleluya, con la vanidad. No, aquí hay que determinarnos, gloria a Dios. Lee la palabra, ajústate a la palabra, haz lo que la Biblia dice, gloria a Dios. Si no te gusta, pídele ayuda al Espíritu Santo para que te ayude, gloria a Dios, a vivir lo que dice la palabra. Escucha esto.
lo que Dios le dice a esta iglesia. He aquí, el diablo. ¿Lo escuchó? Deje de estar peleando con la gente. Que nuestra lucha no es contra sangre ni carne. Dios le puso nombre, el diablo. Detrás de toda trampa está el diablo. Quizás use a un hombre o a una mujer, pero tu verdadero enemigo se llama diablo. Esto es lo que no le gusta a Satanás, que lo desenmascaren. Aleluya. Que le quiten la venda. Y Dios le dio esta palabra a esta iglesia. He aquí el diablo. Echará a alguno de vosotros en la cárcel. Aleluya. Mire, hermanito, cuando usted entienda que Dios le está hablando, váyase a su casa, enciérrese en su recámara secreta y no se levante de orar hasta que Dios le revele lo que tiene que hacer. Santo, váyase a su cuarto, váyase a su casa, a su recámara secreta, a su sala, donde ustedes se ponga a orar en su casa, porque aquí hay una guerra declarada. ¿Sabes quiénes son los que estamos medios dormidos? Somos nosotros los cristianos. ¿Sabes lo que está haciendo el diablo en este tiempo? Poniendo a pelear los evangélicos contra los evangélicos en lugar de pelear contra el diablo. Vea lo que están haciendo en las redes sociales. Este destruye a aquel y aquel destruye a aquel. Y el diablo de referee en medio. Y es como si el diablo dijera: así los quiero. Peléense entre ustedes, porque así ni yo necesito meterme. Ustedes mismos se destruyen. Que el Señor los reprenda. ¿Cuántos adoran a Dios? Nosotros no haremos eso. Nosotros no pelearemos con nadie. Nosotros no pelearemos contra las iglesias. Nosotros pelearemos contra el enemigo de las tinieblas. Nosotros pelearemos contra las potestades de maldad. Nosotros pelearemos contra los demonios. ¿Cuántos adoran a Dios? Santa Matías, ala. Marca su batalla. Despierta, iglesia. Iglesia del Señor, despierta. El diablo te está poniendo a pelear contra la misma iglesia de Cristo. ¿Y sabes qué dijo el dueño de la iglesia? Un reino dividido no puede prevalecer. Ni el mismo Satanás se divide, dijo Cristo, aleluya. Y escucha lo que dijo el Señor: el que no es conmigo, contra mí es. Y el que conmigo no recoge, desparrama. Deja de desparramar la iglesia del Señor. Únete al Espíritu Santo a predicar la palabra. ¿Cuántos adoran al que vive? Porque Dios nos pedirá cuenta, hermanos. Dios te pedirá cuentas a ti de lo que haces, de lo que predicas, de lo que haces en las redes sociales. Dios te pedirá cuenta. Ten cuidado, esto no es un jueguito. Cuidado, la iglesia no es propiedad de los pastores, la iglesia es propiedad de Dios. Ten cuidado, que si destruimos la iglesia, te vas a meter en problemas con el dueño de la iglesia. Adora lo que él vive, adora lo que él vive. Santo.
aquella iglesia. ¿En qué momento nos está llegando a nosotros? Y Dios le está avisando a esta iglesia: Jesús es refugio y salvación. Aleluya. El diablo se va a levantar. Desde este momento, todos los líderes que están aquí, Señor, todos los hermanos que están aquí, deberíamos de ir pensando en un ayuno, en dos ayunos, tres ayunos, Señor. Aleluya. Vamos a pelear nosotros en el nombre de Jesús. Y es por eso, escúchelo bien, iglesia, que después el hermano termina apartado de los caminos de Dios y la gente se pregunta: pero si estaba en una iglesia de santidad, estaba en una iglesia donde se predica la palabra. Pero una cosa es predicarla, otra cosa es practicarla. Esta palabra no va a tener ningún efecto si tú no la pones en práctica. Yo vivo, y aquí están mis hijos, mi esposa, no me pueden dejar mentir. Yo vivo detrás de mi familia, noche y día. Busquen a Dios. No están buscando a Dios, así se lo digo. Encima de ellos, busquen a Dios. Si algún día ellos son rebeldes, no es por culpa de este pastor. Porque yo no predico aquí a la iglesia, yo le predico a mi familia, me predico a mí mismo. Yo me aplico esta palabra a mí, porque me quiero salvar también. Masalita Mahalaya, mi alma te alaba, Jesús. Y si algún día mis hijos son rebeldes, mi esposa es rebelde, no es porque este hombre no les haya predicado, porque he estado encima de ellos todos los días de mi vida. Adora lo que él vive. Y si esta iglesia es rebelde, serán rebeldes porque ustedes quieren ser rebeldes. No porque este pastor no le predique la palabra. Adora lo que él vive. Masaquita la mansoquía. Porque yo no he vendido el mensaje todavía. Yo no le he puesto precio al mensaje que Dios me ha dado. Oh, bendito sea el nombre de Dios. He seguido predicando por más de 30 años esta misma palabra, sin quitarle ni agregarle. Señor, te adoro en esta noche. Mi alma te alaba, Jesús. Con la palabra que hay aquí, hermano, es para que esta iglesia esté llena del Espíritu Santo, llena de gente que es candidata al reino de los cielos. Gloria a Dios, aleluya. Porque esta iglesia recibe palabra de parte de Dios. Aquí no le vendemos el mensaje a nadie. Yo aquí no predico para amigos, no. Yo aquí le predico a las almas el Evangelio. Tú me puedes regalar un traje, pero el traje que tú me des no me le pone precio a mi mensaje. Si mañana tú andas mal, con todo lo que me diste, te voy a predicar la verdad del Evangelio. Oh, gloria a Dios. Si mañana tú me das una ofrenda, que la ofrenda que tú me des no es el precio que tú me le pones a la palabra. No, oh, gloria a Dios, porque sobre todo quiero que nos salvemos. Por eso nunca me he vendido a los regalos de nadie. De nadie. Y aquí lo sabe la iglesia. Y yo le agradezco a Dios porque aquí hay gente buena. Gente que me ha bendecido a mí. Yo no me puedo quejar. Pero sigo predicando la santidad.
¿Sabes por qué? Porque quiero ser fiel hasta la muerte. Porque esa palabra que te estoy predicando hoy, la quiero hacer mía, la quiero vivir, gloria a Dios. Quiero, aleluya, no solamente quiero enseñarte predicando, quiero enseñarte con mi testimonio, con mi vida. Porque de qué me sirve, dijo el apóstol Pablo, haber sido heraldo para otros y después yo mismo quedar descalificado. ¿De qué me sirve haber sido puente para que muchos vinieran a Cristo y después yo quede descalificado? Entonces en vano hubiese corrido mi carrera. Seamos fieles. Le dijo Dios a aquella iglesia: tendréis tribulación por 10 días. Y aquí le soltó la palabra. Tendréis tribulación, le dijo, por 10 días. Recuerden lo que le dijo anteriormente: el diablo echará a alguno de vosotros en la cárcel. Todo esto Dios le ha dicho a la iglesia. Y tendréis tribulación por 10 días. Y después de que Dios les revela el plan macabro de Satanás contra ellos, le dijo Dios: pero tú, iglesita amada, sé fiel hasta la muerte. Sé fiel hasta la muerte. Óyeme bien, iglesia, y yo te daré. Aleluya, ¿cuántos lo alaban? La corona de la vida. Santo, mi alma te alaba, Jesús. Esa corona vale más que una mujer. Esa corona vale más que la droga. Esa corona vale más que la cerveza. Esa corona vale más que el dinero. Esa corona vale más que los deseos de la carne. Esa corona vale más que todo lo que el mundo te ofrece. Él te dará la corona de la vida, pero no a todos, sino a los que son fieles. 10 años, no. 20 años, tampoco. 50 años, no. El que es fiel hasta la muerte. Santo, sé fiel, iglesia, sé fiel. Sé fiel, gloria a Dios. Sé fiel hasta la muerte, gloria a Dios. Ay, óigame bien, yo sé que van a venir pruebas para muchos de ustedes. Van a venir batallas, pero sé fiel hasta la muerte. Si te ha llegado la enfermedad, sé fiel hasta la muerte. Si te ha llegado una lucha espiritual, sé fiel hasta la muerte. Si el diablo se te ha levantado, sé fiel hasta la muerte. Si en el trabajo te están, aleluya, maltratando, te están diciendo malas palabras, sé fiel hasta la muerte. Si hay alguien que te está, aleluya, tratando de ofenderte, no caigas en esa trampa. Sé fiel hasta la muerte. Hasta la muerte. ¿Cuántos dicen amén? Hasta la muerte. Hay una tribulación para los demonios cuando oyen esta palabra, hermanos. Cuando esta palabra se predica y entra al corazón del pueblo, esto atribula las huestes de maldad. Gloria a Dios, porque esta palabra está haciendo efecto en la vida de ustedes. Está haciendo efecto en miles y miles que me oyen a través de radio y televisión. Para ti que me oyes a través de todas las plataformas, en las redes sociales, en radio, televisión, esto te dice el Señor: sé fiel hasta la muerte y Él te dará la corona de la vida. No cambies eso, iglesia, hermanito de mi alma, por grande que sea tu prueba. Sé fiel hasta la muerte, aunque la batalla que estés llevando, aleluya, parezca que ya no tiene salida. Mantente fiel. El diablo te está diciendo: de esta no te levanta. Mentira del diablo. Sé fiel hasta la muerte, que nuestro reino no es en esta tierra. Aquí somos peregrinos y extranjeros. Aleluya. Qué lindo es Cristo.

0: Apocalipsis 3, 11, le dijo Dios a la iglesia de Filadelfia: he aquí yo vengo pronto, retén, retén lo que tienes, aleluya, para que ninguno tome tu corona. Iglesia amada, Jesucristo viene pronto. Iglesia bendita, ya no juegues al evangelio, ya no juegues con las cosas de Dios. Iglesia que me oye a través de las redes sociales, deja de estar jugando con las cosas de Dios, deja de estar peleando con las iglesias. Retén lo que tienes para que ninguno tome tu corona. No pongas en riesgo tu salvación, iglesia amada. Por favor, si alguien te ofendió, perdónalo. Si alguien no te ama, ámalo. Si tienes alguien que se vuelve tu enemigo, ama a tu enemigo, dice la palabra. No pongas en riesgo tu salvación, iglesia bendita. Gloria a Dios. Si alguien no te respeta, solo por eso no pierdas tú el respeto hacia esa persona. Cada vez que alguien te trate mal, no lo mires como algo negativo, míralo como una gran oportunidad para demostrarle al mundo que Cristo te ha cambiado, que Dios ha hecho un milagro en tu vida para la gloria de Dios. Por eso Dios te dice hoy: retén lo que tienes, reténlo, retén la bendición que Dios te ha dado, retén esa salvación que Cristo te dio, retén ese ministerio que Dios te ha dado, retén esos dones que Dios te ha dado, retén esa unción del Espíritu de Dios que Dios te ha dado, retén la santidad que Dios te ha dado en la iglesia, aleluya, para que nadie tome tu corona. No te dejes quitar lo que Dios te ha dado. Sé fiel. Marracaba suita mahamalaya suya jamai. Aleluya. Voy concluyendo ahora. La Biblia dice en el libro de los Hechos, capítulo 7. Que había un gran siervo de Dios llamado Esteban, que por su fe en Jesucristo, fue el primer mártir de la iglesia cristiana. Escúchame bien, iglesia, yo no sé la magnitud de tu prueba, de tu batalla, de tu lucha. No sé si tú en esta noche pudieras comparar esa prueba que tienes con la prueba que tuvo Esteban. Dice la Biblia en Hechos 7:54 en adelante: oyendo estas cosas, se enfurecían en sus corazones y crujían los dientes contra él. Verso 55 dice este libro sagrado, la Biblia: pero Esteban, lleno del Espíritu Santo, lo que le hace falta a la iglesia de hoy. Por eso es que la iglesia del siglo XXI niega a Jesús por cualquier cosa, por cualquier prueba, por cualquier oferta de pecado. La gente se va a pecar, porque la gente vive un cristianismo superficial. Hay que hablar estas verdades. Es un cristianismo light, suave, sin compromiso, sin ayuno, sin oración, sin entrega, sin santidad, sin negarse a sí mismo, sin tomar la cruz. Aprenda de esto. Esto es el auténtico cristianismo. Mientras aquellos rechinaban los dientes contra Esteban, Esteban no desperdició el tiempo, estaba lleno del Espíritu Santo. Puestos los ojos en el cielo, dice la Biblia, vio la gloria de Dios y a Jesús que estaba a la diestra de Dios. Aleluya. Aquellos llenos de ira, de odio, deseando matarlo, destruirlo, y mientras ellos lo odiaban, Esteban lleno del Espíritu Santo, viendo la gloria de Dios. Entre más te odie el diablo, mantente lleno de la gloria de Dios. Mientras el diablo rechina sus dientes contra ti, mantente fiel a Dios y lleno del Espíritu Santo de Dios. Y no se quedó ahí, dijo Esteban, y dijo en el verso 56: he aquí, veo los cielos abiertos y al Hijo del Hombre que está sentado a la diestra de Dios. ¡Ay, qué gloria, hermano! ¡Wow! ¡Aleluya! Eso le pasa a los fieles. Adora lo que Él vive. Dios no le dijo: no te van a apedrear, no te van a matar. Pero en medio de esa gran batalla espiritual, ahí estaba la gloria de Dios sosteniendo a Esteban. Sé fiel hasta la muerte, sé fiel hasta la muerte. Aunque te caigan las piedras, sé fiel hasta la muerte. Aunque te critiquen, sé fiel hasta la muerte. Aunque el diablo te haga oferta de pecado, sé fiel hasta la muerte. Aunque esa prueba te esté sacando lágrimas, sé fiel hasta la muerte. Aunque ya no soportes esos dolores que tienes en el cuerpo, esa enfermedad que te agobia, sé fiel hasta la muerte. Ay, Dios. Entonces ellos, dando grandes voces, se taparon los oídos y arremetieron a una contra él, porque el diablo no puede soportar ver la gloria de Dios en ti. Y echándole fuera de la ciudad lo apedrearon, y los testigos pusieron sus ropas a los pies de un joven que se llamaba Saulo, el próximo apóstol Pablo. Hermano, yo sé que Jesús tuvo que aparecérsele a Saulo para que se salvara. Pero también le puedo asegurar que el testimonio fiel de Esteban impactó la vida de ese hombre. Wow. No. Es que yo quisiera ser como él. Porque es que su rostro le brilla como un ángel, dice la palabra. Que el rostro de Esteban brillaba y era como el rostro de un ángel. Y apedreaban a Esteban mientras él invocaba y decía: Señor Jesús, recibe mi espíritu. Y puesto de rodillas clamó a gran voz: Señor, no les tomes en cuenta este pecado. Y habiendo dicho esto, durmió en los brazos de aquel que estaba sentado en el trono. Iglesia, así se debe servir a Dios. No con ñoñerías, no con flojeras espirituales, Allá hay un hombre que fue fiel hasta la muerte. Y si Esteban pudo, tú puedes también. Quiero orar. Yo sé que el tiempo se me ha ido, pero quiero orar. Siento la necesidad de orar.
1: El mensaje de la palabra de Dios ha terminado. ¿Quiere tener la seguridad que al morir irá al cielo? 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Amén. 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

Damos inicio en estos momentos a este primer bloque de saludos y complacencias. 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Vamos a ir aprovechando estos minutos que tenemos disponibles, invitándole a usted que pueda reportarse con nosotros, enviar esos saluditos o esa solicitud de alabanza. Vamos a ir escuchando a Génesis Rivera con el tema Si tu presencia conmigo no va.

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1: Muy bien, por ahí estábamos complaciendo con esos temas. Tenemos las 8:19 y continuamos disfrutando de este primer bloque de saludos y complacencias. Gracias por su fina sintonía y por supuesto gracias a los hermanos que se han estado reportando. Saludamos a William Steven Zúñiga, por ahí estuvimos complaciendo. También queremos enviar un saludito hasta Yoloaikin, a toda esa hermosa audiencia que se han estado reportando. También saludamos hasta Lolotique San Miguel, a la hermana Ana de García. También a nuestro hermano Arnoldo Benítez. Muy bien, vamos a aprovechar este tiempo y escucharemos en estos momentos el tema Hombres de Poca Fe con el mariachi y los mensajeros de Cristo. Así que vamos a ir programando las alabanzas, esperando que usted me tenga paciencia. Vamos complaciendo según el orden que han llegado esos mensajitos o esas llamadas. Así que no se preocupe que continuamos con esta programación. Apenas estamos en este primer bloque de saludos y complacencias. Sin más que decir, nos quedamos con el tema Hombres de Poca Fe.

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0: ese tema estábamos saludando a nuestro hermano Arnoldo Benítez.
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0: Y ya estamos disfrutando de este segundo bloque de saludos y complacencias. Todo. En esta oportunidad, gracias a distribuidora y comercial Arcoiris.
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0: Vamos a continuar complaciendo las alabanzas que tenemos solicitadas. Saludamos a nuestro hermano Mauricio Cárcamo hasta Guatajiagua. Y vamos a escuchar el tema Dile Señor con los esposos Cuellar. Luego estaremos escuchando el tema Que Viva Nuestro Rey. Y así sucesivamente vamos a ir complaciendo hasta eso de las 9 de la mañana.

estamos en la recta final de este segundo bloque de saludos y complacencias. 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Comentarle que a las 9 comenzamos con el programa radial Advertencia Final. De 9 a 9.45 el programa Conociendo la Gracia de Dios. Así que les invitamos a que se mantengan ahí en la sintonía. Ya en breves momentos vamos a dar paso a los programas radiales. Vamos a ir culminando también este espacio sin antes pues enviar saluditos a los cumpleañeros de este día. Saludamos a Noemí Lorena Sánchez González. El saludo va de parte de su hija y de sus tres nietos hasta Yoloaiquín. También saludamos a Saraí Márquez, que este día está cumpliendo 15 años. La saluda la familia Márquez Romero. Saludito va hasta Nueva Concepción en Chirilagua. También queremos saludar de una manera muy especial a nuestra querida hermana Modesta Pineda, que este día se encuentra de cumpleaños. Moriste, sí, y todo por amor a mí. Tenemos también a Jonathan Romero. Un saludito va de parte de su mamá, la hermana Celeste, hasta Ocicala. También de una manera muy especial saludamos a los socias de la radio El Buen Pastor. Este día 15 de junio están de cumpleaños. Saludamos a la hermana Victorina Ortiz de Luna hasta Colón Cacaopera. Y también tenemos a Esmeralda Noemí Canales hasta El Triunfo. Dios les bendiga. Les saludamos con el tema Tu Día Especial.

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Señor. Dios les bendiga a todos, amados hermanos y amigos, en esta hora de esta mañana. Damos gracias al Señor por el privilegio santo que Dios nos permite una vez más poder estar acá siempre en cabina para poder ser parte de esta bendición espiritual que el Señor nos ha regalado cada lunes, siempre a eso de las 9 de la mañana. Gloria al Señor, llevando la bendición de lo que es la palabra bendita de nuestro Dios. Saludamos a todos los hermanos, gloria al Señor, a todos los ministros del Señor en los diferentes lugares, ¿verdad?, donde nos ven y nos oyen. Que el Señor les bendiga grande y poderosamente, esperando en Dios, ¿verdad?, que cada día, cada momento, sea el Señor ayudándolos, amén, en cada uno, ¿verdad?, de sus esfuerzos laborales, espirituales, como también materiales, amén. Así que deseamos que la paz, el amor y la misericordia del Todopoderoso sea sobre cada uno de ustedes, gloria al nombre del Señor. Dios bendiga a la iglesia, ¿verdad?, local, la iglesia Impacto de Dios, que Dios bendiga a cada uno de mis hermanos que también, ¿verdad?, están pendientes de este programa. Que sea la gracia bendita del Señor, consolando a aquel que se encuentra triste, aquel que está enfermo, que el Señor pueda llevar sanidad, aquel que siente debilidades en su cuerpo, ya sean físicas o espirituales, crea, confíe en el Señor, que Dios es el único que puede darnos fortaleza, aún en el momento de la crisis, cuando parece como que, ¿verdad?, la esperanza se está terminando, como dijo alguien, ¿verdad?, como que parece que el barco se va hundiendo, amén. Entonces, cuando eso sucede, ¿verdad?, es cuando aparece la bendita misericordia de Dios para decir: yo estoy contigo, no te he dejado, no te he desamparado, amén, y solamente cree, amén, y yo puedo levantarte. Así es que hay que creer en el Señor, mis amados, y darle el lugar que Él espera de nosotros para que Él se pueda glorificar. Amén. Vamos a leer unos textos de la Biblia para ir ya, ¿verdad?, dando por inicio a este espacio. Quiero leer unos textos en Romanos capítulo 5, verso 6. En adelante, Romanos 5, 6. Dice la Biblia, la leo en el nombre del Señor, su letra nos dice: porque Cristo, cuando aún éramos débiles, a su tiempo murió por los impíos. Ciertamente apenas morirá alguno por un justo, con todo, pudiera ser que alguno osara morir por el bueno. Mas Dios muestra su amor para con nosotros, en que siendo aún pecadores, Cristo murió por nosotros, pues mucho más estando ya justificados en su sangre, por él seremos salvos de la ira. Porque si siendo enemigos fuimos reconciliados con Dios por la muerte de su Hijo, mucho más, estando reconciliados, seremos salvos por su vida. Y no solo esto, sino que también nos gloriamos en Dios por el Señor nuestro Jesucristo, por quien hemos recibido ahora la reconciliación. ¡Qué bueno es Dios! Gracias al Señor y a la misericordia de Jesucristo, que por Él estamos en esta gracia. Vamos a orar dándole gracias al Señor en este hermoso momento. Gloria al Señor. Padre y bendito Dios que está en los cielos, gracias, gracias, Dios mío, son dadas a tu nombre
Agradecemos en este momento el privilegio y la oportunidad que tú, Señor, nos permites poder estar delante de tu presencia, Dios, agradeciendo esta linda oportunidad. Dios mío, todo lo que somos es gracias a ti. Y en esta mañana oramos, Padre bendito, que sea tu bendita misericordia, obrando bendición a través de este espacio, Dios mío, de la radio, allí donde nos están escuchando, que el Espíritu Santo Dios pueda obrar bendición, pueda llevar consolación

momento, amén, tan especial, en el cual pues hemos dado inicio. Dios bendiga a todos los amigos que tienen el privilegio de oír palabra del Señor. Y en esta mañana, mi mayor deseo es que la palabra del Señor no pueda retornar vacía, sino que pueda, como dice la palabra misma, germinar, trabajar en el corazón, en la mente de cada uno de los oyentes, para tener que hacer la obra para lo cual Dios la está enviando. Así que en este momento, gloria al nombre de Jesucristo. Amén. Hemos dado inicio con una lectura y oramos también al Señor. Ahora vamos a continuar con lo que es el espacio de unas alabanzas. Amén. Siempre, ¿verdad?, nos place programar, hermano, dos alabanzas, las cuales, ¿verdad?, sin duda, son de bendición también para cada uno de ustedes. Así que escuchemos estas alabanzas y luego estaremos meditando en la palabra del Señor.

0: Amén.
1: Gloria al Señor. Bien, mis amados, gracias a Dios por estas hermosas alabanzas que hemos escuchado en esta hermosa hora. Qué tema, ¿verdad?, tan importante el que hemos estado escuchando. Cómo la gente, quiero referirme, no lo importante de lo que sucedió en la vida de Cristo, sino en la importancia del resultado de ese sacrificio. Cuando la gente gritaba, crucifícale, crucifícale, amén. Ellos, ¿verdad?, lo hicieron queriendo hacer daño a Cristo Jesús. Y ellos desconocían que había un propósito grandísimo en la mente y en el corazón de Dios, que a través de ese sacrificio, usted y yo podemos tener entrada a esta salvación por gracia. Amén. Vamos a leer la Biblia, aprovechando estos minutos que nos quedan, gloria al nombre del Señor. Y voy a leer lo que dice la palabra en Mateo capítulo 11, versículo 18 y 19. Mateo 11, 18 y 19, dice la Biblia, porque vino Juan, que ni comía ni bebía, y dicen, demonios tiene. Vino el Hijo del Hombre, que come y bebe, y dicen, he aquí, un hombre comilón, bebedor de vino. Oiga, amigo de publicanos y pecadores, pero la sabiduría justificada por sus hijos. Gracias, Señor, por esta palabra. En el nombre de Jesús, queremos, Señor amado, a través de ella, compartir bendición a las diferentes vidas que están en sintonía de este hermoso programa en esta hermosa y bendecida mañana. Gracias, Padre bendito, en el nombre de Jesús. Amén. Amén. Gloria al Señor. Bien, mis amados hermanos, en esta hermosa y bella mañana, gloria a Dios, tenemos el privilegio de poder meditar un momentito en la palabra bajo el tema, el amigo de los pecadores. Amén. El amigo de los pecadores. Gloria al Señor. Ese amigo se llama Jesús. En la parte humana, casi en su mayoría, ¿verdad?, las personas queremos ser amigos de los buenos, queremos ser amigos de los justos, pero bien poco, ¿verdad?, existen personas queriendo ser amigos de los malos. Amén. Mayormente, ¿verdad?, en el tiempo que vivimos acá en nuestro país, en una situación bien delicada, que solo con el hecho de que usted esté un poco cerca de una persona que esté tildada, ¿verdad?, como de malhechor, muy fácil, alguien, ¿verdad?, lo puede involucrar a usted. Y a veces, ¿verdad?, por eso mismo, alguien puede decir, yo no me quiero acercar con fulano porque él tiene mala fama y no sea que por causa, ¿verdad?, de él, yo también vaya a tener que tener problemas. Amén. Digo esto, hermano, porque para que veamos nosotros la diferencia entre el ser humano y la vida de nuestro Señor Jesucristo. Ahora, el tema, el amigo de los pecadores. ¡Qué lindo! Amados hermanos, amigo es aquel que le ama, amigo es aquel que le cuida, amigo es aquel que desea lo mejor para usted, amigo es aquel que nunca le va a traicionar. Amén. Ese es un amigo. Entonces, Cristo Jesús, ¿verdad?, es tildado como amigo de pecadores. Ahora bien, en la mente de estos acusadores veían como una discriminación tildarle al Señor esa frase, amigo de pecadores. ¿Se ha puesto a pensar usted qué sería si Cristo no fuese amigo de pecadores, ¿dónde estaría usted? ¿Dónde estaría yo? ¿Por qué? Porque en este mundo, hermano amado, amén, todos estábamos destituidos. La parte que leímos al principio de Romanos 5:8 dice: mas Dios muestra su amor para con nosotros, oiga bien, en que siendo aún pecadores, Cristo murió por nosotros. El amor de Cristo es muy diferente, amén, a la actitud de nosotros los seres humanos. Cristo nos ama con un amor sincero. ¿Usted cree que fue poco lo que la Biblia enseña, verdad? En Juan 3:16, un texto que ¿quién no lo sabe? De tal manera amó Dios al mundo que dio a su Hijo único para que todo aquel que en Él crea no se pierda, sino que tenga vida eterna. De tal manera amó Dios al mundo. Cuando Dios envía a su Hijo, Él no vio la categoría pecaminosa que había en usted, que había en mí. No, Él no vio eso. Él vio su necesidad y la mía. Y quiso mandar a su Hijo, gloria al Señor, a morir como un hermano, como un sacrificio, gloria al Señor, suficiente para poder, aleluya, rescatarnos a nosotros de esa condición de vida desagradable. Ahora bien, en esta oportunidad, mire la condición que muchas veces se desarrolla en la mente del ser humano. La palabra del Señor dice, hermanos, que el ser humano siempre es inconforme. Eso es lamentable. El ser humano siempre es disconforme. ¿Por qué? Porque la Biblia dice que antes de Cristo vino un hombre predicando el arrepentimiento, y ese hombre se llamaba Juan, conocido como el Bautista. Y la palabra del Señor dice que ese hombre no comía comida común. Así dice la Biblia. Su comida, dice la Biblia, era miel silvestre y langosta. Esa era la comida de él. Y la gente que lo conocía, dice la palabra del Señor, que lo tildaban de hombre endemoniado, solo porque no comía. Luego aparece Cristo. ¿Sabía usted que, humanamente hablando, Juan el Bautista era 6 meses mayor que Cristo Jesús? Detrás de Juan venía Cristo también, con ese ministerio de predicación antes de llegar a la cruz del Calvario. Amén. Y dice la Biblia que Cristo, este personaje, comía y bebía. Y viene la gente que ve a Cristo, dijo: este hombre es comilón y es bebedor de vino. Es amigo de publicano y amigo de pecadores. Para ellos, señalarle esa identificación al Señor Jesucristo, según ellos, le estaban haciendo mal, sin conocer que el verdadero propósito de mi Señor Jesucristo era ser amigo de usted, ser amigo mío. Amén. Si usted no quiere ser amigo de Cristo, es su problema, pero Él sí quiere. Por eso es que el Señor Jesucristo dice: dame, hijo mío, tu corazón y vean tus ojos por mi camino. Él quiere ser su amigo. Él quiere caminar cerca de usted, pero de usted dependerá. Ahora, ¿cuál es la manera, cuál es la forma en que usted y yo podemos permitir que Cristo sea nuestro amigo? Amén. Permitiéndole que Él vaya con nosotros donde quiera que vayamos. Amén. Que nosotros le contemos a Él todas nuestras situaciones de la vida. En el momento de la oración, cuando nosotros doblamos rodillas, vamos a la presencia de Dios con nuestras palabras, hermano y amigo, con nuestras palabras nosotros nos dirigimos a Él. Amén. Nos dirigimos a Él, hablamos con Él, contamos, le contamos a Él nuestras necesidades y sentimos aquella paz, aquella tranquilidad de que Cristo sea nuestro amigo. Gloria al Señor. Ahora, hermanos, dice la palabra del Señor que en una oportunidad, gloria a Dios, el Señor Jesucristo fue invitado por un hombre a su casa. Ese hombre se llamaba Simón. Y ese hombre era de aquellos religiosos, ¿verdad?, que se la llevan de estrictos, que ellos, ¿verdad?, son los únicos justos, los únicos limpios. Y bueno, y miran pecado en todo lo demás. Y dice la palabra que cuando el Señor llega a la casa donde Simón, en aquellos tiempos acostumbraban que cuando alguien llegaba a la casa a visitar a un amigo, acostumbraban, ¿verdad?, que a la entrada de la puerta ponían un lebrillo con agua para lavar los pies y el de la casa lo recibía con un beso en la mejilla. Esa era la forma de recibir a un visitante en los tiempos de Jesús. Y dice la Biblia que el Señor llegó donde Simón. Simón no le puso agua para lavarse los pies. Tampoco lo recibió con un beso en la mejilla. Y estando el Señor ahí en la casa donde Simón, amén, sentados ahí, ¿verdad?, a la mesa, dice la palabra, al ratito entra una mujer de aquellas, hermanos, que van quebrantadas a la presencia de Dios. Y esa mujer, dice la Biblia, que llega, y desde que llega, se arrodilla a los pies del maestro, así dice la Biblia, gloria al Señor, y cuando ella se tira a los pies del maestro, dice la palabra que empezó a llorar a los pies del maestro, y las lágrimas de ella caían en los pies del maestro. ¿Sabe qué hacía esa mujer? Dice la Biblia que su mismo cabello agarraba a esa mujer y con su cabello limpiaba las gotas de lágrimas que caían sobre los pies del Señor. Y había ahí un hombre, ese que lo había invitado al Señor, llamado Simón, y Simón se quedaba viendo. Y dice que decía Simón: si este hombre fuera un verdadero profeta, oiga bien, se daría cuenta qué clase de mujer es esa que lo está tocando. Y el Señor le presenta una parábola, ¿verdad?, a Simón. Primero, ¿verdad?, le dijo Simón, para reducirle, ¿verdad?, la historia, le dijo: al que mucho se le perdona, mucho ama. Y al que poco se le perdona, poco ama. Amado, ¿qué le quiso decir el Señor? Esta mujer ha tenido la experiencia que yo la he perdonado. Esa mujer, dice la palabra del Señor, Dios le había sacado demonios diferentes ocasiones. Y esa mujer estaba agradecida con el Señor porque Dios le había hecho libre de diferentes situaciones difíciles que ella había vivido. Ahora, ¿cómo no iba a haber gratitud en el corazón de esa mujer? Ahora, ¿usted cree que el Señor, hermano, iba a menospreciar el quebrantamiento de esa mujer? De allí es donde nace la blasfemia. Oiga bien, porque eso se llama blasfemia, hermano. En la teoría que maneja la congregación llamada los santos de los últimos días, que ellos dicen que Cristo Jesús vivió con esa mujer, o sea, vivió teniendo relaciones sexuales con esa mujer. Mire, esa es una, hermano, es una actitud horrible. Amén. Es una blasfemia que la gente piense de eso por el hecho de que Cristo era amigo de los pecadores. La gente se atribuía a señalarlo de pecado, algo que la Biblia no lo enseña. Amén. Ahora, mi amado hermano, así como el Señor fue amigo de esa mujer pecadora, amiga, usted que me escucha en esta mañana, hermana, usted que me está escuchando en esta mañana, quizás en su vida hayan momentos difíciles, quizás en su vida hayan situaciones desagradables de verdad, amén, por el hecho de que alguien a usted le tilda de pecador, le tilda, ¿verdad?, de alguien que vive cargado de maldad. Óigame, si Cristo le ha perdonado, si Cristo le ha restaurado, usted déle la gloria al Señor, porque aunque el diablo ruzca por todos lados, óigame bien, aleluya, en Cristo Jesús hay seguridad, en Cristo hay paz y bendición, gloria al Señor. Esa mujer lloraba quebrantada en la presencia del Señor, porque ella sabía de que Cristo le había perdonado. A mi Señor Jesucristo le tenía sin cuidado que la gente pensara o dijera lo que quisieran de él. Él sabía, amén, que las cosas no eran como la gente se imaginaba. Amado hermano y amigo, yo puedo recordarle y decirle, Cristo sigue siendo amigo de los pecadores. Con esto no le estoy diciendo que Cristo avala, que Cristo aprueba de que usted viva pecando. No, tampoco me vaya mal a entender. Cuando yo le digo que Cristo es amigo de los pecadores, me refiero que Él jamás lo va a hacer de menos a usted. Jamás. Quiero adelantarme yéndome a la parte final de la era humana. ¿Sabe usted que cuando venga el castigo del juicio final, óigame, a Dios le va a doler mucho en su corazón que hayan miles y millones de personas que se van a perder? Ahora, ¿usted cree que el Señor se va a sentir agradable? Esto merecían estos pecadores. ¿Usted cree que el Señor va a pensar de esa manera? No, al Señor le duele. ¿Sabe por qué le duele al Señor que la gente se pierda? Porque Cristo murió no queriendo que ninguno se pierda, sino que todos vengan a un arrepentimiento. Pero ¿qué es lo que va a condenar a la humanidad? Su mismo hecho, su misma actitud. Es muy diferente que usted sea una persona señalada como pecadora, pero una persona pecadora arrepentida, que en un tiempo vivió una vida desordenada, pero que ahora, por gracia y misericordia de Dios, usted vive una vida ubicada, una vida centrada en lo que es la bendita voluntad de nuestro Señor. Amado hermano y amigo, yo le animo, no se detenga por nada. Viene a mi mente la ocasión cuando a Cristo, dice la palabra del Señor, le llevaron una mujer, Juan 8:11 habla de esto, le llevaron una mujer en un acto de adulterio, oiga bien. El adulterio en el tiempo de la ley era penado por la muerte. Si alguien cometía adulterio, la ley ordenaba matar a los adúlteros a puras piedras. Ahora, la Biblia dice que en el tiempo de Jesús a él le llevaron una mujer adúltera. Y los fariseos, dice la Biblia, que querían ellos, como dice el refrán salvadoreño, sacar pecho. Y le dicen, maestro, Esta mujer ha sido sorprendida en el acto mismo del adulterio. Oiga cómo le dicen ahí. Y le dicen, usando la Biblia, la ley manda que hay que apedrearla. ¿Qué dices tú? La Biblia dice que el Señor le dijo, si alguno de ustedes se siente libre, que no pesca, tire la primera piedra. Dice la palabra del Señor que todos empezaron a irse uno por uno, desde el más grande hasta el más pequeño. Se quedó sola aquella mujer ahí, con el Señor. Y el Señor agachado, dice la Biblia, escribiendo en el suelo, cuando él se levanta y ve, no había nadie, y le dice, mujer, ¿qué se hicieron los que te acusaban? Le dice ella, no hay ninguno, Señor, todos se fueron. Le dice el Señor, ni yo te condeno. Vete en paz, siéntete tranquila. Amén. Todo remordimiento, todo aquello que te estaba haciendo sentir culpable, siéntete tranquila, en paz y en tranquilidad, porque yo también te perdono. Vete tranquila. Amado, el pecado puede ser grande, pero cuando hay humildad delante de los ojos de Dios, Él está dispuesto para podernos ayudar. Por eso a Él lo señalaban como amigo de pecadores. ¿Pero por qué el Señor era amigo de pecadores? Porque lo que Él quería era que esos pecadores se arrepintieran y vivieran una vida nueva. Mi estimado hermano y amigo, yo puedo decirle en este momento, Cristo es su amigo. Él quiere ayudarle, si usted se lo permite. No importa cuántas cosas dicen de usted, no importa lo que piensen de usted, no importa lo que aún usted mismo crea de su misma vida. Porque a veces la conciencia, ¿verdad?, muchas veces martilla y le hace pensar que quizás ni perdón puede tener. Pero si usted le pide perdón a Dios y cambia su manera de vivir, crea hoy en esta mañana que Dios está para poderle perdonar. No importa cuál sea su pecado, pero debe de confesarlo, apartarse y vivir una vida nueva para que Cristo le pueda perdonar y ser su amigo eternamente. Vamos a orar, el tiempo se nos terminó, dándole gracias al Señor. Si usted siente en su corazón pedirle perdón al Señor y seguir hacia adelante, es momento para poderlo hacer. Padre y bendito Dios que está en los cielos, en esta mañana, aquí estoy delante de tu presencia, dando gracias por esta palabra bendita, en la cual yo espero, mi Dios, que tú bendiga a mi hermano, amigo, que nos oyen en esta mañana, y que sea de mucha bendición para cada uno de ellos. Padre bendito, perdona a aquel que, Dios mío, está pidiendo perdón. En el nombre de Jesucristo te ruego, perdónalos. Amén. Cámbialo, restáuralo, Padre bendito, y hazle una nueva criatura. En el nombre de Jesús. Gracias, Señor. Amén. Amén.

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Dios le bendiga lindamente esta linda audiencia que está conectada con la radio. Con lindo aprecio de lo alto y con la gracia de Dios. Saludamos a todas las almas. Felicitándole por estar deleitando en la programación de la radio. Esperamos que Dios le bendiga lindamente a toda la audiencia. Vamos a saludar a ciertas personas que por ahí siempre tienen espacio y los escuchan. Dios bendiga a mi hermana Vitorina, ahí en Cartón el Norte. Dios bendiga preciosamente a esta sierva con toda su familia. Dios bendiga también a mi hermano Lito Ramos. Dios bendiga también a mi hermana Elena, toda su familia, en todas las áreas. Dios bendiga también a mi hermana Vitorina Díaz. Por ahí los saludó los otros días. Le felicitamos porque los mandó saludos por ahí. Que Dios bendiga esta sierva lindamente con toda su familia. Dios bendiga también a mi hermano Aristide Gómez, ahí por la área de San Osicala. Dios bendiga este siervo con toda su familia en todas las áreas. Dios bendiga también a mi hermano Francisco Sorto. Dios bendiga este siervo lindamente con su esposa y toda su familia. Dios bendiga también a mi hermano José con su esposa y toda su familia. Dios bendiga este matrimonio lindamente en todas las áreas. Dios bendiga también a mi hermano Iván en San Carlos. Dios bendiga preciosamente a este siervo con toda su familia, todo el rebaño que está pastoreando, su hermanito que está por el casado día a día, que Dios lo bendiga lindamente. Dios bendiga también a mi hermano Francisco Pereira en el rodeo. Dios bendiga a este siervo lindamente con toda su familia. Bueno, vamos a decirles que vamos a tener una lectura muy linda para poner el programa en las manos del Señor. La lectura que voy a leer, bien linda, dos versículos solamente. Proverbios 11, versículos 24 y 25, en el nombre del Padre, del Hijo y del Espíritu Santo. Hay quienes reparten y les es añadido más. Hay quienes retienen más de lo que es justo, pero viene a pobreza. Versículo 25. El alma generosa será prosperada, y el que saciare también él será saciado. Vamos a poner el programa en las manos del Señor, para hacerlo todo en orden. Bendito sea para siempre el Dios Altísimo. Bendito sea para siempre tu bendito Hijo amado. Bendito sea para siempre tu bendito Santo Espíritu. Las 24 horas y por la eternidad sean benditos los tres personas divinos: el Padre, el Hijo y el Santo Espíritu. Padre bendito, Padre amado, en el nombre santo de tu Santo Hijo, con toda reverencia, humildad, humillación y le pido, yo le doy gracias, Padre bendito y la gloria. Infinitamente gracias. Damos al Padre, damos al Hijo, al Santo Espíritu. Por el bendito privilegio, me concede estar en cabina de radio para llevar a cabo su bendita obra. Yo le ruego, sea tu bendita historia. Tome control absoluto de todo mi ser, mi mente, mi boca, mi corazón, para que nadie indebido haga para llevar a cabo su bendita obra. No que sea siempre en primer lugar, para su bendita honra, para tu gloria, alabanza, gratitud, acción de gracia a tu santo nombre y bendición de su bendito pueblo. En el nombre de Jesús de Nazaret, le ruego que bendigas toda la iglesia y el pastor de Joaquín, que gracias a su bendita misericordia estamos trabajando juntos en la unidad del Espíritu. Bendigo de una manera especial toda esta congregación. En primer lugar, Padre bendito, perdone el pecado de tu pueblo. Que de una manera o de otra nosotros vayamos delante de tus ojos.
solamente por tu gracia, tu misericordia, tenemos el acceso de invocar tu santo nombre. Glorifícate en este día, Padre bendito, bendiciendo cada hogar, cada familia de esta congregación, supliendo todo el título necesario cada día, llevando consolación a toitito, a las familias que están pasando por diferentes dificultades, llevando sanidad divina, Padre bendito, para esas almas que están clamando por ese milagro. Dale fortaleza, vigor y energía físicamente, espiritualmente a todas las almas, enseñándolos a permanecer en la unidad, en el acuerdo, en el sentir santo suyo, que no tengamos separación, contradicción, menosprecio, rechazándonos, repudiándonos, criticándonos unos a otros, y no como usted lo ha mandado. Que en esto conocerán todos que son mis discípulos, si tuvieran amor los unos con los otros. Así es que confío, Padre bendito, que usted bendecirá a toda la congregación. Saludamos también a toda la audiencia que lo está escuchando. Anhelamos que Dios le bendiga lindamente a ellos con toda su familia. Dios bendiga también lindamente a todo el personal que trabaja aquí con toda su familia. En nombre de Jesús, les saludamos con esta bendita alabanza. Amén y amén.

Damos gracias al Señor por esa preciosa alabanza. Me encanta la letra que tiene esa alabanza. Y es que Dios bendiga a toda la audiencia. Vamos a saludar a cierta hermanita que para ahí se reportó, hermana Analea Orellana, allá en Aguasalca. Que Dios la bendiga a esa sierva lindamente a ella con toda su familia en toda bendición. Vamos a decirle dónde está la lectura. Una lectura muy cortita, pero muy preciosa. ¿Dónde voy a compartir la palabra? Isaías 58. Voy a leer versículos 7 y 8. En el nombre del Padre, del Hijo y del Espíritu Santo. ¿No es que tú partas tu pan con el hambriento y a los pobres errantes albergues en casa? Que cuando veas al desnudo lo cubras y no te escondas de tu hermano. Entonces nacerá tu luz como el alba y tu salvación se dejará ver pronto. Irá tu justicia delante de ti y la gloria de Jehová será tu retaguardia. Vamos a decirle cuál es el nombre del tema. El nombre del tema es este. Y con español de gotera, porque es mejor que el español de España. ¿Vean? Aprendí a recibir. Y aprendí a vivir. Y aprendí a compartir. Un solo paquetazo en las tres cosas. ¿Ya? Tengo bien entendido y bien conocido con la palabra que muchas veces los cristianos no lo detenemos a saber realmente cuánto hay encerrado en las tres cosas. Completamente algo, pero muy lindo para tu oitito cristiano. De la gente que está completamente disponible para obedecer la palabra del Señor. Leímos ahí primero. Hay quienes reparten y les es añadido más. Hay quienes retienen más de lo que es justo y vendrá a pobreza. El alma generosa será prosperada. Y el que saciare, también él será saciado. Una declaración, pero linda de parte de Dios. Cómo realmente Dios quiere que la bendita persona que está en la obra de Él aprenda completamente a compartir el mandamiento del Señor con la gracia, con el amor de Dios, para que esté completamente el jardín de Dios floreciendo en la persona cristiana. ¿Ya? Porque toda la vida, la persona que usa bien la palabra se convierte en un ganador de alma. ¿Ya? Proverbios 11:30. El fruto del justo es árbol de vida, y el que gana alma es sabio. Lindísima lectura que tenemos ahí, ¿verdad? Entonces, estas dos lecturas tienen un enlace, las dos juntas. No es que tú partas tu pan con el hambriento, ¿ya? Y que a los pobres errantes albergues en casa. Y que cuando veas al desnudo lo cubras y no te escondas de tu hermano. Versículo 7. Versículo 8. Entonces nacerá tu luz como el alba y tu salvación te dejará ver pronto. Irá tu justicia delante de ti y la gloria de Jehová será tu retaguardia. Una preciosa lectura que dieron.
¿Va? ¿Cuánto será de lindo que se detenga toitita persona que estamos en la hora? Que habría que descubrir realmente cómo es que Dios quiere que se manifieste los dos mandamientos del Señor de parte de un cristiano para su prójimo. Los dos mandamientos. No le manifestemos nosotros a ninguna persona el querer. Véalo con la palabra. El querer nació en el ser humano. Y el amar nació en el bendito corazón del Señor. Lo primero que tenemos aquí, que hay mucha gente cristiana que ignora lo que hay encerrado en alguna cosa y la otra. El querer tiene conveniencias personales, porque vino de parte de Dios el querer. Es decir, vino de parte del ser humano el querer. Pero el amar vino de Dios. El amar no tiene limitación en ninguna manera. Lo que Dios va a manifestar para el ser humano. Pero el querer en diferentes maneras tiene limitación. ¿Verdad? Porque están las conveniencias personales ahí para manifestarse. ¿Verdad? En varias maneras el querer le demuestra el ser humano a la otra persona que la quiere. Pero en diferentes maneras está buscando conveniencias personales, sacando provecho para ella. Pero el amar, especialmente con la pureza, toitita la vida, se interesa por el bienestar de la otra persona. El amar. ¿Dónde está claro? Aprendí a recibir y aprendí a vivir en la voluntad de Dios, estamos hablando, y aprendí a compartir. ¿Ya? Clarito está. Miremos esto. Estamos un cristiano ahorita que tiene 40 años de ser cristiano. Puede ser hembra, puede ser varón. Y si en 40 años puede ser predicador la persona, puede tener diferentes privilegios en la obra cristiana, pero esta persona no ha alcanzado pureza para amar a Dios y al prójimo. Vayamos completamente con la computadora de Dios. ¿Qué pasa? Esta persona está igualito que el café sin el azúcar. Se encontró el café con el azúcar. Mire el saludito. Como se lo vamos a hacer aquí a la hermana Arita. Dice que se encontró el café con el azúcar en medio de la gran multitud. ¿Cómo te va, mi precioso negrito? Le dijo el azúcar al café. ¿Y cómo me va a ir? Le dijo. Si nadie mejor que tú sabes que sin ti mi vida es amarga. ¿Ah? Así es todo cristiano que no tiene pureza. No viajará esta persona. Era la secretaria, el presidente de los caballeros, el presidente de la misión. Diferentes privilegios, pero no alcanzó pureza esta persona. No me estoy burlando de ninguna persona, solamente estoy leyendo la Biblia. ¿Ah? Ve hasta este otro versículo para tener la comprobación. Salmo 24, versículos 3 y 4. ¿Quién subirá al monte Jehová? ¿Y quién estará en su lugar santo? El limpio de manos y puro de corazón, que no ha elevado su alma a cosas vanas ni jurado con engaño. Mire, corazón puro tiene que tener toda persona. Dios bendiga este siervo que por ahí pues siempre, de cierta manera, se me olvida saludarlo cuando saludo todas las almas, a mi hermano Francisco Hernández, que cuando ahí tiene oportunidad me escucha, no todas las veces, pero está en su trabajo, pero me alegra saludarlo, Dios lo bendiga a él lindamente con toda su familia. Cuando estamos hablando
de las tres cosas que hago mención en el tema. El que aprendió a recibir, aprendió a vivir. Y el que aprendió a vivir, aprendió a compartir. Está clarito, clarito. Entonces, mire, cuando estamos hablando de Isaías 58, 7 y 8, no es que tú partas tu pan con el hambriento, y que a los pobres errantes albergues en tu casa, y que cuando veas al desnudo lo cubras, y no te escondas de tu hermano. Entonces nacerá tu luz como el alba, que significa como la luz del día. Y tu justicia te dejará ver pronto, y tu salvación irá delante de ti. Y la gloria de Jehová será tu retaguardia. ¡Qué lindísimo relato, queridos hermanos!

ello cuando yo leí la primera vez esta lectura, ¿ya? Que hablando verdad, ¿ya? Lo que más le cuesta al cristiano, ¿ya? Es alcanzar pureza para amar a Dios y al pueblo. Estamos hablando con español de España, porque el nivel de la pureza en el amor está registrado, catalogado como un requisito de los principales que da el fruto del Espíritu Santo. Toda persona quien da pureza en el amor es persona mansa, es persona humilde, es persona sencilla, es persona ordenada, es persona cuidadosa. Tiene las cualidades que no las tiene cualquier pedacito de carne en la iglesia. La persona que anda llevando pureza. Estamos hablando con el español de España. Mire esta palabra, que la dijo el mismo actor, ¿verdad? Que fue Job. Job 33, versículo 13. Mis razones declararán la rectitud de mi corazón, y lo que saben mis labios lo hablarán con sinceridad. Él mismo declaraba qué fruto andaba llevando, ¿no? Con el cual Dios estaba supervisando, pero las 24 horas, lo que andaba llevando Job, pato y tita persona. Vaya, toda la gente lo repudió, lo criticó, menospreció, regresó. Pero oiga lo que él dijo. Job 16, versículo 17. A pesar de no haber en mis manos iniquidad y de haber sido mi oración pura. Pureza tenía la oración que elevaba Job por la consagración que andaba llevando. ¿Ah? Podía callar Dios como miraba a este hombre, a toitita, la humanidad que estaba alrededor de él. Nunca lo pudo callar Dios. Que está el cumplimiento en la actualidad de los dos mandamientos. Si una persona está predicando en el púlpito, muchísimas personas a nivel mundial tenemos equivocación con el predicador. Equivocación con el predicador. Vamos a ver esto. Si en la actualidad mencionamos los 9 frutos del Espíritu Santo, el predicador que está en el púlpito, ¿verdad? Mencionamos la paciencia, mencionamos la fe, mencionamos el amor, toitito aquello. Muchas personas se equivocan que aquella persona anda sin tacha delante de Dios. Ahora miremos, lo voy a poner frente a la computadora de Dios. ¿Cuánta equivocación hay aquí en el Nuevo Testamento para ir a sacar concordancia con el Viejo Testamento? Primera Reyes, capítulo 10, versículo 24. Toitita la tierra se quedaba con la boca abierta oyendo hablar a Salomón la sabiduría que Dios le ha puesto en su corazón. Toda la tierra es toda la humanidad. Pero ¿qué pasa? En el capítulo 11, desechado fue Salomón por Dios porque estaba completamente muerto en el pecado. Y mire, toda la gente se quedaba con la boca. Lo que hablaba Salomón, toda la gente con la boca abierta. Y el hombre a punto de ponerlo Dios en el cumbo de la basura, lo puso Dios a Salomón. ¿No estará la equivocación en los predicadores ahorita? Mencionar los frutos del Espíritu y leer la lectura de la palabra, de eso no cuesta que digan. ¿Ya? Yo me hago la idea yo solito. ¿Con cuántos predicadores se han visto que están fuera de la voluntad de Dios? Con esto que le voy a decir, que muchos predicadores se envanecen por lo que está usando aquel privilegio. ¿Vale? Les encanta la gente que les aplaudan, que los estén alabando a ellos. Por la alabanza, por la predicación,
estos temas.

con la gente en la actualidad. Pero miremos, el diablo le predica a millones de personas diariamente en todas las naciones. ¿Va? Y tiene millones de seguidores el diablo. Los satánicos, los brujos, los hechiceros, toititos son siervos del diablo. ¿Pero quién va con el diablo para el cielo? Esa es la preguntita. ¿Quién va? Para que nosotros no nos equivoquemos con el predicador que lo está predicando ahorita en el púlpito. Si no anda pureza una sola persona, la persona que está en la actualidad predicando, anda pobreza, no vaya para otro lado. Porque no viajará esta persona con los 15 o 20 privilegios que tenga en la iglesia. No viajará para el cielo ninguna persona que no alcanzó pureza. Porque donde no anda la pureza, anda el egoísmo, anda la mentira, anda la hipocresía, anda las conveniencias personales para amar al prójimo. ¿Ya? No importa que sea maestro bíblico, no importa que sea el presidente de la misión, no importa que tenga dones espirituales, no importa toitito lo que está participando en el púlpito. No anda pureza, allá andan chingastes del diablo, la mente y corazón. No anda pureza la persona, allá andan tortillas de la carne con las del diablo juntitas. Con estas tortillas no llega nadie al cielo. ¿Ya? Estamos clarito. Entonces vale la pena que nos demos cuenta. Para que no estemos bajo la equivocación. ¿Ya? Cuando la persona alcanzó pureza, mire la manifestación de lo que dio la persona a su prójimo. Mire la manifestación. ¿Ah? Clarito está. ¡Hop! Lo condenaron los tres amigos íntimos de él a Hop. ¿Qué pasó? El fruto principal que manda la vida es que nosotros aprendamos a amar al prójimo, a nuestros enemigos. Preguntita solito. ¿Tiene capacidad la iglesia, toitita la iglesia, para amar a sus enemigos? No lo pregunte mejor. Esa es la manera correcta. Si tu enemigo tiene hambre, dale de comer. Si tu enemigo tiene sed, dale de beber. Está clarito. ¿Estamos todos capacitados para llevar a cabo aquella obra? Esa es la preguntita. ¿Ya? Cuando Job manifestó los dos mandamientos en la perfección divina que le manifestó a Dios para amar al prójimo, estamos hablando unos 800 años antes que viniera Cristo, pero Job cumplió con los dos mandamientos delante de los ojos de Dios. Para amar a Dios y amar al prójimo. ¿Quieres esto todos los mandamientos? Fue Cristo que lo dijo, Mateo 22, versículo 36 al 40. De estos dos mandamientos, dijo Cristo, depende la ley y los profetas. ¿Ya? Cristo. En la iglesia, a nivel mundial, todo el mundo hablamos del amor. Pero de lo que menos se habla es de la pureza en el amor. De lo que menos se habla. ¿Por qué? Porque si el mismo predicador que está predicando no anda la pureza, pues no le conviene mencionarlo. Porque él no puede andar dando lo que no anda llevando. El mismo predicador que está en el púlpito. Pero miremos esto. Cuando el predicador está con la bendita percepción divina, con el espejo que presenta él, su persona, delante de Dios y delante de la gente. ¿Ya? Mire este versículo. Y mírelo quién lo dijo. ¿Ya? Segundo Timoteo 2:10. Por tanto, todo lo soporto por el amor a los escogidos. ¿Ya? Todo, no una cosa. Pedradas, azotes, cárceles, estoy, tito, maltrato.
por la predicación, no porque la andaba mal. Pero no guardó rencor, amargura, rencilla, enojo contra ninguna persona. Pablo, por tanto, todo lo soporta por el amor a los escogidos, por tal de que ellos obtengan la salvación que es en Cristo Jesús con gloria eterna. Clarito, clarito, querida hermana. ¿Ah? Cuando la persona alcanzó pureza, se interesa a las 24 horas por el bienestar de toitita persona, no de una. Que eso fue lo que hizo Job. Eso fue lo que hizo Pablo. ¿Ya? Con la perfección del amor de Dios en ellos. ¿Ya? ¿Ve este versículo cuánto los enseña? 1 Corintios 10:24. Que ninguno busque su propio bien, sino el bien de los otros. ¿En qué parte buscó Cristo el bien para él? ¿Ya? ¿En qué parte? Toitito lo cumplió con la perfección divina del amor de Dios, con la pureza, con la verdad, con la santidad, con honestidad, con sinceridad y con alta seriedad delante del Padre y toda la humanidad. Buscamos a algunos de los cristianitos que somos de tres por la cola hoy en la iglesia, que anda este paquetazo, ni con la lamparita de celular lo hallamos. Ese es el problema. Ese es el problema. Un poquito de volumen, mete.

yo me quedo con tristeza a veces cuando suceden cosas como estas que no son comunes en la iglesia. Esto que le voy a decir está bien delicado. Cuando Dios le ha dado dones a alguna persona, a veces la persona está hablando enfrente de uno y los dones le revelan a uno que aquella persona está caminando en cierta manera afuera de la voluntad de Dios. Sin que le diga nadie, nada a uno de aquella persona. Los dones lo revela quién anda bien y quién anda mal. Solo esta palabra. La persona participa de varios privilegios en la iglesia, pero no anda pobreza la persona. Para amar a Dios y a su prójimo, déjeme decirle que cuando Dios me lo ha revelado, de hembras con títulos, de varones con títulos, Dios me lo ha revelado que están afuera de la voluntad de Dios. Por vergüenza no me he tirado yo a llorar a los pies de aquella persona. Clarito, mire, por vergüenza no me he tirado yo a llorar a los pies de la persona. Porque le ha puesto los trapitos sucios en el alambre delante de mis ojos el Señor a aquella persona. ¿Y yo qué culpa tengo? ¿Yo qué culpa tengo, querida alma? Si Dios capacita el corazón de nosotros para darnos aquel don. ¿Verdad? Que uno se conmueve ver la equivocación plenamente en las personas. ¿Y qué pasa? La gente camina tranquilo porque la gente no se da cuenta que lo primero que pierde la persona que se llama impía adentro de la iglesia, lo primero que pierde es la vergüenza. ¿Ya? Ya cuando pierde la vergüenza la persona, aunque esté en la obra con varios privilegios, mete la pata en un lado, en otro lado y allá tranquilito. Y cantamos juntito con Rosarito, va. Mi alma volará, mi alma. Pues si se va a volar, ¿verdad? Sara. Pero por otro lado, el bonito, ¿va? No estamos hablando mentira. Clarito, clarito. Y esto está en toitito en las iglesias a nivel mundial. Aquí va gente de letra, va gente joven, va gente vieja, va en toitito rango. Estamos equivocados. La equivocación se voy a mencionar como algo común, como algo que no tiene valor. No, no, la equivocación tiene un tremendo paquetazo. Mire, la equivocación revelado por los dones. No anda camisa ni pantalón, toitita, hembra ni varón. Adentro de la obra del Señor. Estamos hablando en el ámbito espiritual. Anda caminando delante de Dios la persona, el varón y la hembra, la muy pelota. ¿Está? Sin ropita completita, así como andaba Eva buscando hojitas ahí para taparse. ¿Va? ¿Será que no hay muchas Evas en la iglesia ahorita? Ese es el problema. Están ahí las Evas y están los Adanes también adentro de la iglesia buscando hojitas. Porque no nos damos cuenta que toitito lo que hagamos, que no tenga respaldo bíblico, aquello se llama idolatría en la persona. No importa que sea maestro bíblico, que tenga 40 años de pastor, presidente de la misión, está con diferentes privilegios, canta, predica, todo. Pero déjeme decirlo, lo impuro no va junto con lo puro para el cielo. Seamos bien honestos. Vaya, ¿quién dejó el espejo de las tres cosas que estoy mencionando para toda la Biblia? Ninguno como Job. Aprendió a recibir, aprendió a vivir y aprendió a compartir. No lo aparecieron dos personas en toda la tierra, solamente apareció Job delante de los ojos de Dios. Con la aprobación de Dios, que no lo dijo ser humano, sino que lo dijo Dios. ¿Eh? Entonces, lindo.
completamente lindo. Porque una de las cosas que se interesa la persona cuando aprendimos a recibir el mandamiento con el respeto, con el aprecio, es que aparece esto en la mente y el corazón de la persona. ¡Quiero las 24 horas! Que me ayude, Señor, para aprender a amar solamente lo que tú amas, Señor. Quiero que me ayude, Señor, para aprender a aborrecer toitito lo que tú aborreces las 24 horas, Señor. No te pido ninguna cosa, Señor, porque no quiero perder la unidad que he alcanzado contigo, Señor. Las 24 horas, dale volumen, mento.

0: en todas las declaraciones que hace Hawk en su libro, toda la vida la compasión ver cuando no se ha alcanzado una unidad con Dios como este hombre le alcanzó. Mire este versículo, cuánto dijo Job con este versículo para toda la humanidad. Job 13:15. ¡He aquí! Aunque él me matare, en él esperaré. No obstante, defenderé mis caminos delante de él, que significa defenderé mi integridad. ¿Ves? Clarito, sin ocupar recomendación de ningún pedacito de carne. Él solito se recomendaba delante de Dios, porque él sabía bien cómo estaba él delante de Dios. Entonces, ¿qué estaba ahí? Aprendió a amar lo que Dios amaba en la voluntad de él, y aprendió a aborrecer correctamente toitita especie de mal este hombre, para hacer un espejo para toitita la gente que estamos en la obra hoy, ¿verdad? Vaya, ¿cuántas veces se mira que se presenta un predicador en el púlpito con bonita ropita de marca, bonito vestuario, bonitos zapatillos y todo, tal vez un carrito, no está malo, pero ¿de cuánto hablamos si usted me habla que estamos ahí parados y andamos sin el bonito respaldo de Dios? Vayamos corriendito para usar la computadora. ¿Ya? Si lo primero que no tiene aquel predicador es salvación vigente, déjeme decirle con español de España, ¿ya? No está un apóstol ahí como los benditos apóstoles del Señor, que hasta la muerte no negaron el bendito nombre del Señor con la bendita integridad que andaba cada uno de ellos, y respaldándoles el bendito Salvador con señales, prodigios, milagros, profecías, donde Espíritu Santo, toitito aquello, que se comprobaba que la bendita presencia del Señor andaba con ellos. Y ahora, mejor ni lo preguntemos, querida alma, el respaldo que tienen las iglesias hoy, ¿verdad? Hay muchos predicadores que de tanta unción que andan, le voy a hacer mención a algo que se ha visto en la iglesia, de tanta unción que andan, que muchos cristianos dormiditos están cuando está predicando el predicador, como que anestesia trajeron, como que anestesia traía ese predicador en vez de traer el despertar. Querida alma, por el amor de Dios, ¿ah? Se miran prodigios, señales, milagros, se miran hoy en la actualidad. Por el amor de Dios, querido hermano. Y varios hermanos no se llevan con otros hermanos. Hermanas con hermanos no se llevan con otras hermanas. Y así está en la iglesia. Porque el mero fruto que está ahí es la mera carnalidad con el engaño del enemigo. Toditito se le está dando limitado al Señor. El ayuno, de arrastrada, mucha gente hace el ayuno hasta a mediodía. ¿Qué ayuno le llamamos a esto, que digamos? La oración, oración de atleta. Poquito tiempo para la oración y para el ayuno. Y aparte de eso, no anda consagración la persona en su cuerpo. Pero ahí cantamos, ¿va? Juntito. ¿Ah? Mi alma volará. No, pues sí. Mi alma volará en todos los cultos. Querida alma, por el amor de Dios. Hemos aprendido a recibir. Hemos aprendido a vivir. Y hemos aprendido a compartir. Las tres cosas, y mucha gente cristiana que ni las anda llevando contigo otra cosa. Entonces, no, querida hermano. Seamos honestos. Cuando volvieron los 70, van contentos, venían los 70. Lucas 10, 20. ¿Eh? No los regocijéis, les dijo Cristo, porque los demonios se sujetan a vosotros. Más regocijados porque vuestros nombres están escritos en el libro de la vida. Y lo más importante, todos los privilegios en la iglesia es tener salvación vigente. Eso fue lo más lindo para toditita la iglesia. Que no dependamos del cuellito de ninguna persona, porque no está permitido. Que estemos con avivamiento del Espíritu Santo, que tiene gozo, alegría, contentamiento cada día, individualmente en el cuerpo de cada hembra, cada varón. ¿Por qué? Porque el vaso está limpio por dentro y fuera. ¿Ya? Pero cómo está bonito la palabrita que dijo Cristo gritado a los fariseos. Pero ahora tenemos fariseos en la iglesia, pero están escondiditos, ¿verdad? ¡Fariseos hipócritas!, le dijo Cristo. ¿Por qué te interesas en limpiar el vaso primero por fuera? Limpiarlo primero por dentro. Cuando está limpio por dentro, va a estar limpio por dentro y fuera. ¿Está clarito? Clarito, clarito. ¿Ya? Entonces, está pero lindísimo, lindísimo. Cuando la bendita palabra del Señor se está tomando con el más alto respeto, el más alto aprecio, y que toditos los días aquello yo tengo que manifestarlo a mi prójimo. Toditita persona que está fuera de mi cuerpo es mi prójimo. ¿Ya? Que tengo que manifestarle yo la gracia del Señor, con el respeto, con el cuidado, con la gentileza, con la gracia del Señor. Toitito aquello, ¿para qué? Para que traiga un despertar al corazón y la mente de mi prójimo, que yo ando llevando la gracia del Señor y que pongo en alto el bendito nombre de los tres ellos, el Padre, el Hijo y el Santo Espíritu, en toitito lo que estoy manifestando al prójimo. ¿Me de esto? Job 29:11. Se acabó el tiempo. Está correcto. Va, perdona que se acabó el tiempo, te quiero cerrar con una pequeña oración. Me han leído las luces como la lora a mí. Padre bendito, Padre amado, en el nombre santo de tu bendito Hijo, con toda reverencia, humildad, humillación en el Espíritu, yo le doy gracias, Padre bendito. Infinitamente gracias damos al Padre, damos al Hijo, al Santo Espíritu. Me ha concedido predicar tu bendita palabra. Yo le ruego que todo lo que haga hecho aquí haya sido para tu honra, para tu gloria, alabanza, gratitud, acción de gracias, tu santo nombre y para bendición de su bendito pueblo. En nombre de Jesús. Amén y amén.
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2: Gloria al Señor. Libro de Job. Búsquelo después del libro de Esther, antes de los Salmos. Ahí está en la Biblia. Alabado al Señor. Para que no se pierda entre Génesis y Apocalipsis. Por ahí anda. Bendito sea Dios. ¿Estamos listos? Gloria al Señor. Mire qué bendición para la lectura. Solo no me dijeron dónde se apaga. Aquí está. La palabra la leemos. Capítulo 14 del libro de Job. Capítulo 14 del libro de Job. Y vamos a estar leyendo unos versículos del 1 en adelante para la gloria del Señor. En el nombre del Padre y del Hijo y del Espíritu Santo. El hombre nacido de mujer, corto de días y hastiado de sinsabores, sale como una flor y es cortado, y huye como la sombra y no permanece. Sobre este abres tus ojos y me traes a juicio contigo. ¿Quién hará limpio lo inmundo? Nadie. Ciertamente sus días están determinados y el número de sus meses está cerca de ti. Le pusiste límites de los cuales no pasará. Si tú lo abandonares, él dejará de ser. Entre tanto deseará como el jornalero su día, porque si el árbol fuere cortado, aún queda de él esperanza. Retoñará aún, sus renuevos no faltarán. Y si se envejeciere en la tierra su raíz y su tronco fuere muerto en el polvo, al percibir agua, o sea, al recibir agua de nuevo, reverdecerá y hará copa como planta nueva. Mas el hombre morirá, será cortado, perecerá el hombre. ¿Y dónde estará él? En esa pregunta terminamos. De un gloria a Dios. Y se sienta. Alabanza al Señor. ¿Cuántos dijeron gloria a Dios? Bendito sea Dios. Quiero que meditemos según un mensaje que posiblemente usted ya lo ha escuchado. Pero el apóstol Pedro dijo, no me es molesto volver a despertar el interés con las mismas palabras, porque para nosotros es el provecho. El patriarca Job encuentra sus respuestas en el Señor Jesucristo. ¿Cuántos alaban al Señor? Job encuentra respuesta en el Señor Jesucristo. Este libro es un libro de los libros poéticos, que su fecha, hermanos, de inscripción o de haber creado esta inspiración el Señor para escribir la historia de este hombre es incierta. Pero se cree que es un libro muy antiguo. ¿Cuántos alaban al Señor? Ahora, este libro narra la historia completa de un hombre fiel, justo, temeroso. Amén. Hacedor del bien. Creo que de todos los que estamos aquí, hermanos, para llegar a la justicia que Job tuvo y a la paciencia y a la fe firme que tuvo en el Señor, hermano, nos costaría encontrar a alguien que de verdad diera esa medida. A diferencia que Job había sido justificado aún cuando no había ley. ¿Cuántos alaban al Señor? Y Dios lo justificó. Y él dijo claramente, y no se lo dijo a cualquiera, se lo dijo al mismo diablo: mi siervo es justo. ¿Cuántos dicen amén? A diferencia que nosotros, hermanos, tenemos una gran ventaja más, superior a la de Job. Porque Dios a Job lo justificó por su propia palabra. Pero a nosotros nos justificó por la palabra hecha carne, por el Verbo, por el Cristo de la gloria. Justificados por la fe tenemos paz para con Dios. Dele fuerte aplauso al Señor en esta hora. A su nombre. Pero este hombre hace un análisis, sobre todo en este capítulo 14, hace un análisis de lo que es, hermanos, la vida humana, y descubre que a pesar de todo lo que el hombre se esfuerce y que el hombre alcance a tener, el hombre nunca podrá ser feliz como desea serlo si hace a un lado la misericordia de Dios. Job entiende que el hombre depende totalmente de Dios, quiera o no quiera el hombre. Se llame ateo, se llame incrédulo, se llame religioso, se llame tradicional, se llame brujo, se llame como se llame, desde el más inclenque hasta el más fuerte, desde el más pequeño hasta el más grande, depende de la misericordia de Dios, le guste o no le guste. ¿Cuántos alaban al Señor en esta hora? A su nombre sea la gloria. Y esto va a un mensajito para nosotros los evangélicos, para que aprendamos a que dependemos de Dios. Dios bendiga al pastor también del río, ¿cómo se llama? Río Chiquito, ya, pastor chiquito también. Gloria al Señor, que viene desde Pespire. Entonces tenemos, hermano, esta gran bendición. Este hombre está haciendo un análisis de la vida del hombre. Y en análisis que Job hace, los científicos no lo pueden descifrar. Los científicos todavía están analizando al hombre y no lo pueden analizar. Porque ellos son con una mente diminuta, mente de ratón. Bueno, si ratones ocupan para los experimentos. ¿Cuántos alaban al Señor? ¿Cuántos alaban al Señor? Porque ellos tienen una mente que aunque se crean científicos y se crean sábelo todo, las cosas del Dios no son reveladas a los carnales, son reveladas a los que conforme a su voluntad son llamados. ¿Cuántos dicen gloria a Dios? Solamente a su siervo. Dios les da esa revelación. Y dice Job que el hombre nacido de mujer es corto de día. Sobre todo, no solo es corto de día, sino que es hastiado de sinsabores. ¿Me escuchó? Se lo voy a poner más en salorenseño. Dice, el hombre que nace de una mujer. ¿Hay alguien aquí que nació de otro lado? Bueno, esto es para todos. Ahí va para las mujeres también, no se asusten. ¿Cuántas alaban al Señor? Todo aquel que es nacido de mujer es corto de días. En otras palabras, Job está diciendo, no es nada lo que vive para lo que sufre. Corto de día y hastiado de sinsabores. Si compara los años de vida del hombre con los problemas que enfrenta, no le rinden los años. Son más los problemas. El hombre pasa más momentos amargos, el hombre pasa más momentos difíciles, el hombre pasa más momentos, hermanos, de trifulca en el mundo que momentos de felicidad. Oh, gloria a Dios por la esperanza que los creyentes hemos recibido, que aunque estemos en prueba y aunque estemos en tribulaciones, el gozo del Señor es nuestra fortaleza. ¿Cuánto dicen amén en esta preciosa noche? Corto de días y hastiado de sinsabores. Aburrido, no quiere vivir el hombre, amargado. Usted conoce esa gente que con cualquiera se matan en la calle. ¿Ah? Usted va en la moto o en la bicicleta o en el carro y le quiere rebasar a otro, es suficiente para que se arme un buchinche. Es que ese amargado, usted no lo puede quedar viendo. ¿Y qué me mira? ¿Por qué anda con ganas de morirse? ¿Cuántas alabanzas? Miren los creyentes, aunque estemos comiendo frijoles fiados, no los queremos morir. Dios bendiga a los cuatro que dijeron aleluya. Los demás ya están muertos ya. ¿Cuánto alaban al Señor? Oiga, los evangélicos, aunque estemos comiendo desviado, no nos queremos morir, hermano. Aunque comamos frijolitos al trote, dije los otros días. De esos que hay que seguirlos en todo el plato de rebotones que están. Pero dice, además de esto, Job, sale como una flor. Oh, qué lindo es el niño cuando nace. Dijo alguien, hasta de niño Jesús me pedía que a mí cuando estaba tiernito. Pero ahora viejo nadie le hace caso. ¿Cuántos alaban al Señor? Mire, es que todas las cosas chiquititas, tiernititas, son bien bonitas, hermano. El hombre cuando nace, como uno.

Hoy estamos, mañana no estamos. Hay que confiar en el que permanece para siempre, en el que es eterno, eternamente y firme para siempre, el cual no tiene sombra de variación ni mudanza. Dele fuerte ese aplauso a él, a su nombre. Y luego dice el verso 3, sobre este abres tus ojos. Como que se extraña que el hombre, siendo tan miserable, Dios lo vea. El salmista dice que Dios se humilla a la tierra. Oiga, desde las alturas de su trono, se humilla hacia la tierra para ver a los hombres. Y se acuerda de la condición de ellos. Por tanto, les tiene misericordia porque se acuerda que son polvo. Dígale que está a su lado cantadito. Eres polvo, nada más. Dígaselo. Yo no sé por qué las mujeres se untan polvo en la cara si ya son polvo. ¿Ah? Polvo. Eres polvo. Esto va para los orgullosos. Pasa un carro, levanta polvo, un remolino y levanta polvo, un poco de vacas levanta polvo y nosotros, ay, con la nariz tapada, con que dicen, vengo desde no hay polvo. Cuando lo que deberías de hacer es extender las manos y saludar a los primos, decirle, los vemos al polvo. Es tu pariente. Aunque no te guste y aunque tengas todo el dinero de San Lorenzo en el banco, ahí cómo se llama ese banco, Occidental, ¿cómo se llama? Hermano, aunque tengas todo el dinero del mundo y tengas la fama y que todas las mujeres de esta colonia te persigan, sos levantado de un terrón, de un tetunte deformado de tierra y hecho por la mano divina de Dios. ¿Cuántos alaban al Cristo de la gloria? ¡A su nombre! Ah, no, pero ya ese terrón de tierra formado con una pistola en las manos de Cre, la mamá de Tarzan. Y es polvo, nada más. En el entrenamiento militar a mí me metieron una carreta en la cabeza. Y es que decía, el comando nunca muere. Y yo me había metido aquello que nunca moría. Y ya ni me quería agachar para pelear, pues. Parado yo, era Rambo. Cuando me pegaron el primer balazo, oh, si soy blandito. Después ni la cabeza sacaba de en medio de las piedras. Es que al cliente, mientras no le enseñan a respetar, no respeta. ¿Cuántos alaban al Señor? Porque se ha llenado de humo la cabeza, creyendo que él es aquí, él es allá, y es hermano. Hasta un viejito que llegó una vez a la iglesia, que pidió tiempo de testimonio. Quiero testificar quién era yo, dijo. Yo era un tremendo con el machete, dijo. Una vez me atacaron entre dos, y cuando yo me quité un golpe que me iban a dar en la cara, me lo quité aquí, dijo. Es este que me pegaron aquí, dijo. Y después me quisieron pegar sacar las tripas, dijo, yo me quité aquí, es este que tengo aquí, dijo. Todos se los habían pegado al arruinado. Pero todavía estaba hablando de grandeza. Es que el hombre sin Dios es nada. El hombre sin Dios es nada. Y Jesucristo dijo claramente, porque separado de mí, nada podéis hacer. A su nombre. A su nombre. Ahora, ¿quién hará limpio lo inmundo? Y Job responde en aquel tiempo, nadie. Él sentía difícil que una persona que se revolcara en la inmundicia fuera una vez limpio. Lo miraba inalcanzable. Claro, Job no tenía el conocimiento de la veracidad, de la misericordia y el amor de Dios que nosotros hemos obtenido. Para él era desconocido el mensaje del perdón, de misericordia y de arrepentimiento que Dios tiene en la nueva etapa, en la nueva dispensación de la gracia que usted y yo hemos recibido. ¿Cuántos alaban al Señor? Y es ahí donde Job se formula varias preguntas. Y por ejemplo, yo quiero tocar las preguntas que Job hizo. Y Job dice esta palabra. Dice, hermano, la primera pregunta la vamos a tomar así. Job pregunta en cuanto al Dios invisible. Y él se pregunta en el 23:3, ¿quién me hiciera llegar a donde está Dios? Si yo supiera dónde está Él, yo llegaría hasta su silla, llegaría hasta su trono. Pero Job dice, yo no sé dónde está Dios. Amén.
Si yo

0: supiera quién me dijese dónde está, está la pregunta, para poderlo conocer de cerca. Y esa respuesta la tenemos ¿en quién? ¿En quién tenemos esa respuesta? En Jesucristo. Jesucristo dijo, el que a mí me conoce, conoce al que me envió. Conoce al Padre. ¿Cuántos alaban al Señor? Y para ir a Dios, Job decía, alguien que me lleve a la presencia de Dios, yo fuera hasta su silla. Jesús le responde a Job y le dice, yo soy el camino, yo soy la verdad y soy la vida. Y nadie va al Padre si no es por mí. Cuando el hombre desea conocer a Dios, no lo puede ver por San Caralampio. No puedes acercarte por Santa Gema. No puedes acercarte por San Dionisio, ni por San Ramón, ni por San Jorge. No, San Jorge no va. No hay San Jorge. Aleluya. No puedes acercarte ni por San Milton, ni por San Hipólito. Tú tienes que acercarte por Jesucristo, el Hijo del Dios viviente. Por aleluya, ¿cuántos alaban al Señor? Si el hombre se negare a conocer a Dios a través de Jesucristo, está perdido eternamente. Job se sentía como perdido, aunque él sabía que el favor de Dios estaba con él. Pero como Dios era invisible y sigue siendo invisible, pero se manifestó en carne para ser visible. Aleluya. ¿Cuántos dicen amén? Solo era Dios y su palabra. En el principio era el verbo, y el verbo era con Dios, y el verbo, el mismo verbo era Dios. Pero ese verbo se hizo carne. Alabanza al Señor. Y tuvimos al Dios hecho hombre en la tierra. Comió, bebió, sonrió, durmió, se bañó, tomó agua. Igual, todo lo que usted hace, menos tragó guaro, ni fumó tabaco, ni anduvo mujeriando. Alabe a Dios si puede. Todo lo que hace un ser humano alentado, Él lo hizo. Naturalmente Él lo hizo, sonrió, lloró y todo lo que pudo hacer, platicó, sintió dolor por las almas perdidas, sentía desesperación por ayudar al necesitado. Él tenía todo lo que es el cuerpo humano de un ser humano totalmente, pero dentro de Él había una divinidad, Dios viviendo con nosotros, el Emanuel, Dios con nosotros. Nosotros le hemos conocido a través de la fe y por las obras que Él ha hecho. ¿Cuántos alaban al Señor? Él es real en nuestra vida, y le contestamos a Job y le decimos, conoce a Cristo y conoces a Dios. Dele fuerte ese aplauso al Señor. A su nombre. Mi pregunta es para los testigos de Jehová, si hay alguno aquí. ¿Cómo quieren llegar al Padre sin tomar el camino que Él dejó? Alabe a Dios si puede. Alabe a Dios si puede. Eso es como querer llegar en un trailer a Coyolito sin usar esa pavimentada que va ahí. Difícilmente llegará a Coyolito. Porque es la única calle que llega hasta Coyolito para un trailer. ¿Ah? Y que el trailero caprichoso dice, no me voy por ahí, me meto por estas colonias. A caer al agua va a ir allá. ¿Ah? Me meto para allá, para el, ¿cómo le llaman al otro lado? Al comercio. Y allá vaya que otra calle lo tira la misma para atrás. Así está el hombre. Dios marcó un solo camino. Y el hombre está queriendo buscar por otros lados. Hasta creyentes hay buscando por otro lado ya. ¿Cuántos alaban al Señor? No, pues quieren irse por sus propios caprichos. La palabra del, en el camino le dice, esto hace, esto no hace, esto gusta, esto no gusta, esto lo practicas, esto no. Y ellos dicen, a mí qué me importa, yo voy a hacer como me dé la gana, si Dios me ama me va a salvar. Está más perdido que un cabro en feria. Tenés que arrepentirte, el único camino a la presencia de Dios se llama Jesucristo el Señor. ¡A su nombre! ¿Estamos de acuerdo, hermano? Respuesta para Job. Una respuesta bien clarita. ¿Qué otra pregunta hizo Job? Tomémosla numeralmente. La otra pregunta que Job hizo. El pecado humano. ¿Amén? ¿Cómo puede justificarse el hombre para con Dios? Fue la pregunta que Job hizo. La hizo en el capítulo 9, verso 2 y en el 25, 4 de su libro. 9, 2 y 25, 4. Job ahí se pregunta, ¿cómo se justificará el hombre delante de Dios en cuanto a su mancha de pecado? Amén. Alabanza al Señor. Pero ahí está la respuesta, hermano. Mire qué precioso es el Señor. Amén. Un día un maestro de la ley, doctor rabino, llamado Nicodemo, llegó a Jesús de noche. Después de haber estudiado todas las profecías, después de haber recapacitado con sus eruditos y con sus estudiantes, dijeron los profetas, los patriarcas, todos ellos nos hablan de cómo será el Mesías y no hay otro, ni ha venido otro, ni vendrá otro que cumpla estos requisitos tan a cabalidad como Jesús de Nazaret. Los demás no tuvieron el carácter de ir donde Jesús, pero Nicodemo fue. Por eso es que cuando él llega donde Jesús le dice, maestro, y para que un maestro le diga maestro a otro, está un poco difícil. Esto es humildad. Maestro, sabemos, él y quién más, y todos los que estaban estudiando con él, y todos los sumos sacerdotes, y Gamaliel, y todos lo sabían, Gamaliel después lo confesó. Gamaliel después le dijo a los perseguidores de la iglesia, no se metan a rollos, hombre. Ahí se levantó un Teudas y la gente lo siguió diciendo que era el Mesías. Y se murió Teudas y se desapareció el grupo de gente. Se levantó un tal Judas, dijo, se murió Judas y se murieron todos sus líderes y toda la gente se desperdigó. Ahora está Jesús de Nazaret. Déjenlo. Si esto es de Dios, ustedes no lo van a parar. No vaya a ser que estén peleando contra Dios. Usted sabe que Nicodemo estaba, Gamaliel estaba diciendo esto porque él sabía plenamente. No se encuentra que Gamaliel le haya ido a reclamar a Saulo de Tarso por haberse convertido al camino. Se ve claramente que Gamaliel estaba consciente que el paso que Saulo había dado de convertirse al Evangelio era el paso correcto. ¿Cuántos alaban al Señor? Ahora tenemos a Nicodemo. Nicodemo está ahí. Maestro, sabemos que ha venido de parte de Dios como maestro para Israel. Te doy mi lugar. Yo he estado enseñando al pueblo, pero ahora tú vienes. La verdadera sabiduría, enséñale. Eso está diciendo el hombre. Alabanza al Señor. Pero con toda, le dice Nicodemo, porque nadie hace estas cosas que tú haces si Dios no está con él. Con todo este elogio, con toda esta ternura con que lo saluda este gran maestro, la respuesta de Jesús fue tosca y dura. Le está diciendo en otras palabras, y Juan dijo que si todo se hubiera detallado lo que sucedió, los libros no cupieran en el mundo. Por eso yo tengo lugar a la interpretación ayudado del Espíritu Santo. Lo que le está diciendo el Señor a Nicodemo, te felicito por haber estudiado quién soy yo. Te felicito por la teología que tienes, porque has estudiado la palabra y has dado cuenta que yo soy el Mesías, pero eso no te sirve de nada si no naces de nuevo. Tienes que nacer de nuevo para entrar al reino de los cielos. Hablando de esa purificación de nacer de nuevo. Ese es el relato, en el relato de Jesús con Nicodemo es el nuevo nacimiento. Y que me venga una Jezabelita sin cejas y argolluda y empantalonada diciendo que así va a ir al cielo. Jezabel del demonio, no vas para el cielo. Aló. Aló. Tienes que nacer de nuevo. La palabra tienes que nacer de nuevo es una orden. No es a quiero o no quiero, no. Tienes que hacerlo. Si quieres entrar al reino de los cielos. Y Jesús dijo, porque si no nace del agua y el Espíritu, no puede ver ni entrar al reino de los cielos. Pero oiga, parece que a Nicodemo se le pone difícil el asunto. Como algunos que me están oyendo aquí ya de medio lado. Póngase el chicle en el otro oído que no se vaya a paso este bombazo. ¡Aló! Hermano, Nicodemo se puso un poco así, pero ¿qué cosas son estas? Dijo. Posiblemente Nicodemo era barbón, la mayoría de los rabinos eran barbones. Igual a yo parezco Nance. Alabanza al Señor. Tres pelos por aquí. Así era barba aquel hombre posiblemente. Así yo de barbón y de viejo. ¿Cómo me voy a meter al vientre de mi mamá para volver a nacer? Jesús se le quedó viendo con lástima y le dijo, eres tú maestro de Israel y no entiendes. ¿Cómo serán tus alumnos pasmados? Yo le puedo decir a cualquier líder religioso, si usted es el líder, ¿cómo serán los que lo siguen de ciegos? ¿Cuántos alaban al Señor? ¿Cuántos alaban al Cristo de la gloria? Eres tú, maestro, y no me entiendes. Si te estoy hablando cosas terrenales, te estoy poniendo ejemplos terrenales. ¿Qué tal si te hablo los secretos celestiales de mi Padre? ¿Ah? ¿Me está escuchando? Te estoy hablando en español y caliche san lorenseño. ¿Y si te hablo en japonés? Mandarín. Quedamos más al revés. Jesús le dice, estoy usando un lenguaje sencillo y no me entiende. Lo que es nacido de la carne, carne es. Pero lo que es nacido del Espíritu, Espíritu es. Así como el viento sopla, oye su ruido, mano sabe de dónde viene ni para dónde va. Así es aquel que es nacido del Espíritu. Porque no es guiado por sí mismo, es guiado por aquel que lo hizo nacer. Por su palabra bendita. ¿Cuántos alabas? ¡Ay, santo! ¡Kirra, mamán! ¡Kiba, sama! ¡Dele fuerte ese aplauso si es para él! En esta hora, ¡a su nombre! Los nacidos de nuevo digan gloria a Dios. Y Jesús le dijo, ¿por qué es necesario que así como Moisés levantó la serpiente en el desierto, el Hijo del Hombre sea levantado? Le está hablando cómo va a purificar las almas. Para que todo aquel que en él cree no se pierda, mas tenga vida eterna. Porque no envió Dios a su Hijo a condenar al mundo, sino a que el mundo sea salvo por él. Justificados por la fe tenemos paz para con Dios. ¿Cómo se justificará el hombre? Esa es la pregunta que hizo el patriarca. Y ahora Pablo dice a los romanos en el 8:1, ahora pues, ninguna condenación hay para los que dicen amén o Dios le bendiga. No, para los que están en Cristo Jesús. Levante la mano los que están en Cristo Jesús. Pero fuerte y diga amén así. Vaya, hoy bájela y la va a levantar después. Como usted ya me dijo que está en Cristo. De modo que si alguno está en Cristo, nueva criatura es. Las cosas viejas pasaron y ahora todas son hechas nuevas. Adiós novela, adiós partidito de fútbol, adiós visita de brujo, adiós vestidito de mundana, adiós calzonete de mundano, adiós golpe a la mujer, adiós celo con el marido, adiós chisme, adiós chambre, adiós pachanga, adiós fiesta, adiós requesón y reggaetón y rock and roll, adiós todo lo, dele todo el adiós a todo lo que es del mundo y abrace las cosas nuevas que Dios pone para usted ahora. Dele fuerte ese aplauso al Señor. Porque muchos están en Cristo y tragando novelitas todavía. Comiendo pornografía. Apostando al fútbol. Comprando lotería y jugando la diaria. Este predicador ya no hay o qué hablar. ¿Cuántos alaban al Señor? ¿Cuántos le alaban? De modo que si alguno está en Cristo. ¿Cómo tiene que dar testimonio de que está en Cristo? Siendo nueva criatura. ¿Y usted que está las pestañas de quita, hermano? ¿Cómo la ve? Parece comadre en bicicleta la rodillita ahí. Ya ni mira. Y ese no es fruto de nueva criatura. Ese todavía es herencia de Jezabel. Ahí andamos el mensaje. No toleres a Jezabel en video. Y andamos el otro que tal vez está rico, hermano. Los perros de Jezabel. Mire qué arruinados, se la hartan toda, pero dejan la cara, las manos y los pies porque está más pintada la vieja. Pues sí, pero esa carátula que anda metida en la iglesia hoy. Esas patas pintadas y esas manos pintadas por aquí andan ahora metidas en las congregaciones. Por eso los perros la dejaron. Es que estos perros son tremendos, hermano. Y usted se va a dar cuenta quiénes son los perros de Jezabel ahí. Mensaje durísimo. Algún día me van a mandar a matar para tener razón. ¿Cuántos alaban al Señor? Ahora, número 3. Otra pregunta. Ya voy a terminar, son como 40 preguntas. No, yo solo voy a hablar de unas 5. Número 3. La muerte y la inmortalidad. Era otra duda que tenía el patriarca Job. ¿Qué es lo que dudaba? La muerte y la inmortalidad. Y ahí es donde él se pregunta en el 14:14. El hombre morirá. ¿Será cortado? ¿Volverá a vivir? La pregunta era, si el hombre muriere, ¿volverá a vivir? Alabanza al Señor. La pregunta más clara, en el idioma del Nuevo Testamento, ¿resucitará el hombre? Hasta hoy en día, hay gente que se ha inventado un refrán satánico, diabólico y perverso. A donde llega el perro, llega la rabia. Goza esta vida, que después de esta no hay otra. La pregunta es, ¿con qué argumento dicen esto, hermano? ¿A dónde se han concientizado para decir que después de esta vida no hay otra, cuando es todo lo contrario? Esta vida es la pasajera, la que viene es la eterna. No es nada comparado a lo que aquí vivimos. Por eso el apóstol Pablo le da un consuelo a la iglesia cuando le escribe y le dice, no es nada de comparar lo que sufrimos aquí con la gloria que se ha de manifestar, porque esa va a ser eterna. ¿Cuántos alaban al Señor en esta hora? A su nombre. A su nombre. Si el hombre muere, ¿volverá a vivir? Job se quedó sin respuesta. Pero ahora Dios tiene respuesta a Job. ¿Cuántos dicen gloria al Señor? ¿A su nombre? En el capítulo, hermanos, en el capítulo 5, versículo 25 en adelante, del Evangelio de Juan. Veamos aquí algo. Juan, a su nombre. Bendito sea Dios. Esta Biblia está tan nueva que ni las hojas se le despegan. Ay, santo Dios. La toca a los dos meses el hermanito. Bendito sea Dios. Amén. Jesús dijo, de cierto digo, viene la hora. Y ahora es cuando los muertos oirán la voz del Hijo de Dios. Y los que la oyeren, y el perro y la rabia, ¿qué pasó? Y que después de esta vida no hay otra, echate otra salvavidas, viejo. Nombre blasfemo que le han puesto a esa cerveza. ¿Será salvavidas? ¿Cuántas vidas se han perdido por ese demonio? Y Jesús dice aquí, porque como el Padre tiene vida en sí mismo, así también ha dado al Hijo el tener vida en sí mismo. Y también le dio autoridad para hacer juicio, por cuanto es el Hijo del Hombre. No os maravilléis de esto, porque vendrá hora cuando todos los que están en los sepulcros oirán su voz. Y los que hicieron lo bueno, ¡ay, santo Dios! ¿Cuántos alaban al Señor? Y los que hicieron lo bueno saldrán a resurrección de vida. Y la otra parte no la quisiera leer, pero ahí le va. ¡Amén! Mas los que hicieron lo malo, a resurrección de condenación. Jesucristo está dando la respuesta a Job. ¿Puede el hombre después de muerto vivir? ¡Sí, Señor! Porque el hombre cuando muere solo va un periodo de reposo si es en Cristo, o va un periodo de tormento si se fue en pecado. Pero después será resucitado. Los primeros para ser llevados a la presencia del Señor en el arrebatamiento. Y los otros después de 1000 años para ser condenados en el juicio del trono blanco y lanzados al lago de fuego que arde con azufre, que es la muerte eterna, segunda para el hombre. Dele fuerte aplauso al Cristo de la gloria. A su nombre. A su nombre. Por eso dice, si el hombre muriere, ¿volverá a vivir? Un día a Jesús le mandaron razón que un amigo que él tenía estaba enfermo. Y Jesús dijo, esa enfermedad no es de muerte. Eso es para que mi Padre se glorifique. Mire, vale la pena ser amigo de Jesús, hombre. ¿Ah? Mientras nosotros arriba y abajo corriendo, comprando hasta pastillas tapón. Estos catrachos son bárbaros con esa medicina, ¿verdad? La primera vez allá por, ¿dónde es que andábamos, Junior, esa vez? Allá por La Libertad, ¿verdad? Sí, andaba un hermano con nosotros, andaba un poco malito del estómago. Y dice una hermana, vayan a comprarle un tapón al hermano. Y yo pensé que era bromeando. Ahí conocí esas dichosas pastillas yo. Nosotros al primer retorcijón, yodoclorina. Y Jesús está viendo aquello con serenidad, porque es lo que quiere glorificarse en nosotros. Aquí tenemos un hombre que, hermanos, a los que estaban detrás en la fila de él, detrás de él, los mandaron a morirse, los mandaron después de él a morirse. Primero lo mandaron a él, hermano David Torres. Yo fui a velarlo un rato. Yo iba para Nicaragua y entré a velar un rato a ese hombre. Me voy con tiempo, dije yo, porque ya no puedo, no voy a ver a Mano David quizás otra vez. Entro donde Mano David, está muerto. Su boquita abierta, hay que estarle mojando los labios, los ojos bien inclinados, está cabal. Oramos por él y me fui, no se dio ni cuenta que estuvo ahí. Yo me fui, cuando vengo a la siguiente vez, paso y ya lo hallo sentado. Ya me dijeron que el otro que estaba más alentado ya lo habían enterrado. Y aquí está David Torres. Al que le dijeron 2 semanas para la casa, aquí está. ¿Cuántos años ya? 2 años. Para 2 años ya. Póngase de pie, hermano David, para que lo miren que está vivo. No es fantasma, hermano David, el que está ahí. ¿Cuántos alaban al Señor, hermano? A veces Dios quiere glorificarse. Cirrosis hepática, sin hígado, sin riñones, sin pulmones, sin nada. Pero Dios tiene la fábrica y por qué afligirse. ¿Cuántos alaban al Señor? Hace la edad que tiene esa criatura, hermano, 20 años para 21 años, el Señor me quitó el riñón derecho porque los médicos dijeron que no servía, había que extirparlo, que eliminarlo o que trasplantarlo. No tenía ni cómo me lo sacaran, mucho menos cómo me pusieran otro. Pero el Cristo de la gloria en revelación llegó y sacó aquella pudrición y puso uno nuevo. Y hasta el día de hoy, aquí se ha glorificado el Señor. ¿Cuántos alaban al Cristo de la gloria? A su nombre. A Jesús le dijeron, Lázaro está enfermo de muerte. Y él dijo, no es de muerte. Y no fue. Hay veces que usted se enoja cuando el pastor no llega a orar por usted. Cálmese, Dios está haciendo algo especial. Es que el problema es que ponemos tanto la mirada en el pastor que cuando se cae nos caemos nosotros. Ahí encontré un hombre en la unión. Yo, ¿y qué te pasa? Le digo, es que el pastor se cayó, mira. Cayó en pecado, y yo caí también. Vaya, ese sí es bayunco, ¿eh? ¿Ah? Pero usted ponga la mirada en el que puede todo y sobre todo. ¿Cuántos alaban al Señor? Ponga la mirada en el poderoso. Oh, gloria, los que me están oyendo en la radio de la página, pongan la mirada en el invisible. Dele fuerte aplauso. En el autor y consumador de la fe. ¿Cómo se llama? ¿Cómo se llama? Guadalupe, no, Chirino, no, la Guadalupe, ah, es una mujer, no, pero se llama Jesucristo. ¿Cuántos dijeron amén? Entonces, hermano, le llega la otra razón a Jesús. Jesús, y el que se lo dice así como, maestro, pensando que le iba a pegar un paro a Jesús, como a uno le dan una noticia y se desmaya, ¿va? Es que este mensajero pensó que Jesús se congregaba en San Lorenzo. Y era miembro de la iglesia de Pespire. No, ni de Jícaro. Oiga, le dice, maestro, tu amigo Lázaro te murió. Y Jesús todavía dice, nah, Lázaro duerme. No, señor, si ya le metieron algodón en la nariz y limón en la boca. Le metieron 2 botellas de jorbulina, padre. Pero Lázaro duerme. Y no crea que Jesús agarró la carrera para Betania. No. Pasó todo el velorio. A Jesús no le gustaba estar en los velorios. Porque siempre que llegaba un velorio, se acababa el velorio. Porque el muerto se levantaba. Y para que no perdieran los tamales que habían hecho, los dejaba que se los comieran primero. Jesús no podía ser invitado a los velorios porque se acababa la comedera. Se acababa la naipiada, hermano. Sepultaron a Lázaro. Y Jesús va llegando al 4º día de estar en la tumba. No 4º día de haber muerto. El testimonio que Marta da es que tiene 4 días ya de estar metido en la tumba. Amén. Y Jesús dice, cuando Marta sale con María. Si tú hubieras estado aquí, mi hermano Lázaro no hubiera muerto, madre. Pastor, si usted hubiera venido, no me hubiera pegado este retorcijón. Y el pastor no es médico, no se preocupe. Algo va a pasar para que usted se acuerde quién es Dios. Y ojalá que siempre que mire una novela le pegue un paro cardíaco. Mira las suegritas que miran novela, cómo se ven. Ahora, dice que Jesús llega. ¿A dónde le pusiste? Tu hermano resucitará. Ah, sí, dijo Marta, sí, ya tengo ese mensaje yo. Marta se creyó más inteligente que Job, porque Marta dijo, ya sé, mi hermano resucitará en el día postrero. Jesús le dijo, Marta, que no te he dicho que si creyeres verás la gloria de Dios. ¿A dónde le pusiste? Ven y mira, y toda la gente, porque hay mucha gente pesquisona, ¿eh? Van haciendo el mate que lloran para que digan que son familia del muerto, pero lo que quieren es ver de cerca. Y están ahí viendo todos, y Jesús le dice, cuando está frente a la tumba, Marta, quita la piedra. ¿Por qué a Marta, pues? ¿Por qué no a María? Es que la más incrédula era Marta. Marta siempre estaba metida en la cocina a la hora de culto. Marta siempre estaba planchando a la hora de culto. Marta siempre estaba lavando a la hora de culto. Marta se quedaba hasta viendo novelitas a la hora de culto. Por eso es que topa primero a la incrédula y le dice, vení para acá, incrédula, quita la piedra. Esa piedra no la podía Marta. Jesús lo que estaba era probando la fe de Marta, que si Marta creía, como él se lo había dicho, Marta podía haber dicho, ayúdenme. Pero no, la nariz se tapaba, la ingrata. Marta, quita la piedra.
1: Ya llegué.
0: Marta, que quites la piedra.
1: El chatufo.
0: Como si el Señor le estaba diciendo, huele oyedo. Como que el Señor le decía, Marta, acércate y olfatea para adentro a ver qué se siente. Amén. Al ver la insistencia de Jesús, no sé si Marta fue la que empezó, pero la gente movió la piedra y la quitaron. Y Jesús dijo esta palabra: yo soy la resurrección y la vida. El que cree en mí, aunque esté muerto, vivirá. Dele fuerte ese aplauso al Señor. Hoy se da cuenta por qué es que los evangélicos no andamos coronando a los muertos. Al menos eso pienso. ¿Se da cuenta usted por qué los evangélicos no coronamos a los muertos cristianos? A los muertos cristianos no se les anda poniendo un palo cruzado ahí con flores, nada de eso. No, señor. Una lápida y un cuadrito, un albañil ahí, oh, ya mándelo a hacer con un cartulina y póngale ahí. Aquí se encuentra fulano, respeten esto porque aquí está uno ya. No metan otro ahí. Pero nosotros ya no tenemos que andar los 2 de noviembre ahí como lo andan los ciegos ahí. Hasta prendiendo candelita y hablando con el que está podrido adentro. Si ese ya no oye. Alabe a Dios si puede. Si se te murió un cristiano, un pariente cristiano, lloraste porque sos humano y duele que se nos vayan adelante. Si para San Lorenzo, para Nacaome, que se vaya una mamá, lloran todos los hipotes. Ya sabiendo que no va a volver tan fácil, lloran más. Uno de contento y otro de tristeza. Porque uno de ya no me va a reñar esta viejita. Tanto que se metía en mi vida. Hoy voy a traer el novio hasta la casa, dice la muchachita. Estorbo estaba la viejita. ¿Cuántos alaban al Señor? Pero cuando alguien muere en Cristo Jesús, los que tenemos la esperanza, el apóstol Pablo dice, yo no quiero que se entristezcan como los otros que no tienen esperanza. Levanten la mano los que tienen esperanza. Cuando usted muere o un hermano en Cristo se nos va adelante, lo que hay que decirle, ya te alcanzo, hermanito. Y si no llego ahorita donde tú estás, nos unimos en las nubes. Porque cuando tú resucites, yo seré transformado. Y juntos volaremos a la presencia del Señor. ¿Volverá a vivir el hombre? ¡Sí, Señor! ¿Volverá a vivir? Unos serán levantados para la vida eterna. Y los otros para confusión perpetua. Lo dice Daniel capítulo 12. Versículo 1. ¿Cuántos alaban al Señor? Entonces Jesús respondió a Job también. Pregunta número 4. ¿A su nombre? En el verso 4 dice, ¿quién hará limpio lo inmundo? ¿Cuántos alaban al Señor? ¿Quién hará limpio lo inmundo? Amén. Y aquí viene la respuesta en la pregunta número 4. ¿Cuántos dicen amén? El apóstol Juan. Primero Jesús, el día que se reunió con sus discípulos, le dijo, váyanse a la vuelta de la calle, ahí hay una casa, pidan permiso, prepárenme lugar, díganle que el Señor quiere comer la última cena, porque es la última que va a comer con ustedes. Se fueron, prepararon lugar, costó que le dieran posada, anduvieron de casa en casa, pero hallaron, siempre se halla una casa. ¿Cuántos alaban al Señor? Y comieron. Hermano, cuando Jesús levantó la copa, le dijo, tomad, bebed, esta es mi sangre. La sangre del nuevo pacto, que será derramada por los pecados de muchos. Ah. ¿Quién hará limpio lo inmundo? La sangre de Cristo. Y dice Juan en el 1:7, su primera carta, si mantenemos la comunión uno con los otros y estamos en luz como Él es luz, la sangre de Jesucristo, su Hijo, nos limpia de cuántos pecados. ¿Nos limpia de cuántos? Mire qué incredulidad hay aquí, hermano. Nos limpia de todos. ¿De cuántos pecados nos limpia? De todos. ¿De dónde es que se agarra la visión del G12 para llevar gente cristiana a confesar pecados y maldiciones? ¿Ah? De esa gente que no cree que Dios le limpió todo en la sangre de Cristo. Pero cuando yo acepté a Cristo, cuando todos aceptamos a Cristo, en el día que aceptamos a Cristo, la sangre de Cristo limpió nuestros pecados, limpió nuestras culpas. ¡Oh, gloria a Dios! ¿Cuánto dice Gamén en esta hora? Una experiencia inolvidable en mi vida. A mí me llamó el Señor un 31 de julio en una emboscada del año 90. Salí en el mes de noviembre de ese año, retirado del ejército, de subteniente de infantería. Hermano, me revolqué del todo en el mundo en esos meses que me quedaron. Para febrero, el 23 de febrero, yo estaba en una vigilia. Las razones por qué había ido a la vigilia es porque había sido invitado de una manera tremenda por un hombre que ahora es mi cuñado y me está escuchando en Nueva York ahorita. ¿Cuántos alaban al Señor? Y cuando el predicador mencionó mi nombre para darme la bienvenida, yo no era bienvenida. Yo me levanté de la banca donde estaba, me tiré como tres bancas por encima y salí adelante al pasillo en el templo con mis dos manos hacia arriba, caí de rodillas frente al altar. El pastor tuvo que bajarse a orar por mí, él no estaba a empezar a predicar, iba, pero se bajó, y cuando yo caí de rodillas con mis manos levantadas, por la punta de mis dedos, de mis manos, entró una cortina caliente, caliente, caliente, que llegó hasta la planta de mis pies y volvió a subir hacia arriba. Desde ese momento hubo una carga enorme que salió de mi cuerpo, hubo una carga de mi conciencia, una carga de mi corazón, mi alma y mi espíritu habían sido liberados. Porque la sangre de Cristo limpia todo pecado. ¡Alábalo! Dele fuerte ese aplauso si es para Él. Si tú aceptaste y no has sentido nada, a ver a quién aceptaste. Pero si aceptaste a Cristo de corazón, tienes que haber experimentado un quebranto en tu cuerpo. Te arrodillaste con 40 toneladas encima y te paraste sintiéndote una plumita. Porque se siente cuando Cristo quita la carga del pecado. Su promesa no es falsa. Venid a mí los que estáis trabajados y cargados, que yo os haré descansar. ¿Quién quita el pecado? Cristo. ¿Quién quitó sus pecados? En Apocalipsis 1:5, el apóstol Juan, viendo la revelación, dice, el que nos lavó con su sangre de nuestros pecados Y en Apocalipsis 21:27 Juan dice, y ninguna cosa inmunda entrará en la santa ciudad, sino el que es lavado con la sangre del Cordero, y sus ropas son limpiadas con esa sangre, y sus nombres están escritos en el libro de la vida, porque la sangre de Cristo tiene poder. La sangre de Cristo tiene. Job tiene esa respuesta también, la cual nosotros recibimos. Y la última pregunta de Job está aquí. 14:10. Y dice Job, el hombre morirá y será cortado, perecerá el hombre. Y la pregunta es, ¿dónde estará él? ¿Dónde estará el hombre cuando se despide de aquí? Amén. Cruz, panteón, calavera y camposanto, arroz para el gallo y sacate para el caballo. Te fue. Te fuiste triste, no me dijiste, nunca volviste. Y mientras aquí la religión se prepara con un tremendo altar, unas palmas de coco, una muñequita, cuatro candelas, dos olladas de tamales, 40 litros de guaro. Alabanza al Señor. Aquel ingrato está ahí abajo gritando, apáguenle el juego a los tamales, que aquí está caliente. Ay, santo. Jesús le responde a Job en el capítulo 16 de Lucas. Amén. Y Jesús habla de dos personas distintas. Uno que era rico y no se condenó por ser rico, sino por confiar en su riqueza y no confiar en Dios. El otro que era mendigo, miserable y pobre, que no se salvó por eso, sino porque tenía la confianza en aquel que da la vida eterna. ¿Cuántos alaban al Señor? ¿Cuántos dicen amén? Y Jesús puso bien en claro. Dice que primero se murió el mendigo. Y que cuando él se murió, en el cielo hubo un movimiento de ángeles. Dios ordenó a los ángeles en el cielo y dijo, vayan a traerme a Lázaro. Aleluya. Y los ángeles vinieron y tomaron a Lázaro y se lo llevaron al paraíso de Dios, al cual los hebreos conocían como el seno de Abraham, porque para ellos el lugar de reposo se le llamaba el seno de Abraham, porque para ellos el padre en la fe, como incluso lo dice el apóstol Pedro y el apóstol Juan, el padre de todos los creyentes en la fe es Abraham, porque Abraham creyó y le fue tomado por justicia. ¿Cuántos alaban al Señor? Entonces ellos decían que cuando alguien se moría, iba para donde Abraham, y que Abraham lo recibía, y tenía sentido. Un patriarca enorme en fe, esperando a todos aquellos que vencen la vida aquí, en fe. Y dice que Jesús relató la historia, esta no es parábola, es una historia, y Jesús dijo que cuando se murió Lázaro, quedó en el seno de Abraham, es decir, a su regazo, a un lado. Ahí está Abraham consolándolo. Abajo lo consolaban los perros. Los perros le lamían la llaga. ¿Amén? No había comida para el pobre Lázaro. Pero había una gran esperanza en la vida de ese hombre. En una de las parrandas que tenía el rico, no sé si fue para el día de San Lorenzo, se murió. Se pasó de guaro y se mató. No hubo médico que lo regresara. No hubo científico que lo restaurara. ¡Se murió! Le dieron aire de boca o hocico, como dijo alguien. Le dieron los primeros auxilios y se murió. En el cielo no hubo ningún movimiento. Segurito estoy que en el cielo hubieron lágrimas. Porque cuando alguien se muere en pecado, Dios sabe que está perdido eternamente. Dios, como Dios y su palabra, están bien conscientes que no hay purgatorio, ni pulgatorio, por si viene del mono. ¿Cuántos alaban al Señor? No existe. Dios sabe que si te moriste siendo un idólatra, un fornicario, un adúltero, un hechicero, un desobediente, si fuiste a la tumba siendo un mujeriego, un borracho, un homicida, un ladrón sin arrepentimiento, no tienes retorno. Proverbio dice, y del lado que el árbol cayere, de ese lado quedará. Si se fue al lado izquierdo, del lado izquierdo no se pasará al derecho. Si se fue al derecho, no se pasará al izquierdo. Y eso lo dijo Abraham al rico. Aquellos no pueden venir aquí, ni estos irán de ustedes. Quédese donde está, muchacho. Usted se dio gusto allá, ahora súfrala. Este sufrió, ahora se goza. ¿A dónde estará el hombre? Morirá, pero ¿a dónde estará? Ah, yo digo que mi primo está en el purgatorio. Avivate. No hay purgatorio. Búscalo en las escrituras. Si lo hayas ahí, tráeme la prueba que hay un purgatorio. La Biblia lo que dice claramente, que el hombre que muere en su pecado no tiene vuelta atrás. Ezequiel dijo claramente, todas las almas son mías, dijo el Señor. Pero el alma que pecare, esa morirá. ¿Se lo pongo más claro? Al alma que sorprenda la muerte en pecado, no tiene vuelta atrás. ¿Cuántos alaban al Señor? Nosotros de familiares que decimos, tal vez se arrepintió, va a la hora y las horas, ¿verdad? Eso no tiene sentido. La Biblia dice que el que confesare delante de los hombres, estuvo viviendo 50 años y no confesó, ¿quién garantiza que en el último suspiro se arrepintió? ¿Ah? Eso está como la gente que tenemos dentro de las iglesias. 5 años en la congregación y no se bautizan. Cuando esa gente se muere, hermano, se fue el mensaje. Cuando esa gente se muere, yo no le garantizo nada. Mire, cuando se muere un cristiano fiel, ¿cuántos alaban al Señor? Cuando se muere un cristiano fiel, el pastor con toda garantía dice, y el pastor sí lo puede decir, el hermano ha pasado a la presencia del Dios vivo. Él reposa en las manos de Dios. Sigamos el camino y el ejemplo que él dejó. Cuando se muere una viejita novelera que ni se quiso bautizar, está diciéndole, sigan el ejemplo a esa viejita loca. No, hombre. Aló. Aló. Nunca se quiso casar con el hombre que tuvo. Toda la vida estuvo fornicando, hasta nietos tenía de fornicación. Y yo voy a estar diciendo que Dios la tenga en su gloria. Entonces mejor me pongo una sotana y me voy a mentir. Y eso sí me da billete. ¿Me está escuchando? ¿Me está escuchando? Pero eso no es realidad. Se muere Diana, la princesa, ¿se acuerdan? Llevan a la madre Teresa de Calcuta para que oficiara la mesa de cuerpo presente de Diana. La viejita entra al escritorio, a la oficina, y dice a escribir la homilía, lo que iba, la letanía esta. Dios la saca de pena, la lleva a descansar, se arroja a él, rogar por él, y todo eso. Y cuando acuerdan, solo le hace a la viejita, ¡pum! Con la frente en el escritorio quedó. Haciendo la misa para Diana, se murió. La pregunta que le puede hacer el Señor, y se la hago yo también a doña Teresita. Tú ibas a rogar por el alma de Diana, y por la tuya, ¿quién rogará? Los platos no se lavan en el charco, los platos se lavan en el agua. ¿Cuántos alaban al Señor? Charco con charco no se reprenden, puerco con puerco no se ven mal. ¿Cuántos alaban al Señor? Pero oveja con cabro marca diferencia. Dele un fuerte aplauso al Cristo de la gloria. ¡A su nombre! ¡A su nombre! Respuestas claras. No hay vuelta de hoja, decía mi abuelo. No hay que dudar de esto. El hombre te engaña. Tú que me estás escuchando. Y en vez de enojarte, arrepentiste mejor. Te están engañando. Si mueres como estás, eternidad terrible te espera. Tormento en el infierno. Resurrección después del milenio para trasladarte al lago de juego. Te va a pasar la del pollo máster. Uno que hay ahí en Nacaome. Primero te van a zancochar con especias y después te van a meter una fridora de aceite. Ajá. Doble chamuscada. Y si te muriste quemado reventando cohetes, triple. Alabe a Dios si puede. Y entonces, la ventaja del creyente es que el creyente tiene que nacer 2 veces para morir 1 sola vez. Y el que no cree, nace una vez para morir dos veces. Muere físicamente y la muerte eterna se lo lleva al infierno. Porque la misma muerte será lanzada al lago de fuego. Y el pecador resucitado estará ahí. Quiere decir que el dolor de la muerte estará toda la eternidad con él. El himno nacional del lago de fuego es bien facilito. Solo es de dos letras. Póngale música que le puede hacer cualquier tonada. Ay, ay, ay. Ay, ay, ay, como le quiera hacer. Ese es el himno nacional del infierno. El himno de la patria celestial.
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Bienvenidas a, para usted que está almorzando a esta hora de la tarde, a usted que todavía pues está preparando ahí sus alimentos, saluditos y muchas bendiciones. Y gracias por dejarse acompañar de la 94.9.

0: hermana Lending Romero. Se está escribiendo por acá, dice: bendiciones, mi hermanita. Saluditos, hermana, y muchas bendiciones también para usted. Y por supuesto, para su familia.
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0: Vamos a estar disfrutando. Esta hermosa alabanza. Recuerde que estamos en este espacio de alabanzas del ayer.
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0: Vamos a escuchar a Pilar y Mónica con el tema Cuando tú te sientas triste. Y dice hermana Abby por acá, una de Dani, de las viejitas, dice: con mucho gusto vamos a estar escuchando luego a Dani Berríos. Vamos a buscar una alabanza por ahí. Así que ustedes repórtense con nosotros. Con mucho gusto estaremos ahí añadiendo las alabanzas a la lista de reproducción. Escuchamos a Pilar y Mónica.

0: Tomando de la Fuente. Es el tema que estuvimos escuchando, complaciendo a nuestra querida hermana Abby hasta Montreal, Canadá.
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0: Muy bien, este tema, Tomando de la Fuente, es uno de los temas más icónicos de la música cristiana contemporánea en español, interpretado por Daniel Berríos. Dicho tema fue lanzado originalmente en el año 1983, dentro de una de sus primeras producciones musicales.
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0: De manera que consolidó a Dani Berríos como uno de los pioneros de este género musical en América Latina. Imagínese usted, desde 1983 y aún ahora en el año 2026 continuamos disfrutando de este hermoso tema que ha marcado varias generaciones.
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0: Saluditos, hermana Ana Lea Orellana. Dice por acá, ya me vio que estoy almorzando.
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0: Me programa una de las más antiguas de Paola Marino. Y saludos a hermana Abby, bendiciones.
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0: Saluditos, hermana Abby, de parte de nuestra querida hermana Ana Lea Orellana. Ya se encuentra almorzando esta hermana Lea. Imagínense que ella comiendo y yo aquí con hambre. Todavía me manda fotos. Saluditos, hermana Ana Lea. Disfrute de ese arroz negrito con queso. Muchas bendiciones y por supuesto vamos a estar escuchando a Paola Marino. Y por acá nos dice, Dios le bendiga, programe la alabanza, sigue adelante, de Paola. Bueno, hermana Lea puso el nombre de Paola Marino, y el hermano o hermana que nos escribe puso el tema de la alabanza, entonces escucharemos el tema Sigue Adelante. Saludamos a la hermana Fortunata Márquez. Por ahí estaremos escuchando también a los voceros de Cristo.
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0: con el tema Escogido Fui de Dios. Así que vámonos con Paola Marino.

0: alma mía, es el tema que estábamos escuchando. Por supuesto, disfrutando de los voceros de Cristo. Este tema fue lanzado en 1974. Es uno de los himnos de adoración más emblemáticos del famoso dúo colombiano Los Voceros de Cristo, lanzado en el álbum Recuerdos Volumen 2. Continuamos disfrutando y agradeciendo también al patrocinio de la clínica dental Orto Ramper. Queremos enviar unos saluditos para todos los hermanos que se han estado reportando con nosotros. Saludamos al hermano Arnoldo Benítez, la hermana Hermelinda, asimismo a la hermana Adalinda Claros, la hermana Anastasia. Saluditos, hermana Orbelina. También saludamos al hermano Israel Torres. Gracias, mis estimados, por estarse reportando a cabinas de radio El Buen Pastor. También queremos enviar saluditos a los cumpleañeros de este día. Saludamos a Noemí Lorena Sánchez González, que este día está de cumpleaños. Saludito va de parte de su hija y sus tres nietos hasta el lugar de Yoloaiquín. Saludamos a Saraí Márquez, este día también se encuentra de cumpleaños. El saludo va de parte de la familia Márquez Romero hasta Nueva Concepción en Chirilagua. De manera muy especial también queremos saludar a la hermana Modesta Pineda, que este día se encuentra de cumpleaños. Enviamos saludos a Jonathan Romero, de parte de su mamá, la hermana Celeste, hasta Ocicala. También se une a la lista de los cumpleañeros de este día 15 de junio. Enviamos saludos muy especiales a la hermana Victorina Ortiz de Luna, hasta Colón Cacaopera, también a Esmeralda Noemí Canales, hasta Cantón El Triunfo, Caserío Los Romero. Ambas son socias de Radio El Buen Pastor. También este día se encuentran de cumpleaños. Muchas gracias.
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0: Por ser parte de la lista de socios de Radio El Buen Pastor. Vamos a saludarle a cada uno de ellos con el tema Un Nuevo Día de los hermanos Chacón.
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0: Así que muchas felicidades a usted que tal vez no se ha reportado, pero que este día se encuentra de cumpleaños. En este día, lunes 15 de junio del año 2026. Exactamente, estamos a la mitad del año. Y todo ha sido gracias a la fidelidad de nuestro Dios. Les saludamos con ese tema, también aprovechando esta intervención para despedirme de cada uno de ustedes. Y vamos a continuar escuchando más alabanzas que tenemos pendientes. Mis estimados, si por algún dado caso yo dejo pendientes algunas de los temas solicitados, les pido disculpas, pues es que el tiempo pasa rápido y este espacio pues se siente bastante corto, pero hemos tratado de complacerles.
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0: También ha sido un gusto compartir tarde de la mañana y tarde del mediodía con ustedes. Que el Señor les bendiga, me despido. Que tengan una feliz tarde.

Nadie sabe el día, nadie sabe la hora en que Jesucristo vendrá. Esta generación, nuestra generación, está viviendo lo que Cristo llamó los últimos tiempos. No te olvides, Jesús te ama y Él viene pronto.

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Tanto escuchábamos esa bella alabanza como ladrón en la noche en la voz. Este tema lo estábamos escuchando en la voz de Ángel Villatoro. Tenemos la 1:25 en este día lunes 15 de junio. Un gusto saludarles, gracias por estar en nuestra sintonía siempre. Saludos a los hermanos que están ahí a través del internet escuchándonos, los hermanos que están a través del dial, que Dios les bendiga. Le saluda en esta hora de la tarde su hermano y amigo Betuel Hernández, quien estaré acompañándoles en el transcurso de esta tarde y parte de la noche hasta eso de las 9:00 p.m, donde esperamos pues poder disfrutar de la bendición del Señor. Estamos a breves de dar comienzo al programa radial Clama a mí y yo te responderé. Así que ya está por acá nuestro hermano Wilfredo Quintanilla para poder presentar este bello programa. Muy pendientes, nos quedamos con este último canto, Amor sin igual, de Edgar Escamilla.

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3: Dios les bendiga en esta tarde, pues, mis estimados amigos, mis estimados hermanos, pues, es un privilegio estar en cabinas de radio con mi hermano Betuel Hernández, y pues estamos acá para llevar la palabra a cada vida, pues ya que el director no pudo estar en esta preciosa tarde, pues pero aquí estamos nosotros de buena voluntad para llevar la honra y la gloria de nuestro Señor Jesucristo a sus vidas. Pues Dios ha permitido pues que estemos acá en cabina, nos ha dado el día para poder alabar y glorificar el nombre de Él. Dios pueda bendecir la iglesia en Cantón Gualindo Arriba, mi hermano Julio Robles González y toda la congregación presente, así también mi hermano en Manzanilla, mi hermano Efraín del Cid, con su congregación también y su esposa, pues Dios les pueda bendecir. Cada uno de mis hermanos acá en Gotera, pues también que oyen el programa, que Dios les pueda bendecir en esta preciosa tarde a través de la palabra. También Lolotiquillo, mi hermano en Candelaria, arriba, mi hermano Ivánis y la congregación presente. Pues es un privilegio estar en esta tarde acá para poder llevar la palabra del Señor, que nos da un esfuerzo a poder seguir adelante en el nombre del Señor Jesucristo. Vamos a orar en este momento para que entremos ya al programa y pues poderles poner una alabanza también esta preciosa tarde. Padre que estás en los cielos, te damos gracias, Dios mío, por cuanto tú nos has permitido, Padre, estar acá en cabina de radio, Dios mío. Bendice a mi hermano locutor, Dios mío, en esta preciosa tarde, Padre. Bendice a toda su familia, Dios mío. Así también mis hermanos, mis amigos que oyen, Padre, esta transmisión, Dios eterno, donde llegue esta señal, Dios mío. Padre, donde la palabra, Dios eterno, aleluya, de bendición para cada vida, Dios mío. Bendice las amistades, Dios eterno, en los centros penales, Dios mío. Ahí hay personas que necesitan del poder de la misericordia suya, Dios mío. Pues en este momento, Padre, vamos, Dios mío, a presentar su palabra, Dios eterno, que hace el cambio en la vida, Dios mío. Es su palabra, Dios eterno, en esta tarde, Dios mío. Gracias, Señor amado, por darnos ese soplo de vida y poder estar en este lugar para poder clamar, Dios mío, eterno Dios, aleluya, que usted se pueda manifestar en cada vida, Dios mío. Esta tarde es un privilegio estar en este lugar, Dios mío, y que cada uno de los oyentes, Dios mío, puedan atesorar la palabra, porque la palabra es la que da vida, la palabra es la que da una vida eterna al final. Si perseveramos hasta el final, Dios tiene una herencia para cada hombre, para cada mujer, para cada jovencito, si se guarda a través de la palabra. Bendito sea su nombre en esta tarde, y dimos inicio con esta oración. Dios les pueda bendecir en esta tarde a través de la palabra. Aleluya.

0: Dios ya le saludamos con esa preciosa alabanza. Vamos a la lectura más de la palabra, bendito sea el Señor en esta tarde. Vamos al Salmo 100, versículo 1 al 5, para la honra del Señor. Dice la palabra así, en el nombre del Padre, el Hijo y el Espíritu Santo, y la palabra dice así: Cantad alegres a Dios, habitantes de toda la tierra, servid a Jehová con alegría, venid en su presencia con regocijo, reconoced que Jehová es Dios, Él nos hizo y no a nosotros mismos, pueblo suyo somos y ovejas de su prado. Entrad por sus puertas con acción de gracia, por sus atrios con alabanza, alabable, bendecid su nombre, porque Jehová es bueno. Para siempre es su misericordia y su verdad por todas las generaciones. Gracias a Dios en esta preciosa tarde, pues Dios nos está aconsejando, dice que cantemos a Dios, bendito sea su nombre, aleluya, con alegría. Vení ante su presencia con regocijo, dice, servid a Jehová con alegría, vení ante su presencia con regocijo, bendito sea su nombre. Es que el Señor podrá estar viendo en esta preciosa tarde, en cada uno de nosotros, hermanos, que no queremos adorar y ensaltar el nombre de nuestro Señor y Salvador Jesucristo. Él nos hace una exhortación esta tarde, ¿para qué? Para que alabemos y glorifiquemos el nombre del Señor, bendito sea su nombre. Él nos ha escogido, bendito sea su nombre, para adorarle, para ensaltar ese nombre que es sobre todo nombre. Mi amigo no lo puede hacer porque no le ha recibido, pero en esta tarde también Dios le está aconsejando en esta tarde que reciba, bendito sea su nombre, la misericordia de Él, para que Él también pueda adorarle, pueda bendecir ese personaje tan especial en el cual fue Jesús de Nazaret. Bendito sea su nombre, Él se entregó de lleno en esa cruz, bendito sea su nombre, para rescatarnos a nosotros, y aleluya, bendito sea su nombre, y como pueblo de Dios podamos adorarle, glorificar y ensaltar ese nombre. Dice el versículo 3, reconocer que Jehová es Dios, Él nos hizo y no a nosotros mismos, pueblo suyo somos y ovejas de su prado. Aleluya, bendito sea su nombre. Ahora somos pueblo de Dios, bendito sea su nombre, porque Él nos redimió con esa sangre. Aleluya, bendito sea su nombre. Así que tenemos que cantar a ese personaje tan especial, bendito sea su nombre, porque Él derramó su sangre inocente. Aleluya, por rescatar nuestras almas, donde andábamos perdidos, sin Dios, sin esperanza. Bendito sea su nombre. Hay que adorarle, hay que glorificar el nombre del Señor. Señor, a donde está un hijo de Dios, acuérdese lo que Dios ha hecho por su vida. Bendito sea su nombre, es digno de que le alabe su nombre, de que cantes alabanza para Él, de que cantes ese coro para Él. Bendito sea su nombre, no como pago, sino como gratitud que hay en su vida. Bendito sea su nombre por lo que Él sufrió en ese madero. Bendito sea su nombre, es lo que puede hacer el pueblo de Dios: adorarle, glorificar su nombre, ensaltar su nombre y guardar su palabra en nuestra vida. Versículo 4 dice: entrad por sus puertas con acción de gracia, por sus atrios con la alabanza, alabable, bendecid su nombre. Bendito sea Dios. ¿Y cuál es ese nombre? Es Jesús de Nazaret, el que fue clavado en ese madero. A Él vamos a adorar, a Él vamos a exaltar ese nombre por ese sufrimiento tan grande que tuvo. Aleluya. Y somos pueblo de Dios, redimidos por esa sangre. Así es que es necesario adorarle, mi estimado hermano, mi estimado amigo. Aleluya. Traerle a este mundo, no le trajo solo por traerle, no, le ha traído con un propósito, para que alabe y glorifique el nombre de Él. Pero usted me podrá decir, ¿cómo lo puedo hacer? Hay que venir arrepentido, bendito sea su nombre, entregar a Él, bendito sea su nombre, la vida que ha perdido, sin Dios, sin esperanza, pero que desde ese día que usted le recibe a Él, aleluya, bendito sea su nombre, está, bendito sea su nombre, entregando su cuerpo, su alma para Él, al servicio vicio de Él, y Él se regocijará porque usted ha dejado el mundo de las tinieblas y ha buscado la luz admirable. Eso quiere el Señor, no quiere que el hombre se pierda, que la mujer se pierda en este mundo, no, que reconozca, bendito sea su nombre, a qué vino Él, a fracasar a ese madero para darnos vida y una vida en abundancia. Aleluya, es necesario adorarle, es necesario reconocer que Él merece más que el canto, porque Él se dio todito en ese madero. Versículo 5 dice: porque Jehová es bueno, para siempre su misericordia, bendito sea su nombre, y su verdad por toda la generación. Así es que todo, bendito sea su nombre, el que reconoce, tiene que adorarle, tiene que ensaltar ese nombre que es sobre todo nombre. Bendito sea su nombre. Es un reto que el Señor nos hace esta tarde, que reconozcamos que somos pueblo de Dios. Bendito sea su nombre. Gracias a Él por la palabra en esta tarde, que nos ha traído aconsejando que somos ovejas.
1: ovejas de Dios y que tenemos que adorar y glorificar el nombre del Señor. Bendito sea su nombre. Esta es la palabra de esta tarde para cada vida que oye, que recibe el poder y la misericordia de Dios, que nos ha traído a aconsejar la palabra, una exhortación a la gratitud a cada vida. Bendito sea su nombre. Aleluya. Padre que estás en los cielos, te damos gracias, Dios mío, primeramente, Padre, por la vida que nos has dado en esta tarde, Dios eterno, aleluya, para poder, Dios mío, traer la palabra a cada corazón, a cada vida, Dios mío santo, donde no podemos vivir sin su palabra, Dios eterno, aleluya. La misericordia suya ha sido grande, Dios eterno. Danos el soplo de vida este día para estar acá en cabina, Dios mío, y poder clamar, Dios mío santo, aleluya, por mis hermanos a la distancia en diferentes países, Dios mío, donde están viendo este programa, donde están oyendo, Dios eterno, aleluya, la palabra de misericordia, la palabra que llena el vacío, Dios eterno, aleluya. Oh Padre, en esta hora clamamos, Señor, por aquel hombre, aquella mujer que está quebrantada, aquel jovencito, aquel niño, Dios eterno, aleluya, que llegue, Dios eterno, aleluya, bendito sea su nombre, Dios mío, con el poder y la misericordia de esa vida, Padre, clamamos en esta tarde, Dios mío. Oh Dios eterno, aleluya, por mi hermana Angelita Portillo, Dios mío santo, mi hermano Carlos Elías, Dios mío, hasta Gualindo arriba, Padre, por mi esposa, Dios mío santo, necesita, Padre, que tú le sanes, Dios mío, tú sabes a dónde está el quebranto, Dios amado, aleluya. Oh Padre, mi hermana Catalina Robles, Dios eterno, mi hermana Rosa Hernández, Dios mío santo, necesita de su mano de poder, mi hermana Calista Uaña, Dios eterno, aleluya, mi hermano Pompilio Salmerón, Dios mío santo, Eladio Salmerón, Padre eterno, aleluya, la misericordia. Misericordia suya, Dios mío, puede estar en cada vida, Dios eterno, aleluya. Que haya fe, mi Dios amado, en cada vida, para que reciba lo que usted va a hacer en cada vida, Dios eterno, aleluya. Bendito sea su nombre, Padre. Oh, en esta hora clamamos por la esposa de mi hermano pastor, Dios mío, que necesita su mano de poder, su mano de misericordia, Dios mío, para que usted, Padre eterno, haga la obra, Dios mío, en esos cuerpos, en esas vidas, Dios eterno, mi hermana Petro. Hermana Sánchez, Dios mío santo, hermano Humberto Molina, Dios mío santo, aleluya, que su amor y su misericordia pueda estar en esa vida, Padre eterno, aleluya. Clamamos, Dios mío, por nuestros hijos también, Dios eterno, donde quiera que estén, Dios mío, que tú les cuides, que tú les cubras con el poder, con la misericordia, lo alto, Dios mío, mi hijo, Padre, que anda trabajando, Dios mío, en ese medio de transporte, Padre, que tú les sanes, Dios mío, a cada día, Padre santo, de los quebrantos que él tiene en su vida también, Dios mío santo, bendito sea su nombre, y les pueda rescatar para que le alabe y glorifique su nombre también, Padre mío, aleluya. Bendice, Padre, en diferentes países, Dios mío, en estado, en hermano, Dios eterno, viene el programa, Dios mío, que sea de bendición su palabra, Dios eterno, aleluya. Si hay un quebrantado, Dios mío, levántalo para la honra suya, Dios eterno, aleluya. Bendito sea su nombre en esta tarde, Dios mío, es un privilegio, Dios eterno, clamar por cada uno en esas cárceles, Dios mío santo, aleluya, bendito sea su nombre en esta tarde, la honra y la gloria sea para ti, Padre. Mi hermano Cubino, Dios mío santo, aleluya, su esposa, Padre, queremos un milagro en esas vidas también, Dios mío, aleluya. Oh Padre, en esta hora la honra y la gloria sea para ti, mi Dios amado, mi hermano Henry, Dios eterno, aleluya. Oh, mi hermano Alex, Dios eterno, en el extranjero, Dios mío, mira esas vidas, Dios eterno, su esposa, sus niños, aleluya, de la honra y la gloria es para ti, Dios mío. Gracias, Señor, esta tarde, muchas gracias, Señor, muchas gracias, aleluya, bendito su nombre.
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Aleluya. A Dios. Vida, ¿verdad? Mis hermanos que se han desviado de la palabra, pues en esta tarde yo leí esto desde cabinas de radio, pues que busquemos al Señor, que no quede otro camino, pues que adorar al Señor. Cuando le aceptamos, pues estaba lejos su venida, pues ahora está más cerca. Es cuando tenemos que ponernos más a cuentas con Él, mi estimado hermano, mi estimado amigo, pues de acá de cabinas de radio, donde llegue esta señal, le hacemos un reto, ¿no? Que de verdad busquemos al Señor.

sufre, bendito sea su nombre, pero si usted recibe al Señor, déjeme decirle, mi estimado amigo, que la familia se siente contenta, y además de contenta, bendito sea su nombre, también ellos se incorporan al servir al Todopoderoso. Déjeme decirle que mi vida, cuando andaba sin Dios, sin esperanza, solo eran golpes a mi vida, solo era quebranto, bendito sea su nombre, dolor, bendito sea su nombre, y el amigo no me lo podía quitar, pero llegando a Cristo, todo eso desapareció de mi vida, y ahora me siento contento, alabando y glorificando el nombre de nuestro Señor y Salvador Jesucristo. Así que yo le hago un reto en esta tarde. Aleluya, a su amigo Wilfredo Quintanilla le hace un reto esta tarde, que se dedique, bendito sea su nombre, al servir al Señor, adorarle, ensaltar ese nombre que es sobre todo nombre, y verá qué feliz se va a sentir. El mundo trae mucha diversión a la vida, y el hombre se siente bien, la mujer se siente bien, el jovencito se siente bien mientras está en los deleites, pero al pasar de una, de bendito sea su nombre, de una fiesta, de un alegramiento que llega a la carne, bendito sea su nombre, viene el sufrimiento. Pero en Cristo, déjeme decirle, bendito sea su nombre, que todo es gozo, todo es felicidad para nuestra vida. Así que en esta tarde yo le insto, bendito sea su nombre, que reciba al Señor a donde quiera que esté. Habrá dolor, habrá quebranto, déjeme decirle que el Señor le va a quitar todito, pero hay que recibirle a Él. Bendito sea su nombre, de otra manera no se puede vivir feliz, bendito sea su nombre. Todo es destrucción, porque el mundo no trae cosa buena. Pero el Señor, si usted le recibe, hay felicidad. Bendito sea su nombre. Y usted siente contento, bendito sea su nombre. Sale al momento de las horas laborales a trabajar y lleva a memoria el día de culto. Bendito sea su nombre. Dice usted en su vida, hoy voy a adorar al Señor. Bendito sea su nombre. Trae a memoria ese sufrimiento que Él tuvo en ese madero. Traiga compasión a esos clavos en sus manos, aleluya, bendito su nombre, aleluya, esa corona de espina en su frente, aleluya, lleve esto en memoria, vaya rescatando esta palabra, esos clavos en sus pies, esos latigazos en su cuerpo, aleluya, manaron sangre y carne, dice la palabra, bendito sea su nombre, aleluya, que esto le conmueva, mi estimado amigo, mi estimado hermano que se ha desviado, mi estimada hermana, por cosas que no tienen sentido, bendito sea su nombre, aleluya, hay que recibir al Señor de nuevo, hay que adorarle, hay que ensaltar ese nombre, porque Él viene pronto, aleluya. Y si usted le halla en el mundo, un tiempo le ha servido, y por un momento se ha desviado, aleluya, aleluya, bendito sea su nombre, yo le insto que reciba al Señor, hombre, aleluya. Dios le está esperando con los brazos abiertos, aleluya, para darle vida y una vida en abundancia, bendito sea su nombre. Mi alma siente dolor por aquel que se ha desviado, aleluya, que ha reconocido el poder de Dios, que se ha desviado, aleluya, su nombre, reciba.

0: sacrificio del Señor y adorémosle, ensaltemos ese nombre que es sobre todo nombre. En esta tarde yo le aconsejo, aleluya, que dejemos el mundo allá, bendito sea su nombre, y recibamos al Señor, sirvámosle a Él, aleluya, con gratitud, aleluya, con ganas de adorarle, de bendecirle y ensaltar ese nombre, porque es lo único que la persona puede hacer en Cristo, adorarle y guardar su palabra, tener esa gratitud para Él, bendito sea su nombre, verá qué feliz se va a sentir, no hay otra felicidad que estar en Cristo y darle la honra y la gloria al que todo se merece, bendito sea su nombre, es un placer en esta tarde dirigirme a su vida, bendito sea su nombre, y darle una palabra, aleluya, de aliento, una palabra de esperanza, aleluya, que Cristo le ha dado a nuestra vida, bendito sea su nombre, aquí como este joven que está en esta radio, en esta cabina, es un joven, bendito sea su nombre, pero tiene gratitud, Dios lo tiene en este lugar, aleluya, con una esperanza viva, aleluya, bendito sea su nombre, qué precioso se ve un joven adorando y glorificando y ensaltando el nombre del Señor. Pocos jóvenes se ven de esa manera, pero en esta tarde yo le insto, aleluya, que busquemos del Señor y nos unamos, bendito sea su nombre, a darle la honra al Todopoderoso, bendito sea su nombre esta tarde, aleluya, nos ha sido un privilegio estar en cabina de radio, bendito sea su nombre, aleluya, Wilfredo Quintanilla, su amigo y hermano, aleluya, y mi hermano director del programa en esta tarde no pude estar, pero también él, aleluya, bendito sea su nombre, alaba el Cristo de la gloria, aleluya, mi hermano Juvino Iglesia, aleluya, bendito sea su nombre, que él también está oyendo el programa, sea de bendición la palabra, bendito sea su nombre, es que nos despedimos esta tarde, no es un privilegio haber estado acá en cabina con mi hermano locutor, este joven, aleluya, bendito sea su nombre, aleluya, bendito sea su nombre, Él nos ha permitido estar acá reunido delante de su presencia para adorarle y glorificar su santo nombre, aleluya, Dios puede bendecir mi hermano en esta tarde, aleluya, Dios le bendiga en esta preciosa tarde.
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Iglesia, si vivimos unidos en su nombre, las paredes de división se caerán por su gracia y su poder. Y ellos sabrán

0: Escuchábamos ese canto. Aquí nadie tiene nada. Tenemos las 2:42. Gracias a nuestros hermanos que están por ahí en sintonía. Un gusto saludarles. Hasta donde quiera que esté llegando la señal de radio El Buen Pastor, es un privilegio.
1: Ningún otro la puede.
0: Esté acompañando y esté disfrutando de la programación.
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0: pecado. Ah, ya casi tenemos ya solamente
1: y cambia todo.
0: 18 minutos para las 3 de la tarde. A las 3 venimos con el mensaje de la palabra de Dios. Vamos a estar escuchando el tema La oración más estorbada por los hombres en la voz de Luis Rivas. Repito el tema, La oración más estorbada por los hombres en la voz de Luis Rivas. Vamos a quedarnos con este canto, Dios, No hay Dios como mi Dios, en la voz de Simiente Escogida.
1: Otro.

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2: Despídase del que está a su lado y dígale: no me hables, no me digas nada. Si me hablas, no te pago lo que te debo. Dígale. Si me hablas, no te pago. Ok, o no te presto si le está pidiendo prestado. El tema: la oración más estorbada por los hombres. La oración más estorbada por los hombres. Jesús mencionó, dijo dos grandes oraciones. Una fue la oración del Padre Nuestro, pero esa no es la oración de Jesús. Esa es la oración de los discípulos. Se la enseñó a ellos y sigue siendo la oración modelo por excelencia en nuestros días. Pero que quede claro que esa no es la oración de Jesús. ¿Por qué? Porque allí se pide perdón por los pecados. Jesús no tiene que pedir perdón por pecados. Esa es la oración de los hombres enseñada por Jesús. Pero en San Juan 17 es la oración de Jesús. Es la oración que tú y yo no podemos hacer. Porque no sé yo de nadie que se vaya a parar a decir: Padre, la gloria que me diste cuando yo estaba contigo antes de la fundación del mundo. ¿Hay alguien aquí que pueda hacer esa oración? ¿Hay alguien aquí que pueda decir: a los que tú me diste yo los he guardado y les he dado vida eterna? Han creído en ti, a ellos han creído que yo fui enviado por ti, los he guardado, los he preservado, los he santificado, los he separado. Nadie puede orar eso, es en la oración de Jesús. Por excelencia. ¿Pero qué contiene esa oración? ¿Cuáles son los elementos de esa oración? Se los voy a mencionar rapidito porque solo quiero tratar en particular la oración por la unidad del cuerpo de Cristo, por el pueblo del Señor. En primer lugar, esta oración contiene iluminación. El Señor comienza diciendo: Padre, ellos han creído que yo salí de ti. Allí se requiere iluminación. Nadie puede creer que Cristo vino de Dios. Nadie puede creer que Cristo es Dios hecho hombre si no es iluminado por el Padre. Él mismo lo dijo: nadie puede venir a mí si el Padre que me envió no los trajese. Así que lo primero que encontramos en esta oración es que para que el hombre conozca la vida eterna, conozca a Jesucristo, el único Dios verdadero, tiene que ser iluminado. No hay esfuerzo humano capaz de descubrir a Dios, porque el hombre en su pecado ha perdido la habilidad de encontrar a Dios, la habilidad de conocer a Dios. Entonces Dios revela su gracia a través de Jesucristo y Él ilumina el entendimiento suyo y mío cuando oímos el mensaje de la palabra del Señor. Por lo tanto, la primera cosa que contiene esta oración es iluminación para entender a Dios. En segundo lugar, esta oración contiene un elemento de preservación, de seguridad. Cuando Jesús oró por los discípulos y por nosotros, nos dijo, no dijo esto: ay, Señor, las cosas van a estar tan malas que yo no sé, Padre, ten misericordia, bebé, ¿qué haces con esa gente? Esa no fue la oración de Jesús. Jesús dijo: cuando yo estaba en el mundo, yo los guardé. Aleluya, yo los guardé, y oiga lo que dijo el Señor: y no se perdió ninguno, sino el hijo de perdición, para que se cumpliese la escritura. Pedro no se perdió, fue levantado de su prostración. Juan no se perdió, él dice: yo los guardaba. Ahora te pido que los guardes. Esta oración implica seguridad. La vida eterna no es algo que se nos da y se nos quita todos los días como un traje. La vida eterna no es algo que se está estrenando cada domingo. La vida eterna no es algo así que cualquier día tú lo dejas guindado en una percha, en una esquina. No, no. En tercer lugar, esta oración hace una petición por el gozo. Dice, yo quiero que ellos tengan mi gozo. Aleluya, aleluya, yo les doy mi gozo. Yo quiero que tengan mi gozo. El gozo de Cristo no es un gozo pseudo espiritual, imaginario, melancólico. El gozo de Cristo no depende de las circunstancias que nos rodean. El gozo de Cristo no depende de ningún bien material. El gozo de Cristo no tiene nada que ver con las cosas que nos rodean. El gozo de Cristo tiene una fuente en la comunión con Él, en la seguridad de su presencia, en la seguridad de su gracia. Es un gozo que está más allá de las cosas cambiarias, temporales. Nada más lejos de predicar la vida eterna que un cristiano amargado. Dice, vengo a predicar vida eterna con una cara de cañón como si la mujer lo hubiera dejado. Él dijo, yo quiero que tengan mi gozo, aleluya, mi gozo. La cosa más sobresaltante del cristiano es el gozo que fluye, el espíritu que vendrá a ellos les hará fluir una fuente de agua, una fuente de gozo, una fuente de vida en medio de la prueba, en medio de los palos, en medio de la cárcel. En el libro de los Hechos encontramos, y ellos gozosos alababan al Señor, y ellos gozosos predicaban la palabra, y ellos gozosos por haber sido tenidos por dignos de padecer por el nombre del Señor. Pablo gozoso canta y rompe la cárcel en Filipo. Pablo y Sila cantan y la tierra tiembla. El gozo es un elemento indispensable de la vida eterna en los hijos de Dios. Así que si usted anda por la vida peleando con todo el mundo, hasta con la sombra pelea, se ve en el espejo y pelea, tendrá usted que preguntarse si tiene vida eterna. Sigo, porque eso no es asunto que yo vine a tratar aquí. Ese es un tema aparte. En cuarto lugar, la oración de Jesús contiene una oración, un elemento que se llama santificación. Dijo, yo te pido que los guardes del mal, que los apartes del mal. No te pido que los quites del mundo. Ahora hay evangélicos que están diciendo, ¿cuándo vendrá el Señor? ¿Cuándo vendrá el rapto para irnos al cielo? Cristo no oró por el rapto de la iglesia. Cristo oró para que la iglesia fuera preservada en santidad aquí en la tierra, para que hiciera su trabajo. El asunto del rapto no nos corresponde a nosotros determinarlo. ¿Cuándo será? ¿Cómo será? Eso es un asunto de Dios. Aquí hemos sido separados para santificación. Hemos sido preparados para servicio, hemos sido separados para entrega, hemos sido separados por el Señor aquí y ahora, no en el cielo, que hay gente que dice, ¿cuándo? Como dicen los boricuas, rasparé la cacharra para ver la gloria, para ver la santidad. No, mi hermano querido, la santidad, oiga bien, la santidad de la que habla el Señor no tiene nada que ver con apariencias externas. Es santifícalos en tu palabra. Tu palabra es la verdad. Somos santos, no en virtud de que tú has dejado de ponerte algunas cosas y de comer algunas cosas. Somos santos porque Dios nos separó para su servicio, porque Dios nos consagró para su servicio, porque Dios nos señaló para su servicio. Él es quien decreta la santidad en nosotros. No podemos nosotros producir la santidad que solo Dios tiene. Pero el otro elemento, que es el que quiero tratar, que contiene esta oración, la vida eterna tiene que ver con la unidad también. Óigame. Cristianos divididos, peleados, rencillosos, que andan envidiándose y a punto de caramelo, están diciendo que ponen en duda su realidad de la vida eterna. Porque la misma oración que habló de seguridad, que habló de iluminación, que habló de santificación y que habló de preservación y de gozo, también dice el Señor, yo oro para que sean uno. Les he dado mi gloria para que el mundo crea que tú me enviaste. una de las cosas que está impidiendo que la iglesia cristiana crezca como debe hacerlo es la división en el pueblo del Señor. Porque el mundo no va a creer que Cristo es Dios con un pueblo dividido y fraccionado. Él lo dijo en la oración: para que el mundo crea que tú me enviaste, es necesario que ellos tengan una unidad perfecta. Es necesario que ellos tengan una unidad integrada. Porque ¿quién nos va a creer el cuento del amor, el cuento de la paz, si nosotros no nos amamos y no tenemos paz entre nosotros? ¿Cómo va a creer el mundo que el Cristo de la paz, el Cristo del sepulcro, el Cristo del pesebre, es el Dios hecho hombre? A nosotros los pentecostales nos encanta el poder. ¡Ay, qué sabroso es el poder! ¿A cuánto les gusta el poder? Yo le estoy cogiendo rabia a algunos coros. Te dirá: ay, hermano, ya echó a perder el mensaje. Ya le voy a decir por qué. Coros como este: yo me siento pentecostal, yo me siento pentecostal, de la cabeza a los pies. Eso no alaba a Dios, eso no tiene mensaje, eso no dice nada. ¿Qué le importa a Dios que tú te sientas pentecostal? ¿Qué le importa a Dios que tú te sientas bautista? Que tú te sientas presbiteriano, metodista, católico, carismático, brujo, sacerdote, lo que sea. A Dios no le interesa nada de eso. La gran pregunta es: ¿estás contribuyendo a la unidad de mi pueblo o no estás contribuyendo a la unidad de mi pueblo? ¿Eres un elemento de fusión o un elemento de difusión?

Por supuesto, desafortunadamente los pentecostales hemos hecho un modelo del cristiano. Se viste de esta manera, aunque tenga un corazón divisorio, aunque tenga un espíritu lleno de odio, aunque tenga un espíritu lleno de fanatismo, de legalismo y de división en el pueblo del Señor, pero nosotros lo miramos y decimos, ese es cristiano. Jesús dijo, aleluya, qué oración. Esta oración sí la han estorbado y no ha sido el diablo precisamente quien la ha estorbado. Porque nosotros le echamos la culpa al diablo. Hermano, no puede ir para el culto que hicimos anoche de apoyo a la emisora. El diablo no me dejó ir. Hermano, no pude llevar la ofrenda que tenía para apoyar el ministerio. El diablo me engañó. Yo no dudo que el diablo engañe, pero Jesús no incluyó al diablo en esta oración. Ahora nosotros los pentecostales somos expertos en meter al diablo en todas partes. Tenemos un doctorado en diablología metido en nuestra teología eclesiástica. Porque es más fácil echarle la culpa al diablo que asumir la responsabilidad que yo tengo ante la palabra del Señor de fomentar la unidad, de acercarme a los hermanos, de perdonar las ofensas, de restaurar al caído, de ayudar al necesitado. Eso es más difícil que estar echándole la culpa al diablo de todo lo que pasa. Jesús dijo, yo ruego no solo por esto, sino por los que han de creer en mí, por la palabra de ellos. ¿Por qué rogó? No dijo para que les des carro, Señor, para que los hagas ricos, Señor. Si eso viene, yo no me pongo bravo. Si Dios quiere mandarme una lluvia que me caiga encima así de oro, bueno, yo diré gloria a Dios. Si así llueve, que no escampe, venga, dele como es. Pero Jesús no oró por eso. Jesús oró por la unidad, y ya voy a ir a la definición de lo que es la unidad, bíblicamente hablando, pero no ruego solamente por esto, sino por los que han de creer en mí. No ruego solo por los cristianos que están aquí en el momento, dijo el Señor, ruego por los que vendrán después, para que sean uno. Nosotros nos hemos inventado una cantidad de nombres, y los guindamos en las puertas, y los guindamos en el frente de los edificios, y los guindamos, y sabe, yo entiendo que la ley exige que tengamos que registrar una iglesia, que tengamos que registrar una institución, una organización, porque así son los estamentos legales de la nación en la que estamos, pero no es posible que tomemos el nombre que nos identifica para dividirnos de los demás, para separarnos de los demás, a Cristo crucificado en el medio, mientras nosotros enarbolamos la bandera de la división que nos identifica como un grupo aislado por un lado, y por otro lado pretendemos predicar al Señor del amor, al Señor de la unidad, al Señor de la oración, para que fuéramos uno entre nosotros. Yo oro para que ellos sean uno. ¿Ellos quiénes? ¿Cuántas iglesias hay en esta ciudad? ¿Cuántos concilios hay? Y no los que hay, los que se vienen levantando. Porque no conforme con que ya tenemos demasiado, entonces todo el mundo quiere, yo voy a montar mi propio concilio. ¿Y para qué? Para montar un kiosco de cuatro esquinas, con cuatro pelagatos en cada esquina que no hacen ni una congregación. Hay ciudades que todas las iglesias que hay pudieran hacer una sola, para que se pueda llamar una congregación de verdad, para que puedan decir, vamos a testificar de Jesucristo. Yo fui a predicar a un sitio tres veces, y a las tres congregaciones que fui no hacían una las tres, y le dije al pastor, ¿por qué usted me hace perder tiempo a mí? ¿Por qué no se reunieron los tres de una vez? ¿Sabe usted lo que significa pegar un grito a las 9 de la mañana, otro a las 2 de la tarde y reventarse la garganta a las 5 de la tarde, solo porque algunos piensan que la presencia de Dios está en su capa, en su casucha? El otro dice, no, es en la mía que está. Nadie quiere dar un paso para cruzar la calle y decir, lo que importa no son los nombres, lo vamos a mantener por cuestiones legales, porque así lo exige la ley, pero lo que importa es el amor que nos une. Más es lo que nos une que lo que nos divide, pero nosotros vemos más las cosas que nos dividen que las que nos unen. Yo oro para que sean uno como tú en mí y yo en ti, para que ellos

0: sean uno. ¿Para qué? Para que el mundo crea que tú me enviaste. ¿Por qué no estamos creciendo? Algo, y lo digo por mi madre querida, que le duela a quien le duela. Yo no estoy jurando por la suya, es por la mía, así que no se ponga bravo. Y eso es para que no se me duerma, eso no es un juramento estrictamente hablando. Pero mire, es tal el espíritu que tenemos, la actitud que tenemos frente a nosotros mismos como cristianos, un concepto tan devaluado, una autoestima por debajo del mínimo nivel que puede tener la autoestima un ser humano, un cristiano, un hijo de Dios, de tal manera que la iglesia no está creciendo. ¿Qué es lo que pasa? Estamos celebrando 25 años esta iglesia, cuatro viejitos asmáticos, y tres muchachitos chillando, tres viejitas, y 25 años. ¿Qué está pasando? Ubicados en una zona para crecer, ubicados al alcance de la gente, teniendo lugares estratégicos. ¿Qué estamos haciendo mal? Yo me vengo preguntando eso. No creen porque no estamos unidos y no pueden ver a Cristo reflejado en nosotros. Ahí está. Esa es la respuesta. Yo le he buscado de atrás en adelante. Hay gente que dice, hermano, lo que hace falta es oración. Es gañótese orando. Reviéntese ayunando si usted quiere, ayune por mí, reviéntese 80 días, doblegue la guardia de Elías, la guardia de Moisés, pero si usted no doblega su espíritu divisionista, separatista, de nada va a servir ese ayuno, de nada va a servir esa oración para lograr que haya un impacto en una ciudad, para lograr que la gente diga, ¿qué está pasando con los cristianos? ¿Qué está pasando con esa gente? ¿Pero qué es la unidad? Porque eso tiene muchas definiciones. Y aquí es donde voy. Vamos a emprender qué es lo que Cristo pidió cuando dijo, yo quiero que sean uno. Yo quiero que sean perfectos en unidad. ¡Ay, mamá! La oración fue esa. Pero a mí lo que me gusta es el poder para echar fuera demonios y hablar en lengua y sacudirme y brincar y decir, estoy en la gloria, fuego, fuego, fuego, fuego, fuego. Y cuando viene el hermanito, quítate, Satanás, vete de aquí, fuera, échame allá. Oye, qué unidad tan tremenda, qué demostración de poder tan grande. Es más, esto lo voy a decir y no quiero que lo oiga mucha gente, lo voy a decir bajito. Es más fácil echar fuera a un demonio que unirse con los demás. A un demonio lo echa fuera cualquiera, hasta los brujos lo echan. Si usted no me cree, vaya sitio que los brujos echan con agua y ramas, y los demonios, será la peste que le echan encima de las ramas y las aguas y se van. Así que no cree usted que lo que nos identifica como hijos de Dios es echar fuera demonios, brincar, danzar, hablar de fuego, para que el mundo crea que tú me enviaste. Ellos tienen que amarse. Para que el mundo crea que tú me enviaste, ellos tienen que ser uno. Para que el mundo crea que tú me enviaste, ellos tienen que tener unidad perfecta. Y después, bueno, eche todos los demonios que usted puede echar afuera. Libera todo el que pueda liberar. Pero lo primero es lo primero. Y vamos a definir qué es la unidad desde el punto de vista bíblico. La unidad es otro factor de la vida eterna. Y yo me pregunto entonces, ¿los cristianos hoy tenemos vida eterna? Pero la tenemos chucuta. ¿Sabe lo que es algo chucuto? Un perro que le falta el rabo. Eso lo llaman perro chucuto. Un hombre que no da el dinero completo en la casa, eso se llama un marido chucuto. Así que si usted tiene un marido chucuto, diga, mi hijo, que te salga el rabo, trae el sueldo completo para la casa. Compra las cosas como es, no seas chucuto. Así que mujeres, apréndanse ese término. Cuando alguien no está haciendo las cosas completas, usted le dice, no seas chucuto. La unidad. Voy a establecer aquí, voy a estudiar cuatro conceptos rápidamente para hablar de la unidad de la que Jesús mencionó. Hay cuatro conceptos que son similares, pero son distintos. Unanimidad, uniformidad, unión y unidad. Vamos a definirlos a uno, uno por uno. Para la oreja. Primero, ¿qué es unanimidad? Unanimidad quiere decir concordia absoluta en opinión de entendimiento entre la gente. Eso es unanimidad. Dicen, votaron unánimemente, no hubo discordia. Pensaron unánimemente, creyeron todos igualito. Nadie dijo por qué, nadie dudó, nadie preguntó. La unanimidad mata la individualidad. Jesús no oró por unanimidad de ese sentido. Así que saquémonos de la cabeza, hermanos pentecostales, que toda la gente va a creer como nosotros, porque el Espíritu Santo los va a hacer creer como nosotros. No, Señor, la unidad por la que Jesús oró no es la unidad que elimina la individualidad, no es la unidad que elimina la intelectualidad y la razón de una persona, no es la unidad que elimina la personalidad de un individuo, no es unanimidad, porque hay gente que dice, si todos los cristianos creyeran igual, esto sería un fastidio, un aburrimiento grandísimo. Imagínate, yo no puedo ir a ninguna iglesia a escuchar algo diferente, porque si todos creemos lo mismo, igualito. Yo predico aquí, hermano, sáquense los zapatos. Hermano, pele los dientes. Y te dice, voy para otra iglesia que no se llamen los peladientes. Y llega allá y encuentra, saquen el colmillo. Va a otro sitio, saquen la muela. Usted dice, pero ven, no hay nadie que diga más nada. Dios nunca quiso que fuéramos unánimes en el sentido de creer lo mismo. Y le doy gracias a Dios por la diversidad de pensamiento, porque eso ha permitido que la teología crezca, que el estudio de la Escritura pueda brindar luz. Eso ha permitido, hermano, en el mundo que haya crecido la ciencia, porque no todos creyeron iguales, porque alguien pensó que había descubierto algo que el otro no había visto. Nadie tiene la verdad metida en el bolsillo para él solito. El apóstol Pablo lo dijo en estas palabras: yo oro para que seáis capaces de comprender junto con todos los santos cuál sea la longitud, la anchura, la profundidad y la altura del amor de Dios. Pero Pablo dijo, para que seáis capaces de comprenderlo junto con todos los santos. Pero hay hermanos que dicen, yo sí entiendo la Biblia al revés y al derecho. Ese es lo que está estotado. La verdad no está en una iglesia. La verdad completa de la Escritura no está en un predicador. Cuando venga un predicador por allí que le diga, a mí el Señor me reveló esto y esto es así porque yo lo digo, usted le pregunta, ¿quién te lo dijo, nené? Me lo dijo Adela. ¿Por qué? Porque nadie puede venir a imponernos revelaciones subjetivas que han soñado, que han visto, que ellos han imaginado. Nosotros no vamos a ser dirigidos por las experiencias personales de cualquier santurrón, de cualquier santo, de cualquier persona. Hemos de ser dirigidos por la verdad objetiva de la palabra del Señor, por la discusión clara, por la discusión abierta, por el intercambio de opiniones que nos enriquece como iglesia. Por lo tanto, Jesús no oró para que todos creyéramos igualito. Por ejemplo, ¿usted cree que el séptimo cuerno del Apocalipsis? ¿Usted cree que los 10 cuernos del Apocalipsis son los 10 reinos de Europa? Yo no creo nada de eso. Pero usted lo cree, pero usted tiene que aceptarme a mí que yo no creo en esos cuernos, que yo veo esa cosa de otra manera. Ahora usted entonces dice, pues entonces usted tiene falsa doctrina. ¿Y quién le dijo a usted que esos cuernos son? Bueno, yo de cuernos no sé nada. Yo no soy experto en esas cosas, de los cachos, de los libros, de las profecías. Pero yo no puedo entender. Yo oigo a gente explicando la profecía como si Dios les tuviera un monitor puesto así, diciéndoles todo. Ellos dicen, el anticristo va a salir de aquí, va a entrar por allá, se va a parar en la Estatua de la Libertad, va a comer chicle Adams en tal sitio, va a tomar agua mineral spring water y va a ser así. El anticristo va a caminar por acá, el anticristo tiene que ser judío. ¿Qué me importa a mí eso? Si es judío, si es árabe, si es gringo, si es venezolano, a mí no me interesa nada de eso, pero la gente cree que ellos tienen la verdad completa. Y si usted se atreve a decirle, mira, tú sabes cómo es la cosa, que yo no creo eso como tú lo estás diciendo, porque la Biblia, eso está demasiado enredado, eso está más enredado que 20 libras de estopa para que tú vengas a pretender poder desenmarañarlo con un librito. Voy a seguir porque esto no es el mensaje. Jesús no oró por el otro concepto, que es la uniformidad. ¿Qué es uniformidad? Uniformidad es ser iguales en liturgia, en apariencia, en vestido, en forma de ser. Eso es uniformidad. Cuando las escuelas tienen uniforme, ¿cómo sabe usted que una escuela tiene uniforme? Porque todos se visten iguales. Ahora, ¿podemos nosotros decir que todos los cristianos se visten iguales y por eso los conocemos que son cristianos? No hay fábricas de vestidos evangélicos. Si la hay, usted me dice dónde está, porque esto que yo cargo son mundanos toditos. El evangélico soy yo, no el trapo que cargo encima. El cristiano soy yo, no lo que cargo encima. Pero óigame esto, Jesús no oró por uniformidad. Y ahí el porqué, una de las cosas que nos divide, es la falta de respetar el criterio de los demás en su forma de ser. Eso nos divide como pueblo. Porque queremos meter a la gente por el mismo barril que estamos nosotros. Lo queremos meter en el mismo molde. Pero yo he dicho por allí que si Dios hubiera querido que todos fuéramos iguales, hubiera puesto una máquina de hacer gente, no lo hubiera hecho con la mano. Porque lo que usted hace con la mano, no le sale igual todo. Ahora, si es una máquina, tiene un molde, ¡pum, pum, pum! Ahí va, evangélico, evangélico. Las iglesias algunas tienen fábrica de hacer evangélico. Pasa una persona al frente, levanta la mano, levanta el dedo, párese aquí, levanta el dedo, cierra los ojos, apriete bien duro, le pongo la mano y ¡pam! Sellado, evangélico. Yo no sé lo que pasó dentro de ese individuo. Yo no sé si realmente ha tenido un encuentro con el Señor. Mi gran preocupación no es que él haya sido iluminado, sino que él cumpla con la norma eclesiástica de levantar la mano y pasar al frente. Y entonces yo lo declaro evangélico. No es que no vamos a llamar a la gente al frente, que nadie me malinterprete, pero eso no es lo que hace cristiano a una persona. Lo que hace cristiano a una persona es el encuentro espiritual con Jesucristo, es el renacer a la esperanza, a la vida eterna que Cristo siembra en el corazón. Por lo tanto, no todos somos iguales. Si Dios hubiera querido que todos fuéramos iguales, ¿por qué no nos hizo físicamente iguales inclusive? Mire cómo hay diversidad aquí, ¿ves? Porque Dios lo hizo con una nariz de escopeta, de esa que tienen dos cañones, y cuando él respira la gente se asfixia alrededor y dice, me falta el aire, y anda con esa tribulación y dice, Señor, ¿por qué no me hiciste? Y dije, dale gracias a Dios que te morirás de cualquier cosa menos de una asfixia, muchacho. Te entra aire por allí que ni botándolo se acaba. Dios no quiso que fuéramos iguales. Mire qué variedad. Yo dije por allí que a los chinos, ¿por qué Dios hizo a los chinos? Hay gente con los ojos chiquiticos, que uno no los ve bien. Es que Dios los hizo el viernes, de noche, antes de entrar al reposo, y estaba cansado, y entre dormido y despierto, le salieron con los ojos chiquiticos. Pero Dios ama a los chinos, los quiso así, Dios los quiso hacer así. Hizo a los hinchos, a los negros, a ahora no, que a los negros los hizo el diablo no ha hecho nada aquí más que destruir a los hombres, la moral, la ética, la relación con Dios. El diablo no ha creado nada, a Dios le encanta el color negro. Ama la variedad. Así que cuando usted vaya a un culto y vea que la gente es diferente, por ejemplo, hay lo que se llama la conducta aprendida, learned behavior, le dicen en inglés. Eso quiere decir gente que imita a los demás en su forma de ser. Yo fui a una iglesia, para que usted vea lo que son conductas aprendidas, que el pastor hace así. Está sentado y es como que le metieron un cable corriente por la costilla y hace así. Y pega unos brincos que me asustó porque yo estoy al lado de él. Yo iba a predicar allí y de repente aquel hombre hace ¡ay! Y yo dije, ¡ay mamá! ¿Qué pasó? ¿Qué se metió ahí? ¿Qué pasa? Pero entonces cuando volteo, el copastor también hacía así. El presidente, ¡ay! Y yo dije, no, esto no es el Espíritu Santo. Esas son conductas aprendidas. Porque el Espíritu Santo tiene diversidad de lengua, variedad de dones, variedad de manifestaciones. No va a ser a todos iguales.
1: gente que lo que habla es un solo tipo de lengua, samaloja maya, y eso es lo que hablan. No, el Espíritu no tiene por qué darle a usted samaloja maya nada más. Él habla lenguas en diferentes idiomas, idiomas celestiales, idiomas terrenales, lengua. No imitación de lengua. A todo el mundo le dio con imitar a un predicador y todo el mundo quería predicar como ese predicador cuando estaba en su apogeo. Usted no tiene que estar imitando a nadie, sea como usted es, sea lo que usted es. No trate de ser lo que usted no es, no trate de serlo para complacer a los demás, para que los demás piensen bien de usted. Sea lo que usted es y como Dios lo hizo. Voy a seguir porque ya el tiempo se acabó. La oración de Cristo no fue hecha por la unión tampoco. ¿Qué es la unión? La unión implica una afiliación política sin que tenga necesariamente que haber un consentimiento individual. Eso es una unión. La unión americana no quiere decir que todos los ciudadanos de este país estén de acuerdo con pertenecer a un gobierno federal, pero fue una decisión política, eso se le llama unión. Pero eso no fue por lo que Cristo oró. Cristo no oró por una unión institucional. Óigame bien, Él no oró para que se convirtiera en una institución gigantesca, en una especie de superiglesia donde todos estuvieran reunidos. Él no oró por eso. Él no oró para que 4 o 5 pastores decreten la unidad. La unidad no se decreta. ¿Por qué? Porque la unidad en Cristo es espiritual, no es institucional, no es escritural, no es con un testamento. Porque nosotros podemos venir aquí y firmar ahorita mismo un convenio y decimos, yo, nacido en este pueblo y me voy a morir no sé dónde, declaro que me uniré a esta iglesia y la apoyaré. Y usted firma, pero al mes se pone bravo y ¿quién lo aguanta? ¿Usted se va? No firma uno un papel ante un juez, firme aquí, se casó. Y eso no lo aguanta uno, lo que lo aguanta es la afiliación espiritual del amor que hay en la pareja. No es un trapo de papel que uno firma, porque eso no tiene ninguna validez. A la hora de uno irse, se lleva en hombro los papeles. El Señor no está orando entonces para que las iglesias aquí hagan una super confraternidad y firmen unos documentos, pero en el fondo se estén echando cuchillo el uno al otro. Eso no es lo que el Señor oró. Y no lo digo por ustedes, pero a ustedes se los digo. Déjenme tomarme un poquito de agua. Estoy prendido, pero no es del Espíritu, que esto está caliente aquí. No es ese tipo de unión, porque se rompen, y si no, mire cómo se dividen los concilios. Una institución se parte en 4 pedazos, entonces esa no es la unión por la que oró el Señor. En la época del Nuevo Testamento habían los diótrefes que tenían sus iglesias y no querían que Juan predicara. Habían las divisiones en la iglesia de Corinto, habían tendencias, unos iban con Pablo, otros iban con Apolo, otros iban con Pedro. El Señor no oró para que hubiera una unión institucional declarada por los líderes de la iglesia, no, es una unión espiritual que está basada en el reconocimiento de que todos somos hermanos, somos hijos de Dios, por encima de cualquier división doctrinal, de cualquier diferencia dogmática, de cualquier diferencia conceptual, pero que somos hermanos. Allí está basada la unión y la unidad por la que Cristo oró. Y voy a concluir entonces con la definición de lo que es la unidad cristiana. La unidad cristiana requiere un corazón, oiga esto, requiere un sentimiento, requiere una decisión, requiere, por supuesto, elementos esenciales que vamos a creer los unos y los otros, que se van a aparecer de alguna manera esos elementos. Es un ejercicio esencial por medio de la posesión de un interés. Y voy a mencionar 3 cosas que nos van a unir. Vamos a ver si las tenemos. ¿Qué es lo que nos une? Número 1, tenemos un propósito común. ¿Cuántos creen que tenemos un propósito común? Aquí hay 2 emisoras representadas esta noche, pero ustedes tienen un propósito común. ¿Cuál es? Predicar a Jesucristo. ¿Cuántos cantantes hay aquí? Aquí hay una playa de cantantes. No, que yo canto mejor. Nadie canta mejor. Cada quien tiene su estilo. Hay algunos que nunca deberían cantar, por supuesto. Jamás en la vida deberían atreverse a cantar, porque van a atormentarle los oídos a la gente. Lo que van es a atormentarlo a uno. Pero bueno, por amor del Señor, uno dice, dale, y se tapa los oídos. Aleluya, santo. Pero los que cantan deben entender que lo que los une no necesariamente es que estén de acuerdo sobre el tipo de música, que estén de acuerdo sobre el tipo de estilo de acompañamiento musical. Lo que los une es un propósito común: Jesucristo. Propósito común. La pregunta entonces sería: ¿para quién está trabajando usted? Si usted está trabajando para el concilio, entonces no tiene un propósito común conmigo, porque yo no trabajo para el concilio, yo trabajo para el reino de Dios. Si eso de alguna manera me vincula con un concilio, ok, vamos adelante. Pero si el concilio me viene a decir a mí, tú no puedes ir a esa iglesia, tú no puedes entrar allí, tú no puedes saludar a esos hermanos, tú no puedes tocar esa puerta, tú no puedes reunirte con ellos, entonces yo le digo, agarren sus credenciales y cómansela en una sopa, porque el amor de Cristo, la palabra de Cristo está por encima de esas divisiones. El día que a mí me pongan restricciones para que visite a una gente, yo le digo, hasta aquí llegamos juntos, compañeros. Porque el amor es más fuerte que las diferencias que hay entre nosotros. Por lo tanto, propósito común. Segundo, un interés común. ¿Tenemos un interés común? ¿Cuál es nuestro interés? Ay, hermano, que yo tenga el templo más grande de Boston. ¿Ese es mi interés? O el interés común es que Cristo sea sembrado en el corazón de los seres humanos. ¿Ese es mi interés? ¿Cómo sé yo que estoy trabajando para Dios? Es muy sencillo saberlo. Es una pregunta que hay que hacer. ¿Trabajas para ti o trabajas para Dios? Cuando alguien viene y te quiere quitar lo tuyo, ¿cómo reaccionas? Cuando alguien se lleva una oveja de tu iglesia, ¿cómo reaccionas? Agarras el machete espiritual y dices, este hijo del diablo roba oveja, este demonio. Y no, entonces estás trabajando para ti, no para el Señor. Porque si trabajo para el Señor, esa oveja no es mía. Que se vaya donde le dé la gana, esa no es mía. Yo no tengo potestad sobre ella. Yo solamente vengo a echarle el pasto, a cuidarla. El día que no quiera mi cuido, yo no tengo ningún dominio sobre ella. Yo no tengo ninguna autoridad sobre ella. Yo no puedo coartarle la libertad. Pero yo descubro que estoy trabajando para mí cuando me enseñoreo de la gente. Yo descubro que estoy trabajando para mí cuando el interés de mi familia es el interés de la iglesia. Cuando mi familia es como una empresa de la iglesia. O la iglesia, una empresa de mi familia. Descubro que estoy trabajando para mí cuando me cierro a los demás líderes y no dejo crecer a nadie, porque esa es mi familia la que va a heredar la iglesia. Bueno, aquí la cosa está para allá y para acá. Yo soy de acá y soy de allá, porque somos ministros. Pero antes somos miembros y somos hermanos los unos de los otros, miembros del mismo cuerpo. Tenemos un interés común. Pablo dijo, algunos predican a Cristo por contienda. Eso no es interés común. Otros lo predican por vanagloria. Y otros lo predican para echarme lavativa, para molestarme la vida a mí. ¿Usted cree que no hay gente que se pone a predicar para amargarle la vida a uno? ¿Sí? ¿Empiezan a contradecir a uno? Y ellos van a predicar, no por amor, sino para contender. Eso no están predicando por un interés común. Están predicando de alguna manera para resaltar su personalidad, para resaltar sus conceptos, para resaltar su brillantez teológica, pero no para resaltar a Jesucristo. Mas Pablo decía, yo predico a Jesucristo y a este crucificado. No nos predicamos a nosotros mismos. No vamos a predicar nuestros intereses. No vamos a predicar nuestras glorias, nuestros nombres. Vamos a predicar un interés común. Jesucristo. ¿Cuántos quieren que las almas se salven? Entonces dele su ofrenda a la radio. Ese es el interés común. De algunos dicen, es que esa radio no es mía. Claro que no es tuya. Ni es de Almeida, ni es de Pérez, ni es de nadie. Es un instrumento que Dios utiliza para que el Evangelio llegue a la gente. A mí me da risa cuando escucho a algunos predicadores, a algunos ministros que dicen, mi iglesia, ¿dónde tienes tu iglesia? Tú moriste en la cruz para redimir gente. Tú lavaste con sangre gente para que diga, el único que tiene derecho a decir, mi iglesia es Cristo. Dele un aplauso al Señor. Cristo, Cristo, somos siervos, somos siervos, somos siervos, esclavos, instrumentos, servidores, ayudantes, no dueños. Voy a seguir. Un interés común y un destino común. ¿Para dónde vamos todos? Por favor, ¿alguien puede decirme para dónde va? No esta noche, para su casa a dormir. ¿Cuál es su destino final? ¿Y para dónde cree usted que voy yo? ¿Ah? ¿Para dónde cree usted que voy yo? Porque hay gente que dice, ¿y ese predicadorcito usted cree que llegue al cielo? Usted ha de creer que si me ponen ese hombrecito en el cielo, yo le pido al Señor que me cambie de piso, de nivel, y me baje a otro, porque yo no quiero estar. A los evangélicos lo único que nos falta para acentuar nuestras divisiones, ¿saben lo único que nos falta? Ya tenemos iglesias con diferentes nombres. Ya trazamos unas líneas divisorias. Antes en la Biblia dice la iglesia que está en Éfeso, la iglesia que está en Filipo, la iglesia que está en tal sitio. No decía la iglesia 400 estrellas de los 400 ángeles. No habían nombres. Los nombres se inventaron después. Entonces los nombres los ponemos iglesia de los siete rayos. Entonces aquel dice, yo esa no es la mía, yo voy a la de un rayo nada más. Y los evangélicos tenemos una expresión, sobre todo los pentecostales, que hermano, ¿dónde, en qué iglesia perseveras tú? Yo persevero en la iglesia de la calle del cruce 27 con la 42. ¿Quién le diablo le dijo a usted que usted persevera ahí? Diga que usted se congrega allí, que usted se reúne allí, pero usted no persevera allí, usted persevera en Cristo. Es la vida diaria, es la vida familiar, la vida cotidiana, la vida de todos los días, la relación con la gente. Eso es perseverar en Cristo, no en la iglesia donde tú te congregas, el templo donde tú vas. Aquí todos vamos para el cielo. Así que, Mr. David, cuando vayamos en el camino, ahí nos vemos. Este no tiene problema. ¿Usted tiene problema que yo vaya para el cielo al lado suyo? Si tiene problema, tenemos que arreglarlo, porque para allá vamos, embruñados, embrujados, abrazados por los pelos, como sea, dándonos puños por ahí para arriba, pero vamos a ir para el cielo. Diciéndome lo que no te dije en la tierra, te lo digo en el transcurso del cielo y la tierra. Mira, hijo de las tinieblas, predíqueme lo que usted quiera, pero vamos para el cielo. Tenemos un final común. No se deje arrancar la esperanza de su salvación por nadie. No se deje arrancar la seguridad de la vida eterna por nadie que venga a decirle que a lo mejor usted no va para ningún lado. Todos los que vamos al cielo tenemos un destino final común. Entonces es necesario que nos pongamos de acuerdo desde aquí. Lo único que nos falta, dije, para acentuar nuestras divisiones, es que tengamos un cementerio pentecostal, un cementerio bautista, un cementerio presbiteriano, un cementerio de los del hueso colorado. O sea, esos que son bien atrinco, bien rajatabla, otros que dicen que son liberales, esto tiene su... cuando se muera, ¿para que no me lo traiga? Hermano, ¿podemos pasar tal muerto por el templo? No, ese era un mundano. Ese no asistía a mi iglesia. No lo puede pasar. A mí que me pasen por donde les dé la gana. Yo ni voy a saber por dónde me van a pasar. ¿Para qué voy a estar peleando para que me pasen? A lo mejor no me pasan por ningún lado. ¿Y eso qué me importa a mí? Lo que importa es por donde te pasen los hombres. Lo que importa es por donde te pase Dios. Por donde te va a pasar Dios. Por donde te va a recibir Dios. Y ustedes que están aquí, que son pentecostales, tengan cuidado y no les toque que los entierren al lado de un bautista en el cementerio. No, no, porque nunca han querido unirse y luego muerto, como no pueden protestar, lo ponen a uno ahí tranquilito. No puede decir nada y lo siembran ahí al lado. Y viene el pastor bautista aquí, viene el pastor pentecostal de este lado. Y se ven, hay gente que solamente cuando se mueran van a borrar sus diferencias porque ya no pueden hablar, ya no pueden protestar. El Señor ha dicho que nosotros vamos a un mismo cielo. ¿Cómo cree usted que es el cielo? Que la gente anda con unas alitas así volando y brincando en la punta de los pies bailando, ¿vale? Si el cielo es eso, yo no voy para allá, es un aburrimiento. ¿Usted cree que yo voy a cambiar esta vida de acción y de predicación y de estar con la gente para andar así? En el cielo hay acción, hay vida, hay comunión, hay comunidad, hay compartimiento. Yo no sé qué tipo de cena es la que vamos a comer en el cielo, pero si me dejan la boca, yo como en la resurrección. Dios no deja nada para ser inútil. Si me va a resucitar con boca es porque la voy a usar para algo, si no, resucito sin boca. Dice: no comeré más del fruto de la vid hasta que no lo coma con vosotros en el reino de mi Padre. Hay alegría, hay reunión, hay fraternidad en el cielo. Así que sáquese de la cabeza eso. Cuando usted llega al cielo va a andar así como una enfermera de hospital, vestido blanco así, con una patita alzada. No, eso no es. Si eso es, ¿qué voy a hacer yo ahí? Un hombre tan inquieto como yo, veo a mi mujer en el cielo, se me van las alas. Dios tiene que disfrazármela y escondérmela, porque yo no la puedo ver. Yo no sé usted, pero yo estoy enamorado, ese es el problema. Voy a concluir dejándoles el pasaje clásico de la unidad. ¿Por qué tenemos un propósito común? ¿Por qué tenemos una esperanza común? ¿Por qué tenemos un final común? Pablo lo dice en estas palabras en Efesios capítulo 4. Óiganme, hermanos, la unión que Dios quiere, la unidad por la que Cristo oró, no surge espontáneamente. Es una disciplina, es una decisión, es un acto que yo voy a hacer. Mire cómo lo dice Pablo. Efesios 4:3. Pablo dice en adelante, dice así: solícitos en guardar la unidad del Espíritu en el vínculo de la paz. ¿Qué quiere decir solícito? Solito quiere decir eso, hermano. Solito no, solícito no quiere decir solito. Solícito quiere decir diligente, poniéndole corazón a la unidad, no siendo elemento para destruir la unidad, para romper la armonía en el cuerpo de Cristo. Tener solicitud para mantener la unidad. Pablo dice, teniendo solicitud para mantener la unidad, solícito en la unidad, dice, en el vínculo de la paz. Porque si no tenemos paz, no hay unidad. Si tenemos guerra entre nosotros, no puede haber la unidad por la que Cristo oró. Si no somos capaces de perdonarnos y hacer la paz. ¿Sabe usted cuánta gente hay que, ojalá que aquí no haya, que van a un sitio, a una congregación, a un encuentro como este, y dicen, allá está, Señor, me quita la comunión, Padre. El Espíritu Santo se me va cuando lo veo, cuando la veo. Allá está, Santo, reprendo, fuera, Satanás, y rompe, no tienen paz. Entonces no pueden tener la verdadera unidad porque no tienen paz. Dice Pablo, ¿qué es lo que nos une? Lo digo rapidito. Número uno, un cuerpo. Somos un cuerpo. Cristo no tiene cuatro cuerpos. No hay iglesia pentecostal, eso es embuste. No hay iglesia bautista, eso es embuste. Hay iglesia de Cristo, quítese esa cosa de encima. ¡Un cuerpo! Así que usted brinque y sea pentecostal y el otro que no lo haga diga que sea bautista, pero somos un cuerpo, no los cuerpos. un cuerpo, un espíritu. ¿Cuántos Espíritus Santos hay? Pastores, ¿cuántos Espíritus Santos hay? No, hay un Espíritu Santo que es pentecostal. Hay un Espíritu Santo que es bautista. Hay un porque los pentecostales ven a un bautista hablando en lengua y dicen, ¿y será el mismo ese espíritu que yo tengo? Es un espíritu frío el que está metido allí. Es el mismo espíritu. El mismo espíritu. Amén. Uno solo. Un solo espíritu que nos une. Pablo dice, un espíritu, como fuisteis también llamado, en una misma esperanza. Una misma esperanza quiere decir destino final en común tenemos nosotros como hijos de Dios. ¿Cuántos señores hay? Por favor, respóndame que ya termino. ¿Cuántos señores hay? Pablo dice, un señor. No es pentecostal, afortunadamente. No es bautista, ni es católico. ¿Cuántos saben que Cristo no es pentecostal? Usted lo sabía, pero nosotros lo metimos a pentecostal. Sí, porque no lo dejamos salir de la iglesia. Lo tenemos ahí amarrado, Cristo es nuestro. Si alguien pretende orar por un enfermo y no es de la denominación mía, entonces yo pongo en duda sus dones porque no es de aquí, porque ese no es el Cristo mío. O sea, hemos metido a Cristo en nuestras limitaciones teológicas. Un Señor, una fe, no dos ni tres, una fe. Pablo dice, un bautismo, no importa si se lo echan en la cabeza, se lo echan por el pecho, lo zampan de cabeza, lo meten de pie, lo meten acostado, es un bautismo. Dicen amén o ay, ay, ay. Un bautismo, un Dios y Padre, uno solito. Entonces, ¿tenemos un propósito común? ¿Tenemos un Dios en común? ¿Tenemos una esperanza en común? ¿Tenemos un interés en común? ¿Por qué no nos ponemos poner de acuerdo entonces para aceptar nuestras diferencias y aún así seguirnos amando? No, yo no puedo mandar una ofrenda a la radio porque a mí no me gusta cómo habla ese flaquitico, ese hermano que habla, y a mí no me gusta. No importa, no es que a usted le guste cómo hablan, es que hay un interés común. El interés es que Cristo llegue a esta ciudad, al corazón de los que viven en este pueblo, en otros estados. Ese es el interés que ha de movernos. Por lo tanto, Jesús no oró por una unanimidad absoluta de mente, no oró por una uniformidad de práctica u organización visible, no oró sino por una unidad íntima, que es la unidad espiritual, que no se puede disuadir con decretos tampoco. Si usted viene y le dice a la gente de su iglesia, porque hay ministros que tienen la costumbre de decirle a la gente, si usted va para ese culto, yo lo pongo en disciplina. Yo no sé si usted ha oído esa expresión, pero yo bastante que la escuché. Yo te ordeno que no vayas. Y digo, ¿y quién eres tú para ordenarme a mí que no vayas? ¿Tú vas a romper el vínculo espiritual que yo tengo con la gente? ¿Tú vas a romper el propósito común que yo tengo con la gente? No, con esto yo estoy azuzando a la gente y diciéndole, vayan, no tengan disciplina. Yo no he dicho eso. Uno tiene su iglesia, su pastor, su congregación, a la que sostiene, en la que se somete, en la que aprende. Pero eso no puede ser motivo para romper la unidad. Porque viene un predicador que a mí no me gusta, porque viene un pastor que a mí no me gusta. Ay, hermano, cuánto daño se le ha hecho al cuerpo de Cristo con esas actitudes arcaicas que se han mantenido por años. Yo oro para que sean uno en propósito, en interés, en esperanza, en fe, un solo Dios. Solo bautismo. Entonces siga siendo pentecostal, de la cabeza a los pies, como usted dice. Pero cuando ve a su hermano que no lo es, de la cabeza a los pies, sino hasta la mitad. Ese es pentecostal hasta el ombligo. Dicen, de ahí para abajo es mundano, se descarga. Ese es pentecostal del ombligo para arriba.
0: No importa, déjelo quieto. Sea usted de la cabeza a los pies y ame a su hermano que lo es hasta el ombligo. Ame al otro que no es ni hasta el ombligo. Ame al otro que no es como usted. Ame al otro que no se viste como usted, que no anda como usted. Porque la unidad es espiritual, no es formal, no es externa. Es espiritual y esa no se puede apreciar con estos ojos. No se puede medir con estos ojos. Como no sea cuando nos vemos todos juntos apoyando un ministerio, porque tenemos un interés común. ¿Quieren estar de pie para orar conmigo? Aleluya. Aleluya. Gracias, Señor. Gracias, Señor. ¿Qué vamos a hacer ahora? Por cierto, no voy a recoger una ofrenda. Pero vamos a hacer una oración que va a tener dos contenidos. Primero, pedirle perdón a Dios por haber sido tan sectarios, tan exclusivistas. Segundo, orar por esta ciudad, por el ministerio de esta ciudad, por los siervos del Señor, por la iglesia, por la gente que no conoce al Señor. Esas dos cositas oramos y yo entrego el micrófono enseguida. Padre, tu oración ha sido tan estorbada por los hombres. ¿Cuántos predicadores hemos estorbado el cumplimiento de esa oración en tu iglesia? ¿Cuánta gente ha socavado las bases de la unidad con su egoísmo, con su divisionismo?
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Tiempo de despertar. Todos los días lunes a las 6 de la tarde estamos en este programa Hora de los Estados Unidos de América o de la zona del lado de New York, y 4 de la tarde Hora del Salvador o Centroamérica. Estamos transmitiendo en la radio El Buen Pastor. Dios bendiga a esa linda, bella audiencia que nos van a sintonizar esta tarde. Saludo para todos ustedes en sus quehaceres, en sus labores, donde quiera que se encuentre. A lo mejor está saboreando una rica cena. Dios me los bendiga en esta hermosa hora de la tarde. Todas las plataformas, Facebook, YouTube y todo lo que vamos a poderlo ver en vivo y en directo el día de hoy. Así que, hermanos, nos dicen ya desde la radio El Buen Pastor que estamos en vivo en la radio El Buen Pastor. Es una bendición poder estar en vivo en la radio El Buen Pastor ya. Y hermanos, poder transmitir. Desde aquí estoy con el teléfono aquí, queriendo también estar viendo la transmisión. Amén. Ahora sí. Por eso me ve un poco distraído, pero estamos con el teléfono. Un saludo para todos ustedes allá en la radio El Buen Pastor una vez más, hermano. Es una bendición poderles saludar y decirles que estamos agradecidos con el Señor de poder llegar hasta sus hogares, allá también a la ciudad de Ocicala. También, hermanos, queremos decir que estamos alegres por llegar hasta ese lugar. Amén. Así que Dios bendiga a todos los hermanos que nos van a estar viendo en este programa. Quiero adelantarles, hermano, este programa o la palabra que traemos hoy no se la puede perder. Le va a ayudar a usted y le va a ayudar también a las personas que pueda ayudar usted. Vamos a estar hablando, hermanos, cómo vencer los ataques mentales en los últimos días. Es decir, vamos a estar hablando de la guerra espiritual. La guerra espiritual, ataques espirituales y engaños en los últimos tiempos. Depresiones, ansiedades, cómo el enemigo está atacando la mente y cómo hoy en día podemos ver que la batalla está recia en las mentes de las personas. Por lo tanto, cómo vencer los ataques mentales, emocionales, cualquier ataque del enemigo, cómo vencerlos. Si usted es líder, ministro, yo sé que va a tener que trabajar con este tema porque hoy hay más necesidad que nunca de hablar de este tema. Así que para irle adelantando, ya queremos entonces, hermano, adelantarle el tema que vamos a estar tocando el día de hoy. Amén. Así que un saludo para todos ustedes, los pastores, los que se están conectando al internet, hermano, mientras hablamos y damos apertura al programa radial y al programa por las redes sociales. Hermano, tiempo de despertar. Estamos esperando que se estén conectando más hermanos que ya salieron de su trabajo aquí en los Estados Unidos, en esta parte, y que quizás van para sus hogares o están ya en su casa. Espero que se conecten, hermano. Deje la televisión un momento, deje eso que está viendo, que esto trae más bendición a su vida, a su alma y a su corazón. Amén. Así que yo le pido a usted como creyente que se conecte y pueda recibir esta palabra. Vamos a orar, hermano. Vamos a orar para dar inicio a esta programación, hermanos, o más bien dar ya la entrada a la palabra del Señor. Oramos a Dios. Padre que estás en los cielos, en la gloria. Padre mío, Padre bueno, Padre eterno, Príncipe de paz. Me dirijo a usted, Señor, poniendo la audiencia en sus manos, poniendo a los siervos y siervas en sus manos, Señor. Me dirijo a usted, Señor, para pedir que bendiga sus vidas, sus almas, sus corazones, sus mentes. Dios, todo ataque del enemigo sea reprendido, sea cancelado, toda guerra espiritual. Yo reprendo al devorador, Señor, de las almas. Cancelo todo plan del enemigo. Toda maldición, Señor, a ese hogar, a esa familia, que no haya, Señor, cómo hacer. Está preocupado, Señor, se siente decaído, deprimido, ansiosa esa persona.
Señor, te la presento delante de ti el día de hoy. Este programa es para ayudar, Señor, a sus vidas. En el nombre de Jesús, yo le pido que añada bendición, Señor. Yo le pido que rompa toda cadena, que todo yugo se quiebre, que toda enfermedad se sane, que toda opresión de Satanás sea cancelada. Aquel hermano, aquella hermana que nos está escuchando, que no puede dormir, siente temores en la noche. Padre, el enemigo está atacando su mente. Queremos cancelar ese ataque mental en el nombre de Jesucristo de Nazaret. Padre mío, glorifícate en este programa, Señor. Este programa muy importante, porque sabemos, Señor, que estamos en una guerra espiritual y usted está con nosotros para pelear esta guerra. En el nombre poderoso de Jesús, tuyo es el reino, Señor, el poder, la gloria, por los siglos de los siglos. Atamos al hombre fuerte en el aire. Cancelamos todo plan del enemigo, Señor. Bendiga a todos los de la audiencia en la radio. Gracias, Señor Jesucristo. Gracias, Señor. Amén y amén. Mis amados hermanos en Cristo, queremos entonces continuar con esta programación. Le voy a pedir aquí al muchacho que me está ayudando, a David, ayúdame con este teléfono que no le entiendo. Efesios capítulo 6, versículo 12, vamos a estar leyendo la palabra del Señor. Efesios capítulo 6, versículo 12. Y dice así la Biblia, hermanos, para que entendamos el programa que tenemos hoy. Dice así la Biblia, honrando al Padre, al Hijo y al Espíritu Santo. Dice de la siguiente manera, porque no tenemos lucha contra sangre y carne, sino contra principados, contra potestades, contra los gobernadores de las tinieblas de este siglo, contra huestes espirituales de maldad en las regiones celestes. Escuche. Por tanto, tomad toda la armadura de Dios para que podáis resistir en el día malo y habiendo acabado todo, estad firmes. Esta es la palabra, hermanos, que hemos leído en el nombre de nuestro Dios Todopoderoso en el día de hoy. Y espero que esta palabra les pueda ayudar a todos los que están ahí, hermanos, en conexión con nosotros. Queremos que esta palabra pueda ayudarles, pueda bendecir sus vidas, pueda bendecir su mente y su corazón. Así que un saludo para todos los hermanos también, hermanos que están en diferentes lugares, sintonizándolos. Allá el pastor Aguilón, allá en Minnesota, su esposa, un saludo para ellos, un saludo para el pastor Daniel Hernández, un saludo para todos los que estamos viendo ahí, Jesse Sánchez, amén, María de Castaneda, amén, Dios le bendiga, dice su vida, pastor, amén, a usted también, hermana, así que Dios bendiga a toda esta gente que se está conectando y están dando una palabra de saludo, amén. Queremos hablar de este tema, hermanos, es un tema muy importante, cómo vencer los ataques mentales en los últimos tiempos, cómo vencer los ataques mentales en los últimos días, esos ataques que vienen. Y la Biblia es clara en lo que hemos leído, dice que no tenemos lucha contra sangre ni contra carne, sino que dice que tenemos una lucha contra principados, contra potestades, contra los gobernadores de las tinieblas de este siglo, contra huestes espirituales de maldad en las regiones celestes. Vemos ahí una guerra declarada. Pero pensemos juntos, si Satanás, el enemigo, que el Señor lo reprenda, pudiera escoger un lugar para atacar a los seres humanos, yo me imagino que probablemente no atacaría nuestras manos, no atacaría nuestros pies, no atacaría otras partes del cuerpo. Yo creo que el enemigo comenzaría por la mente, porque la mente es el centro donde nacen todos los pensamientos que se convierten en acciones. Los pensamientos que se convierten en hechos, los pensamientos que nos llevan a proceder, sea bien o sea mal. Así que el enemigo atacaría la mente de nosotros. Esos pensamientos producen emociones. Entonces él quisiera tomar nuestras emociones
y llevarlas a que les sirvamos para sus beneficios. Tomar nuestras emociones y empezar a conducirlas por el camino de las tinieblas. Esas emociones producen decisiones. De nuestras emociones vienen lo que se llaman las decisiones que tomamos en la vida diariamente. Y hay veces, hermanos, que nuestra mente está bajo ataque y esas emociones están bajo ataque, que las decisiones que tomamos no son las correctas, no son las que le agradan a Dios. Y, hermanos, esas decisiones que tomamos, que son incorrectas, marcan el destino de nuestra vida y el destino de nuestra familia. Porque aquí no se trata solo de nosotros, sino que se trata también de nuestra familia, nuestra descendencia. Unas malas decisiones producen, hermano, destinos malos. Y entonces es cuando decimos, me está yendo mal en la vida, porque el enemigo ha atacado la mente,

colgó, alguien hizo esto. Pero hoy en día, hermano, hay una de suicidios porque la mente de los seres humanos está siendo atacada. Y la decisión que toman es que ellos creen que la mejor decisión es quitarse la vida para ya no sufrir, según ellos, en esta vida. ¿Por qué piensan que en la otra vida van a ir a gozar si se quitan la vida? Pero en realidad la Biblia habla de que hay dos destinos en la eternidad. La vida eterna con Cristo y el infierno con Satanás. Y aquel que se suicida, hermano, lamentablemente va a ir a la perdición. Entonces, hermano, ¿pero por qué estamos viendo tanto suicidio? ¿Por qué la gente aprecia menos la vida hoy? Porque la mente de las personas está siendo atacada y es lamentable. Aún hemos visto noticias que creyentes, que ministros se han quitado la vida. Nunca hemos visto tanta ansiedad como hoy. Nunca hemos visto, hermanos, tanta depresión. Nunca hemos visto tanta desesperanza como la que estamos viendo en la actualidad. Entonces, hermanos, tenemos que meditar y pensar que algo está sucediendo dentro de nuestra mente o dentro de nuestra vida todos los días. Esto significa, hermanos, que nunca hemos visto tantas personas sintiéndose vacías, aún teniendo dinero. ¿Cómo es posible? Tienen dinero, tienen buenas casas, tienen buen carro, pero están mal, se sienten que no tienen nada. Hoy en día, hermanos, tanta gente vacía, con tanta comodidad, con tanta tecnología. Esto significa que toda depresión sea causada directamente, o más bien viene de un ataque del enemigo. Puede ser causada por un ataque, por un demonio, pero también puede ser que tengamos algún trastorno. La Biblia dice, hermanos, muestra que existen aflicciones humanas reales también. Pero también enseña que Satanás aprovecha el dolor, el temor, el cansancio y las heridas para atacar la mente y destruir la esperanza. Por eso debemos discernir los tiempos que estamos viviendo, iglesia amada, siervos de Dios. La batalla espiritual no siempre comienza en el exterior, ¿entiende? Muchas veces comienza en los pensamientos. Y si el enemigo logra controlar los pensamientos suyos, míos, intentará entonces controlar las emociones. Y si controla las emociones, intentará controlar las decisiones que vamos a tomar. Por eso hoy, más que nunca, la iglesia necesita despertar a esta realidad que estamos viviendo en la actualidad. Hermano, hoy hay más gente yendo a los psicólogos que nunca. Ellos, esa profesión... es una de las profesiones, hermano, que está ganando mucho dinero. Porque hoy hay gente que está siendo atacada en su mente y van al psicólogo para que les ayude. Está bien, esas personas están buscando ayuda. Hay otros que se encierran dentro de ellos y no quieren contar lo que les está sucediendo. Hay creyentes que luchan con esto y no quieren ir donde su ministro para que les ore. Entonces, hermanos amados, yo les recomiendo que si usted está sintiendo estos ataques, si usted está llevando esas cargas espirituales, hermano, busque ayuda. Váyase a donde una persona que le pueda ministrar en oración, en, hermano, liberación, porque puede ser un ataque espiritual que está llevándose a cabo en su vida. Amén. Así que, hermanos queridos, ustedes que están ahí, se han conectado, pueden, hermanos, hablarme o podemos juntos analizar de este tema. La batalla de los últimos días será una batalla por la mente. Mire lo que dice Segunda de Tesalonicenses, capítulo 2, versículo 3. Nadie os engañe en ninguna manera, porque no vendrá sin que antes venga la apostasía. La apostasía no comienza cuando alguien abandona una iglesia, comienza cuando abandona la verdad. La verdad de Dios, la verdad que es Cristo, la roca inconmovible de los siglos. Comienza en la mente, deja de pensar bíblicamente y empieza a pensar humanamente. Empieza a pensar en lo que él cree y no en lo que la Biblia dice. Entonces, hermanos, comienza con las emociones. Hermanos, esas

0: emociones la gobierna, la mente, más que la palabra de Dios, la carne, más que la palabra de Dios. Y ahí es donde vienen los problemas. La primera batalla de Satanás en el Edén fue una batalla mental. Mire, mire cómo trabaja, porque Dios te ha dicho, o sea, puso a pensar a Eva, fue a la mente y le dijo, Dios te ha dicho. Posiblemente Dios te está mintiendo, le dice. Psicológicamente le atacó la mente. Él lo que no quiere es que seas igual a él. Y entonces Eva empezó a preguntarse dentro de ella, ¿será verdad? ¿Será verdad que Dios no quiere que yo sea igual a él? Bueno, entonces voy a escuchar a este tipo. Entonces, la primera batalla que empieza en el Edén es en la mente, sembrando una duda. Y hay veces, hermanos, que usted está en la iglesia y de repente alguien le siembra una duda y empieza usted a perder la fe, o más bien a empezar a dudar en contra de lo que ha creído, porque vino Satanás y usó a alguien para sembrarle la duda. Amén. Así que, hermanos, luego produjo una decisión cuando Satanás le habla a Eva y finalmente produjo la caída de Eva. Así sigue operando hoy el enemigo. El enemigo no ha dejado de operar de la misma manera. Muchos creyentes no están creyendo, hermanos, no están cayendo por persecución, están cayendo por agotamiento espiritual, por distracciones espirituales, por pensamientos equivocados, por falta de discernimiento espiritual, están desviándose de la verdad. Hermano, Satanás sabe que una mente confundida es más fácil de engañar. Cuando la persona cae en la confusión y entonces dice, ya no hallo en quien crea. Julano dice tal cosa, el otro dice tal cosa, ¿a quién le creo? Entonces ahí el enemigo ve una oportunidad para atacarlo más fuertemente y poder robarle la fe que es en Cristo Jesús, Señor nuestro. Así que Satanás quiere, hermanos, que usted piense diferente. En segundo lugar, yo quiero mencionar en esta tarde, hermanos, Satanás quiere que el creyente hable derrota. Y esto, hermanos, póngale atención, que el creyente hable derrota. Mire lo que busca Satanás. Y mire lo que dicen las personas hoy en día. Muchos dicen, no puedo. Es que esto es difícil. Yo no puedo con esto. Otra frase que se usa mucho es, yo no voy a salir de esto, esto es lo último, hasta aquí llegué. Otra frase que se usa mucho, aún en el gremio cristiano, no, o más bien, todo me sale mal. Yo no sé por qué, pero a mí todo me sale mal. Otra frase que usa una hermana desesperada porque su esposo y sus hijos no vienen a la iglesia. Mi familia está perdida. No hay esperanza para nadie. Estoy acabado. Frases que usamos cotidianamente. La Escritura nos enseña acerca de esto y tenga mucho cuidado con lo que usted está proclamando, porque lo que usted proclama son semillas que siembra y lo que usted siembra va a cosechar. Por lo tanto, usted debería de cambiar el lenguaje. Usted no debería decir que no hay esperanza si la esperanza está en Cristo Jesús. Usted no debería decir que está acabado si Lázaro había muerto y a los 4 días Jesús lo resucitó. Usted no puede proclamar que todo le está saliendo mal. No, hombre, usted debería, hermanos, de decir no. Tú perdí una batalla, pero no perdí la guerra. Entonces, las semillas que estamos sembrando son lo que vamos a producir el día de mañana. En una ocasión tuve una experiencia, una hermana me dice, ore por mí, pastor, porque estoy sintiendo tal cosa. Y cuando oré, entró, hermanos, se manifestó un espíritu del enemigo. Y entonces cuando empecé a orar, hermano, empecé a reprender, el enemigo no salía. Entonces le dije, en el nombre de Jesús, tú no puedes estar en la vida de un cristiano porque la Biblia me dice a mí que en un cristiano no te puedes meter. Y aquel enemigo gritó y dijo, tu Biblia dice verdad, pero a menos que ellos me abran la puerta. Eso me llamó la atención a mí, le estoy contando, está Dios de testigo. Me llamó la atención, ¿cómo es que un cristiano te abre la puerta? Vas a decírmelo ahora. Y dijo, Cuando se sienten enfermos o sienten un síntoma, empiezan a decir, tengo tal enfermedad o creo que me va a dar esto. Entonces nos dan autoridad para entrar. Acuérdense, yo no sabía nada de eso. Y entonces, después que habló eso, lo reprendimos al espíritu, y hay hermanos que están de testigos, el espíritu del enemigo salió, y cuando esa hermana volvió en sí libre, le dije, una cosa le voy a prohibir, que no se autodiagnostique con su propia boca. ¿Y por qué me dice eso? Me dice, ¿por qué sabe que yo soy así? Le digo, solamente eso le digo. Entonces, ¿qué quiero decirle con esto? Que muchas veces nosotros con lo que decimos le damos autoridad al enemigo para que actúe en contra de nosotros o en contra de nuestra familia. Hermanos, muy atentos. El enemigo, hermanos, está usando nuestra ignorancia para atacarnos. Miren lo que dice Proverbios 18:21. La muerte y la vida está en el poder de la lengua, y el que la ama comerá de su fruto. Las palabras reflejan lo que creemos, hermanos. Lo que creemos, las palabras fortalecen la fe o fortalecen el temor. Las palabras alimentan la esperanza o alimentan el desánimo. Cuando una persona proclama derrota constantemente, termina creyendo la derrota. Y cuando la cree, le da oportunidad al enemigo, a Satanás, para utilizar esos pensamientos para intensificar la opresión contra usted. Quiero que usted que me está escuchando, estamos hablando, hermano, la palabra del Señor. La Biblia aquí dice, la muerte y la vida está en el poder de la lengua. Escuche, o sea, lo que proclamamos son palabras que decimos, pero son semillas que sembramos. La pregunta hoy en día es, ¿qué semilla está sembrando usted? Es de los que se queja todo el tiempo, es de los que se autoproclama derrotado, es de los que dice no sirvo para nada, es de los que dice de esta no salgo, hasta aquí llegué, me voy a morir. Son palabras que estamos diciendo, pero la ignorancia, a veces decimos, me voy a morir de risa. No vaya a ser que un día se muera riéndose. Es decir, que el enemigo puede usar esas palabras para atacarlo. Las palabras alimentan, hermanos, la esperanza o alimentan el desánimo. Las palabras fortalecen la fe o fortalecen el temor. Así que, ¿de quién es usted? ¿De cuál es usted? ¿De los que le da alimento al enemigo para que lo ataque? Cuando una persona proclama derrota constantemente, hermano, entonces termina creyendo la derrota. No debemos declarar muerte sobre nuestros hijos. No debemos declarar derrota sobre nuestros hijos. No debemos declarar derrota sobre nuestra familia. No debemos, aunque usted no vea absolutamente nada, usted tiene que empezar a proclamar victoria sobre su hijo, sobre su familia. Porque eso es fe. Proclame victoria. No, pero es que entre más oro, más se pierde. Olvídese, usted tiene que seguir orando y tiene que seguir proclamando vida, pero no puede proclamar derrota sobre sus hijos o muerte sobre sus hijos. No debemos declarar fracaso sobre nuestro hogar. No debemos profetizar derrota sobre nuestro futuro. No, eso está prohibido, hermano. No debemos hacerlo. Tenemos un enemigo que nos quiere atacar, pero nosotros tenemos que ser sabios en lo que decimos. Amén. Salmo 27:13. Hubiera yo desmayado, dice David, si no creyese que veré la bondad de Jehová en la tierra de los vivientes. Es decir, David decidió creer antes de ver, decidió hablar fe antes de experimentar la victoria. Estaba pasando un proceso de ataque, pero él no le importó. Él creyó y dijo, hubiera yo desmayado si no creyere que veré la bondad de Jehová. En medio de la batalla, no había visto la victoria, pero él ya estaba creyendo la bondad de Jehová. ¿Qué está creyendo usted? ¿Qué ve en su futuro? ¿Está creyendo la victoria que puede darle Jesús? Porque para él no hay nada imposible. ¿O está creyendo la derrota que el enemigo le manda a su mente y a su corazón? Yo le sugiero que cambie su mentalidad y empiece a creer la victoria, aunque no la haya visto. Porque la fe es la certeza de lo que se espera, la convicción de lo que no se ve. Así que yo espero que este tema le esté siendo de bendición. Cambie su forma de hablar, cambie su forma de orar, cambie su forma, hermano, de actuar. No proclame derrota, porque sus labios, la Biblia dice que los ha llamado para bendecir y no para maldecir. Es decir, maldecir es hablar mal en contra de alguien o en contra de usted mismo. Tenemos que tener mucho cuidado. Job dijo en aquella ocasión, el temor que tenía, eso me vino. Es decir, que de alguna manera, Job decía, algún día me va a pasar esto, me va a pasar esto. Y eso fue lo que le llegó. Por lo tanto, hermanos queridos, esto estamos hablando de una guerra espiritual, estamos hablando de cómo vencer los ataques del enemigo, pero el tiempo nos avanza. Quiero hablarles también, en tercer lugar, el espíritu de muerte está operando en esta generación y usted no lo ignora, usted sabe que es verdad. Amén. El pastor José Mario Castellón dice que el miedo es otro factor que nos lleva a recibir lo que tememos. Eso es correcto, hermano pastor Castellón. Lo que Job proclamó, dijo un día de estos, o más bien dijo, lo que temía, eso me vino. Entonces, el miedo a lo que nos puede venir nos lleva a que eso suceda, porque de alguna forma le estamos dando cabida al enemigo que opera en lugares celestes, porque no tenemos lucha contra sangre ni carne, son espíritus que de alguna forma oyen lo que hablamos y lo que profetizamos. Entonces, tenemos que tener cuidado. Yo le puedo decir a usted, cambie su forma de hablar. Estamos viviendo en algo alarmante. Personas que aparentemente lo tienen todo, pero no encuentran razón para vivir. El enemigo busca convencer a las personas de que la muerte es una salida. Pero eso es una mentira infernal. Jesús declaró la siguiente frase o la palabra. San Juan 10:10. El ladrón no viene sino para hurtar y matar y destruir. Jesús dijo, yo he venido para que tengan vida y para que la tengan en abundancia. Observe los objetivos del enemigo. Hurtar la paz. Lo primero es, le quiere robar la paz. Matar la esperanza. Destruir el propósito. El diablo siempre empuja hacia la muerte. Cristo siempre conduce hacia la vida. Por eso vemos una generación marcada por la desesperanza. El enemigo quiere convencer a las personas de que no tienen valor. Aunque tengan mucho que ofrecer, les hace creer en la mente que no sirven para nada. Ha escuchado cristianos decir que no sirven para nada, y eso es un problema, porque se supone que nosotros los cristianos hemos entendido que Jesús nos hace más que vencedores a nosotros. Pero hay creyentes, hermanos, en la actualidad, que quizás nos están escuchando a través de la radio, que están pasando un proceso de esto. Si a ellos les quiero hablar, si están siendo atacados, Jesucristo les está hablando ahora. En Él está la esperanza. Usted no está ni acabado, ni derrotado, y la salida no es la muerte. La salida es que usted ore y busque ayuda, que Jesús le va a ayudar. El enemigo les hace ver que nadie los ama. Y hay gente que dice, es que a mí nadie me ama, todos me desprecian. Eso se llama un espíritu de acto compasión, que solo ve que solo a él lo lastiman, que solo a ella personas no la aman. Acto compasión, reprenda eso, que no tiene propósito, pero cada vida fue creada por Dios con un propósito eterno. Amén, hermanos, amén. Yo espero que les esté siendo de mucha bendición este programa a sus vidas. Le voy a hablar de un guerrero que, aún siendo guerrero, estaba pasando un proceso terrible. Estoy hablándole de Elías. Mire lo que dice Primera de Reyes 19:4. Y deseando morir, se dijo: basta ya, oh Jehová, quítame la vida. Este pasaje es impactante porque nos muestra que uno de los hombres más poderosos de la Biblia, como el profeta Elías, hermanos, llegó a un punto donde quiso morirse. Era Elías el hombre que había visto el fuego descender del cielo, hermanos. El hombre que había visto la derrota de los profetas de Baal. Aún así fue atacado en su mente. Esto nos enseña que el enemigo no solamente ataca a los débiles, también ataca a los guerreros, a los hombres de Dios, a las personas fuertes. Muchas veces, después de una gran victoria, viene una gran batalla mental, hermano. Y algunos que ya la han pasado saben de lo que les estoy hablando. Después del Monte Carmelo vino el desierto para Elías. Después del fuego vino el agotamiento para el profeta. Después del triunfo vino una gran crisis a él. Observe cómo opera Satanás. Primero lo aísla, se va por allá, allá debajo del enebro, él solito, aislado. Luego lo desanima. Después distorsiona la realidad y finalmente roba la esperanza. Elías llegó a pensar que estaba solo, pero Dios le respondió en Primera de Reyes 19:18. Y yo haré que queden en Israel 7,000 cuyas rodillas no se doblarán ante Baal. Mire cómo se sentía Elías. Estoy solo, solo yo he quedado, no hay más nadie conmigo. Pero Dios, hermano, tenía otros planes. Hay gente diciendo: estoy solo aquí, de esta no salgo, hasta aquí llegué. Despierte, mi hermano, usted no está solo, está el Padre, está el Hijo y está el Espíritu Santo. Y está ese grupo de hermanos intercediendo por usted, si usted pertenece a una congregación. Elías veía derrota, Dios veía un remanente fiel que tenía. Elías veía el final, Dios veía un nuevo comienzo para Elías. Cuando Dios restauró a Elías, no lo abandonó. Hermanos, le dio descanso, le dio alimento, le dio presencia, le dio, hermanos, le recordó que todavía tenía propósito con Elías. Y quizás hay personas que nos están escuchando este programa Tiempo de Despertar y están cansadas emocionalmente. Y hoy Dios les viene a decir: no he terminado contigo, ministro, evangelista, pastor. No he terminado contigo, miembro, hermano del coro, músico, cantante, evangelista, quizás líder de Ujieres. Dios te está diciendo: no he terminado contigo. Todavía tengo propósito para tu vida. Todavía tengo obra para ti. Así como Elías. Dios lo fortaleció, le dio de comer, estuvo con él. Dios estará contigo. Es un ataque que estás recibiendo. Estás pensando: lo voy a dejar todo tirado, me voy. No, someteos a Dios, resistid al diablo y de vosotros huirá. La batalla ya está asegurada. Hermanos, por eso es importante que usted no se rinda, se mantenga firme contra todas las acechanzas que el diablo está tirándole a su mente y a su corazón. Amén. Así que usted que está ahí, espero que esta palabra le pueda fortalecer su fe. Espero que le ayude a pelear. Nuestras armas no son carnales, sino poderosas en Dios para destrucción de fortalezas, de principados. Hermano, tenemos al vencedor con nosotros. Tenemos al Cristo de la gloria que no ha perdido ni una batalla ni la perderá. Satanás lo primero que te dice: yo soy más fuerte que tú, no es mentira.
1: El que está con nosotros es más fuerte que Satanás, ya lo derrotó. Lo primero que Satanás hace es que quiere ganarte la batalla en la mente. A los pastores les quiero decir algo. Cuando usted va a orar por alguien que está poseído, si ese enemigo te habla, lo primero que va a decir: tú no vas a poder conmigo, porque lo primero es que quiere robarte la fe. Pero yo te quiero decir algo. Que usted dígale: el que está conmigo es más poderoso y te va a echar fuera. No yo, sino el que viene conmigo. No te dejes intimidar. Dios está con nosotros como poderoso gigante. Y vamos a hacer esa oración de liberación al final. Y todo aquel que esté ahí, que esté pasando esta situación, hermano, se va a conectar a la radio, se va a conectar donde esté, hermano, y vamos a hacer una oración de liberación. Y usted va a repetir esa oración conmigo si usted está pasando ese proceso. Y a la distancia le aseguro decir que Dios lo liberta, porque para Dios no hay nada imposible. Yo lo sé, ya he orado yo por teléfono hasta la República Dominicana, hasta El Salvador, y Dios ha hecho obras, porque para Dios no hay distancia. Para Dios todo es posible. Iglesia amada, le estoy hablando experiencias. Entonces, hermano, quiero ir avanzando porque el tiempo no se detiene. El gran engaño del fin de los últimos tiempos, segunda de Tesalonicenses 2:9-11, dice: inicuo, cuyo advenimiento es de parte de Satanás con gran poder y señales y prodigios mentirosos. Por eso Dios les envía un poder engañoso para que crean, perdón, en la mentira. La batalla final será una batalla por la verdad.
0: por la verdad. Observe que Pablo no dice que creerán a una mentira, dice la mentira, es decir, como si fuera el sistema del engaño definitivo. Desde Génesis el enemigo ha trabajado, hermanos, trabaja igual. Dios dijo verdad, pero la serpiente presentó una mentira atractiva. Así sigue funcionando hoy la vida, hermanos. Mientras Dios dice una verdad, Satanás levanta una mentira para confundir la mente. Acuérdese, es que hay que vencer los ataques a la mente. Jesús advirtió en Mateo 24:24, porque se levantarán falsos cristos y falsos profetas y harán grandes señales y prodigios de tal manera que engañarán, si fuere posible, aún los escogidos. Nunca antes había vivido una generación con tanta información y con tan poco discernimiento y con tanto engaño. La tecnología no es el problema, pero puede convertirse en una herramienta de engaño. La humanidad será preparada psicológica y espiritualmente para recibir a este inicuo, cuyo advenimiento es de parte de Satanás al anticristo. Porque el anticristo llegará ofreciendo soluciones, seguridad, paz, prosperidad, una espiritualidad alternativa. Por eso es que, hermano, la apostasía es tan peligrosa. No es solamente abandonar la iglesia, es abandonar la verdad para abrazar una mentira. Es cambiar la palabra por emociones, es cambiar la doctrina por experiencias, es cambiar la verdad de Dios por una narrativa más cómoda, lo que le agrada al hombre. Por eso, eso es el gran ataque de Satanás en los últimos tiempos. No será solamente producir ansiedad o depresión, será lograr que las personas pierdan la capacidad de discernimiento. Tenemos que abrir los ojos, hermano, pero la iglesia tiene una protección poderosa. Juan 8:32 dice, y conoceréis la verdad, y la verdad os hará libres. Jesucristo es esa verdad. Mientras el mundo corre detrás de la experiencia, la iglesia debe correr detrás de la verdad. Y la verdad solo hay una, se llama Jesús de Nazaret, el Hijo de Dios. Porque una mente llena de la palabra será mucho más difícil para que Satanás lo engañe. Pero una mente, hermano, vacía, será fácil que el enemigo lo estorbe y lo lleve a la perdición. Hermanitos, tenemos el arma más poderosa. Es que Jesús está con nosotros y nosotros tenemos acceso a Jesucristo a través de la oración. Amén, hermanos. Así que lo que dice ahí el hermano Reyes Samuel, porque las armas de nuestra milicia no son carnales, eso es verdad, sino poderosas en Dios. Estamos en victoria. Tenemos la bendición. ¿Cómo vencer esos ataques mentales en el último tiempo? Y aquí, hermanos, voy a entrar. Cristo tiene poder para sanar la mente herida, ¿ok? Cristo es la única respuesta que esta humanidad necesita para poder ser libre. Cristo tiene ese poder para sanar esa mente. Hermano, mire lo que dice Isaías 26:3. Tú guardarás en completa paz aquellos cuyo pensamiento en ti persevera, porque en ti ha confiado. Después de hablar de los ataques espirituales, debemos recordar una gran verdad, hermano, porque este mensaje se quedaría corto si no les hablo de la solución, la medicina para esos ataques, ya sea depresivos, ansiosos, ya sea espíritu de muerte, de suicidio, de odio, de quererlo tirar todo, de salir corriendo, esto me tiene decepcionado. Después de hablar de todo eso, Cristo no solamente vino para perdonar pecados, también vino a restaurar corazones heridos. No importa cómo se llame tu herida, no importa cómo se llame tu adversidad, Cristo vino para restaurar corazones heridos. Muchas personas están siendo heridas por el rechazo de su familiar. Ay, yo he tenido que orar por hijos que se sienten rechazados por sus padres, rechazados por sus familiares, otros por sus cónyuges. Hermano, muchas personas están heridas por los rechazos, por la traición, por las pérdidas, por años de sufrimiento, y Satanás aprovecha estas heridas para sembrar pensamientos de derrota y desesperanza. Ahí es donde Satanás pone su semilla, su cultivo, en estas personas vulnerables emocionalmente, hermano. Pero Dios está con nosotros. Jesús vino para sanar. Isaías 61, 1. El Espíritu de Jehová, el Señor, está sobre mí, dijo Jesús. Me ha enviado a predicar buenas nuevas a los abatidos y a vendar a los quebrantados de corazón. Escuche, esta es la palabra de Dios. Cristo sigue sanando corazones quebrantados. No importa si estás llorando por dentro y dices que mi corazón está herido, mi corazón está en derrota. Jesús vino a sanar las heridas de tu corazón. El salmista en el Salmo 102 dice, mi corazón está herido. Por eso me olvido de comer mi pan. Algo de ceniza. Derramo las lágrimas. Me siento como el búho de la soledad, como el pájaro solitario en el tejado, parafraseando. Se sentía herido. Cristo sigue sanando corazones quebrantados. Sigue levantando a los que sienten que ya no pueden más. Hermano, ¿cómo te sientes hoy? ¿Sientes que ya no puedes más? Jesucristo es la solución. El Espíritu Santo es la solución. Jesús sigue restaurando las vidas destruidas. Pedro negó a Jesucristo 3 veces. Dice la Biblia que quedó lleno de culpa y de vergüenza. Se fue a llorar amargamente. ¿Cómo es posible que he traicionado al maestro de maestros? Pedro estaba decepcionado del mismo. ¿Cómo le había fallado a alguien que había sido tan bueno con él? Allá estaba Pedro, hermanos, destruido, lo negó 3 veces, lleno de culpa, lleno de vergüenza. Yo no sé cómo usted se siente el día de hoy, posiblemente también se identifique con esta palabra y se siente lleno de culpa y de vergüenza. Pero Jesús no lo desechó, hermano, lo buscó. Hermano, ¿qué hizo Jesús? Lo buscó, se le apareció allá en la tumba a Pedro, lo restauró. Y volvió a usarlo. ¿Cuántas veces Pedro lo negó? 3. ¿Cuántas veces lo volvió a confesar que lo amaba? 3. Porque cuando usted habla una palabra mala, la tiene que rechazar con una palabra buena. Pedro lo negó 3 veces. Y Jesús le preguntó 3 veces, ¿me amas? Y Pedro dijo, sí, Señor, tú sabes que te amo. Entonces restauró la relación con Dios, hermano querido. Entonces, ¿qué hizo Jesús? Lo restauró, no lo señaló, no lo juzgó, no lo castigó, sino, hermano, lo restauró y lo volvió a usar. Así que usted que está ahí dice, yo he pecado, quizás Dios ya no me vuelva a usar. Yo te quiero decir, te recomiendo que salgas del pecado, pero yo te quiero decir que Dios no ha terminado contigo. Dios te va a seguir usando si te vuelves a Él. Porque Cristo no solamente perdona, también restaura. Filipenses 4, 6 al 7 dice, por nada estéis afanosos, y la paz de Dios que sobrepasa todo entendimiento guardará vuestros corazones y vuestros pensamientos en Cristo Jesús. La paz de Dios guardará el corazón y los pensamientos de aquellos que están escuchando en el día de hoy. Mientras el enemigo trae temor, Dios trae paz. Escuche, mientras el enemigo siembra temor en ti, Dios trae la paz que usted y yo necesitamos. Amén. Entonces es importante. Mientras el enemigo trae desesperación, Dios trae esperanza para ti, para mí, para mi familia. Mientras el enemigo trae confusión, Dios trae dirección. Además, Dios quiere renovar nuestra manera de pensar. Ya le dije, Dios quiere renovar nuestra manera de pensar. Romanos 12:2. Transformados por medio de la renovación de vuestro entendimiento. El campo de batalla está aquí en la mente. Piense en Dios, opere en la dimensión espiritual en Dios, ore y transforme la mente para que usted logre éxito en Cristo Jesús, Señor nuestro. Donde había derrota, Dios puede producir fe. Donde antes había miedo, Dios produce confianza. Donde antes había desesperanza, Dios produce esperanza. Y hoy Dios te recuerda en el Salmo 147, verso 3. Él sana a los quebrantados de corazón y venda sus heridas. Hermano, Él sana a los quebrantados de corazón y venda sus heridas. No existe mente tan herida que Cristo no pueda restaurar. No existe ansiedad tan profunda que Cristo no pueda calmar. No existe oscuridad tan grande que Cristo no pueda iluminar. Porque aunque la batalla sea real, Jesucristo sigue siendo el vencedor en cualquier batalla que esté pasando usted, que me está viendo, que me está escuchando en la radio. Jesús está para ayudarte, para confortarte, para levantarte. La batalla espiritual de los últimos tiempos es real. Y a medida nos vamos acercando al tiempo final, va a ser más real todavía. Va a ser más, hermano, un ataque mental terrible, cansancio espiritual, desánimo espiritual. Ya no me quiero congregar, ya no quiero orar, ya no quiero leer la Biblia, ya no quiero... Está bajo ataque del enemigo, porque el enemigo sabe que la verdad es Cristo, que la Biblia es la verdad, que la oración es nuestra herramienta. Hermano, esto es real, pero a medida nos vamos acercando al tiempo final, los ataques serán más terribles, pero Dios está con nosotros como poderoso gigante. Dios nos va a ayudar, hermano. La batalla espiritual de los últimos tiempos es real y lo recuerdo. Satanás está atacando familias, está atacando matrimonios, está atacando jóvenes, está atacando ministros. Dios nos ayude a nosotros. Está atacando la mente de millones, pero la victoria sigue perteneciendo a Jesucristo. No declare derrota, no declare derrota, declare victoria. Se recuerda, y le voy a recordar rápidamente, que el pueblo de Israel estaba ya para cruzar el mar, y cuando vieron a Faraón, lo primero que hicieron los israelitas es que a Moisés le dijeron: te dijimos que no nos sacaras de Egipto. Ahí habían cementerios donde podías enterrarnos y vamos a morir en este desierto. Ellos estaban declarando derrota cuando Dios no había dicho la última palabra. Se estaban declarando muertos cuando todavía respiraban. Usted que está ahí deprimido, ansioso, quizás decepcionado, abatido, quizás se siente culpable como Pedro. No se declare muerto, todavía usted está vivo. Y vale más, hermano, perro vivo que león muerto, dice la Biblia. Así que usted se va a levantar de ahí donde está, va a tomar esa energía que le queda y va a ir a buscar la presencia del Señor y va a decir: todo lo puedo en Cristo que me fortalece. Ya me levantaré de donde estoy y me levantaré, iré a buscar la ayuda de Dios, porque no puedo seguir con este miedo, con esta tensión, con esta derrota. Jesús es más poderoso que derrota a los gigantes que me están atacando. Se levanta en el nombre de Jesús, hermano. Se levanta y va a buscar la solución. No se quede acostado diciendo: aquí me voy a morir. Levántese, que largo camino le resta. Dios le está mandando esta palabra con un propósito a su vida. Usted tiene que pelear la batalla de la fe, y ese gigante que lo está atacando se tiene que ir para el suelo. No proclame muerte sobre tu vida, no profetice fracaso sobre tu hogar, no hables como vencido cuando Cristo te llamó a ser vencedor. Romanos 8:37 dice: ante todas estas cosas somos más que vencedores por medio de aquel que nos amó. Largo camino nos resta. Hay que reprender esos pensamientos de derrota que llegan a nuestra mente. Tú no sirves, tú no vas a poder, tú eres esto. No, yo soy creado a imagen de Dios, y Dios nos levantó y nos tiene donde Él nos quiere tener, con un propósito. Amén. Cuando yo estaba creciendo, nací en tiempo de guerra, hermano, y cuando andábamos de un lado a otro, en mis pocos años, 8, 10 años, pensé: oh, wow, yo nací para sufrir, yo nací para ser tamal, dicen los salvadoreños, y del cielo me caen las hojas, hermano. Y en medio de eso, ¿quién iba a pensar que podía ser un ministro o podía estar en donde estoy? Pero Dios tenía planes. Contigo también tiene planes Dios. Quizás te sientes que hasta ahí llegaste. No. Si tú miras al futuro y pudieras ver el futuro, te vieras en una posición diferente. Así que en el día de hoy, yo quiero orar por usted y decirle: ante todas estas cosas, somos más que vencedores por medio de aquel que nos amó. Entonces, hermanos queridos, ya el tiempo se nos ha ido y queremos hacer esa oración por usted, por usted. Quizás esté pasando una situación adversa, quizás no lo conozca, quizás está sintiendo que hasta ahí llegó, que ya no tiene fuerza, que su ministerio está terminando. Yo le vengo a decir en el nombre del Señor: no, ese es un pensamiento de derrota que el enemigo está sembrando. Y como ya lo descubrimos, lo vamos a reprender en el nombre poderoso de Jesús. Amén, hermanos. Prepárese, vamos a orar por usted en el día de hoy. Yo espero que esta palabra le haya sido de bendición, le haya sido de mucho provecho, porque lo que hemos hablado es palabra de Dios. No se declare muerto cuando todavía está vivo. Si usted está vivo y respira, Dios tiene planes maravillosos para usted. Amén. El tema era cómo vencer los ataques del enemigo en este tiempo, mentales de los últimos días. Es una guerra espiritual, es una batalla que nosotros los creyentes estamos ganando en el nombre de Jesús. Yo quiero que ahí donde esté, hermano, ahí, si está sola, si está ahí, ore conmigo y repita esta oración de liberación que voy a proclamar hoy. Pero necesito que la repita. Señor Jesús, prepárese, hermano. Señor Jesús, estoy delante de ti, tal y como soy. Te necesito. Estoy pasando depresión, ansiedad, miedo. Quiero tirar la toalla. Necesito que me ayudes. Y en esta hora te pido perdón por haber dudado de ti. Y me cubro con tu sangre preciosa. Declaro inoperante toda fuerza del enemigo, todo ataque a mi mente y a mi corazón, lo echo fuera de mí. Le quito el poder a Satanás sobre mi vida, sobre mi mente, sobre mi corazón. No tiene poder sobre mi vida. Renuncio a todo espíritu de muerte. Renuncio a todo espíritu de suicidio. Renuncio a toda depresión, a toda ansiedad, a todo temor. Lo cancelo. Renuncio a toda pobreza, a todo espíritu de escasez. Renuncio a todo divorcio, a todo ataque familiar. Lo echo fuera de mi vida, lo echo fuera de mi familia, a todo desánimo espiritual. Y me cubro con la bendición de Jesucristo. Jesús, tome control de mi vida, tome control de mis emociones. Satanás no tiene parte ni suerte conmigo. Me declaro libre ahora por la sangre de Jesús. Me declaro libre porque soy libre a través de Jesucristo. Mi mente le pertenece a Jesús. Mis pensamientos le pertenecen a Jesús. Me levantaré y proclamaré que Jesús es Dios en mi vida, en mi familia, en mis hijos. En el nombre de Jesús. Vamos, hermano. Ahí, proclame vida. Proclame bendición sobre su vida. Diga, soy libre por la sangre de Jesús. Soy libre de esta enfermedad. Soy libre de esta enfermedad crónica. De este dolor crónico. De esto que no tiene sanidad. No tiene remedio. Los médicos me han dicho que no tiene remedio. Yo renuncio a todo espíritu de enfermedad. Este cuerpo no te pertenece. Vamos, dígaselo en fe. Yo declaro salud. Vamos, voy a orar por usted. Todas esas personas, Señor, que han orado en el día de hoy, que han hecho una oración de liberación. Desde aquí, Señor, desde este lugar, proclamo libertad, proclamo liberación. Todo espíritu de enfermedad sale de ese cuerpo. No te pertenece, no te pertenece ese cuerpo. Te echo fuera en el nombre de Jesús. Ellos que están en la radio, te echo fuera en el nombre de Jesús. Depresión te va fuera en el nombre de Jesús. Ansiedad te va fuera en el nombre de Jesús. Aleluya. Todo lo malo se va fuera. Espíritu de muerte, espíritu de suicidio, lo quieres dejar todo, te quiere ir de la iglesia. Espíritu que te quiere sacar de la iglesia, te echo fuera en el nombre de Jesús de Nazaret. Declaro inoperante toda fuerza del enemigo, todo espíritu de escasez, todo espíritu de decepción, todo espíritu de tristeza, te echo fuera en el nombre de Jesús. Y declaro vida sobre esos hermanos, declaro vida sobre esa familia, proclamo bendición sobre ese hogar, sobre ese ministerio, sobre esos hijos, sobre todos aquellos, Señor, que están ahí, Padre, escuchando. Proclamo bendición a aquellos que nos van a escuchar. Padre, bendice su vida, bendice sus almas, bendice sus corazones. En el nombre de Jesús, hasta allá donde llega la señal, Señor, tú eres poderoso, Dios mío, y nos has dejado la arma de oración, Señor. Para ti no hay nada imposible, Señor. Bendice esos ministerios, que sean ministerios, Señor, fructíferos, que empiecen a ganar almas, Señor, porque usted no ha terminado con ellos todavía. En el nombre de Jesús, amén, amén, amén. Hermanos queridos, yo espero en estos minutos dirigirme a ustedes que haya sido de bendición. Aquellos que se unieron a orar con nosotros, hermanos, crea que Dios va a obrar en su vida, porque para Dios no hay nada imposible. Saludos a todos ustedes que estuvieron en el chat de YouTube o en Facebook o en la radio. Hermano, donde quiera que hayan estado, espero que esta palabra les sea de mucha bendición. Y usted, hermano, siga en sintonía el próximo lunes a las 6 de la tarde estamos aquí proclamando vida en el nombre de nuestro Señor y Salvador Jesucristo. Si usted es de la zona de Morazán Oriental, tenemos al pastor Douglas Odir Sánchez, encargado de la misión Cristo Te Llama, allá en El Salvador. Estamos fundando iglesias, gracias a Dios ya tenemos más de 13 iglesias fundadas, y también ahí en la ciudad de San Francisco Gotera, el hermano pastor Mario Castellón también, pueden también comunicarse con él y así poder, hermanos, comunicarse con nosotros, hermano. Aleluya, ahí donde usted está, somos una iglesia misionera, somos una iglesia que predicamos a Cristo y a este crucificado. Nosotros estamos ubicados aquí en el 205 de la East Jersey, en la ciudad de Elizabeth, en Nueva Jersey, cerca del aeropuerto Newark. Pero tenemos iglesias también en Virginia, otras aquí en New Jersey, otras, Dios bendiga a los hermanos de Illinois, también a los de Minnesota, a los de Houston. Hermanos, nos hemos extendido, gracias al Señor. Así que, hermanitos queridos, proclamen que Cristo es Rey y Señor. Si usted vive cerca de Elizabeth, Nueva Jersey, y quiere visitarnos, nuestros horarios de culto son las 7 de la noche el día domingo, el día sábado, y el domingo a las 10 de la mañana. Una fiesta espiritual donde las personas se están salvando, donde los enfermos son sanados, y también tenemos una red de grupos familiares, células en los hogares que hacen culto los días martes y los días viernes en las casas. Así que cada uno de ustedes, hermanos, está invitado a que le sirva al Señor. La mejor solución para los problemas se llama nuestro Señor y Salvador Jesucristo. Siempre lo ha sido, lo será, lo está haciendo hoy y lo será mañana. Él es el mismo ayer, hoy y por los siglos de los siglos. Dios bendiga a la audiencia de la radio El Buen Pastor, del canal Diosicala, el canal La Voz del Evangelio. A todos Dios me los bendiga. Proclamamos el Señorío de Cristo en este tiempo final de la historia. Amén, amén, amén. Que Dios me los bendiga poderosamente.

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